0: Después se quedó con un solo volante de contención, porque al final lo terminó sacando a Piovi y lo dejó solo a Neves en la mitad de la cancha, y los cinco. Pero ¿cómo le llevas la pelota a los cinco de arriba? Porque de alguna manera la pelota le tiene que llegar a los delanteros. Los delanteros están para desbordar o para definir, y no desbordó porque Cetré no entró en juego, porque Aguirre entró muy descoordinado, y porque después ni Carrillo encontró la pelota, ni Alario encontró la pelota, ni Faría la tocó. Entonces, si no le llevas la pelota de una manera un poquito clara, no sirve de nada tener tanto delantero.
1: Es que los cambios lo partieron al equipo.
0: Sí, lo partieron.
1: Más allá que estaba partido, ¿no?
0: Yo creo que jugó al plata, ¿no? Como se dice.
1: Plata o mierda.
0: Plata o mierda, y bueno. Sí. Y pudo haber sido mierda, porque si Flores acierta, el partido termina 2-0.
1: Está hablando Paredes, me parece, Coli, ¿es el capitán?
2: Claro que sí, lo escuchamos.
1: Vale, vamos.
3: Sí, obvio que lo más importante es ganar, hacerlo bien, hacerlo como lo hicimos hoy. Creo que el otro día habíamos hecho, 70 minutos muy buenos, tuvimos esos 10, 12 minutos, 15 minutos del segundo tiempo donde quizás bajamos el ritmo y en el fútbol argentino no te puedes relajar ni un minuto, y quedó demostrado, así que hoy creo que hicimos un buen partido durante los 90.
4: Hablamos con el ruso Casiva recién y decía, bueno, a ver, los equipos rivales también juegan, pero que se han sentido mejor. Ustedes venían notando esa mejoría y creían que quizás lo que faltaba era un triunfo para, desde lo anímico, como dijo el técnico, empezar a levantar también.
3: Sin duda necesitamos encontrar resultado positivo, porque como bien decís, estamos sintiéndonos mejor, jugando a lo que propone el entrenador, a lo que quiere el entrenador. Lo hicimos en cancha de Boca, lo hicimos el otro día en Newell, lo volvimos a hacer hoy, así que vamos por buen camino.
4: ¿Cómo te has sentido jugando con un volante más? La verdad que desde que ha llegado el técnico es con dos volantes de contención, con uno más al lado, quizás hoy con tres. Me imagino que es desde tu lugar aportar. Y bueno, ¿cómo te estás sintiendo con estos cambios de quema, que evidentemente son para buscar el mejor funcionamiento?
3: Bien, espectacular. Como digo siempre, Delgado es mi rueda de auxilio, Casillas nos da mucho despliegue, entonces yo me siento muy cómodo con ellos. Ojalá que podamos seguir mejorando, que podamos seguir ayudando al equipo a que encontremos resultados.
4: Hoy Delgado, será este vos, capitán de Boca.
3: Sí, seguramente, entre comillas, un premio por lo que es para nosotros, por cómo se entrena, por lo que quiere el club. Es un chico que trabaja mucho, que es muy humilde, que escucha mucho, y ojalá siga en este camino, porque tiene un gran futuro.
4: Buen partido. Gracias.
1: Bueno, aunque parezca mentira, este puede ser un problema para Boca. Algunos dirán, ¿se volvió loco el relator? No se volvió loco el relator. Hay que ver en esta seguidilla de partidos y en este poco parate que va a tener Boca, cómo administra las cargas Paredes. Paredes no era un jugador de salir, ya empieza a salir, viene muy cansado del Mundial, viene con una lesión más o menos curada. No fue un partido intenso hoy, va a haber partidos más intensos, y claramente hay un Boca con Paredes en cancha y un Boca sin Paredes en cancha. El tema es cómo Paredes empieza a administrar los minutos, cómo empieza a administrar su juego para ser productivo y que el cansancio lógico por el trajín no lo termine dejando fuera de Boca. Marcelo.
0: Sí, lo que pasa es que no tuvo parate, como sabemos, porque te acordás que se había lesionado contra la Católica en el último partido, que Boca queda eliminado de Copa Libertadores, se va al Mundial, se tiene que recuperar. En el Mundial se recupera, todo lo que hemos visto, y apenas llegó, bajó del avión y se cayó se le abrió el paracaídas en la Bombonera para jugar. Entonces, vamos a ver cómo lo va dosificando el Vasco, partido a partido. Hoy lo sacó algunos minutos, yo creo que va a ir con esa idea. Lo que pasa que Boca tiene partidos exigentes todos los fines de semana y necesita ganar, y se le viene Recoleta, y me parece que ahí, salvo que le dé algo de descanso, pero ahora juega con Vélez, ¿viste? El puntero. Entonces, ¿cómo haces? Salvo que juegue con Vélez, juegue con Recoleta, y el otro fin de semana después de Recoleta, que no sé con quién juega, ahí le baje la carga para después de la vuelta de Recoleta, o salvo que con Recoleta en el partido de ida lo liquide, ¿viste? Haga un 3-4-0 y ya la vuelta con Recoleta lo manda al banco, y bueno, se la va a tener que ingeniar un poquito para tratar de ir encontrándole aquellos momentos de los partidos o de un partido en que lo haga descansar, porque va a ser necesario para él y va a ser necesario para el equipo.
1: Bueno, esta victoria de Boca, yo por los datos que tengo, Alejandro, es que hoy me sorprendí el dato cuando me lo dabas al aire. Yo por los números que tengo en mi cabeza, Boca no está en este momento en Copa Libertadores.
5: No, yo lo que te dije es que Boca está a 3 puntos de Vélez, como juegan en la próxima fecha.
1: Okay.
5: Eso es lo que yo te estaba mencionando. Okay. Boca y Estudiantes tienen 34, y Boca está a 3 puntos de Vélez.

0: y se encuentran el próximo fin de semana. Pues
1: es Independiente Rivadavia, es Argentinos Juniors, es Vélez,
0: sí,
1: es Estudiantes, es Boca y Central, ¿no?
0: Argentinos y Vélez con Independiente Rivadavia a la Libertadores.
1: Claro, claro. Estudiantes, Boca, Central, Gimnasia, Independiente y Barracas a Sudamericana, ¿no?
0: Sí, efectivamente.
1: Perfecto. Y River quedando fuera de todo a esta hora.
0: Por ahora, sí.
1: Con a un punto, a un punto de Barracas y a un punto de Independiente. Y con 29 que tiene River, también está Talleres y Belgrano de Córdoba. Este, en la pelea, las copas. Qué bárbaro y qué loco estar contando poroto por poroto para saber si River, para saber si Boca pueden ingresar a la Copa Libertadores de América, que ya parece un campeonato aparte, Marcelo. Digo, ya
2: es, que, sí.
1: Es tremendo, ¿no? Porque fíjate que a esta hora River no juega ni siquiera la Sudamericana y Boca está en Sudamericana.
2: Sí, sí, a ver, queda un montón todavía. Lo que pasa que, viste, a medida que te vas acercando al final, te agarra un poco la desesperación porque tenés que seguir en la Copa Internacional, porque Boca y River necesitan por lo menos llegar a enfrentarse en semifinal de la Sudamericana, porque están obligados. Uno no clasificó a la Copa Libertadores, el otro quedó en el camino de la fase de grupo, que es Boca. Y después meterse en el grupo de los ocho y esta importancia que tiene la tabla general, que a lo mejor allá en febrero o marzo no se le daba tanta importancia, y ahora cuando se empieza a apretar el calendario, porque cada vez te queda menos, empezás a ver la tabla general, donde es de suma importancia para lograr un cupo.
1: En la tabla general, Alejandro, ¿quién es el campeón? Porque recordemos que vamos a tener un campeón que ya fue Independiente, no, perdón, un campeón que fue, sí, bien digo, Independiente, ¿no?
3: Belgrano
1: le ganó. Tengo un quilombo. Belgrano le ganó la final a River. Ahora vamos a tener un campeón en estos playoffs y vamos a tener un campeón por la general. ¿Quién es el campeón por ahora de la general?
0: Independiente Rivadavia.
1: Independiente Rivadavia es el puntero, claro. Es el primero en la general, el primero que está clasificando a la Copa Libertadores de América.
2: Sí, sí. Boca tiene otro camino que la Copa Argentina todavía también.
1: Claro, claro, claro. Que River ya la perdió,
2: tiene River, ¿no? Claro.
0: Boca, el 2 de septiembre con Vélez, los octavos de final de la Copa Argentina.
1: Que Vélez ya lo eliminó en la Copa Argentina pasada o en la anterior, ¿no?
3: En la del 24.
2: Sí, 4-3.
3: En Córdoba, perdía 2-0 Boca, lo pasó a ganar a 3-2 y lo perdió 4-3 con dos goles de Boussard sobre el final.
1: Sí, señor.
3: Muy bien. Noche tristísima para quienes hablan.
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1: Era de Estudiantes, tuvo las más claras. Aparecía Montero como la gran figura del partido. Hasta que en la última jugada, puro centro, apareció Escacíbar y la ley del ex. Lo ganó Boca, lo ganó 1-0. Hay sonrisas en el Palacio Ducó y por Radio Mitre. Lo comenta, lo explica y lo analiza. ¿Por qué ganó Boca en casa prestada de local, en la casa Huracán, frente a Estudiantes? El señor Marcelo Espina.
3: Segundo tiempo, y lo tuvo, y lo tuvo. Boca no tuvo tanto tiempo la pelota, la tuvo Estudiantes, pero la verdad, Estudiantes, ¿qué hago con esto, no? ¿Qué hago con esto que me dieron acá? Esto era la pelota, el elemento con el cual se juega este deporte. Y no supo, Estudiantes no supo, no encontró la fórmula, no encontró las sociedades, porque ninguno de los tres de arriba, de hecho, el cacique los termina sacando a los tres, a Pérez, a Palacio y a Burgos, que lo terminaron acompañando a Carrillo, que a Carrillo hay que abastecerlo, porque si no, Carrillo, que es un gran delantero, la pelota le tiene que llegar. Si la pelota no le llega, no es eso de esos delanteros que por sus propios medios se generan una situación de gol. No, hay que abastecerlo con una habilitación, con un centro, con un desborde, y eso Estudiantes no lo tuvo. Los laterales no pasaron, algo Mesa en el primer tiempo, alguito Benedetti en el primer tiempo, después los laterales no pasaron. Como decía, los tres que jugaron por detrás de Carrillo no rindieron, por eso vinieron las modificaciones, pero las modificaciones al cacique no le dieron resultado. Ni Aguirre, ni Cetré, ni Farías, ni Alario en el final. Puso mucho delantero y esto de poner mucho tampoco garantiza absolutamente nada, y los espacios le quedaron a Boca. Y Boca en dos contras, solo dos, nada más. Una con Flores por izquierda, una con Flores por derecha. En la primera la hace bien la primera parte, engancha y en lugar de acomodarla la pelota contra uno de los palos, es parte de la inexperiencia, es parte de las fallas que va a tener que tener Flores con el transcurrir de los partidos. Quiso arrancarle el arco y la tiró por arriba del travesaño. Y en la otra que tuvo Flores, pero esta fue por derecha, una gran habilitación, un buen pase largo al estilo Paredes, pero de Delgado, que cuando le salió el arquero, quiso definir por arriba, cuchareó, y como la intención estuvo bien, pero en la cuchareada la pelota se le fue ancha y se le fue al lado del palo derecho. Las dos mejores las tuvo Flores, pero no las pudo aprovechar. Pero no lo sufrió el partido, Montero no tuvo trabajo en el segundo tiempo, ni Di Lolo ni Pellegrino tuvieron un partido exigente en el segundo tiempo. Boca, en definitiva, en la segunda parte, por las contras que tuvo, que no las aprovechó, y porque defensivamente hizo un partido práctico, correcto, sólido, incluso se dio el gusto y la posibilidad de sacar a Paredes para darle algunos minutitos de descanso al capitán de Boca y el futbolista de la selección argentina. Bueno, el Vasco creo que se tiene que ir conforme con el resultado, con el rendimiento. No le convirtieron, para un entrenador que no le conviertan y que no le generen tanto, también es bueno. Yo creo que dio un paso hacia adelante, pero bueno, todavía queda mucho camino por recorrer. Se le viene un partido picante. El otro día estuve en la cancha de Vélez. Vélez es un equipo que se habla mucho de la juventud, pero la juventud la tiene más en el banco que adentro Vélez. Adentro de la cancha, salvo Silvero, el marcador central, y Godoy, el punta, que son los dos de 20, después el resto son todos jugadores de experiencia. Y un equipo picante, que va al hueso, que sale rápido, que es vertical, que ataca, bueno, típico equipo de Guillermo. Uno cuando va a la cancha a ver a los equipos de Guillermo, podrán jugar bien, podrán jugar mal, los equipos de Guillermo juegan de esta manera, y uno sabe qué es lo que va a haber. A veces gana, a veces pierde. Ganó los tres que jugó, tiene los 9 puntos, un lindo partido que va a suceder acá en el Palacio, en el Ducó, el próximo día sábado a la tarde, que estaremos con Gabriel. Pero bueno, fue una buena presentación de Boca ahí, práctica, sólida, segura, y una victoria que la necesitaba, pero todavía el camino sigue, se le vienen muchos partidos. Bueno,

0: el Vasco tendrá que poner la cabeza en remojo y ver cómo va diagramando el equipo y cómo va haciendo descansar a algunos y a otros lo va poniendo. Hoy dio un paso hacia atrás el equipo del cacique Medina. Bueno, también tendrá que replantearse porque se viene un partido el fin de semana y se le viene la Católica de Chile, que en la Copa Libertadores está haciendo un buen certamen.
1: Señoras y señores, por Radio Mitre, lo comentó este Boca que ganó bien, y no le sobró nada, Marcelo Espina.
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13: Toca la pelota Boca, buena para Flores. Flores gana la cuerda, va hasta el fondo, mete el centro, ancho. Y queda el segundo palo blanco, blanco, al punto del penal, está gol de Boca. ¡Gol! ¡Acá se va! ¡Gol! Primero por la derecha para que lo gane por ese sector Lozano y Flores, para que del segundo palo blanco la meta adentro, para el gran anticipo ofensivo de Acacíbar y para que Nazareno Araza marque el final. Sobre la hora lo pone Boca y le gana el partido Estudiantes. La eficacia de Boca contra lo que erró el León Platense. Lo gana Boca 1-0. El gol lo hizo Acacíbar. Boca gana 1-0.
14: Bueno, volvemos al Palacio Ducón. Creo que empieza a hablar el técnico Estudiante, ¿no, Santino?
15: Sí, Gaby, escuchamos al cacique Medina.
14: Dale, vamos.
5: Y no puedo comparar con otros partidos, porque en otros partidos hemos jugado realmente bien. Y bueno, y de repente el triunfo no se nos dio. Hoy el rival fue más en líneas generales, no tuvo tantas situaciones de gol, pero sí tuvo más la pelota, tuvo más criterio para manejar. Nosotros tuvimos muchas imprecisiones, donde ahí tuvo un déficit bastante grande de nosotros, porque nosotros somos más precisos que lo que fuimos hoy. Y bueno, lamentablemente se perdió con un rival que obviamente que venía necesitado y que bueno, que tiene jerarquía también, ¿no? Tiene jugadores de experiencia y de calidad, y nosotros no pudimos hacer el partido que pensábamos antes del encuentro.
7: Así que buenas noches, Martín Cabrera, el día. Bueno, vos sí dijiste que no querías comparar con otros partidos, pero tenía una gran producción el sábado pasado con la defensa de Galicia. ¿Qué le pasó hoy? No sé si fue un gol de craste, sobre todo en el segundo tiempo, ¿no? Creo que con los cambios no lograste mejorar el equipo, pero que lo decía recién también, en el segundo tiempo, apenas se saca porque se entregó.
5: Bueno, yo no atribuyo al cansancio, porque tuvimos 4 días para recuperarnos. Digo, eso no es una cuestión que pueda valorar. Si bien el equipo había jugado un gran partido el otro día, nosotros hoy no repetimos producción, sobre todo con balón. Si bien en algunas situaciones jugadas del primer tiempo se vio la intención que nosotros teníamos, y de los posicionamientos y de tratar de atacarle los espacios, porque el equipo generó

0: alguna situación de gol y sobre todo muchas situaciones que llamo al último cuarto, que no estuvimos precisos, que no tuvimos con claridad. Lamentablemente en la última jugada, en los últimos suspiros del primer tiempo, nos hacen un gol clave también, porque si no tengo la bola de cristal, pero si el partido terminaba 0-0, bueno, era otra la situación. Bueno, nos hacen en la última jugada un gol fuerte, porque siempre en los finales tuvimos todo un segundo tiempo para levantarlo. Los cambios, como tú decís, no entraron bien, no pudimos mejorar el equipo, y bueno, son partidos que se dan también. Vamos en la tercera fecha, este equipo está peleando todas las competencias, tampoco podemos dramatizar más de la cuenta por la derrota. Estamos bien, estamos compitiendo, que eso es lo más importante, más allá de que hoy no fue un buen partido de Estudiantes. Vamos a quedarnos con cosas positivas, porque tampoco hay que hacer drama. Estos futbolistas no eran unos fenómenos hace 4 días atrás, cuando le ganamos con un gran performance de juego contra Defensa y Justicia. Hoy tampoco vamos a catalogarlo como un desastre. Son partidos y bueno, hay que tomar de experiencia de esto.
1: Muy bien. Hasta ahí el cacique Medina, reconociendo la superioridad de Boca, el buen partido de Boca, que insisto, Boca lo ganó, no le sobró demasiado, pero se quedó con lo que vino a buscar aquí al Palacio Ducó, su casa hoy prestada por un tanto contra cero. Alejandro, salieron los árbitros, se viene una nueva fecha, estos son partidos pendientes de la fecha segunda. Ahora se está jugando una, ¿no? Una vez que aquí terminamos con Boca, Alejandro.
2: 17 minutos del primer tiempo, están jugando en Victoria Tigre y Belgrano. El empate de Belgrano hace retroceder a River una posición, okay, en la tabla general, y a Barracas. Con el empate, River está 11º y Barracas 10º. Belgrano ingresa en la zona de Copa Sudamericana. Tigre y Belgrano están empatando 0-0 en estos 20 primeros minutos en Victoria.
1: Bueno, ¿y cómo se viene la próxima fecha?
2: ¿Cómo no? 19:30 del viernes, Rosario Central Dosivi con Pablo Echavarría. 21:45, Independiente Rivadavia, Estudiante de Río Cuarto, Gonzalo Pereira será el árbitro de ese encuentro. El sábado, los partidos 14:45, Riestra Estudiantes, Andrés Merlos, Atlético Tucumán, Sarmiento, Leandro Reinhilfer. A las 17, Tigre River con Andrés Gariano. 19:15, Boca Vélez, Yael Falcón Pérez. 21:30, Independiente Platense, Nicolás Ramírez. Y cierra el día sábado 21:30, Instituto Gimnasia de Mendoza con Sebastián Zunino. El domingo, 15:00 para San Lorenzo, Huracán, Darío Herrera. 17:45, Defensa y Justicia, Newell's, Álvaro Carranza. Ese mismo horario en La Plata, Gimnasia, Barraca Central, Nicolás La Molina. 20:15, Argentino Junior Racing con Pablo Dóvalo. El lunes a las 19, Banfield Belgrano con Sebastián Martínez. 21:15 del lunes, Unión Central Córdoba, Nazareno Araza. Y se cierra esta cuarta fecha el martes, 9:00 en Córdoba, Talleres Lanús, Luis Lobo Medina.
1: Bueno, muy bien, ha ganado Boca, gol de Acacíbar, ya terminó el técnico de Estudiantes, hace mucho frío, lo imagino el Vasco rapidito ya metiéndose en conferencia de prensa. ¿Viene Vasco? ¿Todavía no?
3: Ahí viene el Vasco, lo escuchamos.
1: Si bueno, te vamos con el Vasco Robarena entonces, para irnos del frío del Parque de los Patricios, a ver.
4: A ver, primero felicitar a los jugadores, creo que hicimos un partido serio, estuvimos bastante concentrados en lo que es el aspecto defensivo, y después ofensivamente creo que creamos bastantes situaciones, no tan claras, pero sí manteniendo un orden táctico y la verdad que jugando, juntándonos, asociándonos, es un triunfo importante, obviamente, pero ya festejan y mañana ponerse a trabajar pensando en Vélez. Necesitamos este triunfo, pudimos mantener el arco en cero y sobre todo repetir y tratar de sumar más buenos minutos ante un rival que juega Copa Libertadores, que sabe lo que juega, que tiene un técnico que conozco muy bien y, plantean muy bien los partidos. Bueno, por suerte creo que en el segundo tiempo estuvimos más tranquilos. En el primero ellos en alguna salida nos pudieron complicar, pero bueno, en línea general es un buen triunfo.
5: Vasco, estamos en vivo por Teis Sports, aquí está toda Aguilera. ¿Fue un partido redondo por cómo jugó el Boca? ¿Y este es el Boca que te gusta ver?
4: A ver, sabes que la excelencia nunca está. Voy a seguir exigiendo, pero es un buen partido, como lo fue esos 45 minutos contra Ñul y los últimos 20, 25 también. Tenemos que ser más regulares. Ustedes ven que el campeonato es muy irregular, y bueno, nosotros tenemos que tratar de aprovechar, encontrar un buen funcionamiento dependiendo de los nombres y tratar de sumar, de seguir acostumbrándonos a ganar, que es lo que impone este club, y los jugadores lo tienen muy claro.
5: Bajo acá, buenas noches, Pan Paranda para Boca Pasión Total. Quiero que me des algún concepto, bueno, de Flores, de Aranda ya hemos te han preguntado, pero lo de Leo es para destacar. Vos le diste el lugar en un momento complejo de Boca futbolísticamente y el chico te ha respondido dentro de la cancha, gracias.
4: Sí, a ver, Leo, en el complejo hay mucha gente conocida, muchos ex compañeros. Siempre he dicho que yo estando afuera veo la cantera de Tigre, de Boca, que son los clubes que he estado, para tratar de en algún momento poder sacar alguno y llevarlo para aquellos lados. Eso es lo que hacía y sabíamos, Leo, lo que nos podía dar. Pero es mérito de él, de aprovechar las oportunidades, de seguir creciendo, de seguir siendo autocrítico en algunas situaciones que él sabe que tiene que mejorar, y estoy contento por él y por el grupo. Pero la verdad que, se lo he dicho, es un grupo sano, y bueno, esperemos poder nosotros tratar de que el hincha de Boca se sienta identificado con este equipo.
5: Vasco, buenas noches, Peto Cabachero, estamos en vivo para Radio República, somos Boca. ¿El partido de hoy es el que más te gustó desde que estás en Boca?
4: A ver, el rival es un rival de jerarquía. Repito, es un equipo que está en Copa Libertadores y que sabe bien lo que quiere. Venía de hacer un muy buen partido ante Defensa, venía consiguiendo... Tiene potencial, tanto arriba y abajo tiene jerarquía, a pesar de ser juventud, tiene jerarquía. Pero hemos hecho algunos partidos buenos, o por momento. Esto creo que fue más a largo, ha sido un poco más largo de tiempo. Tal vez no tan vistoso como los primeros 45 de Ñul, pero sí conforme. Repito, ya mañana hay que ponerse a trabajar, enfrentaremos a Vélez, un buen equipo, hay gente conocida de enfrente, que sé cómo trabaja, así que esperemos poder hacer un buen partido y conseguir los 3 puntos.
6: Rodolfo, acá, sí. Jorge Lina Salazar González para Radio Continental. En líneas generales, hoy Boca fue ampliamente superior, de a poco se va viendo tu impronta nuevamente, más allá del... La derrota que se tuvo la fecha pasada, hoy vimos un Boca que fue ampliamente superior, los chicos respondieron bien, de Boca previo, haciendo referencia a ellos, y asimismo Leandro Paredes, que ha tenido un partido descomunal. Se viene una seguidilla importante de partidos. ¿Qué es lo que se va a seguir trabajando? ¿Qué es lo que planeas pulir de acá en adelante para darle tu impronta?
4: A ver, hay nosotros después de los partidos tenemos varios grupos
5: centrales y termina con el arco en cero por primera vez.
4: Sí, bueno, los dos primeros partidos ante Sarmiento y ante O'Higgins en casa también terminamos. Es importante mantener el arco en cero para darle seguridad al equipo, pero no es producto solamente de los defensores, sino de todo el equipo, porque hay rendimientos o hay esfuerzos que tal vez no lo notan, pero en el campo lo notamos, de los extremos, de los medios. Estoy contento y repito, sé que ponga quien ponga, yo me siento confiado. Puede haber partidos mejores que otros, pero la competencia dentro del plantel es buena y espero que así sea.
5: Hola, Vasco, acá. David Ganga para a todo Boca. Recién en el partido Leandro Paredes le dejó la capitanía.

0: a Milton Delgado cuando salió, y después del partido dijo que él es como su rueda de auxilio. ¿Qué tan importante es para vos tener un capitán con la experiencia y la personalidad de Leandro Paredes? Y también, ¿qué tan importante es que un jugador surgido del predio, surgido de las juveniles como vos en algún momento, tenga ese respaldo de otro compañero que también surgió como Leandro?
1: No, a ver, Leandro, no voy a decir lo que significa para nosotros, es nuestro capitán. Yo dentro del campo obviamente que él por experiencia, por jerarquía, pero cualquiera puede ser capitán en cuanto a algunas virtudes, algunos callados pero con rendimientos, otro por el temperamento, otro porque dentro del grupo es importante. No voy a descubrir nada. Javi García dentro del grupo es una persona muy importante. A Javi lo tuve hace 10, 15 años, no me acuerdo, ya estoy tan viejo que no tengo memoria, y ha crecido muchísimo, y es un respaldo para nosotros en un montón de situaciones. Leandro lo es, el chelito joven, pero puede ser también Lautaro Blanco, puede ser, hay muchos jugadores que pueden ser. Por ser ejemplo, por su profesionalidad, por muchas cosas. En este caso tenemos uno que reúne todas las cosas, que todas las virtudes que tiene que tener un capitán, que es Leandro Paredes.
2: Última pregunta.
3: Vasco, ¿cómo estás?
1: Hola, buenas.
3: Candela Lega, estamos en vivo para TNT Sports. Tiene que ver mucho con la pregunta del colega, esto de ser una rueda de auxilio para Paredes, Milton Delgado. Te pregunto a vos, ¿qué le aporta Delgado a este equipo? Y también si crees que tanto Delgado, Paredes y Azcacíbar terminan de neutralizar la mitad de la cancha y cumplen con las expectativas de lo que vos pedís. Gracias.
1: A ver, no me gusta hablar de un jugador en particular porque sería raro de mi parte. La verdad que no soy, no me gusta hablar. Pero el Chelito, lo ven, es un motorcito adentro del campo, pierde pocas pelotas, las que pierde las recupera. Es un jugador inteligente en saber cubrir los espacios que puede dejar un compañero. Pero también te digo, Camilo lo mismo, Camilo es un poco más 5, el Chelito sí lo veo un poquito más intermedio, del interior. Bueno, hay un montón, cada uno con sus cualidades, pero me pone contento que sean del predio, pero se lo ganan ellos, demostrando y teniendo hambre. No, yo no regalo nada, no porque sea del predio voy a regalar un puesto o estar en el primer equipo.
4: Bueno, hasta ahí el Vasco Arruabarrena. Coli, hacía mucho tiempo, pero mucho tiempo, que no escuchaba un técnico que transmita tanta seguridad desde la conferencia de prensa, desde el banco de los suplentes. Ha traído un rol de tranquilidad al Vasco Arruabarrena, al mundo Boca, que hacía mucho tiempo

0: tranquilidad, con tanta administración como hoy Boca Colli tiene con el Vasco Arruebarrena.
1: Sí, sí, al margen de los resultados, que ahora levantó un poquito, sobre todo con esta victoria, ya el hincha de por sí lo quiere, por obvias razones, por ser de la casa, por ser multicampeón con Boca. Pero además, cuando a Boca le va mal, dijo lo que los hinchas vieron, nada de mentir.
0: Sí.
1: Y en la victoria también, no es que exagera tampoco. Y como festejamos hoy, pero mañana hay que trabajar, como diciendo, hay muchos errores. Y también hay que entender, como él dice, soy un seleccionador, porque todavía no tuvo tiempo para trabajar a Arruebarrena.
0: ¿Le bajó el precio a Ener?
1: Y nos calmó, me parece, porque ya la pregunta fue con intensidad, como diciendo, ya viene Ener, tiene que jugar, tranquilos.
0: Yo voy a hablar cuando lo tenga acá, dijo, ¿no? Hablo de los jugadores cuando los tengo en el plantel.
1: Bueno, no nos olvidemos que cuando él solamente había jugado con Lozano, el partido ante Sarmiento de Junín, Boca tenía tres refuerzos, pero solamente pudo utilizar uno, porque todavía no estaban ni Montero ni Villa, y dijo, yo tengo uno, a los refuerzos los cuento cuando llegan. Bueno, Ener Valencia todavía no llegó, el Vasco no lo cuenta.
0: ¿En qué situación está Pareiro? Finalmente no va a ser operado, esa me parece que es la gran noticia, y hay que ver cómo va la recuperación. El tema es el dolor acá, ¿no?
1: Sí, a mí me dicen que va bien, pero que no hay que apurarse, que esto es casi que día a día o semana a semana. Todavía tiene para, no voy a decir un rato largo, porque daba la impresión de que hace unos 10 días faltaban 15, por ende ya faltaría la semana que viene, debería estar. Para mí todavía le queda para un ratito más, y si se da la llegada de Valencia, habría que ver cómo está, y en ese caso yo creo que no lo apurarían, pero no está para ser exigido Pareiro. Y es más, y el día que vuelva, hay que tener cautela, sí, también, porque los rivales lo van a ir a buscar, y porque cualquier movimiento fallido lo puede perjudicar demasiado.
0: La idea es que Valencia debute en el partido con Recoleta, digo, jugar con un 9 en el partido de Copa Internacional.
1: Si vos me apurás y me preguntás a mí, para mí no hay ninguna chance de que como mínimo sea titular, eso sin lugar a dudas.
0: ¿Quién? ¿Valencia o Pareiro?
1: Ninguno de los dos. Ahora, hoy ya es un tema de debate. Lo de Merentiel fue definitivamente que haya salido, que haya hecho caritas, que venga muy mal, y que después tampoco lo ponga Jiménez, que iba a ser titular, ni siquiera ingresó, y que lo haya tirado. Repito, hoy en algún momento hizo las veces de 9, que no es 9, ni Villa, ni el pibe Flores, que ha jugado de 9 en la reserva.
0: Lo de Merentiel es cada día peor, ¿eh? Merentiel es un canchero, un fanfarrón. Yo no sé quién le hizo creer a Merentiel que es alguien importante en la vida de Boca. Bueno, en este microclima donde Riquelme ha puesto la vara totalmente abajo, este chico, ¿viste lo de la patada en el gol a Casibar?
1: Sí, es tremendo. Con el empeine igual, pero patadón, ¿eh?
0: Bueno, vas a zona mixta, me pegás el grito si tenemos a alguien, ¿eh?
1: Sí, sí. Está Lautaro Blanco, ¿lo escuchamos?
0: Dale, vamos a ver.
2: Una vez por todas. Y nada, contento, y ahora a descansar y empezar en Vélez.
3: Está siendo una pieza clave para el Vasco, porque no te saca nunca, ni siquiera en una rotación. Hasta ahora sumaste todos los minutos.
2: Nada, sí, contento. Siempre que me sienta bien físicamente, me gusta jugar, estar adentro, así que nada, siempre ayudando al equipo y tratar de ganar.
3: ¿Y cómo es esa conexión con un extremo? Antes era Villa, ahora, bueno, puede ser Flores también en ese sector, van cambiando, pero es un juego distinto al que venías haciendo el año pasado.
2: Sí, creo que según la característica de extremo que yo tenga, me voy adaptando. Por ahí también jugamos con Tommy se tira de enganche, por ahí me deja mal carril, a los extremos como Seba, Leo, le gusta mal uno contra uno, por ahí los dejo que se jueguen su mano a mano, pero nada, me voy adaptando y tratando de ayudarlos a ellos de atrás.
4: Lautaro, hace poco te tocó ser capitán en Boca por primera vez, recién vos hablabas de lo de Tommy, hoy a Delgado, por ejemplo, como capitán, Leo Flores está muy bien, ¿cómo es el acompañamiento para con los chicos, para que se sientan importantes, pero también me imagino ir cuidándolos?
2: No, obvio, los chicos la verdad que nos ayudan mucho, por ahí la gente más grande, nosotros tratamos de ayudarlos, de aconsejarlos, pero nada, dejarlos con esa libertad que tienen, que la verdad nos ayudan mucho, son muy desequilibrantes, juegan muy bien y nos están dando una mano importante.
4: El Vasco recién en conferencia decía, está muy bien, hay que festejar, pero esto es rápidamente pensar en el próximo partido. ¿Lo sienten así? ¿Hay poco tiempo entre partido y partido para descansar, festejar, tomar noción de lo que está pasando?
2: Sí, sabemos que tenemos un calendario duro, y nada, es como dijo el Vasco, hoy ganamos, contento hoy, pero bueno, ya mañana recuperar y en dos días ya tenemos otro partido.

0: íbamos a seguir un tiempo más, así que nada, por ese camino.
1: Sí, ahora es casi, ¿no? Hoy volvió a convertir, está goleador.
0: Le gusta mucho al ruso llegar al área, y nada, no te voy a decir que tiene suerte, porque lo busca, pero un poquito está dulce. Que esperamos así.
1: Gracias.
2: Bueno, perfecto, hasta ahí, ¿quién era? Blanco, ¿no? ¿Me dijiste?
3: Lautaro Blanco, perfecto. Lateral izquierdo.
2: Muy bien, señor, perfecto, bárbaro. 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
2: ¿Cómo le va Tigre en su partido postergado que está jugando ahora, Alejandro?
5: 0-0 con Belgrano, cerca de los 40 minutos del primer tiempo.
2: Me gusta la previa en la vereda con la radio prendida, me gustan los hinchas copando las calles, me gusta el grito de gol que se escucha en todo el barrio.
4: Me gusta Argentina, me gusta Quilmes.
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2: Bueno, ¿cómo siguen las próximas horas de Boca, Kolinsky?
3: Y Boca mañana vuelve a los trabajos rápidamente, como lo dijo el Vasco Rabarrena hace un ratito en conferencia de prensa, porque el día sábado a las 19:15 horas en este estadio va a jugar ante Vélez, un rival donde Boca debe ganar para alcanzarlo en puntos, pensando en la tabla anual, y lo alcanzaría en la tercera colocación con 37 puntos, y de esta manera podría meterse en zona de Copa Libertadores. Habría que empezar a definirlo por la diferencia de gol. Y después, el otro día martes, a las 19 horas, veremos Boca ante Recoleta si juega finalmente. ¿Dónde? Aquí en este estadio, o vuelve a la Bombonera, que es la idea de la comisión directiva, porque es un partido importante, y si a Boca le llegue a ir mal contra Recoleta y quedar afuera y no hacer la diferencia en la Bombonera, el hincha me parece que se va a enojar demasiado con esta dirigencia.
2: Bueno, jugadores lesionados, tiene el plantel totalmente completo, Boca pensando en el futuro.
3: Jugadores lesionados tiene, veremos si puede recuperar alguno. Me parece que Abel Monte lo va a poder recuperar. De Palacios también podría ser una alternativa, pero está muy mal físicamente. Seguramente Abel Monte no estará de la mejor manera, pero le cuesta menos que a Palacios, que tiene algunos kilos de más. Y lo de Vareiro me parece que es utópico pensarlo para el partido ante Recoleta, sobre todo en la ida. Es más, una vez que esté recuperado de lo físico, me parece que a Vareiro le va a faltar mucho en la puesta a punto.
2: Bueno, muy bien, perfecto. Si hay gol, hay gritos, abrazos y una seco.
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2: Bueno, y sin dejar de lado Estudiantes, Santino.
6: El sábado juega contra Riestra por la cuarta fecha del campeonato. Lo visita 3:45 de la tarde. Después se le viene el objetivo principal. Martes 11, 9:30, juega contra la U Católica de Chile. La quinta fecha entre los dos partidos de Copa Libertadores es justamente el clásico con Gimnasia La Plata, y el martes 18 cierra o no su participación en la Copa, buscando su lugar en los cuartos de final.
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2: ¿Tenés a mano las presentaciones de los equipos argentinos ya en octavo de final y Copa Libertadores de América y Copa Sudamericana, Alejandro?
5: Sí, cómo no.
2: Vamos a repasarlo, dale.
5: Muy bien, Boca Recoleta el día 11 a las 19 horas. Tigre, Montevideo City Torque el 12 a la mismo horario, 19 horas. Santa Fe River el día 12 a las 21:30. Estos son los partidos de ida, octavo de final Sudamericana. Copa Libertadores, martes 11, Fluminense Independiente Rivadavia, 19 horas. También el 11, Estudiantes La U Católica, 21:30. Platense Coquimbo el 12 a las 19 horas. Y Rosario Central Corinthians el 13 a las 21:30.
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1: Toca la pelota, Boca, buena para Flores. Flores gana la cuerda, va hasta el fondo, mete el centro, ancho. Y queda el segundo palo, Blanco, Blanco, el punto, el penal, está gol.

0: no. Ese centro que tanto cuestionamos, primero por la derecha, para que lo gane por ese sector Lozano y Flores, para que en el segundo palo blanco la meta adentro, para el gran anticipo ofensivo de Ascacíbar y para que Nazareno Araza marque el final. Sobre la hora lo pone Boca, le gana el partido Estudiante, la eficacia de Boca contra lo que erró el León Platense. Lo gana Boca 1-0, el gol lo hizo Ascacíbar. Boca gana 1-0.
1: Bueno, señores, ya en el cierre final de nuestra transmisión, vamos a ir al Mitre Informa primero, 10 de la noche, y ya haremos el traspaso para nuestros compañeros en los estudios centrales de Radio Mitre, para que arranque lo que queda del día, analizar seguramente la victoria de Boca, esta victoria justa de Boca, sin sobrarle demasiado, pero ganándolo bien. Todo lo que tiene que ver con el mundo River, que parece que en las próximas horas Thiago Almada, por una cifra millonaria, va a ser futbolista de River, va a ser el jugador mejor pago del fútbol argentino, un contrato anual de 5 millones de dólares. Seguramente hablará Paulo Mastantuono, finalmente, que en algún momento se habló de River, va del Real Madrid a la Fiorentina. Bueno, hay varios temas para compartir con mis compañeros en un ratito nada más. Ahora nos vamos al Mitre Informa primero, pasamos un minutito a las 10 de la noche en la República Argentina, nosotros seguimos en el Palacio Ducó, ha ganado Boca 1-0, vamos al Mitre Informa primero y ya volvemos.
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3: 22 minutos, cielo cubierto en Buenos Aires, 15 grados la temperatura. Kirchner aseguró que se mantendrá el diálogo con Brasil. En medio de la crisis diplomática entre ambos países, el canciller aseguró que el vínculo con el país que gobierna Lula da Silva se mantiene sin problemas. Destacó la importancia de los acuerdos comerciales entre Argentina y Brasil y agregó:
4: en toda disputa o en toda confrontación, para pelearse hace falta dos. Argentina lamenta la decisión unilateral de Brasil. Creemos que ese no es el camino. Nosotros estamos siempre dispuestos a mantener las relaciones. Del lado nuestro no va a haber ninguna acción diplomática en respuesta a lo que haga Brasil. Brasil tiene todo el derecho a tomar las decisiones que tiene. Nosotros vamos a seguir manteniendo las relaciones al nivel que decida Brasil. O sea, para pelearse se faltan dos, no cuenten con Argentina para eso. Nosotros vamos a estar dando una lucha por las ideas de la libertad. Eso es lo único que estamos haciendo.
3: En medio de la tensión diplomática con Brasil, Javier Milei viaja a Ecuador y a Colombia. El presidente firmará una serie de acuerdos comerciales con su par ecuatoriano Daniel Noboa. El viernes, en tanto, estará asistiendo a la asunción del colombiano Abelardo de la Espriella. Argentina renovó el swap con China por 20.000 millones de dólares. El acuerdo de intercambio de monedas con el gigante asiático fue extendido por un plazo de 5 años, vencía mañana y fue prorrogado hasta 2031. La presión baja a 1.006 hectopascales, viento del este a 4 kilómetros en la hora, cielo cubierto, 15 grados la temperatura, 88% la humedad.
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0: señores, volvemos ya en la recta final de lo que es la transmisión. Nosotros seguimos aquí en el Palacio Ducó. Coli, ¿te queda algo de Boca para ir cerrando?
1: Bueno, ahora lo que dijimos, entonces, mañana vuelven los entrenamientos y habrá que esperar lo de Ener Valencia. Como dijo el Vasco, todo indicaría que va a llegar el día viernes a la Argentina, al ecuatoriano.
0: Pero está hecho, ¿no? Jugador de Boca ya, Valencia.
1: Sí, bueno, falta la oficialización todavía.
0: La Pantera Negra ecuatoriana.
1: Bueno, y ya le podemos agregar lo de Motorcito a Delgado, como dijo el Vasco Rabarrena, para ir buscando algunos apodos. Y el tema del número 9, como te comentaba antes.
0: ¿Ya llegó la Pantera?
1: No, sí, además,
0: Me dicen la Pantera.
1: Ah, estás embalado,
0: No, la va a romper, pero la va a romper toda. Tengo dos apodos, la Pantera Negra o el Trípode.
1: Y sí, lo del Trípode está cantado,
2: Ese era el de Angulo.
0: ¿Cómo?
2: Que ese era el de Angulo.
0: Ah, ¿usted no lo conocía, Angulo?
2: No se repite.
1: Ah, okay, bueno. Convencido el tipo.
0: Se ve que tenía buena data. Se ve que manejaba buena información el tipo.
2: Eso decían.
1: Gratos recuerdos, por
0: lo menos. Me lo contaron, ¿no, Santino?
2: Y alguien lo dijo.
0: Claro, igual, sí. Alguien quedó anonadado.
1: Y existe el tercer ojo y la tercera pierna.
0: Claro. Anaconda un poroto, dijeron algunos. Bueno, ¿qué más?
1: Y después el tema de más refuerzos, habrá que ver qué ocurre. Repetimos, jugadores que se pueden ir. Yo lo de Ceballos a Celta de Vigo lo veo complicado, para mí se va a quedar en Boca para irse libre. Pero bueno, en Boca tratarán de sacarlo por lo que sea para rescatar algunos millones de dólares, aunque sean pocos. Lo de Weigan a Central, no digo que está avanzado, pero sí... es una alternativa importante. Todavía tiene el clavo hasta fin de año de Ramírez. No nos olvidemos que Ramírez está en Boca. El esfuerzo que hizo Riquelme para traerlo, económico, lo que lo defendió, los familiares de Ramírez que se enojaban con los hinchas de Boca porque lo criticaban, y lo que es la billetera de Ramírez cada mes a la hora de pagar por parte de Boca. Saracchi ya se fue al fútbol de la Major League Soccer. Libera cupo de extranjero, pero no habilita cupo por su salida, porque no había firmado planilla en Boca. Sí, habilita cupo entonces la salida de Iker Sufiaurre, que se va hasta junio del año que viene al Albion de Uruguay. 13 partidos jugados en la primera Boca, un solo gol ante Vélez en la cuarta fecha del torneo Apertura.
0: Bueno, muy bien, señor. Santino, para ir cerrando también tu posición en Estudiantes.
2: Bueno, que el cacique Medina, por supuesto, espera que el sábado pueda contar nuevamente con Muslera, que no estuvo hoy por un cuadro febril. Y ya preparándose, obviamente, para lo que será el cruce de Copa Libertadores. Martes 11, martes 18, juega contra la U Católica de Chile. En el medio tiene el clásico el sábado 15 con Gimnasia.
0: Bueno, un Gimnasia que viene bien, Alejandro, ¿no? Le ganó a River, tiene algunas victorias, viene bien Estudiantes.
3: Viene bien Gimnasia, está...
0: En Gimnasia, perdón.
3: Sí, en Copa Sudamericana y también está en la posición sexta en su zona, el equipo de Gimnasia. Si me permitís dos detalles, Gabriel, hay dos goles de Messi. Hoy comenzó la Copa de la Liga de la CONCACAF. Está ganando 4-2 el Inter Miami a San Luis. Ha terminado el primer tiempo de Tigre Belgrano 0-0. Y además hay triunfo de Quilmes en la Primera Nacional. Dos
0: cayó
3: goles de la Messi, cayó el puntero. Ahí está... contento Temperley.
0: Perdió Atlanta el fin de semana, perdió Temperley y perdió el puntero del campeonato, y ahora creo que el fin de semana que viene juegan Atlanta, Temperley en Villa Crespo.
3: Y Tristán Suárez, el que aprovechó mejor, pero hoy perdió con dos goles de la Bessi. Quilmes le ganó 2-0, de lo más relevante que hubo en el fútbol de ascenso, la victoria de Gimnasia y Tiro de Salta en Villarrafo ante Almagro también.
0: Bueno, muy bien, perfecto. 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
0: Bueno, vamos a saludar a los muchachos que van llegando la banda de a poco, a la radio. José, Martín, ¿cómo les va? ¿Cómo están ustedes? Y alguien más que está por ahí, ¿cómo andan?
5: Gaby, ¿cómo va? Con el Flaco acá, Martín y el Flaco.
0: Bueno, sensaciones que le quedó a ustedes. Jugó bien, ganó bien, no le sobró demasiado, pero fue uno de los partidos más equilibrados que ha mostrado el Boca a Rabarrena, ¿no? ¿Comparten?
5: Sí, es un muy buen triunfo de Boca con uno menos. Con un jugador.
0: ¿Quién fue?
5: ¿Cómo no jugó con 10 Boca hoy?
0: Ah, por Merentiel.
5: Sí. Y Merentiel, y después cuando entró Villa lo mismo, más o menos, uno menos. Es un buen triunfo, cuando juega con 10 es un buen triunfo. Más allá de la chicana. Sí, a ver, creo que esa palabra que eso que dijiste recién, me parece que es lo más destacable de la victoria de Boca, equilibrado. Porque Boca, si algo había tenido Boca, más allá de los resultados de estos partidos que ha jugado hasta ahora, es que no encontraba una línea, a ver, no es que no encontraba una línea de juego, no encontraba sostenerse en lo que proponía o lo que quería de partido. Le pasó con Sarmiento, aun cuando Sarmiento no lo llevó a inquietar en el marcador, pero tuvo ratos en que perdía la pelota. Estamos hablando de un equipo con mucho menos jerarquía que el rival. Y el otro día, cuando parecía que lo tenía dominado a partir del gol a Newell's, un Newell que prácticamente no tiraba, le regala la reacción. En 13 minutos se le pone arriba 2-1. Bueno, lo de hoy fue distinto. Hoy, salvo esa pelota que saca el arquero con el pie a Carrillo en el primer tiempo, una tajada de él, un rebote, otra situación clara Estudiantes no tuvo. Y esto me parece que tiene que ver con eso que marcás, Javi, de
6: sí, igual yo
5: equilibrio.
6: Concuerdo, perdón, sí. que tampoco le sobró mucho.
5: No, estamos
6: nada,
5: de acuerdo.
6: Diría, para mí no le sobró nada. No. El primer tiempo inclusive se fue
7: no
6: ganando,
7: sufrió. Pero ¿sabes qué? Yo lo que veía, algo de lo que decía José recién, cuando hizo el gol, dije, ahora viene el momento Boca, que se mete para atrás, que se pincha, que se pone temeroso, y
5: le regala la pelota al rival.
7: Bueno, y no pasó eso. Ahora,
5: un ratito,
7: tampoco,
5: final.
7: No. A mí no me siento que no termina de arrancar Boca. Es un equipo que no arranca. Que...
0: No es una máquina Boca.
5: No es una máquina, pero sí hoy dio un paso adelante, me parece.
0: Yo lo que noté es, en el partido y escuchando a Robarrena, un equipo maduro, un equipo equilibrado, un equipo sensato, es todo lo que me transmitió el Vasco Robarrena una vez terminado el partido. Me parece que después de mucho tiempo, el técnico y el equipo van de la mano. Me da la sensación.
6: No es poco eso, ¿eh?
5: Claro.
6: Nada de eso es poco. Un equipo maduro, sensato, pensante,
0: fue, igual no dije brillante yo, ¿no?
6: No, claro.
0: No es brillante.
6: Estoy hablando en función de cómo
5: brillo
6: se va armando.
5: No, brillo no tiene, pero llega. Porque el chico Flores Flores ha llegado a Boca, a la primera de Boca, para darle con la gambeta, con el desborde, aún con sus errores al momento de definir.
0: Llegó para darle... le da una frescura que no la tiene ni con Aranda Boca.
5: Pero no la tiene con Aranda. Gaby, Flores pone la pelota en el área de los rivales.

0: desde donde arranque, Flores, o con gambeta, o acelerando, él pone la pelota en el área del rival. Hace mucho tiempo, deberíamos tal vez ir al Villa anterior para encontrar un jugador que por sí solo ponga la pelota. Y cuando estoy hablando de poner la pelota, me dicen, no, fulano tira centro. No, estoy hablando de llegar con la pelota dominada al área rival.
1: ¿Alcanza con eso? Porque yo lo veo como una de las pocas herramientas que tiene Boca.
0: Cuando vos le pongas un 9 a todo eso, ya vas a ver cómo...
1: Y también los centros, pues en un momento empezó a usar de centro, bueno, hasta que después ya la jugada casi...
0: Probablemente observando este partido de Boca de hoy por televisión, y estoy haciendo una figura para que se entienda Gaby, si el partido lo estaba mirando, por ejemplo, Maravilla Martínez, Maravilla Martínez estaría mirando a Flores diciendo, yo quiero jugar con este pibe.
2: Bueno, pero yo ayer lo marcaba, José, en este triángulo que yo marcaba que puede armar Boca futuro, que si Aranda atrás del 9, por la derecha Flores y por la izquierda Villa, un Villa con un par de kilos menos y tratando de desequilibrar. Digo, el 9 es un picnic. Después hay que ver si el Vasco Rabarrena toma la determinación de sacar un velante, ¿no? Hay muchos elogios para Casíbal y para Delgado, parecería ser que son inamovibles, y al ser inamovibles hay que ver cuál es el jugador que sale. Yo creo que si sale uno, sale Aranda.
0: Hoy también, yo coincido. Está errático, está como que entra y sale del partido, como que hay algo que lo tiene incómodo, como que no termina...
2: Aranda y Merentiel son suplentes en este equipo con la llegada del 9.
0: Bueno, a eso te iba a decir. Mirá, el otro día...
3: Así me hice un gol de 9 hoy.
2: Te iba a decir
0: algo de eso. El otro día, una frase de Diego Flores, el ex ayudante de Bielsa que está en instituto, y habló él, dice, no convertimos, pero pusimos muchas pelotas en el pasillo. No falta alguien que la empuje. Claro. El pasillo es una franja del área chica, digamos, muy cerca de entre el arquero y los defensores, para que se entienda. Hoy Boca volvió a convertir con el mismo jugador, con Ascacíbar, en el pasillo. Este Boca, sí, para ir a lo que recién le decía Martín, de que con Flores, a veces con otro futbolista, porque hoy fue Blanco de la izquierda, pero la jugada la inicia Flores, que pone la pelota en el área rival, cuando aparezca eso que vos decís, Javi, un 9, un tipo que viva en el área, que sepa cómo, a dónde tiene que ir, sea cuándo al primer palo, cuándo al segundo, cuándo es por abajo, cuándo dar un paso atrás para tener mejor perfil para el remate. Si Boca encuentra un 9 de área, el viejo 9 de área,
3: tiene ese juego,
0: y mantiene ese juego,
1: claro, va a convertir. Pero más allá del mal partido de Merentiel, hoy Boca generó muchas situaciones para un 9 ficticio, yo no vi tanto, ¿eh?
0: Generó 3 o 4 y contra nada el rival.
2: Yo creo que Boca llega, tira centros, porque se saca la pelota de encima.
0: A veces sí.
2: Para mí pasó, con
0: el gol no es centro, es pase.
2: Para mí, no, bueno, claro, pero eso fue un pase. Pero para mí pasó algo a partir de los 30 minutos hoy, que lo marcamos con Espina. Para mí pasó algo. Alguien, o Paredes, o el Vasco Rabarrena, alguien le dijo, muchachos, basta. Muchachos, basta. Porque Boca era un sinfín de centros. Por derecha, por izquierda, a la nada misma, la pelota cruzaba de un lado al otro. Hasta que, fíjense, hagan un ejercicio del minuto 30 al minuto 48, que terminó el partido con el gol inclusive de Ascacíbar, donde Boca volvió a empezar. Le falta a Boca tener la pelota, jugar, no terminar en centros, porque es un equipo que automáticamente llega y mete el centro. Ahora, ustedes fíjense, en el primer centro de la derecha, creo que Flores, o lateral derecho de Boca, que mete el primer centro cuando la pelota, Lozano, no recuerdo quién es, que mete el primer centro, que la pelota cruza el ancho del área, la toma Blanco, y como vos bien marcás, José Gabriel, Blanco hace un pase atrás para que Ascacíbar haga el gol, con un gran anticipo ofensivo en el primer palo, me parece.
0: Sí, sí.
2: Fíjense que el centro viene a la posición del 9 que no estaba.
0: Es verdad.
2: El primer centro, que después termina en gol, no sé, no recuerdo si es Lozano o es Flores.
0: Creo que
2: es
0: Lozano, pero no quiero ser injusto,
2: bueno,
0: la verdad.
2: No me acuerdo. Pero va a la posición del número 9 que Boca no tiene. Por eso la pelota cruza, va para el otro lado, viene Blanco da un pase, casi como un pase atrás, y aparece Ascacíbar anticipando en el primer palo. Entonces me parece que cuando Boca tenga un 9, se le van a simplificar un montón de cosas. Dicho esto,
0: la otra cosa, mira, está bien, no quiero contradecirte y me dejas pensando, porque yo pensé que esa la jugada es la misma del gol del otro día con Villa y Ascacíbar, nada más que la Ascacíbar es de cabeza el otro día y es una pelota por arriba que pone Villa. Pero yo tengo la impresión de que Lozano, cuando mete esa pelota, la mete con intenciones de que pase el área para la entrada de Blanco por el otro lado, como pasó con Villa el otro día.
2: Es que fíjate, José, pica la pelota, no la tengo ahora, pero miremosla.
0: Puede ser.
2: La pelota pica en la mitad del área chica. La pelota pica en la mitad del área chica. Y para mí pica en la mitad del área chica, pasa por adelante un arquero que no sale, cruza el ancho del área, no sé si ustedes la

0: La pueden ver ahí por el teléfono, por algún monitor. Va para el otro lado, viene Blanco, o sea, va a la posición clara de 9, un poquito más adelantado. Digo, y a partir de ahí es donde Boca no empezó a tirar esos centros que cruzaban el ancho del área de un lado al otro sin un destino fijo. Y después hay otra cosa que yo quiero hablar del Vasco Arruebarrena. Está en una etapa de scouting el Vasco. Todavía no los conoció, todavía no sabe qué tiene, bueno, todavía tiene, no sabe con qué contar. Digo, está en el armado de un equipo, y creo que en algunos lugares, como por ejemplo la defensa, él todavía tiene dudas.
1: Sí, y es lógico que las tenga. Está bien, claro. Eso. A ver, Gaby, tiene 2 meses en Boca el Vasco y ya descubrió a Flores. O por lo menos Boca, puertas adentro, sabría quién es Flores, pero nosotros no sabíamos que Flores.
0: Hay que tener coraje para ponerlo también, que nadie lo ponía.
1: El coraje para ponerlo, que verlo bien, y tampoco sabíamos que Flores iba a pegar el salto a la primera y al primer partido iba a convertir un gol, y 3 partidos después es prácticamente inamovible este equipo. Yo creo que hay, sospecho, no sé si una preocupación o una ocupación de algo que arrastraba Boca, que es que tiene 3 muy buenos volantes como Delgado, Paredes y Acacíbar, eso no lo podemos discutir, gustos más o menos, que todavía no terminan de acertar a qué función va a cumplir exactamente cada uno, porque advierto que hay momentos en los que se ceban y van los tres, y hay algunos retrocesos de Boca con muchos espacios entre ellos y los defensores cuando no se adelantan estos. Me parece que el mediocampo está todavía en descubrir exactamente qué función va a cumplir cada uno. Son 3 muy buenos deportistas, o 3 muy buenos futbolistas, que cuando uno los piensa, el rendimiento debería ser superior.
0: El tema que claramente es cómo lo compensás con los delanteros y cómo lo compensás. A ver, el mediocampo no es un motorcito que funcione solo. Y que no tenga interacciones con los otros engranajes. El mediocampo va a empezar a funcionar
1: cuando llegue el 9, Gaby.
0: Claro, cuando llegue el 9 y cuando Villa físicamente esté mucho mejor.
1: Además,
0: y le aguante para volver y hacer el trabajo. Va a tener un lío por el lado de Flores, porque hoy le presté atención a algo que decíamos ayer. Flores es un jugador que no retrocede. Entonces, si vos a Flores lo ponés de extremo por la derecha, a Villa lo ponés de extremo por izquierda, y jugás con 3 volantes, bueno, va a haber un volante que va a tener que pararse adelante del lateral derecho, porque Flores no, por lo menos por ahora, le está costando hacer el retroceso, o no lo siente naturalmente, y hay que ver si el Vasco tiene ganas de que lo haga Flores.
1: Son 2 preguntas que necesitan de 2 respuestas distintas. Una es, yo creo que físicamente Flores perfectamente puede hacer la colaboración. Sería un desperdicio que se agote haciendo toda la banda, porque el peso que tiene cuando agarra la pelota para encarar.
0: Algún amigo mío diría, lo vas a cansar al pedo.
1: Tal cual.
2: No se justifica.
1: Y además creo que con Lozano vuelve a tener un 4 con criterio. Todavía a Lozano le falta firmarse, entender o saber que puede arriesgar, porque el Lozano que vimos en Argentinos era un Lozano que llegaba siempre, y después eso requiere también de una atención de los que están atrás de Lozano, porque obviamente si Lozano va en todos los tiros para acompañar a Flores, el regreso, si ya estamos pensando en quién acompaña el regreso a Lozano, y si Lozano lo tenemos que hacer regresar, estamos en un doble problema. Esto dicho a propósito de lo que marcaba de Flores.
0: Lo peor que tiene Boca hoy son los centrales.
1: Sí.
0: Lo más flojito que tiene Boca hoy son los centrales. Hoy Estudiantes, para mí hubo 2 o 3, no hubo una sola, que ahora no me las acuerdo, pero hubo.
1: Mira, yo te voy a decir una en el final.
0: Primer tiempo igual, antes del gol de Boca.
1: No, yo te digo una en el final, cuando ya estaban Carrillo y Alario. Hay una que gana Carrillo, una pelota que no es un centro, una pelota que cae así corta pero alta, llovida, y Carrillo la pone desde la medialuna para que se entienda el punto penal, y Alario se sorprende, que si Alario salta y la desvía un poquitito con el costado, con la 100, lo descoloca el arquero, y faltaba un poco tiempo, era el empate. Esas pelotas que de repente parece que no llevan ningún tipo de problema, y la defensa, a ver, pudieron ser 2 cabezazos, porque la pelota después la saca el arquero, se queda con ella el arquero, nadie asiste a sacar la pelota de cabeza. Estamos hablando de Dilolo y Pellegrino, que no podés decir que no tengan estatura como para ser buenos centrales en el juego aéreo, Gaby.
0: Sí, no están pasando un buen momento. Bueno, creo que tiene que hacer una corrección ahí, y después también a Boca se le va a empezar, a ver, hoy fue una buena muestra, le gana bien a un Estudiantes que para mí se quedó muy corto en el partido. Estudiantes, en el sentido de que cuando el segundo tiempo, cuando Estudiantes tuvo que salir a lastimar a Boca, no jugó el partido. No jugó, fue llamativo como Estudiantes.
1: Sí, también creo que hay mucho mérito de Boca en eso, Gaby, ¿eh?
0: Sí, pero
1: porque
0: después
1: Tobio Burgos se fue apagando, porque Palacio obligó a que lo sacaran, sí, a él, a Tobio Burgos.
0: Pero después el cacique Medina metió delanteros, terminó jugando con 5 delanteros y un solo volante.
2: Muchachos,
1: sí.
2: Para decir y agregar, no es menor que hoy haya sido titular Di Lolo por Figal, porque...
1: Se va a quedar con el puesto.
2: Da la impresión de que hoy para Arruabarrena es el titular, aunque el presidente había marcado que contra Huracán él fue culpable casi que crucial de la derrota.
0: El presidente que no rompa los huevos y que se queda comiendo asado, que ahora va a tener que visitar a algunos amigos que lo van a ir a visitar seguido y va a tener que prestar información. Que lo deje el Vasco Arruabarrena y que el Vasco Arruabarrena decide quién tiene que jugar mejor, quién tiene que jugar. Yo lo único que le digo es que los dos primeros marcadores centrales, ni Figal, ni Di Lolo, y están pasando un buen momento.
1: No, a ver, yo creo que lo de Figal no es una cuestión de momento, sino una cuestión...
3: Sí, ya viene...
0: hace tiempo.
1: Viene de, sí, de años, te diría, de arrastre. Sí. Y lo de Di Lolo sí, porque, a ver, Di Lolo hasta el partido con Huracán no era alguien de quien observáramos.
3: Era el mejor, hablábamos que era el mejorcito.
0: En los partidos trascendentales, claro, como que hacía agua, ¿no? En los partidos más pesados le pesaba a Di Lolo la responsabilidad. Pero yo vuelvo a esto. Me da la sensación que por primera vez el auto va serenito en la ruta.
1: El partido de hoy sí.
0: No hace ruido. No, yo digo el Vasco, el plantel.
1: Digo,
0: hay una comunión futbolística de Boca, ¿no?
1: Porque
0: el ruido se fue.
1: Sí, hay un detalle no menor.
0: El ruido se fue y el ruido se presiente de Boca. No se fue, no está.
1: Hay un detalle no menor, Gaby, y es que vos ves que hay un entrenador que toma decisiones, que corrige cuando las decisiones no son las acertadas. Sacó a Figal al tercer partido y lo pone a Di Lolo y lo sostiene. Pensó a Villa de titular y cuando se da cuenta que Villa hoy no está para titular, lo saca, toma decisiones.
0: Y
1: después de explicaciones, Gaby.
0: Yo creo que Riquelme sabe que donde le rompe los huevos al Vasco, el Vasco se le va a la mierda.
1: Y bueno, sí.
0: Pero se le va de verdad, no es esta de... No, ¿cuándo va a tener una nueva oportunidad?
1: El Vasco no va a andar con Gregorio.
0: Se le va la mierda.
1: Sí.
0: Se le va la mierda.
1: Hoy
0: hasta le bajó el precio, con mucho respeto, pero le bajó el precio a Valencia. No, vamos a hablar de Valencia cuando esté acá, cuando esté acá. Cuando esté acá, hablemos de Valencia. Yo hablo de los jugadores que tengo. Digo, me parece que el auto va serenito hoy. Va serenito. Después hay que ver quién le mete mano, ¿no? Al auto. Ya los dejo para que terminen y amplíen con el tema Boca. ¿Está Paulo?
1: Sí, está acá.
0: Bueno. Creo que mañana, a más tardar la mañana del viernes, vas a poder comunicar que Thiago Almada va a ser refuerzo de River.
3: Lo confirmé ayer yo, esto.
0: Que acá hay un ruido ahí.
3: Sí, no, parece que lo confirmé ayer yo. Pero bueno,
0: pero hace 8 meses.
3: 24 horas después te subiste vos.
0: Hace 8 meses vos te podés subir arriba de...
3: Sí.
4: Este chico no escuchó la transmisión del domingo.
0: Hace 8 meses cuando vos no tenías ni idea quién era Thiago Almada.
1: Te cortó feo.
0: Te dije.
3: Sí, pero ayer se cagó, porque le dije confirmalo y no quiso.
1: Sí,
3: lo confirmé yo.
0: Porque yo no hablé con nadie ayer.
1: No,
3: Paulito se cagó. No, Paulito, vos no. Es verdad, vos fuiste el primero que puso el nombre Almada en la mesa, eso es verdad.
0: Yo les conté.
4: Ah, primero ocultó cuál era el club.
0: Yo les conté a usted, por una cuestión de respeto, que me lo había contado.
4: Sí, por eso tú.
0: A mí el presidente de River me dijo, por respeto a Gallardo, no lo cuentes.
3: Sí.
0: Me dijo, yo fui a buscar a Thiago Almada.
4: En el mercado de enero.
0: Claro. Yo fui a buscar a Thiago Almada.
4: El técnico, Martín.
3: Está bien, pero ¿cuál es el respeto, la falta de respeto con Almada y Gallardo?
4: Porque lo fue a buscar el presidente.
0: Porque lo fue a buscar el presidente y en aquel momento, cuando Gallardo quería a Casíbar,
3: sí,
0: la dirigencia le trajo a Aníbal Moreno.
3: Claro.
0: Y en este caso, mientras Gallardo quería a Juanfer, la dirigencia estaba negociando, porque Juanfer todavía no había llegado, la dirigencia estaba negociando con Thiago Almada.
3: Está bien.
0: ¿Sí? Entonces me dijo, por respeto a Gallardo, no lo digas. Yo les dije, hay un club grande que lo va a traer a Thiago Almada. Y dije que era River. Y que estaba hecho lo de Thiago Almada a River en aquel momento. Yo les dije por qué se cayó.
1: Pasaron cosas después también, ¿no?
0: Porque Scaloni le dijo ni Brasil ni Argentina.
1: Está igual.
0: Scaloni le dijo ni Brasil ni Argentina previo al Mundial. Y Thiago Almada se va a transformar en jugador de River. y va a ser el jugador mejor pago del fútbol argentino y creo que de la historia de River.
4: Por escándalo. Sí.
0: Creo que son 5 palos al año.
4: Sí. Ah, güey.
0: Es el sueldo que va...
3: Son sueldos europeos.
0: Claro. Bueno, es un jugador europeo, es un jugador campeón del mundo.
3: Y vigente.
1: ¿Cómo va a ser un jugador europeo si jugó con la selección argentina en el Mundial?
4: Un jugador que está en Cantilo cobra 3.5.
0: Thiago Almada es uno de los jugadores más importantes que va a tener el recambio de la selección argentina para el próximo Mundial.
3: Sí, y por edad sí.
1: Por edad sí, habrá que verlo. Porque
5: hoy por edad nada.
1: Lo esperábamos en este y no faltó sin aviso.
0: Yo no sé si tuvo la continuidad que Thiago Almada se necesitaba. Igual, si discutimos de Mundial, tampoco. No fue Thiago Almada, no fueron muchos los jugadores que se destacaron en el Mundial.
4: No, claro. En las eliminatorias jugó muy bien.
0: Ni siquiera Julián Álvarez podemos tomarlo como ese jugador que fuimos a ver al Mundial y no lo encontramos.
1: No, es verdad, pero.
0: ¿No?
4: Pero con Brasil y Uruguay, que fueron dos de los partidos más importantes en eliminatoria, incluso Almada marcó el gol en Uruguay, fue uno de los mejores.
0: Bueno, ahora va a tener la posibilidad de revalidarlo. River vuelve al fútbol argentino, viene a la Argentina donde quiere estar con su familia, con su gente. Va a tener la gran posibilidad.
1: Sí.
0: Va a tener la gran posibilidad, pero creo que mañana o el viernes me contaron que River quiere ser el lunes vuelve el Atlético Madrid a entrenar, por lo que tengo entendido. Se terminan las vacaciones.
1: Sí.
0: River no quiere que el lunes Thiago Almada arranque con el Atlético Madrid a trabajar.
4: Yo creo que el lunes va a estar haciendo la revisión médica con River. Bueno. Si no llegan a anotarlo en la Copa Sudamericana, por lo que me dijeron, porque además viene de una inactividad importante. Entonces no van a ocupar uno de los 5 lugares, porque ahí River tiene un lío. Porque tiene que anotar 5 y va a tener 9 incorporaciones.
1: Atlético en realidad ya está trabajando, Gabriel. Sí, no está trabajando, son los futbolistas que estuvieron en el Mundial.
0: Ni
4: Juliano, ni.
1: Fue un partido amistoso, inclusive el domingo, creo, con el.
0: Julián Álvarez tampoco lo está haciendo.
1: Tiene que presentarse el lunes. Sí.
0: Exactamente.
3: Hasta el lunes. De hecho, están juntos, Almada y Julián Álvarez.
4: Sí, es
3: en una foto, están en Ibiza.
0: Están con Enzo Fernández también. Sí, dice
4: que. Y todo ese entorno tuvo mucho que ver también, Gaby, en la decisión.
0: Dice que le mandan mensajes a tu hermana también, permanentemente.
3: No deben tener ni tiempo. Deben mandar unos mensajes mejores.
0: Bueno, señores, tienen varios temas, ¿eh? La victoria de Boca, tienen la llegada de Thiago Almada, tienen la llegada de este gran 9 superador que va a tener Boca, la Pantera Negra ecuatoriana.
4: ¿Te puedo preguntar algo antes que te vaya, Gaby? Nada, una sola cortita.
0: ¿Sabés qué linda que está? ¿Sabés qué linda que está la noche acá?
4: ¿A quién anotás? ¿A Beltrán o a Borré? Porque parece que no hay lugar para los dos.
0: A Beltrán. ¿Qué sé yo?
2: Cerralo, Gaby.
1: ¿Cómo trajeron un jugador que ahora no lo van a anotar para la
4: Copa? Trajeron 9. Con Almada van a ser 9 refuerzos. Almada no lo cuentes igual. Son 8, tenés 5 lugares. Tiene un... No un problema, pero... problema en todo caso.
0: Bueno, yo te dije que a Borré no lo traía. Digo, a mí me sorprendió la llegada de Borré.
1: Está bien, tenés razón.
4: Ahora son 5, después podés incorporar 3 más.
3: Claro.
4: Hasta semifinales podés ir incorporando.
1: Está bien, porque si son 9, son 5 ahora y 3. Te va a quedar uno por recién para fin de semana.
0: Yo lo meto a Beltrán.
1: No, entre Beltrán y Borré, sí, hoy sí.
0: Bueno, señores, cerramos la transmisión oficialmente con el señor Federico Benítez. Abrazo, querido Alejandro Lichetti. Abrazo a todos. Ariel González en la producción. Adriana Jones estuvo en la parte técnica aquí. Señores, nos vamos. Ha ganado Boca por 1-0. El gol lo hizo Casíbar. Cierra comercialmente esta transmisión el señor Federico Benítez. Y se quedan con lo que queda del día. Señores, ganó Boca. Se finí.

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Buenas noches.

0: Lo que queda del día hasta la medianoche por Mitre estamos acompañándolos después de la victoria de Boca 1-0 frente a Estudiantes de La Plata. Pregunta rápida para la mesa. ¿Qué debería, desde a partir de hoy, de este equipo que hoy ganó, porque más allá de que puede ser con lo justo el marcador, lo que podemos discutir, el beneficio de inventario, ganó bien, ganó con lo justo, ¿qué debería retocar Boca? ¿O qué le hace falta tocar
1: lo menos
0: a Boca?
1: Posible.
0: Lo menos posible.
1: Como en principio,
0: está
1: lo
0: muy
1: menos
0: bien.
1: Posible.
2: Darle continuidad a este equipo. Claro, justamente.
0: Bueno, está bien. Pensemos si a este equipo no hay que tocarle alguna cosita.
3: Para mí sí.
0: Bueno, para mí sí, también, ¿eh?
1: Pero poco, ¿eh? Porque
0: poquito.
1: Cuando encontraste el ritmo, como bien decía Gaby, lo vimos nosotros.
0: Tenés que sostener.
1: Sí, que le sobre demasiado, pero sin sobresaltos también, y parejito y tranquilo, sostenés algo. A ver, hay cosas para modificar.
2: Y no al sé 9 cómo lo tenés que modificar.
1: ¿Eh?
2: Al 9 lo tenés que modificar.
1: Y ahí bueno, ese es su.
0: Bien, ahí tenés ya tenés
4: lo que pasa que ahora, ya en lo inmediato, no tiene nada.
1: Claro.
0: Si viene de Valencia, vas a tener a Valencia.
4: Llega y juega, y cómo está Valencia, no sabemos, la verdad.
0: Es un 9 que en su momento nos encantó, habiéndolo visto jugar contra equipos argentinos en la Copa, por ejemplo.
4: Claro. Sí, hace 5 años atrás era una bestia. Claro, este Valencia, que lo dejan libre de México, ¿cómo está?
2: ¿Quién es claro. La reserva de Boca? Pues digo, si pone a Aranda, pone a Flores, la verdad... Para poner a Meritiel así.
0: Yo creo que Flores jugaba algunos partidos de más cerrado en la reserva.
4: A mí el otro que a mí no me gusta.
0: Pero su punta fue fenomenal.
2: ¿Flores?
4: O sea, sí, buenísimo. No, ahí sí que no tiene que tocar nada.
2: Los dos mejores que ha sacado de la gestión Riquelme me parece que ha sido esto de Aranda y Flores en el último tiempo.
0: Sí,
4: Delgadito estaba.
2: Ah, pero cuando ha incorporado Martín.
4: Si para mí fue la figura, Delgado.
2: Empezaron a repasar las incorporaciones, los mejores fueron los pibes.
4: Sí.
2: Delgado es pibe también, ¿eh?
0: Delgado es pibe también. A ver, a mí me parece, respeto el nivel que tiene Delgado, no estoy. Flores y Aranda. Le han dado a Boca cosas que Boca antes no tenía. Delgado ha hecho lo mismo que podía haber hecho antes otro jugador, es decir, el X Fernández,
4: está bien.
0: Varela.
4: Sí, te muestran cosas que no se ven ni en el fútbol argentino, te diría, no solo en Boca.
0: A eso voy con Aranda y
1: River no las tiene.
4: No.
0: Bueno, por ejemplo, sí, y el resto.
4: No lo tiene casi nadie.
2: Trajeron a Villa para jugar en el lugar que hoy ya es de Flores. Porque la verdad, hoy es de Flores el lugar. Le va a costar a Villa, ¿eh?
1: Se le va a costar.
2: Tener un lugar dentro del equipo.
0: Cuando recién les preguntaba, yo creo que él todavía, y lo decía, lo charlábamos recién con Gaby, está en entredicho el tema del 2 de Boca.
1: Bueno, pero pará, hay un punto.
0: Sí.
1: Pará, el 2 de Boca se olvidó de jugar a la pelota.
0: No.
1: Yo creo que no se soluciona. Che, a ver, traemos un 2 y limpiemos a este.
0: No.
1: Me parece que Di Lolo merece, por lo que venía dando, está bien, después
0: darle rollo.
1: Después que le cae con el error del huracán, bueno, está bien, buenísimo. No podés,
0: partido.
1: Por eso, no podés crucificar a alguien por un partido.
0: Todavía es pibe.
1: Para mí, es darle continuidad a él. No se olvidó de jugar Di Lolo a la pelota.
0: Estará
1: pasando un mal momento, ahora, estará con cierta desconfianza, pero
0: En esa descripción que hacemos de Boca y las preguntas que yo le hago, ¿qué habría que tocar pensando en darle un plus a este equipo de Boca? Me parece que hay una coincidencia que hoy por hoy es el 2 y el 9.
4: Yo agregaría el 6 también, ¿eh? Porque para mí los últimos partidos de Costa fueron muy malos. Hoy Pellegrino bastante bien. No lo atacaron mucho tampoco.
0: No.
4: Pero también ahí creo que tiene un tema. ¿Quién juega de los dos?
0: Pero. Y hoy Pellegrino. Hoy Pellegrino.
4: Bueno, ¿eh?
5: No, Costa.
4: ¿Ves que hay un tema?
5: Para vos. Hoy jugó Pellegrino, pero el titular es Costa. Y para mí el titular es Di Lolo, por escándalo.
0: Sobre Figal, sí, eso sí.
5: Hoy se lo comió el Pancho.
0: Está bien, pero ¿a vos te parece un 2 a la altura de qué sé yo?
5: A mí me parece que
0: Federico Burdizo.
5: No,
1: pero no comparemos con eso.
5: Pero se le cayó.
1: Lo que pasa es que le hiciste más.
5: Es una cosa.
4: Créete una cosa para mí.
1: La polea Samuel también en la saga.
0: No.
1: Y estamos
0: en Bermúdez.
5: Estamos así. El 2 de River.
0: No, yo no estoy comparando.
2: Martínez Cuarta.
5: Yo, a mí no me di Lolo, ¿eh? Antes de Martínez Cuarta. No tengo ninguna duda. Pero ninguna duda.
0: Es un gusto. No, hoy sí.
5: No es que tampoco hay. O sea, jodían con los Mónaco. Los
4: Mónaco están
5: tanto. Sí, pero ¿quién es el 2 bueno del fútbol argentino? No lo conozco. El Mónaco tampoco me parece gran cosa, pues lo vendían como
4: que
0: viene de un semestre. Tuvo un año muy bueno y después
5: volvió a la realidad. Que Boca apunte a comprar un 2 que va a tener que competir con Di Lolo. Si a Di Lolo vos le das continuidad, yo no sé si es tan malo. O sea, tuvo un partido malísimo con Huracán, ahora tampoco es para condenarlo. O sea, si no lo condenamos a Figal por 3 años o 4, más no sé cuánto lleva Figal.
0: Estoy totalmente de acuerdo, Tony.
5: ¿Lo hicimos con un partido?
4: El tema es que el partido de Dilolo fue un partido trascendental, porque era un mata-mata, quedó Boca fuera muy rápido del torneo.
0: Son los partidos que te dejan un dolor donde no tenés que tener un dolor.
4: Claro, y de hecho, creo que en su vuelta, él volvió con menos confianza de la que mostraba, porque en un momento se comía la cancha.
2: Si vas con ese concepto tuyo, no tiene que jugar nunca más Velasco con Boca.
4: Es de a poco,
2: por eso digo, con el concepto de él, un mal partido con Huracán, Velasco fue terrible haber errado el penal que erró con Alianza Lima, y por eso vos no lo podés condenar de por
4: vida. Pero juega cuenta gota Velasco, Pablo. Y ahora Dilolo le está tirando de nuevo la 2.
2: Yo no lo veo con la confianza
4: en algún momento mostró.
2: Dale un poquito.
5: La confianza se va a recuperar. Tardás un tiempo.
0: Y bueno, tiene el 2, no tiene red. El salto del 2 es sin red. Porque está más que el arquero. Velasco se equivoca allá adelante. Y después hay más minutos para hacer un gol. O pierde una pelota y tenés todo el campo de juego para cerrar. El 2 no. Déjenme hacer una pregunta al oyente de Boca. Tenemos una camiseta de Boca para regalar. En el 11-30-03-07-90. ¿Qué opinión tienen de Valencia? ¿Es Valencia este 9 que compartimos, tenemos la idea de que a Boca hoy le falta lesionado, como está el paraguayo Vareiro, con Merentiel, tal vez en el peor momento de que llegó a Boca, y lejos hasta del mismo, vos lo ves, anda como perdido en la cancha.
1: Y lejos de ser 9 también, estando bien.
0: Tenés razón.
1: Lejos de ser 9 estando bien.
0: Y además no es 9, no es ese 9. ¿Es Valencia el 9 que necesitaba Boca para este retoque que estamos hablando tras la victoria de esta noche en el Tomás Ducó, el partido que acabamos de vivir con los relatos de Gavianelo? 11-30-03-07-90. Y si no es Valencia, ¿quién debería ser? Ya Cabañez pasado, naturalmente. Jiménez, yo creo que no tiene la jerarquía para ser el 9 de Boca, largamente. Más allá de que hace algún tiempo algunos opinaban aquí mismo otra cosa distinta. Y no los voy a comenzar a señalar con el dedo, ni mucho menos. 11-30-03-07-90.
5: Es más que Cavani. Jiménez, hoy. Es más que Cavani, hoy.
0: Cavani, hoy. ¿Sí? Ah, bueno, sí, hacer aclaración. Son dos parejitos. 11-30-03-07-90. ¿Qué opinión tiene el hincha de Boca de Valencia, Denner Valencia, el ecuatoriano que está a nada de llegar a convertirse en el nuevo refuerzo Yeneise? Volvemos al análisis. Planteaba que del 11 visto hoy, los retoques, como dice el flaco, cuanto menos sean, mejor. Ahora, le hemos anotado algunas cositas a Boca y esas anotaciones tal vez muevan esta de Merentiel. A mí me parece que esta es la más importante de todas.
1: Es la más visible de todas. Al menos es la más visible, sí.
0: Porque la otra que era visible.
1: Porque también el nivel de él es muy bajo.
0: Es muy bajo, sí. Hasta contrasta con él mismo en algún momento en Boca.
5: Claro, porque además el resto de los delanteros, o los pibes que están jugando adelante, Flores se come la cancha. Aranda juega. Y el único tipo que está tan a contramano que hoy Flores deja dos tipos en el camino, patea el arco y se cruza Merentiel y le saca el tiro que buscaba ángulo. ¿Lo viste?
1: Eso es
5: increíble, eso es estar a contramano, estar salado, no estás en tu momento, claramente. Yo no sé si Valencia va a ser el 9. Si vos me dieras elegir un 9 a mí, yo elegiría más un 9 tipo Borja. No sé si Borja, pero un 9 tipo Borja, 9 de área. Si vas a jugar tirando centros, necesitas un 9. No, en el Valencia no es 9, es 9 llegador también, como Merentiel.
0: Me parece. Sí.
4: Más Percherón,
0: Pero me parece.
5: Mejor de calidad.
4: Más Percherón.
0: Es grande, tiene más físico para ir a buscar arriba. No sé cómo está para hacer un 9 cabezador. ¿Sabés qué me parece que tiene Valencia respecto? Sí, porque Valencia, mucho de lo mejor que vimos en su momento en Valencia era Valencia, se la tiraba larga a correr, no paraba nunca, Pero tiene mejor trato de pelota que.
1: Tiene más pie, más técnica.
0: Es más definidor dentro del área.
1: Es también lo que hablamos, llevando al otro lado y no quiero mezclar, el Drewsy de River. Drewsy, más allá de lo que pueda, sabe mucho con la pelota, te define. En un metro, cualquier cosita te puede dar un buen pase,
0: un rival de encima
4: Jorge Célico, que lo tuvo en Ecuador, creo que lo hizo debutar a la selección, ¿no? algo por el estilo. Sí, dijo que tiene un cabezazo letal, que si Boca le tira centro va a ser un millón de goles.
0: Veremos si
5: Blanco acierta alguno.
4: Bueno, pero bueno, Boca tira mucho centro.
1: Pero una cosa es tirar centro para sacarte está bien, pero
0: fue pase.
1: Tony, una cosa es centro para sacársela de encima, como generalmente están haciendo, sí. Y otra cosa es un buen centro, un pase, gol, un centro. Pero
0: lo de Villa con la
1: con velocidad y con potencia.
5: Eso es un centro.
1: Eso es un centro.
5: Claro, o, lo que tira Flores de la derecha y tiene una rosca envenenada espectacular.
1: Eso es un centro.
5: Eso es centro.
0: Ahora, el chico
5: Blanco
0: Flores
5: te tira 50 centros, 48 mal y 2 bien.
0: Sí, tira mucho y apunta
5: menos. Porcentaje de acierto. Digamos.
4: Para mí, Boca tiene otro problema que no lo están diciendo ustedes, que lo intentó resolver y creo que no lo resolvió. No, el lateral derecho. A mí me parece pésimo el lateral derecho que compró Boca.
0: No, para lo que tenía antes este juego.
4: No sé, no es más que Barinaga.
2: Para mí le tiene que dar tiempo.
4: Puede ser que necesite tiempo y esa sea la solución.
0: Este sabe con la pelota.
4: No lo vi ni saber con la pelota, retrocede mal.
5: Coincido con Martín, para mí el 4 es mejor el pibe en los pocos que jugó.
4: Sin duda. Sin duda.
2: Sí, pero para mí tampoco es tan desastroso. Para mí tiene que darle tiempo.
4: Yo lo vi muy mal,
2: Cuestión de adaptación.
5: Lleva 3 partidos y necesita presión.
4: Pero
5: para mí, digamos, de características básicas, de técnica y esas cosas, dirán a nosotros que saca una ventaja tremenda.
4: Para mí también.
0: Sí, yo no lo veo con tanta diferencia, técnicamente.
2: Gorosito nos metió el centro hace poco en el gol, en el 2-2 con Newell.
5: No. Le mete el centro a Menentil, que Menentil cabecea al travesaño.
2: Ah, eso.
5: Centro barro.
0: El cabecea para arriba en vez de cabecear para abajo, sí. Menentil. Bueno. Está bien, probablemente no sea el Ibarra.
4: No.
0: Pero
4: no es la uña de Ibarra.
0: Pero está por encima de Weigand, está por encima de.
4: Yo lo veo de ese grupo, Lo veo de ese grupo. A mí me gustó Grosito cuando entró y me parece que le dio algo distinto a lo que Boca venía teniendo por ahí.
0: El argentino juega muy bien, Martín. No,
4: bueno, por ahí necesita el tiempo que seguramente necesita. Son otras camisetas, ya sabemos el peso de la de Boca, sin desmerecer
0: a
4: Argentina.
0: Es un marcador de punta de los que ataca mejor que defiende.
4: A mí me gustó ninguno de los partidos que le vi a los Lozano.
5: ¿Sabés que hay un nuevo Weigand en Boca? ¿Viste? ¿Te acuerdas que a Weigand lo miraban por la derecha pasar y no le pasaban la pelota?
0: Sí.
5: Hoy, después de la tercera pelota que le tiraron y perdió, Aranda dejó de pasar la pelota a Villa. ¿Te diste cuenta de eso?
0: No le presté atención. La verdad no le presté
5: dejó
0: atención.
5: Dejó de pasar. O sea, lo tenía abierto solo y daba una vuelta y iba por la derecha.
2: Flores se lo comió a Villa. No juega más, Villa.
5: No sé lo que... si juega con dos, van a jugar los dos. La verdad que pasa con Villa que va a tener que hacer... Con Villa es algo que tendría que hacer. Lo que pasa es que la urgencia de Boca no te lo permite. Pararlo 15
0: días.
5: Ponerlo bien físicamente y después tirarlo a la cancha. Sí. ¿Qué es lo que deberían hacer también con Paredes? Para mí a Paredes, por ejemplo,
0: Paredes
5: hay que pararlo.
0: Recauchutaje, Paredes.
5: Hoy para mí igual jugó, digamos.
0: Pero jugó muy bien, no estoy hablando del juego.
5: No.
0: Lo que estoy hablando es...
5: Físico.
0: Del físico.
5: Lo tenés que parar 15 días para que el tipo recupere.
0: Y de que y hay algunas pelotas que pierde Paredes, que son impropias de él, que tiene que ver con
5: el tipo que está muerto.
2: Pasa que con lo que se juega a Boca... Igual que River con Otamendi y Montiel, lamentablemente hoy no lo puede parar Tony.
0: Hasta que te lo pare una lesión y te lo saque por 4 partidos, va a ser peor el remedio.
5: Por ejemplo, no lo pongo ni en pedo.
2: Está bien, pero el martes juega Boca.
5: Está bien, contra Vélez. Una semana por lo menos lo paro. Contra Vélez no lo pongo, pero ni un minuto. Flaco, vos querés jugar, lo lamento. Vos tenés que jugar contra Recoleta porque.
1: El resultado de hoy acompañaría también de
5: esa decisión. Yo creo que sí. O sea, hay tipos que por ahí... O sea, me parece que él tiene que tomar una decisión con los centrales y decir, bueno, ¿son Di Lolo y Pellegrino o son Di Lolo y Costa? Y a los centrales no tenés que moverlo. Porque los centrales no se desgastan tanto como para tener que cambiar. Las defensas se arman con
0: rodaje. ¿Sabes lo que creo? Porque él empezó con Figal. Y él empezó con Figal y con Costa. Yo lo que creo es que él los vio parejos, o los tenía parejos a todos, no tenía decidido quiénes eran los dos mejores, no quiso comprar la fórmula anterior, me parece que está muy bien. Él llega a buscar desde su perspectiva quiénes eran las dos centrales. Después es discutible, a mí no me parece mal que haya sido así. Lo probó a Figal y se dio cuenta de que Figal no puede ser el titular. Ya está Di Lolo en el equipo. Bueno, le dio partidos a Costa, lo está probando a Pellegrino. Porque si no, vos te quedás con lo que le diste a un equipo que dirige a otro entrenador, con otro mediocampo y con otro delantero, Tony.
5: Está bien y está bien. Yo tenía escuchando esta historia de que el Vasco está tomando decisiones y me parece que está bien. La Villa lo aguantó 2 partidos, lo mandó al banco.
0: Y sí, porque no lo ve bien, porque sabe que no está físicamente.
5: Porque además, digamos, sería... Porque para mí, insisto... Con esto que veníamos discutiendo el otro día. Claramente Boca tiene que jugar con 3 volantes, no con 2. Jugando con 3 volantes se libera Paredes. Y si vos liberás a Paredes, es lo mejor que tiene Boca, ¿entendés?
0: Sí, porque tenés un punto
5: de Claudia Casiva.

0: lo más probable es que te agarren el contrapié, como lo que le pasó el otro día con Newell's. En 7 minutos le hicieron 2 goles. A los 13 Boca perdía 2-1, un partido que había terminado ganando en el final de primer tiempo. Bueno, por eso digo, y yo estoy de acuerdo con lo que plantea Oscar, no hay que tocar demasiado de lo visto hoy. De todas maneras, no estamos viendo a un Boca es el Boca definitivo. No. Esta pintura necesita retoque antes de poner la firma.
1: Estamos de acuerdo. La pregunta es, che, ¿qué cambiaría? En principio, no demasiado.
0: No, de lo visto hoy, no el demasiado. 9, ahora, el 9. Que el 9 necesita...
1: ¿Vamos con el 9 bien de área o jugamos con otro? Pero Merentiel no puede seguir en a este nivel.
0: Yo estoy de acuerdo.
1: A este nivel.
0: Y menos jugando de esta forma.
2: Hoy fue la mejor versión del Boca del Vasco, sin duda. De lo que jugó el Vasco hasta ahora fue la mejor versión, que tampoco es demasiado.
0: No, pero es la...
2: En un rival, aunque jugó horrible hoy.
1: Sí, pero es un rival.
2: Como estudiante, es un rival para tomar de medida.
1: Y siempre te obliga.
0: Jugó contra futbolistas que habitualmente son desequilibrantes y que muchos de ellos han sido desequilibrantes, partido importante contra Boca.
1: Claro.
0: Como Palacios, como S3, Tobio Burgos es un muy buen futbolista.
2: Paz es el doble de Campaz, ¿no?
0: ¿Quién?
2: El Campaz, C3 es el doble.
0: C3, sí.
2: Es el doble. Se comió un C3 más.
0: ¿Eh? Ah, sí, es el... Bueno, no te creas, mirá que Campaz... Campaz es un Campaz y medio, 1,5, ¿eh? Que se quiere ir ahora. Sí. Se plantó y se quiere ir.
2: Sí, para hoy que lo vi, qué gordo que estás.
0: Hoy lo vi flaco. Vos fíjate que hoy, inclusive, Boca hasta le gana a un equipo que trajo un campeón del mundo. ¿No viste que estaba Cucurella... Benedetti, Cucurella, Benedetti marcando la punta izquierda?
2: La jugada de Velázquez Flores, que le tira la pelota por un lado y va por el otro.
0: Y va por el otro, es fantástico.
2: Fantástico.
0: Sí, por más le va mostrando, le va haciendo un movimiento indescifrable que vos ya sabés, más allá de que es indescifrable, vos sabés qué es lo que puede pasar y aún así no lo puede resolver. No, es la mejor aparición que ha tenido Boca en el último tiempo, eso sin dudas. La pregunta es, ¿por qué este Boca juega un poco más adelantado del que jugaba el Boca anterior? El Boca anterior te estudiaba más, te daba más espacio inclusive. Lo bueno que tiene Flores es que Flores va en la gambeta, en el mano a mano y desborda, no por velocidad al espacio, como habitualmente pilla, que le queda mejor...
2: En el ataque.
0: En el ataque, a eso voy. Lo hace en ataque y con el equipo rival comprimido, es decir, con pocos metros, limpia, con poco espacio. Bueno, ahora... Eso termina por sacarlo por completo, me parece, a Merentiel. Esta es el formato, un nuevo formato de Boca, un poco más ofensivo, parado un poco más adelante.
2: Entra en otro formato, en ese formato.
0: El contragolpe.
2: 4-2, donde sube una componente del 9.
0: Tirásela larga y corre y anda y tirar el cuerpo al arquero, que si no le pega en el pecho al arquero, va a ser un golazo como contra el Bayern Múnich en el Mundial de Clubes. La pregunta para los oyentes es si con Valencia Boca encontraría el 9 que necesita para este equipo que empieza a dar destellos, que empieza a tener, insisto, algunos trazos de un equipo que crece y que empieza a ser un poco más sólido. Después habrá que proyectarlo. 11:30, 03:07:90, la línea de WhatsApp de lo que queda del día. Estamos hasta la medianoche analizando a este Boca que ha ganado hoy frente a Estudiantes. Gol de Azcacíbar, otro gol más del volante. Martín, gol de Azcacíbar.
3: Sí, otra vez. Cada vez que lo puteo hace un gol.
1: Lo primero que pensé fue...
0: Sí.
3: Muy bien. Pero de verdad hace goles a Azcacíbar.
1: Llega, está siempre a la...
3: Pero eso no quita que Boca fue a Chile a defenderse. Porque eso también pasó.
0: Pero no tiene que ver con Azcacíbar, Martín.
3: Sí, tenía que ver con Azcacíbar.
0: Tiene que ver con Azcacíbar.
3: Tiene que ver claramente con Azcacíbar porque sacó un delantero para poner a Azcacíbar y el partido se desarrolló en que Boca se defendió. Ahora, ¿es verdad que Boca, que Azcacíbar llega al gol?
0: ¿Cómo formó hoy Boca el medio campo?
3: Con el... sacó a Villa.
0: Y bueno,
3: no pasó nada con Boca.
4: 3-5 jugó hoy.
3: Pero no pasó nada con Boca. ¿Qué fue? ¿Un partido que fue una maravilla? ¿Fue para colgar un cuadro el partido de Boca?
0: No tuvo situaciones de gol el rival.
3: Pero la actitud de Estudiante también llamativa, digamos todo. La verdad que.
2: No digo
3: que ha sido a menos.
0: Por eso trajeron
3: a Estudiante un equipito. Y Boca llegó esa de Azcacíbar que fue gol. Y no me acuerdo alguna otra más donde digo, qué peligro, Boca estaba asallando.
2: Flores así del travesaño.
3: Esa, buena, dos. Listo, dos.
2: No, pero le llegó por todos lados.
3: Le llegó por todos lados, ni a palo, no le llegó por todos lados.
0: Flores tuvo dos, una que pica cruzada, el remate que se va por arriba del travesaño.
3: Pero ese laburo Azcacíbar, la verdad que lo hace bien. Cuando Boca no tiene la pelota, juega de volante y después se mete hasta de 9 a veces.
2: Él lo está llorando Azcacíbar.
4: Martín, yo entiendo que nuestro equipo esté muy mal, pero no deje de...
3: Azcacíbar, capitán del container sería.
4: Perdóname.
3: Arriba no le hubiera servido para nada.
2: Te digo una cosa, cada vez estoy más convencido que es periodista de espectáculos.
0: ¿Quién?
3: Un poco de todo.
0: Sí.
2: De fútbol no es.
0: De todo o de nada. Bueno, 11:30, 03:07:90. Es Valencia el 9 para Boca, la pregunta que le hacemos a los hinchas.

0: de Boca después del triunfo de hoy. Boca juega, ¿cuándo es con Vélez? El sábado, ¿no? Sí. ¿A qué hora es?
1: A las 7 y cuarto.
0: ¿A las 7 y cuarto? En el Ducó otra vez.
1: En el Ducó otra vez. Eso está confirmado por AFA. Boca no mandó nada, pero está confirmado por AFA oficialmente.
0: Que el partido se juega ahí. ¿Y por Copa va a jugar ahí también?
1: No. ¿No? No se sabe todavía.
2: ¿Cómo fue el tema de la gente, Tony?
1: Hoy el tema de la gente.
0: No había mucha gente.
1: Hubo una cosa rara. En la platea esa debe tener. Yo no entendía por qué había, viste que había un montón de huecos en la platea.
0: Sí,
1: por
0: eso.
1: Y que a los 9.000,
2: o sea, ellos llevaron la historia. Dejá gente afuera y después hay espacio en la cancha.
1: Ahí hay dos posibilidades.
2: Es un papelón mayor todavía eso, ¿eh?
1: ¿Por qué? A ver, ¿qué entendés vos por eso? Contame cuál es tu teoría, porque yo te cuento las que son.
2: No, está bien, ¿verdad? Si vos, hay gente que no pudo cambiar su abono porque supuestamente no había lugar, y después prende la tele y esa gente ve que hay sectores de la platea.
3: Yo tengo abono, no hay lugar,
1: ¿qué tenés que entender?
2: No, platea es...
1: ¿Qué tenés que entender?
2: Platea.
1: ¿Qué tenés que entender?
2: Que hicieron todo mal.
1: Obviamente, quisieron normal eso desde el minuto 1 del 1 de enero de 2020.
2: Está bien, pero debería...
1: Deja de lado eso,
2: Tony.
1: ¿Sabes lo que hicieron acá? Acá lo que hicieron es, o hay un aforo menor en la platea, porque vos te acordás que Huracán tuvo un quilombo en el cual le redujeron el aforo en el momento del derrumbe.
2: Pero solamente entonces, había sido las populares,
1: no son, entonces no son, ponele que tenga capacidad para 12.000 y te habilitan 9.000 nada más. Eso es una cosa que suele pasar en la tercera bandeja de la Bombonera. O la otra es, dijeron que habían habilitado 9.000, habilitaron a 7.000 y las otras se las comieron para revenderla y no las revendieron porque la vendía muy cara. Esas son las únicas dos opciones, son esas. O le falló el choreo.
2: Vos ponete en el lugar.
1: O tiene poco aforo.
2: Hay que ponerse en el lugar de aquel que tiene abono.
1: Escribió recién José Veraldi. Estaba puteando. Tiene 4 abonos, no pudo entrar y me manda la
0: foto. Había lugares, sí, había lugares en la platea.
1: 4 abonos no pudo entrar.
2: El
1: tipo fue dirigente de Boca durante 10 años. Me estás jodiendo. No es que tenga prioridad sobre otro socio, te digo, porque es un tipo conocido, un tipo que fue un dirigente de fútbol importante. Pero bueno, no pudo entrar, entró a las 9 de la mañana y no lo dejaron entrar.
0: Ahora hay que preguntar mañana a la gente de Huracán si tiene aforo completo en plateas.
4: Pero ¿cómo Boca va a ir a un estadio donde hay un aforo en platea? Bueno, es demencial, encima ya te quedaba chica la cancha, sí. Y encima va a un club que tiene
0: la verdad que llama la atención, porque como dice Paulo, el aforo tenía que ver con las populares, donde no te daban populares.
2: Sí, el aforo cuando pasó lo del derrumbe tuvo que ver, que claro, incluso
4: clausuró. No, pero algo raro hay, porque no pensé que Boca no llene la cancha de acá.
1: No, es un papelón. Sí, te estoy diciendo que había 23.000 y están puteando 14.000 porque no podemos, son abonados.
2: Hicieron todo mal.
1: No tienen ni que pagar.
4: Algo hay, sí.
2: Por eso hicieron todo mal. La distribución la hicieron mal, porque no puede haber huecos, no puede haber espacios.
4: Estaba vacía, se veía.
0: Oh, vacía no estaba, pero había
4: en la platea, cuando te mostraba, había lugares arriba, bastantes lugares.
1: Dos ángulos, había un montón de huecos.
2: Legalmente, ¿qué puede hacer el socio de Boca que le pasó eso? Que pagó un abono, una fortuna,
0: y te lo descuente.
2: Ir a la cancha.
0: Y pedí que te lo descuente.
1: Te digo lo que están haciendo, carta de documento.
0: Y sí.
3: Está bien, pero ¿pidiendo qué?
1: Pidiendo la guita proporcional.
0: Bueno, el proporcional.
2: Y aquellos que no pudieron ir hoy, ¿tienen prioridad para ir el sábado, por ejemplo?
1: Es una información que está dando vueltas, pero que no está confirmada. Que los tipos que fueron hoy estén atrás en la fila
0: de los que no fueron
1: para ir el sábado contra Vélez.
2: Ahora,
1: es que en realidad es que así debería funcionar siempre el filtro. Si vos tenés 300.000 o 280.000 socios y tenés capacidad para 57.000, vos no podés, salvo los abonados.
3: Que vayan siempre
1: el resto, siempre lo mismo, no. O sea, vos tenés que ir rotando. Decís, bueno, de acá de 30.000 localidades que vayan cambiando, te vayan 30.000 una vez. O sea, entonces vos tenés una vez, es lo que hace el Manchester, una de cada tres vas a ver.
2: Por eso cada vez tiene menos socios Boca. Porque se
1: bajaron.
2: Realidad.
1: No, y eso se bajaron los adherentes, que es una engaña pichanga, porque no lo pasan
0: y nunca, a los que nunca, lo vayan a votar a ellos. Nunca tenías acceso a la cancha. Y sí.
1: Bueno, no es acceso.
0: 11:30:03:07:90. La pregunta es por Valencia, la camiseta que regalamos. Nos dejás el número de documento, los tres números últimos del documento y tu nombre. Si es Valencia, Ener Valencia, el ecuatoriano, el 9 que necesita Boca, que hoy ganó, que juega frente a Vélez. Vélez que ha ganado, arrancó a los tumbos, pero ha ganado los tres partidos, quieras o no, el rival de Boca.
3: No tan claro el último partido.
0: No, porque no tan claro. Y ganó, pero claramente ganó contra Talleres, aun cuando en el arranque le había costado. Ganó el primero contra Instituto, tiró prácticamente una sola vez al arco de Lanzini y terminó ganando ese partido.
3: Independiente más o menos también.
0: Y contra Independiente más o menos. A ver, ha ganado los tres partidos y desde el juego todavía Vélez no está a la altura del Vélez que vimos el campeonato pasado. No. Digo, es una simple descripción después.
3: Pero gana.
0: Pero gana. Hasta que ha ganado y ganó con holgura, por ejemplo, el partido frente a Talleres en la segunda fecha. ¿Qué equipo irá a poner el sábado a Arruabarrena? Porque esa es la otra pregunta. No solamente que hoy no hay que retocar por el rendimiento, sino después tenés que trasladar lo que viste hoy a esto que recién planteábamos con Paredes. Ahora, ¿es el único que tiene que descansar Paredes? Porque después, no. El miércoles tenés otra vez partido de Copa Libertadores. El fin de semana nuevo partido por el campeonato y el otro miércoles la revancha en Paraguay.
1: Martes y martes son las revanchas.
0: Martes y martes.
4: Boca tiene una posibilidad de ya meterse en zona de Copa Libertadores de la tabla anual también. Con Vélez.
0: Si le gana a Vélez.
4: Exactamente.
0: Bueno, está bien.
1: Creo que Vasco no va a cometer el error que cometió con Riestra. No va a poner todos suplentes. Va a ser un mix y para mí el tipo tiene que descansar. Los centrales.
0: Va a tocar lo menos posible. Los centrales tienen que jugar los dos.
1: Tienen que jugar los dos. El 4 puede ser Dylan Golosito, que para mí es mejor que Lozano.
3: Y el 5 tiene que descansar.
1: El 5 tiene que descansar. Acasio y Delgado sí pueden jugar, porque de hecho han jugado a veces un partido cada uno, también, son más también, jóvenes. Tampoco.
0: El problema es cuando salga Paredes, ¿quién entra, por ejemplo?
1: Rey Domenech, por ejemplo, si hoy es el recambio de Rey Domenech, tiene que poner una línea de tres volantes y arriba. Para mí Aranda tiene que seguir jugando, Flores tiene que seguir jugando, y fíjate quién es el otro, si es Velasco, si lo pones a Villa, Merentiel, qué sé yo. Pero para mí, digamos, no tiene que tocar tanto.
0: Villa podría ser titular, por ejemplo, frente a Vélez.
1: Totalmente.
0: Y que después en la Copa el partido sea sin Villa.
1: Exactamente, si vos lo querés jugar, cuidar a Flores, pero Flores 18 no quiere jugar todos los partidos.
0: Flores sí, en todo caso.
1: Aranda puede jugar todos los partidos.
0: Dale 70 minutos.
4: ¿Cómo el partido de la Copa lo va a jugar sin Villa, José? El refuerzo top del mercado es
1: Villa,
4: pero Villa hasta que llegó a Boca estaba y estaba siempre y estaba con creces.
0: Algo hizo en la pretemporada
4: está bien, y para devolver a Villa,
0: ¿vos decís que Villa no juega el partido de la Copa?
1: No.
0: Para mí tampoco, para mí de titular es el sábado y después de suplente de vuelta en la Copa, Martín.
4: No, para mí no. Para mí te juega con Villa de cabeza, tenés que hacer la diferencia acá, porque si no te vas a meter en el mismo quilombo que...
0: La idea que tenemos...
1: No te hace diferencia Villa hoy.
4: Está bien, pero por ahí necesita partido, justamente.
0: A ver, la idea es, si Villa está bien, Villa no puede estar afuera del equipo en la Copa. En eso estoy de acuerdo con vos.

0: hacia la ciudad autónoma de Buenos Aires, se va a encontrar con una temperatura de 14 grados, dos décimas en la jornada de hoy. Mendoza tiene 14 grados. Y después, bueno, el resto del país anda en un dígito, más al sur, Bahía Blanca, 6 grados. La temperatura más baja está en Río Gallegos y en provincia de Santa Cruz y Trelew, en Chubut, 0 grados. Así que más o menos un panorama de cómo están las condiciones del tiempo, o la temperatura, en realidad, en esta mañana, día jueves, donde estamos iniciando este recorrido habitual por el mundo de las informaciones, toda la actualidad, lo que nos ofrecen los medios de comunicación, los diarios. Le vamos a contar los títulos de la mañana de hoy, pero nosotros siempre estamos, antes del amanecer, acompañándoles en esta frecuencia, 102.3 MHz, llegando a todo el norte de la provincia, parte de Paraguay, pero también estamos en la red internet para el resto del mundo en www.stopenlinea.com.ar. Toda la actualidad en la mañana, junto a los madrugadores, a los que ya están en las rutas, en los caminos, transitando a esta hora de la mañana, algunos cuantos ya en sus lugares de trabajo, y otros que recién nomás se están levantando, se levantan temprano, pero no califican como madrugadores, recién nomás preparando la salida, todo allí apurando el trámite justamente para llegar en esta jornada, ya penúltima de la semana, y obviamente atentos o deseando, deseando que sea una muy buena jornada, buen día. Como siempre, usted también es parte del equipo, puede comunicarse 44 84 92 3751, la característica de área local, y de esa manera puede interactuar y ser parte del equipo con la producción integral de la radio. Quien les habla, Satur, y el Tutti Florentina a esta hora de la mañana.
1: Buen día, buen día, buen día.
0: Buen día.
1: ¿Valgo?
0: ¿Todo bien?
1: Tranquilidad.
0: ¿Qué quiere que le diga?
1: Jueves.
0: Sí, ya están preparando el mate.
1: Muy buenos días.
0: Mate, reviro, torta frita,
1: sí,
0: chipa, cuerito, todo vale ahora.
1: Sí, todo junto, si es posible.
0: Eso.
1: Así que, bien. Seima de agosto. Hola, tiro.
0: Estás yendo la primera semana, completita.
1: Primera semana completita. Después viene segunda semana completita.
0: También, sí, es cierto.
1: Sí. Flojito, niña de presidente.
0: Y bueno.
1: Como, ¿y qué iba a haber feriado? Pero bueno, tranquilo antes.
0: Y sí, la semana que viene,
1: completo.
0: Sí, completo, y ahí entramos en un fin de semana largo.
1: Y ahí 17 maliciados.
0: 15, 16, 17, sí, señor.
1: Sí, se hace esperar, ¿eh?
0: Así que.
1: Ingo le ha dicho, lo que se hace esperar es bueno.
0: Hay que remarla todavía, ¿eh?
1: Sí, todavía.
0: Un esfuerzo importante la semana próxima.
1: Totalmente, sí, que así que a prepararse. Beca tú, ni que ya apurate. No, hay que. Tranquilo, nomás, hay que esperar, sí. Hay que tirar un poquito más.
0: Y sí.
1: Que salga medio aguachento. Sí, no, que no salga tan puro.
0: ¿En serio?
1: Sí, después los últimos días ya. Dureza.
0: Usted dice que mejora.
1: Y yo creo que sí. Yo creo que sí. No sé si ha mejorado o no, pero. Bueno va a salir.
0: Está bien.
1: No excelente, pero bueno. Vaya, Santo.
0: Y faltan 11 días para el feriado, así que tranquilo, Mato.
1: 11 días. 11
0: días, son 11 días.
1: No, a todo. No hay que ponerse nervioso. Tranquilo, si se puede hacer de pasito.
0: 17 de agosto, paso a la inmortalidad del general José Francisco de San Martín.
1: Sí, señor.
0: Así que.
1: Sí, señor.
0: Mientras tanto, vamos a seguir remando, y este día jueves está bien, estamos ahí desde temprano, como siempre, acompañándoles a los madrugadores, gente que se levanta temprano, gente que no puede dormir por diferentes motivos. Pasa también, usted se levanta ahí temprano.

0: Es en realidad empieza a picar leña a las 4 de la mañana, ¿no? Tuti, no funciona así la cosa.
1: No, ¿qué es eso?
0: ¿Eh? ¿Y sí? ¿Por qué no picó ayer la tardecita?
1: Tenía razón. Dice que por la zona de kilómetro 3, ¿qué? Demba, ego Tuti, Saturco, Ape, kilómetro 3, ¿qué? ¿Cómo? ¿Cómo ya está?
0: ¿Quién está a esta hora de la mañana ahí? ¿Despierto?
1: No sé, más vivo que pero bueno, así nomás.
0: Kilómetro 3 presente kilómetro en la 3. Mañana. Bien ahí.
1: Baja que paraguas, piloto, botita y más.
0: Pero sí, yo le decía, hoy unos relámpagos cuando.
1: Yo miré también.
0: Sí, sí. Así sí. Que, bueno.
1: Así que.
0: A disfrutar del. Hacer huerta, hacer jardín.
1: Trasplantar cebollita.
0: También, sí, sí, todo sí. Sirve, sí.
1: No, no, suma todo. ¿Viste? Macaneada, eso que mandaron a cortar ayer el pasto, hoy ya va a crecer con todo.
0: Crece, Ra. Era que hace calor, viene verano, ya está. Sí, sí, sí. Contentos los cortadores de pasto, de césped, jardinero. Y está bien, así tiene que ser.
1: Me sacó la palabra, pero bueno, así nomás. Saludos para la gente del kilómetro 8, también dice Tuti, estamos en la panadería, no voy así el nombre porque...
0: Ayer estaban festejando, no sé, sí. ¿Ayer era el día panadero?
1: Pues sí.
0: ¿Ayer? Sí, y sí, no sí. Mandaron nada al muchacho.
1: Ni un chipita.
0: Qué iba, no me así no se...
1: Cama,
0: así no se puede.
1: No quiero saber nada. No,
0: así
1: no,
0: kilómetro 8.
1: Y no voy a decir ni el nombre, no mondó ni media factura.
0: Pero están escuchando.
1: Togamba, no mondó.
0: Torradita, tostadita.
1: Bueno, Satur. ¿Qué aconteció?
0: ¿Qué pasó un día como hoy?
1: ¿Qué pasó un día como hoy? Dios mío. Dice en el kilómetro 3, sí, llueve y truena, dice. Ay, estamos acá con Norma, te estamos escuchando.
0: Bien.
1: Bueno, así que le mando un saludo a Lali.
0: Bien.
1: Opo, a Lali. A Norma, ahí. Están grabando, ellos graban y le mandan, no sé a quién. Así que... En 1530, Jesucristo.
0: Y ahí tenemos.
1: De, acá dice así, 1500.
0: 1538,
1: Gonzalo Jiménez de Quesada funda en Santa Fe de Bogotá, a Colombia. Dice. Mírate. En 1825, Bolivia se independiza de España. En 1883 comienza las clases en el Instituto Superior de Agronomía y Veterinaria de la República Argentina, el primer origen de la carrera afines. En 1945, estamos hablando del 6 de agosto, Estados Unidos lanza la primera bomba atómica sobre Hiroshima. En 1991, Tim Barner Lee pone la línea del primer servidor del WIT CERN. Ay, en el 2012, el rover Curiosity de la NASA, usé NASA, Catu. ¿Sabes lo que es la NASA, no?
0: Sí.
1: ¿Viste? Aterriza en martes. En 1886, nace Alexander Fleming, médico veterinario descubridor de la penicilina. En 1911 muere Florentino Meguino, destacado paleontólogo y naturista argentino. Por último, en 1998 nace Andy Warhol, artista plástico, cineasta estadounidense. Ay, dureza y ten ñande, ya. Oigo, Iñan de Femerio este ya.
0: Así que... No, pero... Bueno, sí, no, algunos datos son realmente interesantes.
1: Sí, no, épico,
0: otro que no tiene ni pie ni cabeza, lo que sí. Pero bueno, se pasó un día como hoy, así que está bien.
1: Épico y tesa. Sí.
0: Pero... Así que 6 de agosto. 6
1: de agosto, Sato, ¿Qué me gastó latido?
0: ¿Y hay alguien que festeja algún día hoy o no?
1: No sé.
0: Día Internacional, a ver, las efemérides del día de hoy.
1: Día del naturista argentino.
0: Un naturista argentino, ¿puede ser?
1: ¿Quién es naturista? Bueno, el finado Juancito Chajian, que ya no está con nosotros, era médico naturista. Así que otro por ahí no.
0: 6 de agosto, a ver, sí. Le digo, Día Internacional de la Cerveza, ¿puede ser?
1: Jesucristo.
0: Día Internacional. Día Internacional del Gato. Hola.
1: Hola tú.
0: ¿No era para contar eso?
1: No, no, no sé. Bueno.
0: ¿Conoce algún gato usted?
1: Está ahí. Más sea mucho que no.
0: ¿Cómo se llama su gato?
1: Mi, no, el mío no, el de...
0: No, pero en serio le estoy preguntando.
1: El de mamá, Capitubico.
0: Ah, mira. Usted está mal interpretando lo que yo le digo, ¿no?
1: No.
0: Día Internacional de los Pueblos Indígenas también.
1: Qué bueno.
0: Así que esto es lo que nos deja justamente las celebraciones, las efemérides de un día como hoy. Y bueno, pero es así nomás, así que...
1: Y hoy, día récord histórico para el lado brasilero de la catarata, reabre con más de 263.000 visitantes que pasaron en julio. Hoy reabre, ¿se acuerda que ni en Botungo porque os rebalsapa y
0: claro, la sí, sí, sí,
1: sí. Hoy se reabre ese lado, el lado brasilero.
0: Así que
1: bueno. Buenos días, Tuti equipo, dice, justo en mi casa, de casa al trabajo se largó, dijo, no sé si te mandaron a Chipa, mandale una polca y listo, ya. Para los panaderos, dice.
0: Sí.
1: Y que le gustan las masajes. Jesucristo.
0: ¿Y bien?
1: No, lo me está cuidando. Y que tú usas.
0: Ajá.
1: Sí.
0: Así que bueno, estamos con los muchachos
1: estamos,
0: en la panadería, que están trabajando, muchos de ellos, algunos
1: pero
0: están...
1: Pero no en solo de esa tonada, tengo panadero, te oingo la oche cambiada guardia de aserradero, mucho aserradero que ahora entra a las 6, el otro se va, uno entra, línea de chofera, veis, transportista... Así que saludos grandes.
0: No, y muchos que vienen de, qué sé yo, de Monte Carlo, sí. Puerto Piraí, de otras localidades que vienen hacia El Dorado o se están yendo. Gente que va, gente que viene, depende de dónde tiene que cumplir la jornada de hoy. Y nos dicen siempre, escuchamos en la mañana mientras estamos en la ruta, en las rutas o yendo a la escuela en este caso, llevando al trabajo a alguien. Algunos preparando justamente todo ya para salir en un ratito y está bueno eso porque bueno, también habla de la cantidad de gente que se levanta bien temprano en la mañana y nosotros les acompañamos
1: totalmente.
0: Así que bueno, ya está, entonces la efeméride del día de hoy
1: listo.
0: ¿Para quién?
1: Dibu, está escuchando.
0: ¿El Dibu Martínez? No. ¿Quién es el Dibu?
1: Estoy de seguridad, dice.
0: Ah, no es el Dibu.
1: De sereno, sí. Mami. Listo, listo.
0: Bueno.
1: Coge nosotros.
0: Listo.
1: Ya
0: estamos. Que tenga buena jornada, entonces.
1: Igual usted.
0: Dale. Estamos ahí, como siempre, con el Tuti Florentín en la mañana, bien temprano, recepcionando los mensajes, que ustedes también, los saludos. Es el momento que tienen que aprovechar para mandar saludos. Después ya medio que se nos complica con todas las informaciones, la actualidad, lo que ofrece justamente el día, en este caso ya la jornada de día jueves. Y le vamos a contar los principales títulos de los matutinos que tienen los diarios, en sus tapas, en sus portadas, en las primeras páginas, en la mañana de hoy. En Misiones es sede del Consejo Federal de Justicia. Se realizó la apertura de la jornada de trabajo del Consejo Federal de Justicia, el principal ámbito de articulación entre el Ministerio de Justicia de la Nación y las provincias para coordinar políticas públicas destinadas al fortalecimiento del sistema judicial. El acto inaugural contó con la participación del gobernador de la provincia, Hugo Pasalacqua, quien dio la bienvenida a las autoridades nacionales y provinciales junto al ministro de Justicia de la Nación, Juan Bautista Máiquez. En ese marco, Pasalacqua agradeció al ministro de Justicia de la Nación haber elegido a la provincia de Misiones como sede de la jornada y destacó que nuestra visión no es la nación y la provincia, sino que las provincias somos la nación, Destacó además que para Misiones significa mucho el proyecto nacional de fortalecer la justicia federal en la zona de frontera, ya que la provincia está metida entre Brasil y Paraguay. Eso tiene que tener una atención particular, dijo el gobernador. Por otra parte, destacó la necesidad de trabajar de manera coordinada entre los distintos niveles del Estado, en una planificación conjunta que permita optimizar recursos y dar respuestas mucho más ágiles a las demandas de la comunidad. En ese sentido, remarcó que los municipios cumplen un rol fundamental por la cercanía con los vecinos y su capacidad para identificar las necesidades de cada territorio, por lo que considero que es indispensable fortalecer la articulación permanente con los gobiernos locales para avanzar en políticas públicas mucho más eficientes y con mayor alcance. En representación de Misiones estuvieron presentes el ministro de Gobierno de la provincia, Marcelo Pérez, la presidente del Superior Tribunal de Justicia de Misiones, Rosana Pia Biencheruti Sartori, además ministros, secretarios, subsecretarios y representantes de las áreas de justicia de todas las provincias argentinas y de la Ciudad Autónoma de Buenos Aires. 6:27 minutos la hora en el país. Decíamos toda la actualidad de esta mañana. Ante la falta de los votos necesarios, el oficialismo dio de baja el polémico capítulo de la ley de tierras para garantizar la sesión de este jueves en el Senado. Tras el rechazo de los gobernadores Osvaldo Yaldo, Rolando Figueroa, el gobierno nacional retiró las modificaciones sobre la venta de campos a capitales extranjeros. La senadora Patricia Bullrich encabezó las negociaciones para asegurar los votos en la Cámara Alta. Los legisladores oficialistas y sus bloques aliados decidieron retirar el capítulo de la ley de inviolabilidad de la propiedad privada que regulaba la venta de tierras rurales a capitales extranjeros. La marcha atrás de la Casa Rosada se definió durante una cumbre de urgencia que lideró Patricia Bullrich con el objetivo de destrabar las negociaciones y garantizar el quórum para la sesión de este jueves. La decisión del oficialismo se aceleró ante la falta de 37 votos necesarios para sancionar la normativa que impulsa el ministro de Desregulación, Federico Sturzenegger. El escenario se complicó definitivamente en la jornada de ayer por la mañana, cuando dos gobernadores que suelen mostrarse bastante cercanos a la gestión de Milei, el tucumano Yaldo y el neuquino Figueroa, manifestaron públicamente su rechazo al texto que tocaba la propiedad de la tierra. El proyecto original buscaba establecer una prohibición enfocada en el acto específico para la adquisición de tierras rurales por parte de los estados extranjeros. Sin embargo, la redacción final abrió la puerta a un esquema mixto que despertó las alarmas en las provincias, ya que permitía la adquisición de tierras rurales por parte de personas jurídicas, cualquiera sea su naturaleza jurídica o denominación. De esta manera, el oficialismo dio de baja ese polémico capítulo, pero las movilizaciones para el día de hoy...

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0: Buena música en la mañana para acompañarles justamente a ustedes con tantas informaciones y algo de música regional también en la mañana, juntamente con este tema conocido como el himno del chamamé, ¿no? Kilómetro 11, y bueno, y toda la actualidad que le vamos contando a lo largo de la mañana, los títulos, los principales temas que nos dejan justamente los medios de comunicación en la jornada de hoy, y como siempre también la comunicación directa con ustedes a través de la producción integral de la radio 448492, o en todo caso también los teléfonos de cada uno de los integrantes del equipo. Tras la fractura de lo que fue el Frente Renovador, la ex renovación, dice uno de los títulos, apareció Rovira, rompió el silencio, anticipó su voto a favor del presupuesto 2027. Después de varias semanas de silencio político, Carlos Rovira reapareció con un mensaje hacia el gobierno en medio de la reconfiguración que atraviesa el oficialismo misionero. En un comunicado, el diputado confirmó que va a acompañar el proyecto de presupuesto 2027 y trató de despegar cualquier especulación sobre un eventual distanciamiento de la gestión provincial. Siempre apoyé la necesidad de otorgar al Ejecutivo las herramientas necesarias para gobernar, y el presupuesto es la principal, dijo. Voy a ser coherente como lo fui siempre, ratificando su acompañamiento, en este caso el proyecto, junto a los legisladores que integran su bancada, que vio drásticamente reducida en la última semana. Las declaraciones llegan después de un periodo de fuerte convulsión interna, mientras Rovira permanecía de viaje en el exterior. El oficialismo vivió la mayor reorganización política de las últimas dos décadas. Gobernador, ministros, intendentes, legisladores y dirigentes abandonaron Encuentro Misionero para alinearse con la conducción política de Hugo Passalacqua. Como consecuencia de ese proceso, el bloque legislativo referenciado en Rovira quedó reducido en apenas 4 o 5 diputados, cuando hasta hace pocas semanas contaba con 21 integrantes. En ese nuevo escenario, uno de los fundadores de la renovación optó por un discurso de respaldo institucional antes confrontación. El proyecto de presupuesto 2027 prevé recursos por más de 5.2 billones de pesos, destinado al 63% a la inversión social, y contempla una fuerte apuesta a reactivar la obra pública con recursos provinciales en un contexto de reducción de transferencias nacionales. Pero la reaparición de Rovira dejó además otra definición política que no pasó inadvertida. Trascendió que va a impulsar al intendente de Posadas, Leonardo Lalo Estelato, como candidato a gobernador, un gesto que alimenta las especulaciones sobre el escenario 2027 y abre un nuevo capítulo en la reconstrucción del mapa político provincial. 6:41, la hora en el país, como siempre, como todos los días, a la mañana bien temprano, le estamos contando toda la actualidad, justamente de las portadas de los matutinos, lo que ofrecen cada uno de los diarios, en este caso en la mañana, y haciendo referencia a los principales hechos que dejó la historia del día de ayer. Dirigentes de distintos movimientos se incorporan al movimiento Por Lo Que Viene, en momentos en que el oficialismo misionero profundiza una reorganización política y busca consolidar una nueva etapa con mayor despliegue territorial. El presidente del Mercado Central, Fernando Toledo, comenzó a exhibir una faceta de articulación política que va más allá de su gestión institucional, y en las últimas horas reunió a dirigentes de distintos municipios y los presentó justamente en el movimiento Por Lo Que Viene. Otro de los títulos: Carlos Arce anunció que vota en contra de la ley de tierras. Mediante un comunicado, con membrete del Senado de la Nación, el legislador misionero informó su postura adversa a la ley de inviolabilidad de la propiedad privada, que contiene una enorme polémica dentro de sus capítulos porque permitiría eliminar el tope de venta de tierras a extranjeros. Arce manifiesta que su compromiso con la inserción de inversiones productivas que generen empleo sigue firme, dentro de un marco jurídico que evalúe también la protección del interés público, el ambiente y la soberanía sobre los recursos estratégicos, tanto de la provincia como del país. Con la confirmación del ex vicegobernador, el poroteo misionero quedaría 2-1 por la negativa de Giancarlo Arce y Sonia Rojas de CUT y por la positiva Martín Gerling. Aunque en líneas generales el gobierno libertario se le estaría estrechando el margen de sufragios afirmativos para aprobar la iniciativa, ya que los gobernadores de Neuquén, Salta y Tucumán expresaron que sus senadores votarán en contra. Estas voluntades eran contadas como positivas en la bancada oficialista que comanda Patricia Bullrich. Esto viraje sumado al permiso que la vicepresidenta y titular de la Cámara Alta, Victoria Villarruel, le otorgó a la legisladora mendocina Anabel Fernández Sagasti para que participe virtualmente de la sesión, más el pedido idéntico del senador catamarqueño Flavio Fama, pondrían en riesgo hasta el quórum de la sesión prevista para este jueves a las 11 de la mañana. Todo está por definirse en estas últimas y frenéticas horas que quedan hasta el inicio de la sesión. 6:44 minutos, la hora en la República Argentina. Martín Leiva Varela renunció a la Secretaría de Hacienda de la ciudad de Posadas. El funcionario presentó su renuncia al cargo que ejercía desde enero. En la nota enviada al Ejecutivo Municipal sostuvo que recibió una administración con un déficit equivalente al 15% de los ingresos y que cerró provisoriamente este primer semestre del 2026 con un superávit del 8%. Así presentó en el día de ayer su renuncia al cargo de Secretario de Hacienda, Desarrollo Económico y Turismo de la Municipalidad de Posadas, luego de cerrar provisoriamente el primer semestre con un superávit. El funcionario, que se desempeñaba al frente del área desde el 12 de enero, comunicó su decisión mediante una nota dirigida al Ejecutivo Municipal de Posadas. En el documento agradeció la confianza recibida, repasó los resultados de sus casi 7 meses de gestión y no explicó las razones específicas de su alejamiento. Todos los títulos, los temas de esta mañana. Ganó Boca en la jornada de ayer y está al día con los partidos del torneo clausura de la Liga Profesional del Fútbol Argentino. Se completó, o Boca completó la fecha, si bien todavía queda un partido por jugarse en el día de hoy, Unión Lanús, y de esa manera ya se estarían completando todos los encuentros de las tres primeras fechas del fútbol argentino. En la jornada de mañana, ya el viernes, comienza a rodar la pelota, pero ya de la cuarta fecha de la Liga Profesional del Fútbol Argentino. Le vamos a contar otros temas que tienen que ver con el deporte en general, distintas cuestiones que tienen que ver con los pases, el libro, el mercado de pases, que está a full todavía en el fútbol argentino, con principalmente las ventas hacia el extranjero y algunas vacantes que esto le da. Por otro lado, Lionel Messi volvió a jugar en la noche, sumó un primer doblete, una asistencia y un nuevo récord con el Inter de Miami después del Mundial. El astro rosarino volvió a convertir en el triunfo del Inter de Miami luego de su participación en la selección argentina, con la selección argentina en el Mundial. Además, llegó a los 14 goles en la Liga SCAP, que se transformó en el artillero histórico de la competición. Así Messi anotó sus primeros 2 goles después de jugar el Mundial con la selección argentina. El astro rosarino convirtió un doblete y brindó una asistencia para que el Inter de Miami gane 4-2 ante el Atlético San Luis de México por las Ligas Cup. en la jornada de ayer. Además, se transformó de esta manera en el máximo goleador histórico de ese torneo. En otra muestra de su técnica, el 10 del Inter ejecutó un sutil zurdazo de primera a la altura del punto penal, tras un muy buen centro de Allen desde la izquierda. Y así anotó el empate parcial para su equipo a los 11 minutos del primer tiempo. Y ahí comenzó, obviamente, todo el show que dicen, que fue un buen partido el del Inter con el San Luis de México. Y de esta manera el astro argentino volvió a convertir después de haber jugado el Mundial de Fútbol. 6:48 minutos la hora en el país.
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0: De la mañana en el país, seguimos acompañando con los títulos de los diarios, los principales temas que nos dejan los medios en esta mañana, una mañana totalmente inestable, con lluvias, lloviznas, descargas eléctricas, nubosidad variable, en algunos sectores tiempo bueno, realmente inestable está la mañana. Ya vamos a actualizar toda la data, toda la información que nos ofrecen los centros meteorológicos para este día y para a ver cómo continúa justamente el resto de la jornada y en lo que tiene que ver con el estado del tiempo. Investigan en Monte Carlo un intento de femicidio seguido de suicidio. Un hombre habría asfixiado a su expareja hasta desmayarla y luego se ahorcó. David Daniel Luna, de 53 años, fue hallado sin vida ayer en una vivienda del barrio Bonito Nuevo de la ciudad de Monte Carlo, luego de que su expareja, Joana, de 33 años, manifestara que el hombre habría intentado asfixiarla con una soga. Según su relato, la mujer perdió el conocimiento y al recuperarse encontró a Luna suspendido del techo del inmueble con una soga. La justicia ordenó la autopsia para establecer las causas precisas de la muerte, mientras la policía de Misiones investiga las circunstancias de este hecho. Según lo manifestado por la mujer, el episodio ocurrió cuando su expareja regresó a la vivienda para retirar sus pertenencias tras haberse retirado del lugar una semana antes por problemas de convivencia. Y en ese contexto se habría producido una discusión y el hombre habría intentado asfixiarla. Tras el requerimiento efectivo de la Policía de Misiones, peritos de la División de la Policía Científica realizaron las actuaciones de rigor y preservación de la escena, y por disposición del juzgado que intervino, el cuerpo fue trasladado para la autopsia correspondiente, mientras la investigación continúa para esclarecer este hecho ocurrido en la localidad de Monte Carlo y que fuera justamente noticia en la jornada de ayer. Otros títulos que nos ofrece justamente la mañana, y esto ya se habló bastante en la jornada de ayer cuando se oficializaba el viaje del Papa León a la Argentina en el mes de noviembre. El Vaticano confirmó el itinerario de una histórica visita de 3 días. El sumo pontífice estará entre el 8 y el 11 de noviembre en la Argentina. Antes irá a Uruguay y después de la Argentina irá a Perú. Visitará la ciudad de Buenos Aires, Luján y Córdoba, como había anticipado ya allegados justamente a la Iglesia Católica. El gobierno activará un comité interministerial, se prevén misas multitudinarias, una de ellas en la avenida 9 de Julio en la ciudad de Buenos Aires. Después de casi 4 décadas, un papa vuelve a pisar suelo argentino, en este caso León XIV llegará el próximo 8 de noviembre para realizar una histórica visita de 3 días, la primera de un pontífice al país en 39 años, uno de los acontecimientos religiosos, políticos e institucionales más relevantes de los últimos años. Durante su estadía recorrerá la ciudad de Buenos Aires, Luján, Córdoba, en el marco de su primera gira por América del Sur desde el inicio de su pontificado. La confirmación llegó ayer a través de la Nunciatura Apostólica, que difundió el comunicado. El Santo Padre León XIV realizará un viaje apostólico a Uruguay, Argentina y Perú del 6 al 17 de noviembre, aceptando la invitación de los respectivos jefes de Estado y de las autoridades eclesiásticas de estos países. Su Santidad visitará Montevideo, Paysandú y Florida del 6 al 8 de noviembre, Buenos Aires, Córdoba y Luján del 8 al 11, y Lima, Chiclayo, Cusco del 11 al 17 de noviembre. El programa del viaje se dará a conocer en su debido tiempo.
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0: Seguimos avanzando en la mañana, 7:06 minutos, la hora en el país. Hugo Saucedo, buen día.
1: Buen día, Satur, Tuti, a los 80 también. ¿Cómo le va? ¿Cómo anda usted?
0: Pero bien, bien, acá viendo de rojo qué pasa con el tiempo, lluvias ya en la mañana, ¿eh?
1: Sí, así es, con descargas eléctricas, lo que teníamos hace un rato nada más. Uh-huh. El pronóstico dice que para hoy la inestabilidad vuelve a ganar fuerza. Se prevé una jornada con lluvias y tormentas más activas y organizadas en toda la provincia, acompañadas de mejora temporaria y un ambiente templado a cálido. Un sistema de baja presión se intensificará sobre nuestra región, mientras que los vientos va a prevalecer el sector norte, rotando al sur hacia la noche. 50 milímetros de lluvias se prevé para la provincia de Misiones en el día de hoy, la máxima 26 grados, mientras que la mínima de 18 grados para nuestra ciudad. Sato, no sé qué temperatura maneja a esta hora, ¿no?
0: 18 grados tenemos, sí.
1: Perfecto, en tanto que para mañana viernes, Sato, se mantiene la inestabilidad atmosférica en la provincia. El avance de un nuevo frente frío favorecerá el desarrollo de lluvias y tormentas, impulsado por un marcado descenso en la temperatura. 27 milímetros de lluvias para la provincia el día de mañana. La máxima es de 21 grados para la ciudad de El Dorado, mientras que la mínima será de 12 grados en El Dorado, pero recién en horas de la noche. En tanto que para el día sábado se prevé tiempo mayormente estable, con nubosidad variable, ocasionales lluvias débiles en la zona norte de Misiones. La acción de un sistema de alta presión favorecerá condiciones de estabilidad, aunque inestabilidades en el sur del Brasil podrían generar algunas lluvias puntuales en el extremo norte de la provincia de Misiones. 4 milímetros de lluvias para el extremo norte de Misiones el sábado, la máxima 25 grados para la ciudad de El Dorado, pero la mínima de 9 grados en nuestra ciudad. Uh-huh. Fin de semana con frío, de sábado todavía con tiempo por ahí algo inestable para nuestra zona, pero bueno, ya con temperatura mínima de un dígito para nuestra ciudad. Uh-huh. Esto es lo que nos dice la Dirección de Alerta Temprana.
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0: qué nos cuenta Saucedo en esta mañana?
1: Bueno, le contamos desde en conmemoración de los 75 años de la Cooperativa de Electricidad de Cantil Dorado. Ayer se llevó un acto en el espacio de la cooperativa, precisamente por donde asistieron autoridades provinciales, locales e intendentes de la zona del departamento de la ciudad de El Dorado. Bueno, en esta oportunidad la Cooperativa de Electricidad de El Dorado celebró ayer miércoles sus 75 aniversarios con un acto institucional en el que participaron autoridades provinciales, como les decía, intendentes de la zona y representantes del movimiento cooperativo. En ese marco, el presidente de la entidad, Julio César Núñez, destacó el crecimiento de la cooperativa a lo largo de su historia y remarcó el papel que cumple en el desarrollo de la ciudad. Las personas pasan, pero las instituciones quedan, dijo Julio Núñez en la jornada de ayer. También habló sobre el sorteo de un automóvil para los socios como parte de la actividad por el aniversario. Núñez anunció que la cooperativa sorteará un vehículo cero kilómetro durante la Expo El Dorado, que se va a llevar a cabo en la costanera de nuestra ciudad. Podrán participar los socios que mantengan el pago de todos los servicios que presta la CEL, entre ellos energía, electricidad, agua potable e internet. El sorteo se va a realizar ante escribano público y mediante bolillero para garantizar la transparencia del proceso. Recordemos, esto se va a llevar, el sorteo mismo se va a llevar a cabo en la Expo El Dorado, que se va a llevar a cabo en noviembre en nuestra ciudad. Uh-huh. Además, también habló del reconocimiento al personal. El presidente también informó que este viernes la cooperativa realizará una cena homenaje para sus trabajadores, ocasión en que se sorteará un viaje a las playas del Brasil con todos los gastos pagos como reconocimiento al personal. También habló sobre que fueron presentados 3 nuevas camionetas Toyota que incorporaron a la flota de la Cooperativa de Electricidad de El Dorado. Con estas unidades, la CEL alcanza cerca más de 30 vehículos adquiridos a la marca, con el objetivo de fortalecer las tareas operativas y mejorar la presentación de los distintos servicios. A todo esto, Sator, ayer también estuvo la gente de Toyota en este acto, pero directamente de Buenos Aires. Bueno, en el marco aniversario, representantes de la concesionaria oficial Toyota anunciaron un acuerdo comercial mediante el cual los empleados, socios y sus familiares podrán acceder a condiciones especiales para adquirir un vehículo cero kilómetro. Ayer hablamos con Sofía Bandao, representante de ventas de la firma Toyota Buenos Aires, quien explicó que la iniciativa surge del vínculo que la empresa mantiene con la Cooperativa de Electricidad del Dorado y con la Federación Argentina de Cooperativas de Electricidad, FACE. Los interesados por ahí que quieran preguntar, ver cómo adquirir un vehículo cero kilómetro, podrán acercarse hoy o para recibir asesoramiento personalizado a partir de las 9 de la mañana en la Cooperativa de Electricidad del Dorado. Hoy, durante el día, va a estar precisamente la gente representante de Toyota Buenos Aires en la Cooperativa de Electricidad del Dorado para asesorar a los empleados, socios y, por qué no, algunos familiares de los socios que quieran adquirir un vehículo Toyota cero kilómetro. ¿Cómo va a ser esto? Y nos decía Sofía, bueno, inclusive en caso de tener algún interesado y que quieran que compre un vehículo, se lo puede pagar el viaje a Buenos Aires y venir con un Toyota cero kilómetro desde allá.
0: Uh-huh.
1: Así es. Uh-huh. Bueno, a todo esto también, en el marco de las celebraciones de los 75 aniversarios de la cooperativa Leticia del Dorado, el presidente de Energía y Emisiones, EMSA, Julio César Chumbarreto, estuvo presente en la ceremonia para ratificar el acompañamiento institucional de la empresa provincial a la entidad eldoradense. Durante su discurso, Barreto remarcó el valor histórico del esfuerzo cooperativo en la región. La historia de una cooperativa es sumamente importante para la provincia y para el norte de Misiones. Hace 75 años las situaciones eran totalmente otras y los desafíos eran distintos. Por eso no podíamos estar ausente en un momento tan importante para la vida democrática e institucional. Desde la responsabilidad que me toca, vine a estrechar esos vínculos y acompañar, dijo el presidente de EMSA, Julio César Chumbarreto, que estuvo presente allá. Bueno, en cuanto a otra información, Satur, importante convenio en Colonia Victoria para resguardar 50 puestos de trabajo, autoridades provinciales de una firma maderera y la representación gremial del SOIME formalizaron una alianza estratégica destinada a blindar la estabilidad laboral de medio centenar de operarios en la localidad de Colonia Victoria. La medida se ampara en el marco normativo del artículo 223 bis de la Ley de Contrato de Trabajo, un recurso legal que facilita la sostenibilidad operativa de las organizaciones mediante sumas de no remunerativas en escenario de incertidumbre económico, ¿no? También los puntos es el resguardo laboral, mantiene la fuente de ingresos y la permanencia de 50 trabajadores en la empresa. Bueno, tal así que el impacto en la industria maderera contribuye la cuarta concentración de esta índole durante el periodo anual, acumulando cerca de 200 empleos forestales protegidos en la región. Así que de esta manera, una firma de convenio con una empresa maderera, precisamente de Colonia Victoria, con el SOIME y además el intendente de aquella localidad. Bueno, ayer por la tarde, cuando comenzábamos el programa Satur de Página Abierta, habíamos informado de que hubo un suicidio en la localidad de Monte Carlo. Se trata de un empleado municipal de la localidad de Monte Carlo. Se trata de David Daniel Luna, de 53 años, quien fue hallado sin vida ayer miércoles en una vivienda del barrio Bonito Nuevo de Monte Carlo, luego de que su pareja, Joana, de 33 años, manifestara que el hombre habría intentado asfixiarla con una soga. Según su relato, perdió el conocimiento y al recuperarse encontró a Luna suspendido del techo del inmueble. La justicia ordenó la autopsia para establecer la causa de pericias del fallecimiento, mientras que la policía investiga las circunstancias del hecho. Según lo manifestado por la mujer, el episodio ocurrió ayer cerca de las 11 de la mañana, cuando regresó a la vivienda para retirar sus pertenencias tras haberse retirado del lugar una semana antes por problemas de convivencia. En ese contexto se habría producido una discusión y el hombre habría intentado asfixiarla. Según lo que averiguamos en la jornada de ayer, este hombre creyó que le había matado a la esposa o su ex esposa y luego se quitó la vida. Pero esta mujer, por lo que tenemos entendido ayer, o por lo menos la información que tuvimos ayer por la tardecita, está internada en el Hospital Samic de nuestra ciudad. Bueno, con más de 30 expositores se va a desarrollar la Expo Carrera en nuestra ciudad. Esto va a ser mañana viernes. Si no se decidió, aquellos chicos, esta es la oportunidad para conocer la amplia oferta académica disponible, a concentrar el camino que mejor se adapta a su futuro, ¿no? Mañana viernes, 7 de agosto, de 8 a 17 horas en la Plaza Sarmiento, se va a llevar a cabo esta carrera con más de 30 expositores. Entonces, sí, la oportunidad para aquellos chicos de nivel secundario que quieran estudiar la carrera terciaria o universitaria, bueno, va a estar entonces en la Plaza Sarmiento de nuestra ciudad. Tenemos que averiguar si esto va a continuar o cómo va a ser en cuanto al clima, porque se prevé lluvias para mañana por la mañana en toda la provincia de Misiones. Si esto se va a trasladar a otro predio o se va a seguir manteniendo en la Plaza Sarmiento. Bueno, más o menos lo que tenemos para comentar. Hay mucho más, pero bueno, hoy poquito más tarde de lo habitual.
0: Bien, recuérdanos qué dice el pronóstico entonces para el resto de la jornada.
1: Tiempo inestable para toda la provincia de Misiones. Se prevé una jornada con lluvias y tormentas que va a ser más activas, más organizada en toda la provincia de Misiones. Se prevé 50 milímetros de lluvias con, como decía, descargas eléctricas y ráfagas de viento durante el día de hoy. La máxima para nuestra ciudad es 26 grados.
0: Buena jornada día jueves, Saucedo.
1: Igualmente para usted y los oyentes también.
0: Muy amable, hasta luego.
1: Hasta luego.

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0: En el ámbito deportivo sigue el postmundial, principalmente en lo que tiene que ver con la Federación Internacional del Fútbol asociado, la FIFA, que pidió disculpas por el fallido plan comercial y a la vez respaldó a Gianni Infantino tras la reunión de emergencia en Marruecos al término del encuentro en la ciudad de Rabat. La entidad informó que su conducción reafirmó el apoyo pleno al presidente y reconoció que la gestión de la iniciativa debió ser diferente. La FIFA pidió disculpas a sus 211 asociaciones que son miembros por errores cometidos en la gestión de la propuesta ya retirada para vender una participación de una nueva entidad de derechos comerciales vinculada a el Mundial, mientras su dirigencia ratificó el respaldo al presidente Gianni Infantino tras una reunión de crisis celebrada ayer en la ciudad de Rabat, en Marruecos. El encuentro contó con la participación de Infantino, del secretario general Matías Grafstrom, de los integrantes del Consejo de Administración de la organización. Al término de esa reunión, la entidad informó que su conducción reafirmó el apoyo pleno al presidente actual y reconoció que la gestión de esa iniciativa debió ser diferente. En un comunicado, la FIFA precisó que también envió una carta a los integrantes del Consejo, a las 211 asociaciones nacionales, para ofrecer disculpas por los errores y anunciar una revisión de este proceso. Además, sostuvo que, tras el retiro definitivo de la propuesta, la organización ya no va a tolerar ataques contra su integridad, su buena gobernanza y debido proceso, y que adoptará todas las medidas necesarias para proteger su reputación. La reunión se realizó después de que la semana pasada la FIFA retiró un proyecto que contemplaba la venta al 20% de una nueva sociedad encargada de gestionar derechos comerciales e inversiones privadas. La operación buscaba recaudar alrededor de unos 4.200 millones de dólares para financiar el desarrollo del fútbol. Esta iniciativa generó fuertes cuestionamientos debido a la participación de una empresa con vínculos familiares del presidente de Estados Unidos, Donald Trump, y provocó críticas de la UEFA, la Unión Europea de Fútbol, y de otros actores del fútbol internacional que cuestionaron la metodología de la FIFA y la falta de consultas antes de impulsar un proyecto de estas características. 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

0: Seguimos en la mañana, 7:46 minutos la hora en el país, en este jueves, y como lo hacemos desde bien temprano todos los días, con las informaciones, con el contacto con ustedes y la compañía de la radio, como tiene que ser, una ida y vuelta permanente de comunicación. 44-84-92, el teléfono de la producción integral de la radio, y cada uno de los teléfonos de los integrantes del equipo en esta mañana. Y a esta hora, como lo hacemos habitualmente, viene la actualización de todos los temas y también del equipo de la radio. Jorge, buen día.
1: Buen día, Satur, buen día a la audiencia, buen día a todo el equipo, y acá estamos arrancando en esta mañana que la verdad está complicado el clima, Satur, ¿eh? Uh-huh. Lo escuchaba Saucedo, además uno lee los pronósticos y todos hablan de un alerta por lluvias, tormentas intensas, descenso de la temperatura, así que bueno, a prepararse para una jornada bastante complicada en lo climático. Lloviznaba por ahí cuando venía la radio, se largó un chaparrón, qué sé yo, está raro, ¿no? Uh-huh. Todo raro, pero bueno, estamos ante este fenómeno que es el Niño, que va a ser así, digamos, ¿no? Hasta que finalice, va a llevar muchos meses esto, así que vamos a tener cambios así bruscos, ¿no? En todo lo que tenga que ver con el clima, pero lo cierto es que para lo que hoy va a llover, mañana va a bajar la temperatura, eso es lo que dicen, por lo menos la mayoría, porque también hay que decir eso, ¿no? Los pronósticos por ahí le erran bastante, ¿no? A pesar de que se dedican a esto, digo porque cambia así bruscamente todo con el tema de este fenómeno del Niño, ¿no? Pero bueno, arrancando, Satur, esta mañana, jueves 6 de junio, como siempre, con toda la información, con todas las noticias, con todo lo que tengamos para ofrecerle a nuestros oyentes, digo, ¿no? Para entretenerlos, recién escuchábamos buena música que ponía nuestro operador, así que estamos con todo eso hasta las 12 del mediodía, ¿no? Haciéndole compañía en esto que es la mañana de Radio Stop. Siempre a esta hora de la mañana hacemos un resumen, hacemos un repaso de las principales noticias que tiene que ver con lo económico, lo que nos dejó la jornada del día de ayer, cómo va la economía, ¿no? Algo que siempre seguimos muy de cerca para ir viendo cómo se va desenvolviendo todo, ¿no? Y que nos sirve, digo, en el sentido de que, bueno, uno tiene que ir mirando siempre de reojo algunas variables que tienen que ver con la economía de nuestro país. Y siempre hablamos, por ejemplo, del dólar, ¿no? Que bueno, que es una variable que siempre hay que estar mirando, ¿no? Un dólar que hace muchos meses que está bastante tranquilo, pero últimamente está teniendo una fuerte presión. Está en alrededor de 1.500 pesos y está ahí, ¿no? Y el gobierno hace esfuerzos para tratar de sostenerlo porque no le conviene que el dólar suba, a pesar de que muchos piden una devaluación y piden que el dólar ajuste para arriba, digo, que se vaya a 1.800 pesos más o menos, porque a muchos les cierra, pero el problema es la inflación que va a generar eso, ¿no? Es decir, esa es la principal preocupación que hay de los economistas, ¿no? No solo del gobierno, son muchos los economistas que no están de acuerdo de que se ajuste el dólar de manera así fuerte, porque eso va a generar mucha inflación, ¿no? Muchos productos que consumimos nosotros tienen componentes importados, todos, la mayoría, ¿no? Son nacionales, con algunas cositas que se importa, y bueno, y eso después hay que ajustar, por eso se sigue muy de cerca esto, ¿no? Pero bueno, lo cierto es que ayer el dólar se mantuvo bastante calmo. El dólar, inclusive el dólar informal, ayer bajó 10 centavos, cerró en 1.540 pesos para la venta. El dólar en los bancos está en 1.520 pesos. El dólar que si usted quiere comprar en alguna de las aplicaciones, Mercado Libre, Ualá, si quiere comprar a través de la bolsa, el famoso dólar MEP, está a 1.518 pesos. mientras que el mayorista ayer tuvo una leve suba, pero tuvo una suba de cerró a 1.496,50, muy pero muy cerca de los 1.500 pesos, ¿no? Así que bueno, con respecto a eso, ¿no? De ayer el Banco Central siguió comprando dólares. Cada vez compra menos, dicen los títulos de los diarios, pero sigue comprando, digamos. Compra menos porque se está terminando la cosecha gruesa, ¿no? La parte más fuerte de la cosecha de los granos, y eso hace de que, bueno, haya menos oferta de dólares en el mercado. Pero lo cierto es que ayer las reservas superaron los 50.000 millones de dólares, 50.059, que no se dio por la compra de dólares, sino que el tema es que ayer subió muy fuerte el dólar y las reservas argentinas están un porcentaje muy importante, son en dólares. Y bueno, y eso hizo, al ajustar el dólar, al subir, hizo de que, bueno, eso técnicamente se hace como se hace el cálculo en dólares, sube las reservas medido en dólares, ¿no? 50.059 millones de dólares. Son la reserva después de el aumento que tuvo el dólar, el oro, perdón, que saltó ayer un 3,8% impulsado por señales de una posible tregua en el Medio Oriente, y eso aportó ese aumento en el valor del oro, aportó cerca de 300 millones de dólares de manera contable, por así decirlo, y eso fue lo que impulsó el aumento de la reserva y superar a los 50.000 millones de dólares. Pero contrario a lo que pasó en la bolsa, digamos, ¿no? Es decir, ayer los activos argentinos tuvieron una mala jornada. El Merval, medido en dólares, perforó los 2.000 puntos para abajo. El riesgo país subió, avanzó hasta los 427 puntos. Los ADRs, que son las acciones de los de las empresas argentinas que cotizan en Wall Street, estamos hablando de los principales bancos argentinos, de YPF, de las principales empresas energéticas que cotizan en Wall Street, tuvieron bajas generalizadas, algunos cayeron hasta un 2%, y eso hizo de que, bueno, impactaran el Merval, y ayer el Merval cayó en medido en dólares.

0: nacionales, bancos internacionales, son 45 empresas especializadas del país que participan de esta consulta que hace el Banco Central y le pregunta cómo usted ve el dólar, cómo ve la inflación, es decir, todas cuestiones técnicas que hacen a la economía, ¿no? Y hoy se va a conocer ese dato para saber, digamos, qué proyecciones hacen sobre estas variables, ¿no? Y lo que nos importa a todos es el tema de la inflación, cómo ven la inflación, cómo ven el dólar, cómo ven la economía en general, ¿no? Es decir, el empleo, el crecimiento de la economía, es decir, todas variables técnicas que son muy importantes y que todos los que están en la economía, empresarios, consultores, inversores, siguen muy de cerca este dato que se va a conocer en la jornada del día de hoy, el REM, que lo publica el Banco Central. Y después, bueno, noticia más que esta, noticia no hay muchas, Saturé, en la jornada del día de hoy. Hay más noticias políticas, uh-huh. Estaba leyendo, no sé si leíste todas las noticias, porque en realidad la noticia más relevante políticamente hablando tiene que ver con lo que está pasando a nivel nacional. Que bueno, el gobierno nacional tuvo un nuevo revés, ¿no? Por el rechazo de esta ley de tierras, porque bueno, una de las provincias que era aliada, estamos hablando de nuestra provincia, la provincia de Misiones, rechazó muy fuerte esta ley de tierras, encabezado principalmente por el gobernador de la provincia, Hugo Pasalacqua, y eso hizo de que bueno, el gobierno decida retirar esta reforma de la ley de tierra del Senado, ¿no? Para que justamente no caiga la sesión. Uh-huh. Así que bueno, se acordó ayer una reunión encabezada justamente por la presidenta del Bloque de la Libertad Avanza, Patricia Bullrich, estaban los legisladores aliados inclusive, de los cuales Misiones ya no forma parte, ¿no? Y ese es un dato político importante y muy fuerte a nivel nacional, porque Misiones hasta ahora venía votando todo lo que le pedía el gobierno nacional. Los diputados nacionales y los senadores votaban todo lo que le pedía el gobierno nacional. Pero a partir de ahora hubo un quiebre, ¿no? Uh-huh. Un cambio muy fuerte, porque bueno, el gobernador salió salió en contra, muy en contra, digamos, ¿no? Y inclusive los intendentes, o a cualquier intendente que le preguntaba, no estaba de acuerdo. Inclusive ayer Saucedo le hizo una entrevista al intendente de Puerto Libertad, quien manifestó también, ¿no?, su estar en contra, totalmente en contra de la nueva ley de tierras, ¿no? Así le hizo una entrevista a Ferreira, quien manifestó él, ¿no?, su rechazo de parte de él y de todos los intendentes a la modificación de la ley de tierra. Y todo eso, o sea, indudablemente acá en la provincia de Misiones estamos totalmente de acuerdo, digo, porque bueno, los principales intendentes, o sea, todos los intendentes están en contra, cada vez son más los dirigentes que están renunciando, ¿no?, al partido Encuentro Misionero, porque bueno, se los trasladó automáticamente, estaban todos afiliados al Partido de la Concordia Social y se los trasladó y muchos no tienen conocimiento, consentimiento, nada, si no están para nada de acuerdo, pero además también es una señal política muy fuerte de que están todos ahora en el movimiento por lo que viene, digamos, que encabeza justamente el gobernador Hugo Pasalacqua, ¿no? Uh-huh. Así que bueno, inclusive lo manifiestan, digo, ¿no?, en las redes sociales, como lo manifestó ayer Filipa, un intendente destacado, digamos, ¿no? Uh-huh. Polémico y destacado. Polémico, digo, porque bueno, tiene varias cosas, y que destacado, digo, por lo que significa Puerto Iguazú, ¿no? Uh-huh. La otra no.
1: Y ayer también el presidente del Mercado Central de Posadas, Fernando Toledo, uh-huh, junto con Johnny Vega Seidel, que es de Puerto Rico, Heller Feltan, presidente del Consejo Deliberante de ALEM, uh-huh, Martín Maldonado de Posadas, Pernigotti de Concepción de la Sierra, González de Garupá y Roa también.

0: también de Grupo A, uh-huh, y de Alma Fuerte. Justamente también hicieron lo mismo y manifestaron trabajar territorialmente para consolidar el proyecto político que conduce Hugo Pasalacqua.
1: Uh-huh. Ahí está. Y eso va a ser así, ¿no?
0: Sí, sí.
1: Todos los días van a ir saliendo distintos. Lo que sí, el dato político, Satur, también relevante, es que el diputado provincial de Encuentro Misionero, Carlos Rovira, adelantó que votará a favor del proyecto de presupuesto de la provincia de Misiones para el ejercicio 2027, ¿no? Esto fue anunciado mediante un comunicado de prensa que remitió a distintos medios de comunicación, y en ese comunicado el ex gobernador confirmó que va a mantener su postura histórica, que es apoyar el presupuesto del gobernador. Dice, ¿no? Siempre apoyé la necesidad de otorgar al Ejecutivo las herramientas necesarias para gobernar, y el presupuesto es la principal. Voy a ser coherente como lo fui siempre, dijo Rovira, ¿no? Quien dijo que va a acompañar la iniciativa junto a los tres diputados que integran el bloque Encuentro Misionero.
0: Ya, es lo que decíamos,
1: ¿qué,
0: ¿no?
1: Tenés para decirme de todo lo que te dije?
0: No, es que esto yo lo anticipé ya hace varios días, decía que eran solamente
1: yo
0: tres.
1: Yo ya sabía, primer título.
0: No lo sabía, ajá, lo anticipaba que era una lectura que se veía venir, o sea, que Rovira, Macías y Franco, uh-huh, serían los últimos diputados en que quedan en realidad en Encuentro Misionero, ¿no? Uh-huh. O sea, con esto, no sé, pero matemáticamente lo decíamos, con estos dos.
1: Claro, porque nosotros hacíamos el cálculo de cinco la vez pasada, porque había dos mujeres que estaban ahí, ¿no? Que hicimos, contamos, claro, todo eso ya.
0: Claro.
1: El que no vio ese capítulo puede remitirse, sí, con Netflix.
0: Pero con eso el bloque en general tendría 20 diputados.
1: 20, o sea, diputados.
0: La,
1: sí,
0: mitad, la mitad del, de la Cámara de Representantes están dentro de lo que sería el bloque de el movimiento por lo que viene.
1: Por ahora, ojo.
0: Hasta este momento con lo que...
1: No, no, por supuesto, porque se pueden sumar más. Le decimos eso a los oyentes y nosotros, uh-huh, estamos haciendo ya una proyección, digamos, uh-huh, ¿no? Se podrían sumar más, pero ¿de dónde saldrían esos más que se suman? Saldrían de otros, los, de otros partidos, digamos, ¿no? Uh-huh. Se habla de que algunos del partido de Amarilla, ¿cómo se llama? Por la Vida y los Valores, ¿puede ser? Uh-huh. ¿No? Puede ser que alguno se sume ahí. Yo por lo que leí,
0: y puede ser,
1: de varios periodistas, digamos, de Posadas, que van anticipando algunas cosas, digamos, uh-huh, porque bueno, tienen contacto con los diputados y se ve que les van, ellos les van contando, le van haciendo, uh-huh, trascender, digamos, esas informaciones, ¿no? Uh-huh. Pero lo cierto es que el movimiento, por lo que se viene, o sea, el bloque va a ser un bloque bastante bastante, pero, grande, digamos, por así decirlo, ¿no? Uh-huh. Con muchos integrantes.
0: Se el señala. Bloque de Amarilla se llama Algo Nuevo por la Dignidad de los Trabajadores. Uh-huh,
1: uh-huh. Uh-huh. Pero es... bueno, yo digo lo que uno escucha y lo que lee, uh-huh, digamos, ¿no? Uno lee en las redes sociales y bueno, eso es lo que se está hablando. Así que hay que ver cuántos diputados finalmente van a integrar el bloque, uh-huh, ¿no? Pero sí, lo que es llamativo es que Rovira salga a decir que va a apoyar el presupuesto, provincial, ¿no? Y desde el Ejecutivo, es decir, desde el sector político, por así decirlo, porque desde el Ejecutivo no creo que alguien haga por ahora alguna declaración con respecto a esto, porque dicen que en el gobierno dicen, pero bueno, es un voto más. Uh-huh. O sea, le restan relevancia, digamos, ¿no? Uh-huh. Es un voto más. Eso es lo que dicen, digamos, ¿no? Pero es una señal también esto, uh-huh, Satur, ¿no? Es una señal que le da Rovira a
2: pasa al agua.
1: Políticamente la lectura que hay que hacer, digo, ¿no? Es decir, le hace una señal. Ahí, ¿viste?
0: Yo creo que, también las señales a sí mismo. O sea, más allá de toda la cuestión, no puede ser, como él dice, seré coherente. No puede ser incoherente votando en contra de algo que votó los últimos 20 años en forma... no hay lógica, digamos.
1: Está bien.
0: Y creo que sería políticamente peor, le diría, el hecho de manifestarse en contra del presupuesto, en contra de algo que siempre defendió y con esta situación. Lo otro es político y obviamente que seguramente que hay diferencias, pero salir a manifestar en este momento que está en contra del presupuesto sería, me parece, que los últimos manotazos políticamente. No estaría, creo que le iría peor. El resultado ya está visto, ya está solamente levantar la mano, pero sería totalmente incoherente.
1: Está bien, pero yo creo que él dio señales de que él está activo, digo, ¿no? Porque muchos, ¿dónde está Rovira?, se preguntaban. ¿Qué está haciendo Rovira? Bueno, ayer sacó un comunicado. Yo creo que ese es el dato político, ¿no? Y voy a apoyar, o sea, voy a ir a las sesiones de la Cámara de Diputados, porque muchos decían, no creo que ni vaya más a la... ¿Viste? Tantas conjeturas se hacen. Digo esto porque, bueno, esto uno escucha hablando con dirigentes de acá, de la Ciudad del Dorado, con gente de la política, de acá, de Posadas, contactos que uno tiene, conocidos que uno tiene, con los cuales por ahí uno habla. Hablo de dirigentes políticos, con los que yo por lo menos tengo contacto y hablo, no digo a diario, pero siempre estoy en contacto, gente que forma parte del gobierno, a quienes por ahí le consulto y uno va armando el panorama, digamos, ¿no? Uh-huh. Y bueno, y uno va hablando, como periodista vamos hablando con dirigentes, vamos de acá, vamos hablando con dirigentes de Posadas, con todos, estamos en contacto como para ir preguntándole cómo va la cosa. Y muchos decían, no creo, viste, que no sé ni dónde está, no creo que ni venga, cualquier cosa te decían, ¿no? Porque bueno, ellos imaginaban cosas también, viste, uno va haciendo proyecciones. Pero bueno, lo cierto es que ayer hubo un comunicado del propio Rovira, donde él anunció que él va a apoyar el presupuesto de la provincia de Misiones. Va a ir a votar, eso es lo que te está diciendo. Voy a seguir en actividad en la Cámara de Representantes. También te está diciendo eso, digamos, ¿no? Como diputado. Uh-huh. Por más que tengamos un bloque minoritario. Uh-huh. Porque lo que acá ocurrió es una cosa muy fuerte, ¿no? Como el poder, una persona que arrancó en enero con tanto poder, por así decirlo, y hoy...
0: Claro.
1: El poder se le achicó tanto que estás hablando de un bloque de 3 diputados.
0: Claro, hoy, según lo que dicen los medios o analistas políticos cercanos en la ciudad de Posadas, sería un bloque de solamente 3. Uh-huh. Y por ahí nosotros... en este caso, según lo que mencionan, Macías estaría con Pasalacqua, la que es fiel a Rovira sería Paula Franco y Mirta Tartaglino, según los datos que manejan analistas políticos y cercanos en la ciudad de Posadas. Uh-huh. El presidente de la Cámara de Representantes, nosotros por ahí también lo decíamos, bueno, porque no había salido a expresarse, pero según los números y los datos que dan a conocer, el presidente actual de la Cámara de Representantes está jugando políticamente, por decirlo de alguna manera, ¿no? Como se denomina, está con el gobernador de la provincia.
1: Bueno, ese también es un dato, hay que confirmar eso.
0: No, pero por eso te digo,
1: son datos que son conjeturas,
0: que por se así habla, decirlo, que, ¿no?
1: Porque él lo va a tener que hacer públicamente, quizás está esperando el momento, también, ojo, ¿no? Él es el presidente de la Cámara, o sea, no estamos hablando de cualquier político o cualquier persona que tenga un cargo político en la provincia de Misiones. Estamos hablando del presidente de la Cámara de Diputados de la provincia de Misiones, estaría cruzándose, ¿no? Y se estaría yendo a, de acuerdo a fuentes que vos te estás citando, Santos, ¿no? De acuerdo a fuentes que...
0: Sí, sí, por eso decía, son especulaciones,
1: de
0: personas que están ahí en el...
1: Que se entienda bien todo esto,
0: en el vuelta a vuelta, digamos, ¿no?
1: ¿No? Nosotros vamos contando cosas que ocurren...
0: De hecho, lo publican esta mañana
1: en la... Y después están las especulaciones. Exactamente, es así, ¿no? O sea, esto que del comunicado, esto es real, digamos, ¿no? Esto es un comunicado que el ex gobernador, el dirigente diputado provincial, Carlos Rovira, ¿no? Adelantó que va a votar a favor del presupuesto general de la provincia para el ejercicio 2027. Comunicado que envió a medios provinciales. ¿Está? Esa es la cuestión. Y después también hay conjeturas, como lo que estabas diciendo recién, Satur, ¿eh? 8 de la mañana, 12 minutos, Satur. Estamos hablando de toda esta cuestión política a nivel provincial que estamos siguiendo muy de cerca, este hecho que se está viviendo en nuestra provincia, que no es un tema menor. Así que bueno, vamos a estar hablando de todo esto, vamos a seguir muy de cerca. Vamos a hablar de lo que pasó ayer también acá en nuestra ciudad, ¿eh? Un acto de la LACTO, el aniversario de la cooperativa, un acto muy, muy importante, porque la verdad, creo que nunca se hizo un acto así, digamos, ¿no? Y si fue un acto realmente con muchos invitados, gente que vino del gobierno de la provincia de Misiones, gente que vino de Buenos Aires, me refiero a autoridades del INAES, autoridades de FASE, que es la Federación Argentina de Cooperativas Eléctricas. Así que bueno, un acto muy importante, pero bueno, 75 años no se cumplen todos los días, como dicen, ¿no? Y creo yo que valía la pena hacer este festejo, digamos, ¿no? En conmemoración y en honor a todos los que pasaron por esa cooperativa, principalmente los que crearon la cooperativa, ¿no? Estamos hablando de personas allá muy, muy lejos, que fueron realmente visionarios y decidieron llevar adelante ideas que hoy, ¿no? Uno cuando mira para atrás, me imagino lo que habrá sido para esa gente, ¿no? Y que lo destacaban mucho, todos los que hablaban destacaban eso, ¿no? Esos visionarios que tuvimos acá en nuestra provincia, en nuestra ciudad, que bueno, decidieron crear, y hoy es una de las cooperativas eléctricas más importantes del país, la Cooperativa Eléctrica del Dorado. Por eso creo yo que valía la pena hacer ese acto, digamos, en conmemoración de los 75 años de la Cooperativa Eléctrica de la ciudad de El Dorado.

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0: Seguimos en la mañana, 8:24 la hora en la Argentina. Mencionábamos la sesión de esta jornada en el Senado de la Nación y que tiene que ver justamente con algo que, bueno, mucho se ha hablado y que tiene repercusiones en todo el país, de hecho aquí en la provincia también. Se ha hablado muchísimo de esto, le contábamos, y hay... estaban previstas o están previstas varias marchas en la jornada de hoy, movilizaciones, justamente al no a la extranjerización de las tierras, para saber que, bueno, qué va a pasar con esto, si bien el gobierno nacional ha retirado del proyecto el controvertido capítulo de la ley de tierras. ¿Qué va a pasar con lo que estaba previsto? Estamos en contacto telefónico con Nicolás Ruiz, justamente para hablar de esta cuestión. Nicolás, buen día. Satur te saluda, ¿cómo estás?
1: Hola, ¿qué tal?
0: Pero buenos días. Buen día. ¿Cómo está este tema? ¿Sale de igual manera la movilización, la marcha aquí en la ciudad del Dorado?
1: Sí. Justamente estamos organizando y estamos acá reunidos como para salir en la marcha.
0: Ajá. ¿Cómo se organizaron? ¿Quiénes son los que están llevando adelante esto? Contanos un poquito cómo surge justamente todo esto de realizar esta organización.
1: Sí, te comento. MPL como gremio docente, estoy diciendo.
0: Sí, entiendo.
1: Y después están, digamos, todos los gremios que pertenecen a ATE, los gremios que pertenecen a la CGT. Y después están algunos partidos políticos como el PJ, está Pendo Toda la Vida, bueno, y así hay un montón de organizaciones, el MTE, bueno, hay un sinnúmero, por ahí me voy a olvidar de algunos.
0: No, está bien, está bueno eso, pero bueno, la data es que, más allá de lo que decíamos, que el gobierno retiró ese controvertido capítulo... la marcha continúa. ¿Por qué decidieron continuar con la marcha?
1: Porque no solamente se modifica el artículo de la ley de tierra, sino también en esta ley se modifica otras leyes, que artículos de otras leyes, como la ley de la lucha contra el fuego, la ley de desalojo, hay un montón de otros elementos que siguen poniendo en peligro la soberanía. Suponte, dentro de la ley de la lucha contra el fuego, hay un artículo que dice que todas las hectáreas quemadas, la ley actual prohíbe el uso o el cambio de uso de esos

0: territorio por 30 años. Se supone, yo soy ingeniero forestal y te puedo decir que cuál es el fundamento de este artículo, porque una vez quemada una superficie de monte nativo, si bien tiene 80 años más o menos para recuperarse naturalmente, todas las organizaciones que protegen a estos bosques tendrían la posibilidad en 30 años de hacer intervenciones como para recuperar, digamos, la composición vegetal. Lo que pretende el gobierno en este artículo es que eso se derogue, ese artículo. Entonces, después de un incendio provocado, en forma que sabemos que muchos de los incendios son provocados, digamos, ¿no? Esos territorios pueden cambiar de uso. O sea, vos tenés un monte nativo en la Patagonia, en Córdoba, en Misiones, se queman 100 hectáreas y la podés transformar. O sea, podés plantar pino, podés plantar agricultura, cualquier cosa. Y eso la ley lo prohíbe. Nuestra ley actual de bosque prohíbe el cambio de uso del suelo.
1: También, también está en juego el financiamiento a las asociaciones de bomberos voluntarios, ese famoso 0,5% de las primas de seguro que llevan a que directamente desde los seguros se financien a las asociaciones de bomberos voluntarios con el famoso subsidio nacional. Eso el gobierno lo quiere derogar y pasarlo a la ley de manejo del fuego, es decir, manejar que el gobierno pueda manejar ese 5% y de hecho las asociaciones de bomberos voluntarios dejarían de percibir ese subsidio nacional.
0: Sí, sí, eso sería uno de las...
1: Sí, uno de los tantos, sí, por citar así como...
0: Uno de los tantos puntos controvertidos, digamos, ¿no?
1: Sí, porque por ahí se ha hablado mucho de esta sesión y lo que se ha resaltado es justamente el tema de la extranjerización de las tierras. Pero hay varios puntos que son realmente importantes y claves en este caso que está en debate y que está en juego, en realidad, ¿no?
0: Fíjate vos, dentro de esa ley de la ley de tierra, justamente, bueno, teníamos limitaciones en cuanto al porcentaje de cada provincia. Cada provincia tiene un límite del 15% que puede vender a personas físicas y personas jurídicas, o sea, empresas extranjeras. Y, bueno, eso lo querían llevar al 25%. Hay provincias como la nuestra que ya estamos en el límite. Nosotros tenemos casi el 14% de la tierra de Misiones.

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0: Seguimos en la mañana, 8:41 minutos, la hora en el país, y bueno, hablábamos un poco de todo esto que tiene que ver con esta sesión de la Cámara de Senadores en el mediodía de hoy, a las 11 de la mañana. Durante esta sesión se va a tratar el proyecto sobre la inviolabilidad de la propiedad privada, que tiene lugar a partir de ese momento, y bueno, por lo menos está previsto, está programado, hasta ahora no ha caído el quórum. Donde se estaría votando una serie de cuestiones que tienen que ver no solamente con la ley de tierras, porque bueno, lo que ha tomado dimensión es esto, la ley de tierras, pero a la vez, y han sacado el controvertido capítulo este de ley de tierras, pero también estarían votando modificaciones, por ejemplo, en lo que tiene que ver con la ley del manejo del fuego, algo que poco se ha hablado, que se ha dado a conocer, y que esto tendría... Serían cuestiones muy nefastas para las asociaciones de bomberos voluntarios, porque hablábamos y le decíamos, esto tiene que ver con el financiamiento de las asociaciones desde el ámbito nacional, donde hay ese famoso 0.5% de las primas de seguros que van directamente a las asociaciones o al Sistema Nacional de Bomberos, más o menos es así. Y a partir de ahí, bueno, viene el financiamiento, que ese famoso subsidio nacional, que no es plata del gobierno, no es plata del presupuesto nacional, sino de las primas de seguros que van a las asociaciones de bomberos. ¿Qué quiere hacer el gobierno nacional? Cambiar eso y de esa manera manejar a través de la ley de manejo del fuego, manejar ese presupuesto, ese dinero, y esto sería nefasto para las asociaciones, que ya están viviendo una situación complicada, porque hay muchas que no han cobrado el famoso subsidio de este año. Estamos en contacto con el presidente de la Federación Misionera de Bomberos Voluntarios, Valdemar Lauman. Buen día, Satur, lo saluda. ¿Cómo anda, Valdemar?
1: Buen día, Satur, y buen día a la audiencia.
0: Bueno, traté de dar más o menos de lo que conozco de este tema. No sé, ¿usted me va a corregir o me va a rectificar si le he errado en algún punto con respecto al financiamiento de este famoso subsidio y este 0.5%?
1: Sí, la verdad que lo escuché ayer y me parece algo impensado para el Sistema Nacional de Bomberos, para los 60.000 bomberos que hay en la República Argentina, que son los que están apechugando muchas situaciones difíciles, sin generar gastos al Estado, porque todo esto que reciben los bomberos es lo que aportamos todos los que pagamos seguro de los vehículos. Lo único que, la única póliza que no se cobra es la de muertes, así que lo está pagando el contribuyente, no es del Tesoro Nacional los recursos. Y me parece que va a ser algo no muy grato para el Sistema Nacional. Creo que no va a salir. Creo que nuestros representantes de los pueblos van a defender lo que es patrimonio de las distintas provincias de la República Argentina, que es el voluntariado. Y bueno, por algo el Sistema Nacional de Bomberos está catalogado como uno de los más creíbles y transparentes que hay en la República Argentina, y bueno, yo creo que también tiene mucho que hablar eso. Y si van a desfinanciar el sistema de bomberos, y bueno, que el Estado se haga cargo después de ver cómo va a resolver la situación, si van a poner bomberos rentados en todo el país. Ya se vio clarito que solo el plan nacional ni el provincial van a dar abasto en situaciones críticas. Y sin financiamiento no se va a poder trabajar. Es muy simple. Nosotros, los voluntarios, somos voluntarios, pero cuando necesitamos gasoil, tenemos que reparar las autobombas, comprar implementos, capacitar a la gente, no es gratis. Así que bueno, en eso tienen que pensar muy clarito. Esto es fácil, o es blanco o es negro, acá no hay grises, no hay que discutir mucho.
0: Pero aparte, Valdemar, lo raro de todo esto es que esa plata, como decías, no sale del Tesoro Nacional, no está presupuestado en el del gobierno, es la plata que paga el contribuyente, el ciudadano común, que tiene, no sé, el seguro de la bicicleta, de la moto, del auto, de la casa, ¿sí? de todo, es el que paga, ¿sí? Y el gobierno lo único que hace es transferir, o sea...
1: Sí, es el agente recaudador. Uh-huh.
0: Tremendo lo que pasa. Ahora, actualmente hay varias, veía comunicados de varias asociaciones que no han, que están en reglas, que tienen todos los papeles al día, que están institucionalmente correctas y que no han cobrado el subsidio todavía de este año y que están diciendo que restringieron, disminuyen los servicios justamente por esa falta de pago que el gobierno no ha transferido. ¿Qué ha pasado con eso, Valdemar?
1: Bueno, esa es una situación crítica que hay a nivel país de varias instituciones, no solamente en la provincia de Misiones, sino que en distintas provincias de la República Argentina, donde el voluntariado, bueno, carece en este caso de la percepción de los fondos públicos, o que son justamente lo que hablábamos de las primas de seguro, que son exclusivamente para bomberos porque es a través de una ley. Y bueno, están en una situación crítica, son instituciones que bueno, también son subsidios dependientes. ¿Sí? Creo que vos, Satur, te acordás que cuando yo hace unos años atrás decía, muchachos, prepararse porque en algún momento el Estado va a sacar los recursos para bomberos y no estamos lejos, no estamos lejos, por eso digo, ¿no? Pero también las instituciones, no todos están en regla con sus rendiciones del subsidio anterior, que esa es una de las trabas que tienen para percibir el nuevo. Hay que estar al día con la rendición del subsidio anterior para recibir este siguiente.
0: Claro.
1: Están pagando, estuvieron pagando, creo que hoy, mañana todavía y la semana que viene van a pagar a todas las que estén regularizadas a nivel país.
0: Ajá.
1: ¿Sí? A las entidades de primer grado. Yo ayer estuve hablando con uno de los encargados de la Dirección Nacional de Bomberos.
0: Ajá.
1: Y me planteó eso. También un problema financiero de recursos, hoy no hay más billetes, hoy es todo plástico, ¿viste?
0: Claro,
1: entonces bueno,
0: claro.
1: Se hace difícil, pero la voluntad está de pagarle a todos los que estén al día con sus rendiciones en tiempo y forma, ¿sí? Lo que rinden después del vencimiento tienen que esperar a la nueva partida que tiene que salir, ¿no?
0: Claro. Bueno, pues es una buena noticia esto para aquellas que están trabajando bien, que tienen todo organizado, que tienen al día, que han presentado las documentaciones y que es plata suya que tiene que llegarle en estos días entonces.
1: Sí.
0: Y el tema de la capacitación a nivel federativo, ¿cómo está? Porque también estaban faltando agilizar algunos recursos del ámbito nacional o esto ya se ha regularizado.
1: No, la nación a la federación. A ninguna federación en la República Argentina le ha transferido los fondos que son para capacitación.
0: Ajá.
1: Nosotros acá en Misiones, federativamente, estamos dando capacitación con recursos propios de la federación y lo que veníamos ahorrando en los últimos tiempos para que, si sucediera lo que está sucediendo, nosotros tenemos en condiciones de seguir con la capacitación que el personal necesita.
0: Así que bueno, es un día clave entonces hoy, no solamente por el tema este de la ley que hablábamos, sino que también para ver cuáles son las asociaciones que pueden llegar a empezar a cobrar lo que le está debiendo desde el ámbito nacional, ¿no? Con el subsidio. ¿Cuánto es el importe que se está cobrando en este momento? ¿O que se está pagando?
1: Y para las asociaciones le corresponden 94 millones de pesos aproximadamente.
0: Ajá. Ese es el término del subsidio que se ha recaudado el año pasado.
1: Sí, no, del último trimestre. Eso es un remanente de 2025
0: remanente.
1: Y de la recaudación de los primeros tres meses de este 2026.
0: Ajá, bien, bien. Así que bueno, esperemos de que, que sea...
1: Lo que pasa, Satur, hay que tener en cuenta que este año vence la reglamentación de la ley 25054, que es la que justamente habla el tema de bomberos.
0: Claro, sí.
1: ¿Sí?
0: Sí. Bueno,
1: para Ahí está el tema ahora en discusión, ¿no? Pero hay mucha presión de gobernadores, de senadores que no están de acuerdo que se les quite a los bomberos. Así que bueno, esperemos que podamos sobrellevar esta situación, que no es nada agradable, ¿no?
0: Claro, porque desde el gobierno hubo en un momento ahí algunas voces que se escucharon que decían que justamente que no querían hacer esa prórroga por otros 10 años de este artículo de la ley, o de la ley, justamente donde se habla del financiamiento y del 0.5% de las primas de seguro, ¿no?
1: Sí, bien. Tal cual, así es.
0: Bien. ¿Algún otro dato que quieras compartir con la gente, Valdemar, con respecto a cómo está la provincia de Misiones en este momento? Bueno, las lluvias han ayudado bastante con respecto a los incendios forestales, pero el viento norte estuvo haciendo de las suyas también, ¿no?
1: Sí, sí, no, por ahí cuando llueve, sí, está bueno, ayuda, mejora la situación, pero por ahí nos frena el tema de los incendios y aparecen otros problemas, ¿no es cierto?
0: Claro, sí.
1: Muchos accidentes en ruta, por la ruta que está muy deteriorada, bueno, se hablan de las inundaciones, los bomberos tienen trabajo en otras, en otros rubros, diríamos, sí, y sí. Bueno, hay que estar preparado para todo, ¿no?
0: Claro. Valdemar, muy amable, gracias por el tiempo en esta mañana, esperemos que llegue la solución para todos los bomberos voluntarios de la provincia, del país, bueno, en realidad.
1: Muchas gracias a ustedes también, que tengan un buen día.
0: Dale, igualmente, un abrazo, hasta luego. Valdemar Lauman, presidente de la Federación Misionera de Bomberos Voluntarios, bueno, hablándonos un poquito y contándonos el tema de estos últimos días, donde hay una deuda desde el ámbito nacional con el tema de los subsidios nacionales a las asociaciones que están al día, que tienen toda la documentación, que están habilitadas para el cobro. Bueno, hay una deuda importante, hay más de 20 asociaciones en la provincia que todavía no han percibido. Y por ello, precisamente, han incomunicado a la mayoría de ellas que han restringido los servicios porque, bueno, justamente es una cuestión operativa que no se puede llevar adelante sin recursos. Y lo otro, bueno, es este tema de la jornada de hoy en el Congreso de la Nación, en la Cámara de Senadores, donde la sesión se va a tratar esta serie de leyes que entre ellas justamente está la modificación a la ley de manejo del fuego, algo que para las asociaciones de bomberos voluntarios podrían ser nefastas de aprobarse. Actualmente una parte importante del financiamiento de cada una de las asociaciones se centra en los recursos previstos por la ley nacional 25054, que es la ley nacional de bomberos, que financia el Sistema Nacional de Bomberos Voluntarios mediante un aporte obligatorio equivalente del 0.5% de las primas de seguros en general. Ese dinero es el que se reparte en partes iguales en todas las asociaciones del país, y la idea del gobierno nacional es no volver a prorrogar por otros 10 años esta ley mencionada, lo cual le permitiría al gobierno nacional disponer de esas partidas y sacarlas de la esfera de las asociaciones y transferirlas al sector que quieran. Pueden ser al manejo del fuego o manejar ellos, porque lo que van a hacer no es que van a quitar el 0.5% de estas primas, sino que quieren disponer de ese dinero para, de esa manera, obviamente, destinarlas a otras cuestiones. Así que eso es lo que por ahí mencionábamos y hablábamos en la mañana con el presidente de la Federación Misionera de Bomberos Voluntarios.

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0: Seguimos en la mañana 9:02 la hora en la República Argentina. Todas las informaciones, todas las noticias que van surgiendo también en la mañana. Y ya estamos en el segundo tiempo de esta jornada de día jueves. Con el tiempo inestable, por momentos tiempo bueno, sale el sol, algunas lluvias, lloviznas, un poco de todo en la jornada. Pero bueno, de igual manera nosotros estamos acompañándoles, estamos junto a ustedes. Y a esta hora le damos la bienvenida y el saludo a Walter Sotelo García. Buen día.
1: Buen día, Satur. Buen día a todo el equipo en esta jornada inestable, si las hay, porque la verdad, desde temprano, relámpagos, amenazante el clima, algunos chaparrones que se dieron bien temprano, pero a esta hora nada. Una inestabilidad marcada para este día jueves, en el cual tenemos mucha información también. Ayer ganó Boca y es una novedad, porque logró sus primeros 3 puntos en la liga, pero como esto recién empieza y como es una liga muy pareja, este triunfo de Boca ya lo ubicó, por ejemplo, en el sexto puesto. De estar allá en el fondo de la tabla, con un solo triunfo, si bien era un partido que tenía postergado Boca, consiguió los puntos para meterse ya allá arriba con 4 puntos y acercarse a la zona clasificatoria del grupo A de este torneo clausura que recién comienza, como decíamos. Un partido donde Boca fue gran dominador ante un estudiante que es un equipo durísimo, un rival de esos que te puede complicar en cualquier momento. Le quedó corto el resultado a Boca, porque 1-0 era un arma doble filo. Si bien ganaba, dominaba el partido, pero también el estudiante tuvo la chance de poder empatar el partido en cualquier momento. Y como son estas cosas, ¿no? Justamente Ascacíbar fue el encargado de convertir el gol contra Estudiantes. La ley del ex, que de tanto siempre hablamos, ¿no? Pidió rápidamente disculpas. Un Ascacíbar que no venía teniendo buenos partidos, sin embargo, fue la rueda de auxilio para Leandro Paredes. Así justamente lo catalogó su compañero de equipo, un Leandro Paredes que todavía juega a media máquina y le alcanza. Le juega a media marcha y le alcanza para ser el mejor en Boca, lejos. Y con muy poco, ya le alcanza para ser el sobresaliente. Y después, en un Boca que todavía le falta contundencia en el ataque, Arrua Barrena dijo: tenemos que ser regulares en un torneo irregular, dijo el técnico de Boca. Claro, está en busca del equipo. Boca ya finalmente cerró el pase de Valencia, que tendrá que llegar al país, someterse a revisión médica y ponerse a disposición, pero ya es un hecho. Tiene refuerzo, tiene el 9 Boca que esperaba. Este jugador ecuatoriano que tenía todo acordado con Talleres también, porque Sampaoli, técnico de Talleres, lo conoce, lo dirigió en otros equipos y le había pedido que venga al país. En principio le había dicho que sí, después le dijo que no, que por una cuestión familiar preferiría quedarse en Ecuador, pero apareció Boca en el medio y ahí finalmente se llega al país. Me imagino cómo estarán por estas horas en Talleres, y sobre todo el técnico, ¿no? Sampaoli. Una cosa es jugar en Talleres, otra cosa es jugar en Boca, con otra vidriera completamente diferente, a la cual él seguramente habrá seducido a este gran delantero que a fin de año cumple 37 años. Tiene 36 Valencia. A fin de año estará cumpliendo 37 años y viene como para jugar sus últimas armas en la delantera de Boca. Lo bueno que tiene y que estaba leyendo, muy pocas lesiones a lo largo de su carrera. No es un dato menor, porque a Boca le ha tocado en los últimos tiempos contratar jugadores que se lesionan rápidamente. No es el caso de Valencia, no es un jugador que le persigan lesiones, tiene un físico privilegiado, como se dice habitualmente, ¿no? Entonces, es una buena noticia para la gente de Boca, que finalmente va a contar con su número 9 ya seguramente en los próximos partidos. Boca vuelve a jugar el día sábado, rápidamente juega, y será nuevamente local en el Ducó, en cancha Huracán, que ayer fue el escenario donde se jugó el partido. Todavía no está del todo recuperado el campo de juego, que tendrá Boca todos estos días para poder recuperarlo y poder hacer el local próximamente. Y también pensando ya en la Copa Sudamericana en la próxima semana, donde tendrá que ir a Paraguay a jugar contra el Recoleta, que le dijo que le va a ceder gran parte de las localidades a Boca. Pretende recaudar. Recoleta es un modesto equipo paraguayo que no tiene mucha afición. Entonces va a aprovechar, ¿no? Tiene que aprovechar. Sí, seguramente mucha,
2: la locura que va a hacer Boca,
1: mucha gente de Boca va a ir a ver este partido de Copa Sudamericana la próxima semana. Y bueno, también aprovechando, ¿no?, la gente para recoger y la cercanía, sobre todo. Y ya con refuerzo seguramente. La liga continúa hoy porque hoy hay un partido más postergado. Van a estar jugando Unión y Lanús. Ah, y ayer no se sacaron ventaja Tigre y Belgrano, que también jugaban ayer su partido postergado. Fue 0-0. Belgrano terminó con uno menos. Tigre manejó gran parte del partido, no pudo concretar, no pudo sacar la diferencia jugando de local, y terminó 0-0 el partido. Igualmente en la tabla están bien acomodados tanto Belgrano como Tigre, y hoy juegan Unión y Lanús, también un partido postergado. En el caso de Unión, buscando salir del fondo, y Lanús buscando sumar puntitos también para meterse en zona clasificatoria. Una liga que recién comienza, entonces bueno, todavía hay cierta ventaja que tienen los equipos. Y la fecha 4, que va a estar arrancando ya en la jornada de mañana, mañana va a estar jugando Central Atlanta City e Independiente Rivadavia ante Estudiantes Río Cuarto. Son dos de los partidos que se van a jugar mañana. Y los más destacados se juegan en la jornada del sábado, con River visitando a Tigre y Boca recibiendo a Vélez, nada más nada menos. Cuando le preguntaron a Guillermo, Guillermo dijo: me hubiese gustado jugar en la Bombonera, dijo Guillermo, en que nuestros jugadores vayan a la Bombonera y sientan y jueguen allí, dijo, y hubiese sido un incentivo especial. Veo que Guillermo siempre es picante, ¿no?
2: Siempre picante, está picante.
1: Siempre.
2: Declaraciones la hace, sí, por eso. Por eso, digamos, ¿no?
1: Claro,
2: la polémica y todo eso.
1: Y bueno, la fecha que se va a completar entre el domingo y el día lunes, y ya ahí se cierra la cuarta fecha, y después ya vendrán partidos internacionales también respecto a la liga profesional. Mientras tanto, se mueve el libro de pases. River cada vez más cerca de vender a Facundo Colidio al Vasco da Gama. Se va finalmente Facundo Colidio, a la espera ya en la jornada de hoy de la presentación de este lateral izquierdo, Ortega, que hoy se hace la revisión y ya dijo: estoy para jugar, dijo. Otro que llega y que ya habló con el técnico y está para jugar. Este jugador, no hay mucha, por ahí no mucho conocimiento de quién es, pero jugó en selecciones juveniles. Es más, estuvo en una convocatoria de Scaloni en su momento, este jugador. Así que hay que ver cómo llega y cuál es el presente de este lateral. Mientras tanto, los equipos tienen posibilidades todavía de buscar algún refuerzo. Ayer brindó un show Lionel Messi con el Inter de Miami, doblete de asistencia para Lionel Messi post-mundial, el astro argentino que volvió a convertir el triunfo de las Garzas luego de su participación en la Copa del Mundo junto a la selección argentina. Además llegó a los 14 goles en la League Cup y se transformó en el artillero histórico de la competición. Es el que más goles convirtió en este certamen de las ligas del norte, donde anotó sus primeros dos goles después de su participación en la Copa del Mundo, y además brindó una asistencia para que el Inter de Miami golee al San Luis 4-2. El San Luis es de la Liga Mexicana, por la League Cup, y bueno, se lo vio nuevamente muy bien a Lionel Messi. Tremendo, el 10 que nuevamente volvió a competir post-mundial y se lo vio como nuevo, ya recuperado. No parece que tiene la edad que tiene, realmente llama mucho la atención, y algunos ya empiezan a decir que siga en la selección, que siga hasta cuando él quiera.
0: Y ahora, según se dijo, que se ha filtrado, ¿no?, por ahí, versiones periodísticas, que seguro 2 años hasta la próxima
1: Copa América,
0: y ahí verá. Así que, ¿qué pasa?
1: Mientras tanto, Argentina, bueno, se supo que habrá 2 fechas más en septiembre y en octubre Argentina estará jugando, y obviamente se espera que ahí pueda estar Lionel Messi nuevamente convocado para estos 2 partidos que tendrá la selección argentina. Solamente va a ser así, si continúa jugando como jugó ayer, pero hay Messi para rato. Tremendo, 9:11 en todo el país, al mediodía en esta jornada, con todas las noticias, con todas las informaciones, como siempre, con la comunicación permanente de todos los oyentes que habitualmente nos van dejando toda la información de lo que va ocurriendo también en las calles. 44-84-92, la línea habilitada, 44-84-92, allí se puede comunicar con nosotros. Artur, lo esperamos mañana, bien temprano.
0: Buena jornada para todos, hasta mañana.

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22 minutos en todo el país nos estaban pidiendo más información acerca de un incendio que se produjo esta mañana aquí en nuestra zona, esta madrugada en realidad. Sí, en realidad esto ocurrió en el barrio Primavera, donde se quemó por completo una vivienda. Este siniestro que ocurrió durante la madrugada de hoy, según el relato del propietario, las llamas se habrían iniciado por un cigarrillo que arrojó sobre una alfombra, creyendo que el mismo estaba apagado, y terminó provocando este siniestro. Esta es una vivienda que quedó completamente destruida durante la madrugada tras un incendio registrado en la calle Matienzo, aquí en la zona del barrio Primavera. Pese a la magnitud del fuego, no se registraron personas lesionadas, sí la pérdida total del domicilio, de acuerdo con el relato del propietario, un hombre de 30 años. El siniestro se había originado luego de que él mismo arrojara un cigarrillo sobre una alfombra, al considerar que ya se encontraba apagada. El hombre explicó que salió momentáneamente del inmueble para buscar su mate, que ya estaba regresando, y advirtió que las llamas ya se habían propagado por el interior de la vivienda, y ante la situación logró retirarse del lugar y solicitó ayuda. Bomberos acudieron al domicilio, trabajaron allí hasta extinguir el incendio. Sin embargo, el fuego ya ocasionó la quema total de la construcción y los elementos que se encontraban en su interior. Efectivos de la policía estuvieron realizando también ahí actuaciones correspondientes para establecer las circunstancias de este siniestro. El propietario quedó posteriormente al cuidado de un familiar, porque vivía en el lugar que quedó completamente consumido por las llamas.

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38 minutos en todo el país con todas las noticias en esta jornada donde tenemos cielo cubierto y un pronóstico que habla de tormentas y ráfagas que estarían marcando la jornada de este jueves de acuerdo al pronóstico, donde la provincia permanece bajo las condiciones de inestabilidad debido a este sistema de baja presión que favorece a algunas lluvias, algunas tormentas de variada intensidad. Se prevén algunas mejoras temporales durante el día también, aunque persistiría un ambiente más templado y cálido con ráfagas que en algunos puntos de la provincia podrían alcanzar los 70 kilómetros por hora. Además, existe una probabilidad media de formación de precipitaciones puntualmente fuertes en la provincia, con vientos que van a estar rondando, como decíamos, los 70 kilómetros. El acumulado previsto podría estar en los 50 milímetros y las temperaturas oscilando los 26 a 27 grados en toda la región. Pero se da esta particularidad de inestabilidad. De ratos parecería que va a mejorar el tiempo y después vuelve la inestabilidad y las precipitaciones, y así va a estar durante toda la jornada, de acuerdo al pronóstico que elabora la dirección de alerta temprana. Nosotros, con todas las noticias, con algunas informaciones que van surgiendo a esta hora de la mañana, ayer también un hecho en la localidad de Monte Carlo, donde investigan un intento de femicidio seguido de suicidio, donde un hombre habría asfixiado a su expareja hasta desmayarla y luego se habría ahorcado. La información así sostiene que David Daniel Luna, de 53 años, fue hallado sin vida en la jornada de ayer en una vivienda del barrio Bonito Nuevo, de la localidad de Monte Carlo, luego de que su expareja, Joana, de 33 años, manifestara que el hombre habría intentado asfixiarla con una soga. Según el relato de la mujer perdió el conocimiento y al recuperarse encontró a Luna suspendido del techo del inmueble con una soga. La justicia ordenó la autopsia para establecer las causas precisas del fallecimiento, mientras la policía de Misiones investiga las circunstancias del hecho. Según lo manifestado por la mujer, el episodio ocurrió cuando su expareja regresó a la vivienda para retirar sus pertenencias tras haberse retirado del lugar una semana antes de este hecho por una problemática de convivencia. Y en ese contexto se habría producido esta discusión, una discusión, y el hombre habría intentado asfixiarla. Tras el requerimiento efectivo de la Policía de Misiones y peritos de la División de la Policía Científica, realizaron las actuaciones de rigor y preservaron la escena. Por disposición del juzgado interviniente, el cuerpo fue trasladado para una autopsia, mientras la investigación continúa para esclarecer las secuencias de este hecho ocurrido ayer en la localidad de Monte Carlo.

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contando en la mañana otros hechos ocurridos también en nuestra provincia, en este caso en la capital provincial, en la ciudad de Posadas. Una presunta viuda negra le robó la moto y dinero a un chofer de aplicación en la ciudad de Posadas. Fue ya el pasado martes en el barrio San Gerardo de Posadas. La víctima fue invitada a una vivienda por la sospechosa, quien hasta le facilitó un colchón. Compartió un fernet y luego quedó profundamente dormido. Se despertó mareado 14 horas después, dijo este chofer, un conductor de una aplicación de transporte, este hombre de 39 años, quien hizo una denuncia. Denunció que la víctima le robó de la motocicleta que alquilaba para trabajar, y un en caso de todas las características de la modalidad de viuda negra, porque primero lo sedujo, le invitó a su domicilio, le invitó a beber. Según manifestó el damnificado, fue luego de compartir las bebidas

que esta mujer terminó robándole todas sus pertenencias. Al despertar, varias horas después descubrió que también le habían sustraído el teléfono celular, le sacaron 75 mil pesos en efectivo y dos cascos. La denuncia fue erradicada en la comisaría sexta de la ciudad de Posadas, donde el hombre había relatado que el pasado martes llegó hasta una vivienda ubicada en mediaciones en la calle Bossetti de Posadas, en el citado barrio, para visitar a una mujer. Antes de ingresar, dejó estacionada a 5 metros del inmueble una motocicleta que alquilaba para desempeñarse como conductor de aplicación. Según consta en la presentación policial, ambos compartieron cervezas y más tarde también Fernet. Siempre de acuerdo con el relato del denunciante, ella insistió para que se quedara a descansar en la vivienda, por lo que le preparó un colchón en una habitación y tras ingerir las bebidas aseguró que se quedó profundamente dormido. Luego, al despertar, unas horas después, según manifestó, precisó que en su momento lo primero que vio fue a la pareja de la mujer, quien le dijo que se retirara del lugar. Al salir de la vivienda, el hombre comprobó que ya no estaba el rodado, tampoco tenía sus pertenencias, dinero en efectivo y los dos cascos. Hizo la denuncia, que ahora está en manos de la justicia.

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0: Dos minutos pasaron de las 10 y estamos en la mañana con todas las informaciones, con todas las noticias y también para hablar de temas que tienen que ver con nuestra localidad y de interés general, porque también el municipio se adhiere al ahora patente, que tiene que ver con esta normativa que se extiende a nivel provincial y que, bueno, cada municipio va adoptándolo. Estamos en contacto ya con el secretario de Hacienda, Marcelo Miculán. El contador Marcelo Miculán está en la línea telefónica. El contador, buen día. Walter Sotelo lo saluda.
1: ¿Qué tal, Walter? ¿Cómo están ustedes? Muy buenos días para ustedes, para la audiencia.
0: Sí, me acompaña Jorge Kowalski también acá en el piso.
1: Jorge, no lo escuché.
2: Buen día, contador.
1: Sí, estamos acá. Pensé que había pegado el faltazo y dije, no lo voy a exponer ni quemar.
2: Está bien. ¿Cómo estamos? ¿Todo bien?
1: Todo bien, la verdad que bueno, con mucho trabajo. Normalmente siempre a comienzo de mes hay todavía más actividades que en el resto del mes, uh-huh, y eso ya tiene que ver un poco más en la parte del área de compras, de contabilidad. Estamos también cerrando lo que es el balance del segundo semestre, uh-huh, y bueno, obviamente también colaborando y organizando la parte de recaudación, que como bien decían ustedes al comienzo de la charla, el municipio ha habilitado o quedó habilitado para poder hacer uso de este programa Ahora Patente a partir del día de hoy, ¿sí?
2: Eso tienen que adherir cada municipio, digamos, más allá de que el gobierno saca la normativa o no sé cómo será esto, pero cada municipio de manera autónoma, por así decirlo, se adhiere o no, ¿no? Así funciona.
1: Así funciona exactamente. El municipio, la provincia pone a disposición, habilita, uh-huh, por decreto el programa, pero como bien decís vos, cada municipio tiene que decidir si se adhiere a ese programa, porque también esto implica derechos y obligaciones. Mm. En particular, ¿por qué la necesidad de adherirse personalmente a cada municipio? Y esto tiene que ver porque el programa contempla dos beneficios. Uno es la posibilidad de financiar el pago de la patente, uh-huh, hasta en 10 cuotas, ¿sí? Tiene la opción de hacerlo en 1, 3, 6 y 10, en estas cuatro opciones. Para poder financiar, obviamente esa financiación es sin intereses y ese costo financiero lo asume entre provincia y el Banco Macro, ¿sí? ¿Por qué decimos Banco Macro? Porque solamente está habilitado por el momento el Banco Macro a participar con tarjetas de Banco Macro, ya sean Master o Visa, se puede abonar el ahora patente. Uh-huh. Y decimos, el municipio en ese sentido tiene una contraprestación de que para adherirse al programa también hace un compromiso financiero y que tiene que ver con el descuento de ese 10% que van a tener, uh-huh, todos los contribuyentes que abonen la patente. Entonces, obviamente, ese compromiso financiero no se hace de manera automática ni unilateral desde provincia, sino que requiere el consentimiento de cada municipio en forma particular.
2: ¿Y en, ¿sí?, qué consiste ese compromiso financiero?
1: Y es el 10%, vamos a suponer, si alguien tiene una deuda de 100.000 pesos en el IPA, uh-huh, ¿sí?, cuando abona esto por internet, y acá también viene una aclaración, en esta oportunidad, solamente este año, no en años anteriores, pero como para que la gente quede claro, solamente se va a poder utilizar el ahora patente vía online, a través de la, uh-huh, página de IPA Misiones, uh-huh, no de manera presencial en el municipio. Nosotros podemos colaborar en sacarle un estado de deuda, informarle cuál es la composición de la deuda, pero sí o sí van a tener que utilizar la página web de provincia para adherirse al programa y abonar el mismo, ¿sí? Uh-huh. En este sentido, el ejemplo que ponía, si la deuda es de 100.000 pesos, la persona va a poder abonar eso hasta en 10 cuotas y va a tener además 10.000 pesos de descuento, es decir, el 10% del total abonado. Uh-huh. Ese descuento o ese costo financiero lo asume el municipio.
2: Mitad con el banco.
1: Oh. No, el banco de alguna manera absorbe el costo financiero de la financiación, ¿sí? Porque obviamente hay un costo financiero siempre en una financiación. En este sentido, la financiación no tiene intereses, uh-huh, ¿sí? Es sin intereses. Y justamente ese costo financiero de la financiación se comparte entre provincia y el Banco Macro, uh-huh, ¿sí? O sea, de alguna manera absorben ese costo y el municipio absorbe el costo de ese 10% de el total pagado.
2: El contribuyente va a terminar pagando, siguiendo su ejemplo, 90.000 pesos. Los 10.000 pesos lo pone el municipio, por así decirlo.
1: Sí.
2: Esa sería técnicamente...
1: Realmente,
2: Técnicamente así es, digamos.
1: Y,
2: ¿no?
1: Y además abona esos 90 mil pesos en hasta 10 cuotas sin intereses.
2: Sin intereses.
1: Sí, con lo cual hay obviamente un beneficio muy importante respecto a lo que es un pago de cualquier plan de pago en ese sentido, ¿sí? O sea, cualquier plan de pago tiene un interés de financiación que en este caso no lo hay. Y además hay una quita, ¿sí? Que no tiene el sistema, no tiene una quita de intereses resarcitorio, es decir, el que va a abonar una cuota del año pasado va a tener liquidado el total de intereses, pero sobre el capital más intereses abonado tiene un 10% de descuento, ¿sí?
2: Ahora, esto es para todo, para inclusive si alguno tiene deuda, no pudo pagar, o cómo es, digamos.
1: Esto, ¿qué deudas están incluidas? Están las deudas vencidas, ¿sí? De cuotas de este año o de años anteriores, y también se puede abonar las cuotas no vencidas, ¿sí? Es decir, no solamente es un beneficio para quien esté atrasado, sino también para quien quiera abonar una cuota que aún no venció, ¿sí? ¿Por qué? Porque si bien esa cuota no tiene intereses, intereses resarcitorios, sí va a tener un descuento por el total abonado, pero además de eso va a beneficiarse con un 10% de descuento, es decir, se van a beneficiar tanto aquellos que tengan deuda como aquellos que quieran utilizarlo para las cuotas aún no vencidas del año.
2: O sea que sería de agosto a diciembre, y además también, generalmente esto, o sea, pasó mucho tiempo, digo, pero bueno, no depende del municipio, esto depende de la provincia, ¿no?
1: Exactamente, sí. En años anteriores normalmente se hacía, como bien decís vos, entre marzo y abril fueron la mayoría de las decisiones provinciales respecto a la implementación del programa, ¿sí? Desconocemos este año cuál fue el motivo, pero como bien decís vos, recién se está poniendo en vigencia a partir de agosto, ¿sí? Igualmente, es un programa que al haberse ya implementado de manera continua en estos últimos años, tuvimos muchas consultas y seguimos teniendo muchas consultas respecto a cuándo se iba a implementar este año. Claro, lamentablemente, claro, Nosotros no lo sabíamos. Esto nos comunicaron recién el jueves de la semana pasada. Nosotros el viernes, un día después, presentamos toda la documentación técnica para adherirnos y esto salió realmente bastante, bastante rápido. Y bueno, a partir del día de hoy ya nos comunicaron oficialmente de que estamos incluidos en la posibilidad de hacer la utilización de este programa.
2: Claro, desde hoy hasta el 31 de diciembre, digo, ¿no? Pueden adherirse todos los contribuyentes que quieran adherirse al programa, ¿no?
1: Sí, obviamente con el beneficio de que cuanto antes lo hagan, antes van a tener regularizado el concepto de IPA, y esto también tiene otro beneficio de que es poder de alguna manera transitar en cumplimiento de la normativa. Recordemos que el pago del IPA al día es uno de los requisitos obligatorios a efectos de poder circular con el vehículo y poder estar tranquilo en los distintos controles que hay. Entonces,

0: Si bien el programa se extiende hasta el 31 de diciembre, la recomendación siempre, en el caso sobre todo de tener deudas vencidas, es tratar de acogerse lo más rápido posible.
1: A todo esto, a principio de año hubo una información oficial del gobierno que tuvo poca difusión igualmente, que exime del pago del IPA a vehículos mayores de 20 años.
0: Sí, bueno, esto fue una decisión, recordemos que el impuesto provincial al automotor es un impuesto provincial, lo recaudan los municipios, pero la potestad tributaria lo tiene la provincia. Como bien decías vos, a comienzo de años, en la resolución que ha dispuesto el cobro para este año, se ha eximido a ese tipo de vehículos con esa antigüedad o mayor, a efectos de que no abonen el impuesto correspondiente. Igualmente, ese tipo de vehículos tenían realmente un costo muy bajo en cuanto a pago de IPA, pero bueno, obviamente que no deja de ser un beneficio adicional poder eximirlo y que esa gente no tenga que abonar más, ¿sí?
1: Igualmente hay categorías también, ¿no? Porque vehículos, motos y transporte de carga tiene otro... Creo que tiene otro vencimiento.
0: Sí, sí, sí. No, el vencimiento es el mismo, ¿sí? Ajá. Obviamente la liquidación varía en función al tipo de vehículo. La mayor diferenciación, si se quiere, tiene que ver con los motovehículos, que obviamente tienen una categoría y abonan algo más bajo. Pero después la diferencia más importante a veces radica entre vehículos comunes y lo que hace a... utilitarios y camionetas, ¿sí? Ahí en ese sentido la tasa es distinta. Recordemos que para los vehículos de uso domiciliario o que no sean de alguna manera utilitarios o camionetas, en realidad lo que no son utilitarios o camionetas, vehículos tienen un costo de la patente del 2.2%. Y los utilitarios y camioneta tienen el 0.8%, o sea, prácticamente diría 2.5 veces menos que lo que es un vehículo, ¿sí? Por eso a veces la gente consulta, tiene una camioneta del doble del valor de un vehículo y el costo es menor, y sí, porque la alícuota que tiene provincia en el caso de las camionetas y vehículos utilitarios es casi 3 veces menor a la de un auto común.
1: Y en materia, digamos, municipal, ¿cómo están los números por estos días?
2: Dijo que terminó Perdón que lo interrumpa, sí. Pero bueno, cuando arrancamos la nota dijo, estamos terminando de hacer el balance trimestral, ¿no?
0: Y ahí, bueno. El trimestral sería del segundo trimestre, decir, o lo que podríamos llamar el primer semestre del año, ¿sí?
2: Claro, al 30 del 6 sería, ¿no?
0: Exacto, sí. El comportamiento en lo que es el segundo trimestre fue muy similar a lo que fue el primero, ¿sí? Si nosotros miramos en términos de recaudación, la recaudación ha tenido apenas una pequeña mejoría respecto al primer trimestre, pero tanto lo que es coparticipación como ingresos propios todavía está corriendo o se está percibiendo por debajo de inflación. Entonces, si nosotros miramos de manera interanual lo que recibimos y lo que recaudamos, ¿sí?, no cubre ni siquiera inflación. Esto no viene solamente ya de este año, ya viene prácticamente de casi todo el año pasado. Y obviamente complica mucho las cosas porque la mayoría de los gastos, insumos, servicios del municipio, se ajustan en función a la inflación o en función al dólar, pero la realidad es que venimos afrontando todos los municipios, no solamente el Dorado, la necesidad de afrontar costos que corren normalmente por inflación, y lo tenemos que afrontar con ingresos que son cada vez proporcionalmente menores, ¿sí? En este sentido, el primer semestre, nosotros, y queda también en ese sentido corroborado, si se quiere, habíamos hecho nosotros una planificación, y esto siempre digo los méritos de tipo, en el 2024 dijimos, vamos a ordenar las cuentas, vamos a mejorar la eficiencia en la organización de los gastos como para poder sostener un ritmo de obra durante toda la gestión, y hoy lo podemos decir que en el 2026 podemos sostener este ritmo de inversiones gracias al ahorro del 2024 y el 2025, ¿sí? Eso que muchas veces se nos criticó en el sentido de decir por qué el municipio mantiene ahorros y no gasta la totalidad de los recursos que tiene, y decíamos justamente porque hace una planificación ordenada, no de un año, sino de una gestión, y en ese sentido nosotros tenemos que responder por toda la organización de obra que hicimos y que abarca toda la gestión. Hoy en el 2026 el Dorado debe ser sino el único de los pocos municipios que puede sostener el ritmo de obras, y lo está haciendo justamente producto de esa planificación y ese ahorro organizado en años anteriores.
2: Uh-huh. ¿Sí? O sea que no se está haciendo con deuda, digamos que es un dato clave, importante, porque la situación está muy complicada, ¿no? Y uno lee las noticias, más yo que sigo muy de cerca la noticia económica, pero complicado porque inclusive la recaudación, creo que este mes, el mes de julio, mejoró un poco, pero siempre venía dando negativo, ¿no? En términos reales, como decía usted, o sea que no cubre la inflación. Todos los meses venía así, negativo.
0: Todos los meses viene así, como bien decís vos, julio, si bien ha tenido una pequeña mejoría, tiene que ver con una cuestión extraordinaria de que el vencimiento de ganancia de personales de persona física, algo que originalmente estaba previsto para mayo. Uh-huh. ¿Sí? Entonces, al correrse el vencimiento, obviamente una gran cantidad de contribuyentes optaron por esperar al vencimiento, y eso implicó de que particularmente solo ganancias y solo bienes personales haya mejorado la recaudación en julio. Uh-huh. Ahora, ya nos confirmaron desde justamente provincia las estimaciones de Nación, es que en agosto y en septiembre los montos de estos conceptos van a bajar significativamente, porque obviamente tenían que ver solamente con una coyuntura y un vencimiento extraordinario.
2: O sea que ya le confirmaron. Justamente, ya le confirmaron que no gasten a cuenta, digo, ¿no?
0: No se va a mantener. No hay que guiarse por los ingresos de julio, sino por, claro, lamentablemente, los ingresos de meses anteriores. Esto es una cuestión extraordinaria, ¿sí? Que tampoco es una locura, ¿eh? Si uno incluso suma lo que ha venido en julio, no compensa la pérdida de los meses anteriores, ¿sí? Ajá. Pero obviamente, para aquellos municipios que estaban muy complicados, termina siendo un pequeño alivio momentáneo a lo extraordinario, ¿sí? En ese sentido, nosotros que tenemos esa precaución y que de alguna manera venimos ya con una planificación, sabíamos de esta situación y decimos, bueno, bienvenido sea que haya una mejoría, pero estamos atentos porque en agosto y en septiembre van a bajar significativamente de vuelta la recaudación nacional, y la recaudación provincial también viene muy baja, ¿sí? Uh-huh. Entonces tengamos en cuenta que los municipios reciben coparticipación por ingresos de tributos nacionales y provinciales. Uh-huh. Y el hecho de que en la provincia la recaudación también haya caído mucho, también perjudica a los municipios.
2: ¿Y si la recaudación propia?
0: La recaudación propia nuestra está un poco arriba, apenas.
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mucho lo que hay en la zona, esta intensa granizada sorprendió en la jornada de hoy a vecinos y productores de la zona rural de Pozo Azul. El fenómeno climático se registró entre las 6 y las 8 de la mañana y tuvo su mayor intensidad, como decíamos, en la zona de Mondorí. En el kilómetro 80, las condiciones del tiempo cambiaron alrededor de las 6 de la mañana, cuando el amanecer se detuvo y las nubes cubrieron completamente el cielo. Junto con las primeras gotas de lluvia empezaron a caer estos pocos granizos. Muchos cayeron en el episodio que había ya terminado, y muchos pensamos que había terminado el episodio, pero después, a eso de las 8, cayó una segunda tormenta y ahí sí, se descargó con toda la gran cantidad que inclusive, bueno, cubrió totalmente el suelo y provocó un daño bastante importante en las chacras. Varios productores quienes señalaron que el impacto fue más significativo y que se registró en los galpones utilizados para el secado de tabaco, por ejemplo. Muchos de ellos construidos con chapa de cartón que no resistieron la fuerza del granizo. Hubo granizada, viento prácticamente no, llovió muy fuerte y el granizo fue bastante grande, sostienen los productores. Hasta el momento lo que más se pudo ver son los techos de los galpones de tabaco, que como decíamos son de chapa de cartón y quedaron completamente agujereados. Acá en la zona, dijo un productor, fue donde pegó más fuerte. Esto es una de las zonas donde decíamos, el paraje Mondorí. El vecino explicó que al no registrar ráfagas intensas, los cultivos no sufrieron daños por ahí de consideración, aunque sí las estructuras utilizadas para la producción de sus cultivos. En las plantas todavía no se vio los daños importantes, pero sí los galpones y algunos invernaderos que quedaron completamente agujereados por el granizo.

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10:54 minutos en todo el país y en la ciudad de Posadas comenzó una nueva audiencia de un hecho que en 2013 había conmocionado a toda la comunidad y recién ahora tiene su tratamiento judicial, y se trata de un juicio por abandono y muerte de una menor. El Tribunal Penal 1 de Posadas dio inicio en la jornada de hoy a una nueva jornada de juicio oral contra Mariela Ramírez, acusada por el abandono de su hija Rocío Belén López, una adolescente con discapacidad motriz que murió en julio del año 2013. En esta audiencia está prevista la declaración de 8 testigos en una instancia clave antes de que el proceso avance hacia los alegatos. La audiencia comenzó minutos después de las 8 en la sede judicial en la ciudad de Posadas y se espera que a lo largo de toda esta jornada comparezcan 8 personas convocadas por las partes. El debate transita sus últimas etapas y los nuevos testimonios podrían aportar elementos para que el Tribunal Penal 1 evalúe la responsabilidad penal de la imputada en la muerte del adolescente. Durante la jornada anterior declararon vecinos y una ex empleada de Ramírez, quienes describieron las condiciones en las que, según sus relatos, vivía Rocío Belén. Entre los testimonios más relevantes, una ex doméstica aseguró que la menor estaba totalmente abandonada, que debía

0: me encuentro con la nena. Ella me dijo que la nena era la hija del padre extramatrimonial y que ella se hizo cargo de la nena porque había fallecido el papá. Bueno, quedó todo así y ella, y entonces yo le quedé nomás mirando porque yo la verdad escuchaba los ruidos, llanto, todas esas cosas, pues yo trabajaba al lado, porque el muro y la ventana de la nena coincidía así al fondo. Entonces, es como todo, uno queda con la incógnita. Cuando me fui a trabajar ahí, yo le encontré a la nena. Para a mí parecer como madre, le faltaba muchísima atención. Muchísima, muchísima atención. Con la mano en el corazón le digo. Porque una madre, por los hijos, uno da todo. Y ella estaba totalmente abandonada. Yo le daba de comer, yo le bañaba, porque era una hermosa nena de ojos verdes, divino, los pelos ondulados, que es una hermosa nena. Era la falta de atención que le llevó a donde ella estaba. Yo no sé la enfermedad que ella tenía, pero ella me había dicho que le había agarrado una meningitis y no estaba bien curada. Mi patrona, yo también estoy al lado de mi patrona, hace 19 años que trabajo con ellos. Cuando llegaba el mediodía yo le iba y le decía, ¿será que usted no me convida algo de comida? Porque yo quiero darle comida a Belén, yo quiero darle un gusto de comida. Y incluso yo agarraba la Coca-Cola del esposo de la señora, le sacaba un chorro, porque a ella le encantaba la Coca-Cola a Belén. Era como toda criatura, ¿vio? Le sacaba y le ponía un poco de agua en la coca y le daba a ella. Sí, ella era susurraba, ponía su manito acá. Susurraba, sí, así ella hacía. Pero ella con los ojos te agradecía lo que vos estabas haciendo por ella.
1: Ahí escuchamos parte del relato de uno de los testigos que justamente trabajó en la casa donde en 2013 encontraron a esta adolescente, 15 años tenía. Cuando la policía ingresó a la vivienda en el barrio Las Rosas de Posadas, la encontró sin vida en un colchón colocado en el piso, dentro de una habitación que habitualmente era utilizada como depósito. La autopsia determinó que presentaba desnutrición, deshidratación y abandono. Desgarrador el relato de esta adolescente que falleció y que, bueno, ahora tiene en el banquillo de acusados a la madre. Que si bien el relato de también el testigo sostiene que la madre en su momento le dijo de que no era su hija natural, que ella realmente la cuidaba porque era la hija de su anterior pareja. La investigación sostiene que habitualmente ella vivía con su abuela y con una tía, quienes se aseguraron por un tiempo del tratamiento de su salud, pero después quedó nuevamente abajo el cuidado de esta persona, quien llegó al juicio acusada de abandono de persona agravado por el vínculo y por el resultado de muerte, que ahora tendrá que comparecer y que el próximo día se va a conocer el veredicto. Están todavía en la etapa de la audiencia de testigos, después vienen los alegatos y después seguramente el juzgado tendrá que dar a conocer el veredicto contra esta mujer.
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0: 11:07 minutos en todo el país, algo de lluvia, algunas lluvias intermitentes que se han registrado. Recién le contamos algunos eventos puntuales que se dieron acá en la zona norte de la provincia también, algunas granizadas también, que en algunos puntos sorprendieron, aunque el pronóstico hablaba y anunciaba justamente este tipo de clima en la jornada de hoy. 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

Lindo más oportuno, ¿eh? Llueve sobre mojado. Hasta ahora 11:29 minutos en todo el país, ya casi mediodía, ¿no? 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El señor Sosa José extravió documentos varios en la zona del kilómetro 1, ahí sobre Avenida San Martín, una billetera que tiene el escudo de Boca. Dejó un número de teléfono, ¿eh? 2966-405530, 2966-405530, si alguien encontró el DNI y una billetera con documentos varios a nombre de Sosa José en la zona del kilómetro 1 y por la avenida San Martín.

En las noticias deportivas de último momento se destrabó el tema Almada para River. Diego Almada, el mundialista, llegó a un acuerdo River con el Atlético de Madrid, dueño del pase, un acuerdo con el Atlético de Madrid, hoy lo titulan ya los medios, para la compra del pase del atacante de 25 años, 20 millones de euros, y el traspaso podría quedar sellado ya en las próximas horas. De acuerdo a lo que anuncian los medios nacionales, River y Atlético de Madrid llegaron a un acuerdo por la transferencia de Thiago Almada. El millonario sostuvo que la propuesta inicial de 20 millones para el subcampeón del mundo, y en las próximas horas podría anunciarlo como refuerzo oficialmente. Los dos clubes ya intercambiaban documentación para concretar la operación cuanto antes. Y si todo sigue su rumbo, Eduardo Coudet tendrá un refuerzo más, otro mundialista más. En este caso, Thiago Almada podría ser en las próximas horas ya refuerzo de River.

Reitera esta alerta amarillo para la provincia de Misiones por la probabilidad de tormentas y la ocasional caída de granizo, como ya se dio en la zona del paraje Mondorí en horas de esta mañana, sobre ruta provincial 17, y en una zona también de productores donde la granizada causó destrozos en algunos galpones y algunos invernaderos. La OPAT, a cargo de Fabio Cabello, anticipó fenómenos que se darán durante toda la jornada y que, en principio, el mayor volumen se va a dar entre las 3 de la tarde y las 5 de la tarde, y podrían extenderse ya durante la noche también. Y el Servicio Meteorológico Nacional mantiene también para toda la provincia esta alerta amarillo por la presencia de lluvias abundantes, actividad eléctrica y vientos del sector sur que harán descender la temperatura. El ingreso de este frente frío hacia la provincia está provocando estos eventos de lluvias y tormentas de variada intensidad, algunas puntualmente fuertes.

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0: 11 minutos, ya pasaron de las 3 de la tarde, 21 grados en la temperatura en el kilómetro 2 de la ciudad de El Dorado, el cielo que está nublado en toda la zona norte de la provincia de Misiones. Hace un rato nada más se ha desatado una fuerte lluvia en la ciudad de El Dorado, por lo menos la zona oeste, y el pronóstico indica que todavía vamos a tener continuidad en cuanto a probabilidades de lluvias para toda la provincia de Misiones. 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A todos que tengan una muy buenas tardes y gracias por estar ahí del otro lado. Como siempre, en la consola, quienes habla, Hugo Saucedo, y en la consola de sonido puesta al aire, musicalización y la información deportiva. Y le decía ayer, hay equipo para ganar. Gunchi Gómez, muy buenas tardes. ¿Cómo le va? ¿Cómo anda?
1: Buenas tardes, Saucedo. ¿Cómo está? ¿Cómo anda?
0: Pero muy bien.
1: Pasado paraguas.
0: Sí, la verdad que sí.
1: Hermoso.
0: Está lindo, lindo.
1: Hermoso, así es.
0: Lindo para sembrar.
1: Para sembrar.
0: Sí.
1: Más blandita la tierra.
0: Claro, claro.
1: Sí. ¿Y sembró?
0: No, todavía no está preparado la chacra.
1: Ah,
0: la tierra no está preparada.
1: Ah, bueno.
0: Pero digo, lo que tiene ya, sí.
1: Aprovecharon el...
0: Claro, seguramente, ¿no?
1: Sí, seguramente que sí.
0: ¿Cómo anda?
1: Bien, bien, tranquilo.
0: ¿Contento? Yo no le tenía fe a su equipo, yo le decía, nada, siempre
1: no. ¿Cuándo dije que no tenía fe a mi equipo?
0: Sí, pero si ayer lo demostraba que sí, pero
1: No. Encima cuando le di la formación le dije, un buen equipo me gusta.
0: Sí, pero no dijo que sí, estamos para ganar. Yo en todo momento le decía, estamos para ganar.
1: Es que Boca siempre está para ganar.
0: Bueno, pero usted lo dice, no le dice eso.
1: No, digo, siempre lo digo.
0: Porque el equipo al otro, porque el otro, porque el equipo este.
1: El equipo rival siempre juega. Digo, Boca siempre está para ganar. Boca siempre está para salir campeón. Ahora que salga campeón es que gane otra historia. Pero siempre está para ganar.
0: Y si está para, si participa, está para ganar. Ahora que le salga.
1: No, pero siempre, ya la camiseta.
0: Cualquier equipo.
1: ¿Eh?
0: Si participa es porque está para ganar.
1: No, pero la camiseta nomás ya te invita a ganar. Ahora que gane otra cosa.
0: Bueno,
1: que gane otra cosa.
0: Bueno, a todos los equipos camiseta
1: Boca,
0: a todos los equipos la camiseta le invita a ganar.
1: No, no sabemos que no.
0: Creo yo, no sé. Fíjese que, a ver, qué sé yo, Independiente Rivadavia Mendoza.
1: No,
0: la camiseta le invitó a salir campeón.
1: No, la camiseta no le invita a salir campeón. Salió campeón por mérito que tuvo que hacer extra. En lo futbolístico, la camiseta lo limita.
0: La verdad, no sé. ¿Cuál sería?
1: Es un equipo chico, no lo invita.
0: ¿Y qué tiene que ver eso?
1: Y por eso, pero no lo invita la
0: camiseta. Y bueno, ¿pero qué tiene que ver entonces que Boca juegue un equipo chico y usted se está achicando que no le...?
1: No, yo te estoy diciendo, ¿qué es lo que le dije? Es que la camiseta ya te invita a ganar, ahora que Boca gane otra cosa.
0: Está bien.
1: Es otra cosa. Ahora, que el campeonato y le invita, la camiseta le invita a Independiente, a River, a Boca... a ganar el campeonato. Ahora que venga y te gane Platense y te gana Independiente de Rivadavia, y hay otra cosa. Pero la camiseta te invita a ganar. Es así nomás.
0: Está bien.
1: La historia lo marca así.
0: Ah, bueno, también sí la historia.
1: Bueno, pero ahora el que le invita a ganar, y ahora atajate, porque es impresionante, es River Plate, ¿eh?
0: Sí, llegó a un acuerdo, ¿no? Ya está, así que viene otro jugador más.
1: Así es, Thiago Almada. Va a comprarse la totalidad del pase por 20 millones.
0: Uh-huh.
1: Y asciende a...
0: Mire si llega a venir Thiago Almada, juega y pierde el partido.
1: Uh-huh.
0: Yo me imagino...
1: No, yo creo que...
0: La hinchada se va a querer meter la cabeza en el orto, ¿no? Más bueno. Y digo...
1: un partido más y con estos jugadores llega a perder un partido así. No te digo que...
0: Yo creo que ahora este fin de semana,
1: uh-huh.
0: Si River no gana, y uh-huh. Codet creo que se va. Yo creo que ya hoy Codet
1: sí.
0: Tiene un pie adentro y un pie afuera.
1: Ajá. O sea, si lo ponen a esos jugadores.
0: No, yo creo que con una derrota. No importa, uh-huh. con estos jugadores que perdió el domingo.
1: Uh-huh.
0: Con estos jugadores que perdió el domingo.
1: Uh-huh.
0: Con Otamendi, compañía, todo eso.
1: Uh-huh.
0: Que vinieron.
1: Uh-huh.
0: ¿Estos tienen armado todavía? No.
1: Uh-huh.
0: Pero con estos que jugaron, perdieron el domingo,
1: uh-huh.
0: yo creo que ya Codet tiene un pie adentro
1: sí.
0: y un pie afuera.
1: Uh-huh.
0: Ahora, ¿quién se va a hacer cargo? Difícil.
1: Y
0: Ramón Díaz dice que no.
1: ¿No?
0: Ah, no, no, no.
1: Están pidiendo por él.
0: Todos piden por él.
1: Sí.
0: Pero Ramón Díaz tiene una diferencia.
1: Ajá.
0: Con la comisión directiva.
1: Con la comisión.
0: Y ellos, él dice, mientras está la comisión directiva, y este es nuevito, es.
1: Sí.
0: Nuevito, claro, nuevito. Claro. Claro, y mientras esté, no.
1: Usted sabe.
0: No,
1: seguramente yo, así a priori, diría que, porque estuvo sonando también en esos momentos, y si se llega ahí un poder. Y yo creo que irían por el pelado Almeida nuevamente.
0: Sí, no le quedaría otro.
1: El pelado Almeida.
0: No le quedaría otro.
1: O sea, hombre que conoce el club.
0: Pero mientras no. Ya el conflicto aparentemente no es con el técnico. El conflicto de los jugadores es ya con la comisión directiva. Y bueno, sí. Y sí. La verdad.
1: Si iré más lejos también. Yo no me acuerdo quién era que estaba. Como, o sea, si era del oficialismo, porque Almeida, como jugador, se fue a la B con River.
0: Uh-huh.
1: Se retiró, el último partido que jugó fue contra Belgrano, que perdieron la categoría.
0: Uh-huh.
1: Se retiró y agarró el equipo. Fue el técnico del equipo.
0: Sí.
1: Y lo volvió a primera. Volvió a primera y lo echaron como perro. Y por eso yo no sé si es el oficialismo o ya es otro. Este que está acá, porque obviamente yo creo que JJ López ahí ya creo que ya no era más el presidente de River.
0: No, en ese entonces pasaron varios.
1: Pasarela, presidente. Digo, ¿no? JJ. No, pasaron varios, pero tío, del oficialismo, porque esto es sobre el oficialismo.
0: El oficialismo, pero cambian después, sí, son todos ellos. Pero
1: recién de Brito, este y Carlos son todos del oficialismo. Por eso yo no sé quién estaba, pero a De Micheli, al pelado Almeida lo corrieron como un perro cuando se comió todo el ascenso, volvió a primera, siendo campeón del Nacional, y le echaron como un perro, y no le dejaron seguir siendo técnico de River. Así que, si el oficialismo también, creo que dudo que quiera venir, pero, bueno, él es mucha de River, y si le vuelven a llamar, tiene la posibilidad de dirigir a River. Tampoco también es descabellado que diga que no, ¿no es cierto?
0: Uh-huh.
1: Nomás que diga que sí. Pero bueno, casi 70 millones de dólares va a ser hasta el momento, lo que es el gasto, vamos a decir, de River. No sé si decía el gasto, sino sería la inversión de River en este mercado de pase, ¿eh? Le trajo a Nicolás Otamendi, a Mauro Arambarri, a Giovanni González, le repatrió a Luca Beltrán, también le trajo nuevamente a Santos Borré, Ángel Correa, Tobías Andrada, este chico de Vélez que hablábamos ayer, anteayer,
0: uh-huh.
1: Francisco Ortega y ahora Thiago Almada.
0: Nueve jugadores.
1: Un total de 68 45 millones de dólares. 68.450.000
0: dólares, sí.
1: Así que bueno,
0: es mucho,
1: Es bueno, rompió incluso en dos ocasiones el récord a la compra más cara en la historia del club. Y obviamente no recuerdo otro. Ya con esto de lo de Thiago Almada, sería la historia, sería lo del país, prácticamente los 20 millones.
0: Uh-huh.
1: No recuerdo otro.
0: Ahora, bueno, realmente es, con esta plata, bueno, River, cómo se nota el respaldo de los socios, ¿no? Porque recordemos, River, bueno, más allá de las entradas y todas las cosas, tiene la cantidad de socios. Uh-huh. Y se nota que están al día los socios. Uh-huh. Para que te juntara el mes a mes ese monto de dinero, ¿no?
1: Ese monto. Exactamente, recordemos que River tiene una cancha muy grande.
0: Uh-huh.
1: Porque aparte de tener su carnet, también tiene que pagar aparte. Vos sos socio, pero tenés prioridad después, pagar también una entrada. Y hay mucha gente, o sea, es mayor el ingreso. Cabe recordar que en River es más barato que en Boca. Es más barato.
0: Uh-huh.
1: Es más amplio, hay más posibilidades en Boca. al ser más chico la cantidad de espectadores, uh-huh, sale un poquito más caro. Entonces es como el mejor postor se va, ¿viste? Uh-huh. Se lo lleva, y bueno, y así es con las entradas de la cancha de Boca. Pero bueno, es casi 70 millones, o sea.
0: Bueno, ahí están.
1: ¿Quién va a poder por River ahora, Sucedo?
0: Cualquiera.
1: ¿Quién va a poder ahora?
0: No, cualquiera.
1: Bueno, va a ganar, están destinados a ganar.
0: Y bueno, si está obligado.
1: Exactamente.
0: No sé si está obligado. Está obligado. Y yo, bueno, quiero que ahora, qué sé yo, le enfrente, que a ver. A Independiente Rivadavia Mendoza quiero que le enfrente.
1: Ajá. Y sí. A Argentinos Junior en su cancha. Sí.
0: A ver, ¿quién otro? A ver, no me acuerdo los equipos que están en el grupo de River, ¿no? Pero Independiente Rivadavia está en el grupo de River.
1: Uh-huh.
0: A Gimnasia Grima La Plata.
1: Gimnasia, ajá. A Boca.
0: No, está en nuestro grupo. Ah, bueno, pero viene lo que pasa,
1: el
0: superclásico, ¿no? Sí, al mismo Boca. Por eso, Alcaciba, que está loquito, ¿eh?
1: Está loquito.
0: Porque, a ver, de su puesto nunca cumplió ayer.
1: ¿Cómo?
0: De su puesto nunca cumplió. Él jugó más de 9. Pero 9 en serio.
1: Pero, o sea, corre, pero llega.
0: Y sí, por eso le digo, pero fue impresionante lo que Alcaciba.
1: Lo que hablábamos, ¿te acuerdas que yo le decía el ojo de traverso? llega mucho. Boca ayer, la verdad.
0: Y para mí, qué sé yo, con la estatura que él tiene ahí, que no sé quién está de 9 horas, pero sacarle y mandar al banco y que le...
1: Merentiel,
0: ponerlo al banco y dejarle a él con la camiseta 9.
1: ¿Y pero quién va a ser el gaste en la media cancha? ¿No? Si él
0: va a ser pero él se va a cansar, muchacho. Corre todo. No sé cuánto partido va a aguantar. Si él está de 9, que es un peligro realmente, y bueno, que Merentiel vaya al banco, qué sé yo, no sé. Y que cuando se lesione,
1: muy flojo, baja.
0: Lo de Merentiel.
1: Nunca Merentiel.
0: Lo de Merentiel, sí.
1: Nunca está el lugar que tiene que estar un 9. Exacto. A la hora de atacar.
0: Y este
1: quiere bajar.
0: Y este marcador de punta, está ahí.
1: ¿Quién?
0: El que sirve el marcador de punta.
1: No, el volante.
0: Bueno, pero más.
1: Volante por derecha.
0: Bueno, y sí, ahí está, pues, él está allá por el.
1: En el medio.
0: Hace de todo lo hago. Uh-huh. Porque es defensor, marcador de punta, va a ir de 9, pero. En cada centro parece que le está ahí siempre.
1: Y es un volante con mucha llegada. Siempre está pensando. Viene a convertir el otro día y hizo el gol él de cabeza.
0: Sí, con.
1: Que le pone Villa justamente el uh-huh. centro. Y ahora, bueno, el gol del de, centro de Blanco. Volviéndole a Merentiel, está muy bajo. No está donde tiene que estar el 9. Cuando quiere bajar a asociarse con los jugadores, porque viste que cuando siempre. La mejor versión de él fue siendo acompañante. O sea, teniendo otro de como él referencia en el área, ya sea Cavani, ya sea Milton Jiménez, en su momento este chico Langoni, o sea, siempre él jugó bien estando acompañado de otro en el área, vamos a decir. Entonces él sale, el otro ingresa, él ingresa, el otro sale, siempre fue así. ¿Qué pasa? Ahora se quiere asociar, sale a jugar para empezar quedamos sin nadie en el área, si es que no llega a Casiva, ¿no es cierto? Y quiere jugar y le erra a los compañeros el pase, increíble. Uh-huh. Como que no está en su mejor momento. Ayer sacó el 9 directamente y no tuvimos jugador en el área, o sea, no jugamos sin 9, porque le saca a él y pone a Villa. Bueno, Villa en Independiente de Rivadavia como que jugaba bien de delantero, ¿no es cierto? Bien de 9, vamos a decir, uh-huh. era que esperaba allá arriba y para salir. Tampoco se tiró a la izquierda, tampoco no hizo nada, tampoco.
0: Pero yo en los partidos de Independiente de Rivadavia de Mendoza siempre lo vi a él por izquierda, más que nada.
1: Claro.
0: Siempre estuvo por izquierda.
1: Claro, pero viste que por ahí lo que cuando él tema los contraataques, por ahí siempre se paraba mucho más en medio. ¿Qué pasa? Había un pelotazo o algo, entonces él tenía la posibilidad de correr para los dos lados.
0: Uh-huh.
1: Y ahí como que se paraba más de 9, porque es el puesto del 9. Entonces ahí quedaba, pero sí, siempre jugó por izquierda. Y no, también, al no tener un 9 de referencia, el tipo se tiraba por izquierda y por ahí que se te desbordaba un centro, pero no teníamos nadie tampoco en el área.
0: Uh-huh.
1: Ayer fue raro lo que hizo Arruarrena, yo no sé lo que quiso hacer, porque ya no tuvimos más chance de gol así tan directa. Después tuvimos una de Velasco que se la dan de el Zenón de la edad en ventaja y bueno, termina pateando
0: que,
1: mal.
0: Fíjense que los primeros minutos de Estudiantes fue bueno, malo de para Boca, pero después que Boca recuperó la pelota y después fue todo el primer tiempo de Boca. Y un segundo tiempo que, bueno, es como que... No sé si Boca se importó de jugar de la misma forma como finalizó el primer tiempo o realmente Estudiantes de La Plata haya mejorado.
1: Sí. Metió mucho, encima había metido mucho volante para tratar de asociarse mismo, de tener la pelota y jugar, al final terminaban haciendo un juego más directo y no teníamos un peso de adelante, ¿no es cierto? No teníamos peso a la hora de salir. Merentiel, por más que estaba abajo, bueno, era el que estaba ahí. Por eso no se entendió lo que quiso hacer @Reina. Y bueno, ahora con la incorporación de este jugador ecuatoriano, bueno, yo creo que vamos a tener un poquito más de chance. Yo creo que va a ser una buena carta Valencia para el estilo de juego de Boca, porque bueno, por más que Villa está un poquito flojo, ya le va a encontrar el punto, ya va a levantar nuevamente el nivel, y bueno, las pelotas las que le van a llegar a Valencia va a ser terrible, más allá de que ya pasa Blanco y el que está cada vez está agigantando más su figura es nada más y nada menos que Flores. Flores, la verdad que es un chico espectacular ahí, como calzó bien en la primera y partido tras partido está jugando mucho mejor, está afinando mucho detalle. Le falta el tema de la puntería al arco. Llega bien, pero como siempre le pega mordido, que esto, que aquello, pero una vez que afine eso, yo creo que va a empezar a contar con gol también,
0: seguramente, ¿no? Que sí,
1: así que bueno, eso, y cada vez juega mejor el chico. No sé si llegó a ver eso, Flores, cada vez está jugando más bien, una buena. El que sí bajó un poquito el nivel es Aranda, no quiere que sí está jugando mal, pero bajó un poquitito el nivel Aranda. El chico ahora después
0: sí, parece, sí, es verdad
1: no. Pero bueno, Boca ganó, obtuvo 4 puntos ya de posible 9. Y bueno, es importante sumar a 3 y bueno, Boca por fin lo pudo hacer.
0: Bueno, ¿y cuánto le costó a Boca Valencia? Me preguntan.
1: A ver, ya le digo.
0: ¿Puede ser 20 millones de dólares también?
1: No sé.
0: No creo. No creo que Boca pague por un jovato.
1: No.
0: Esa plata, ¿no?
1: No, vino libre.
0: ¿Vino libre?
1: Libre.
0: Ah,
1: exactamente.
0: Sí, con razón.
1: Exactamente. Exactamente. El equipo ecuatoriano llegó en condiciones de agente libre tras finalizar su vínculo y rescindió su contrato. Por lo que el club se me dice, no tuvo que pagar ningún equipo. Exactamente, firman por 18 meses, un mes y medio. Su sueldo va a estar entre 1 y 2 millones de dólares por año, ubicándolo entre los mejores pagos del plantel. Así que bueno.
0: Claro, el mejor pago era Cavani, que era 2 millones y algo por año, ¿no?
1: Exactamente, pero viene, o sea, a Boca no le salió nada.
0: Claro, bueno, está bien.
1: ¿A caballo regalado?
0: No se le mira los dientes.
1: Sí, que está bien.
0: Y bueno, este caballo regalado no se le mira lo feo que es, ¿no? Pero bueno.
1: ¿Cómo hace así un tipo fachero? El que está fachero ahora es Vinicius, ¿no viste que se hizo la operación en la cara?
0: ¿Quién?
1: Vinicius.
0: Ah, sí, Vinicius, ¿no? Impresionante lo que se hizo. Sí, lo vi.
1: Un actor, ¿viste? Estadounidense, ¿viste?
0: Totalmente, ¿no? Cambió totalmente su fisonomía, lo hago, ¿no?
1: Totalmente, totalmente.
0: Bueno, ¿y usted qué dice con todo esto?
1: ¿De qué?
0: River va a debutar este fin de... River juega el domingo. No, el sábado. El sábado juega River. A ver, fíjese la programación. ¿Usted dice que va a jugar los 70 millones de dólares?
1: O sea, ¿van a jugar todos?
0: ¿Y sí?
1: Yo creo que no todavía.
0: Sí, River juega el sábado contra Tigre. Visita Tigre.
1: Tigre que le tiene de hijo, ¿eh? Nacho Russo, Romero.
0: Por eso le digo, Codet tiene... No sé si ya los dos pies casi afuera. Veo que cuando está en Orsay,
1: ¿sí?
0: El hombro... ¿Que el hombro juega aparte?
1: ¿Eh?
0: El hombro, cuando está en offside, el hombro juega.
1: El hombro es offside.
0: Es offside.
1: Ajá.
0: Y bueno, parece que esa parte nomás está arriba de abajo de Rivers.
1: Mira un poquito.
0: Sí, parece que esa parte nomás.
1: Ahí.
0: Sí, sí. Ni siquiera la cabeza, el hombro nomás.
1: La puntita del pie.
0: No, el hombro.
1: El hombro. El hombro, ah, porque hace el movimiento.
0: Como que cuando levanta la valija, viste que lo hace.
1: Sí.
0: Y bueno, que bueno.
1: Bueno. Y sí, está complicado.
0: Está complicado.
1: ¿Qué? Ojalá que siga. Ojalá que siga. Hay que darle posibilidades.
0: Claro, Boca le tiene un hambre que se conecta acá, pero se pasaba por arriba. Boca tiene un equipo para pasarle a River.
1: Boca le ganó el último superclásico.
0: Sí, por eso le digo, Boca tiene para pasarle por arriba.
1: Solidaron
0: con todos esos 70 millones de dólares.
1: Fíjese, yo le contaba. Siempre hablamos de que Mirta Legrand, que vivió el ataque a la Torre Gemela, que vivió la pandemia, que vivió, o sea, que vivió mucho la telecolor, que esto, que todo vivió ella, ¿viste?
0: Pues no solamente la telecolor, sino la creación de la televisión.
1: La creación.
0: Y después vino el telecolor.
1: Exactamente. Que le vio a River en la B, a Boca nunca lo vio. Pero usted sabe... descender, perdón. Descender. Nunca lo vio descender a Boca.
0: No vamos a hablar de eso porque ya por decreto, ¿sabes? Siempre fueron de que no descendió Boca, ¿sí?
1: No. Por decreto jugó en primera, Boca nunca descendió.
0: Y bueno, y
1: llegar a la cima cualquiera llega, no importa de la manera.
0: Ay, Dios mío.
1: Ahora el tema es mantenerse, socio. Solo los grandes se mantienen. ¿Y usted sabe qué es lo que nunca vio Mirta Legrand? Imagínese.
0: A ver.
1: Aparte de ahora, del presente, es ver a River perder 5 partidos seguidos en la liga. Pasó en 1911 y no...
0: Claro, ciento...
1: No estaba.
0: Ciento y pico años, ¿no?
1: Sí, 115.
0: 115 años.
1: Y no estaba.
0: Mirta, claro, Mirta tiene 100 ahora.
1: Y no estaba Mirta.
0: Hijo de puta.
1: Es la primera, ¿eh? Bueno, tenemos un solcito nosotros apenas y en el fondo...
0: Nubes.
1: Nublado.
0: Exactamente.
1: Negro. Negro con mi cara.
0: Así es. Bueno, hoy juega Unión de Santa Fe, ¿no? Que recibe la luz.
1: Así es, hoy termina de cerrarse la segunda jornada recién para algunos equipos y bueno, hoy es el turno de Unión, que van a jugar a las 19 horas, va a estar recibiendo a Lanús, nada más y nada menos. Anoche Tigre empató 0-0 con Belgrano.
0: Así es. Bueno, así ya de esta manera, con el partido de hoy se completa la segunda fecha.
1: Claro, y ahí se ponen todo el día para jugar la cuarta. Mañana arranca la cuarta ya. Mañana arranca la cuarta, tenemos dos partidos. Después el sábado vamos a tener muchos partidos el sábado.
0: Sí, sábado, la mayoría casi, ¿no?
1: 2, 3, 4, 5, 6 partidos el sábado. El domingo vamos a tener 4. Y el lunes vamos a tener 3 partidos. Ahí sí se va a cerrar la
0: cuarta. Bueno, mañana arranca con 2 partidos.
1: Mañana arranca con 2 partidos, exactamente. Rosario Central, Aldo Civi. Los dos equipos que le ganaron a River en este transcurso de la temporada. A las 19:30 horas. Y después Independiente de Rivadavia con Estudiante de Río Cuarto a las 21:45. Esos son los partidos de mañana. Así que bueno.
0: Justo son los 4 equipos de la zona de River.
1: ¿Son de la zona de River?
0: Sí.
1: Ah, mira.
0: Rosario Central. Aldo Civi, los dos le ganaron de arriba.
1: Ajá.
0: Independiente de Rivadavia con los 4 equipos son precisamente de la zona de arriba.
1: Exactamente. Aldo Civi que está en el 14 posición, ante último. ¿Y quién está último?
0: River con 0 puntos. Sí.
1: Exactamente. Está River con 0 puntos. Y bueno, vamos a ver si puede. Dar el brazo a torcer y aceitar la máquina para
0: Aldo Civi, que de los 3 partidos ganó 1.
1: Aldo Civi, de los 3 partidos, ya le digo, de los 3 partidos, Aldo Civi tiene 1 punto, empató 1, exactamente. Sí, empató 1, tiene 1 puntito, Aldo Civi. Después Sarmiento 3, ahí si viene Estudiantes de Río Cuarto 4, varios tienen 4. y el puntero Argentinos Junior, que tiene 9, y Barraca Central, que tiene 9.
0: Perfecto.
1: Los dos punteros, así que bueno, yo voy a ver, o sea, me va a traer nostalgia ahora. Porque viste que
0: a ver, yo le voy a decir una cosa, La gente me cree mucho más a mí cuando yo hincho por Boca que usted ahí que habla ahora que quiere hablar así, no sea falso. Así que la gente no, yo creo que usted tiene que hacer que la gente le crea.
1: No.
0: Que la gente le crea, eso es lo importante. Yo digo, a ver, Boca está para ganar, yo voy a hinchar por Boca, la gente me cree. Eso es lo importante. No, ahora, si yo le falseo o no le falseo, eso es útil, pero la gente me cree.
1: Ah, viste, está queriendo decir que le falsea.
0: No, si yo le falseo o no le falseo, esa cosa, pero la gente me cree. Y eso es lo importante, usted tiene que ser creíble. Y no, ahora que usted me dice, ahora que así que no le cree nada.
1: Pero escúcheme, déjeme terminar y va a decir, tiene razón, me va a decir. Capaz que usted también.
0: A ver.
1: Yo suelo mirar los partidos de River y me va a traer nostalgia.
0: Dígame.
1: Porque
0: yo sé lo que va a decir. Hable.
1: Porque
0: hable.
1: Yo voy a mirar y yo no sé si voy a estar mirando River o la selección argentina, ¿viste?
0: Ah, Dios.
1: Y si tiene todos jugadores de la selección argentina, campeones del mundo. Una lástima que
0: no es campeón del mundo, no, ex campeón del mundo.
1: Son campeones del mundo.
0: Fueron.
1: Y bueno, pero son campeones del mundo.
0: Y sí, pero esto acá porque no serían campeones ahora también. No vamos a hablar también porque... Si vamos a hablar de selección, sí, jugadores de selección, sí. Eso es campeón del mundo, dejemos.
1: Y son campeones
0: porque estos jugadores, esos mismos jugadores, jugaron a la final y se cagaron la pata a la final.
1: No, pero son...
0: De esto
1: lo único que jugó fue Otamendi nomás la final. Son campeones del mundo, cualquiera. Independiente es campeón de Copa Libertadores. ¿Es campeón de Copa Libertadores o no?
0: No, estamos hablando de equipo, no estamos hablando
1: de... Bueno, pero tío, es
0: campeón estamos de hablando de jugadores, no de equipo.
1: Y bueno, pero Independiente es campeón de Libertadores.
0: Obvio,
1: y
0: ellos de Copa.
1: Son campeones de...
0: No, son campeones de... Son jugadores del campeón de Copa Libertadores, eso sí.
1: Son campeones.
0: Ninguno son campeones.
1: Pesela es campeón. Otamendi es campeón del mundo. Montiel es campeón del mundo. Acuña es campeón del mundo. Martínez Cuarta es campeón del mundo. Tedeo, Thiago Almada. Creo que no estaba Thiago Almada, che, en Qatar. Me parece que no. Pero ahí te nombré 5 ya.
0: Por eso le digo, ex campeón del mundo. Está.
1: Pero es campeón del mundo.
0: Puede ser,
1: ¿no? No son los últimos campeones del mundo. Son campeones del mundo. El campeón del mundo Paredes, y es campeón, salió campeón del mundo y salió campeón del mundo, es campeón del mundo.
0: No coincido con usted.
1: Independiente, Independiente no es campeón de Libertadores, es campeón del Libertadores en 7 ocasiones. Paredes es campeón del mundo en 1 ocasión. Otamendi, Montiel, fulano, campeón del mundo, y en 1 ocasión sí, son campeones del mundo. Son campeones del mundo.
0: Va, está bien. Si usted lo dice, no. Para mí yo no coincido con usted.
1: Ya está terminando la selección, me parece, dicho.
0: No, trate que no sea la selección, por favor. No, por favor, porque no. Porque ahí sí que me va a poner nervioso a mí. Porque usted me dice, la selección... No. Se cagaron en la final, así que no. Vamos a tirar eso, que ¿cómo dijo que dice Aníbal? ¿Cómo era que...? Una conspiración. Vamos a retirar, no hay conspiración. No, yo vamos a retirar.
1: Ajá.
0: Se cagaron ante la selección de España.
1: Nada.
0: ¿Y entonces qué?
1: No, ¿qué se va a hacer, Sosedo? Así nomás.
0: Bueno, entonces, ¿qué va a hacer? Gracias, Gunchi.
1: Bueno,
0: mucho vamos a estar tarde, ¿no?
1: ¿Eh?
0: Vamos a estar, vamos
1: después,
0: a continuar.
1: Usted está muy a la ofensiva, ataca mucho, así no me gusta.
0: No. Estoy como a Casiva.
1: Está como a Casiva.
0: Sí,
1: quietito, no sé si de lluvia,
0: todavía,
1: de frío.
0: Todavía tormenta, no, frío no, todavía no. Mañana por la noche mañana. Sí, pero el frío todavía no va a llegar. Si bien está algo, no está haciendo calor, tenemos 21 grados la temperatura, pero el frío todavía va a estar recién por la noche de mañana. Ajá. Por la noche de mañana la mínima va a estar en 11 grados, se habla, entre 10 y 11 grados. Y la mínima el sábado va a estar frío, por debajo de un dígito.
1: ¿De un dígito?
0: De un dígito. Mañana lluvia y tormenta todavía.
1: ¡Hula!
0: Lluvias y tormenta todavía.
1: Bueno. fuerte,
0: y ¿no? Puede ser muy fuerte. Hubo caída de granizos, con esto cambiamos el ángulo de la información. Sí. Hubo caída de granizos en la zona, en la ruta 17, pues acá muy cerca, Pozo Azul y Mondorí.
1: Y allá, hoy vi también Garupá.
0: En Posada, exactamente, en Posada, por parte de... Ay, me olvidé, este barrio muy grande que está cerca del aeropuerto, que también hubo tremenda granizada en esa zona. Así que bueno, la verdad es que hay que estar muy atento, porque para mañana precisamente se prevé tormentas, ráfagas de vientos, descargas eléctricas y caída de granizos. Para toda la provincia de Misiones, así que hay que estar atento con eso, ¿no? La zona de, ya le digo, fuerte granizo está en Beguazú, que justamente está el aeropuerto ahí muy cerca. Bueno, dice que tremenda la granizada que hubo en horas del mediodía, antes del mediodía.
1: Ajá. Bueno, así que ¿cómo se llama el lugar? Bereguazú, ¿no?
0: Itaimbeguazú. Hay dos lugares, Itaimbeguazú y Itaimbemini. Así cuando son barrios muy grandes y probas, muy grandes. Entonces sabes que yo conozco Itaimbeguazú. Es tremendo, tiene una comisaría, tiene farmacia, tiene hospital, digamos, tiene un centro de salud. Es un barrio, es una ciudad.
1: Y pues, es un barrio y una ciudad tremenda.
0: Una ciudad tremenda, es tremenda, grandísimo, muy grande.
1: Me parece que se viene feo, en serio.
0: Sí, sí, sí. El sol que estaba presente.
1: El sol, sí.
0: Y bueno. Pues vino la nube, le encapotó totalmente.
1: Sí.
0: Gracias, Gunchi.
1: Bueno, no se olvide nomás de meter la ropa.
0: ¿De qué?
1: No, y si llega a llover.
0: Ah, no, no, dijimos acá afuera si llovió.
1: Y bueno, pero ahí sacan ahora con el vientito, ¿viste?
0: No. Usted dejó la ropa afuera.
1: En el corredor, pero viste que por ahí si viene viento, hace
0: volar. Claro, eso sí, si no tiene broche, ¿no?
1: Claro. Hubo una, así antes de ir al pronóstico, hubo una un video donde supuestamente se olvidaron de los jugadores de Boca.
0: Ah, sí, cuatro jugadores, ¿no? Que se fue el colectivo y quedaron cuatro jugadores ahí, entre ellos justamente Villa y el arquero. Y Romero,
1: exactamente, pero no, salieron ahí a hablar, porque todos salieron por todos lados olvidando los jugadores, no sé qué, quedaron varados los muchachos porque salieron después últimos, pero no, esos jugadores decidieron irse por sus medios, porque se iban a pasar a sus familiares ya directamente para ir a sus casas en vez de ir hasta el club. Bueno, y los otros jugadores sí ya tenían tenían su auto, vamos así, en Boca, en Boca Predio, tenían su vehículo. Y estos jugadores no, entonces sus familiares venían a buscar y ahí capaz que le quedaba más
0: tiempo en casa. Claro, sí, mamá.
1: Pero bueno, pero lo que fue la noticia, vamos así, en redes sociales, primero decían que quedó varado y era, se tornó un poco gracioso porque, o sea, se van y le dejan los jugadores, ¿viste? Es raro, pero no. Estaban esperando a sus familiares, ¿no?
0: Bueno, un saludo enorme para Fausto de Monte Carlo, ahí que siempre escucha la radio y dice, yo sí le creo a Hugo cuando dice que va a ganar Boca. ¿No? Acá tengo el mensaje de Gunchi.
1: Sí, eso bueno, de sus amigos, ¿eh?
0: Así que
1: mi mamá también me decía que yo era lindo y yo le creía, o sea.
0: Bueno, para una mamá nunca fue un hijo feo, ¿no?
1: Por eso, y es su amigo, no le va a ganar, así que no. ¿Hincha de qué, Fausto?
0: No tengo idea, no sé.
1: Sí, y de Boca, no. Seguro que no, para que diga eso.
0: No, de Boca es.
1: ¿Te dice?
0: Sí, de Boca.
1: ¿Cuánto le pagó?
0: No sé.
1: ¿Qué es lo que le debe?
0: Nada que ver, nada. El abuelo de Mara, ¿eh?
1: De Mara,
0: El abuelo de Mara, es decir.
1: De Mara, así es. Mara López.
0: Así es. Mara. Hablando de Mara, tiene... está en... Ay, me olvidé la localidad esa. En España. Y justamente está ahí, frente prácticamente...
1: ¿Sí?
0: De una familia de la localidad del Alcázar.
1: Ah, mira.
0: Que están en España. Así que bueno, me estaban comentando esto, la importancia que tiene encontrarse con gente vecino prácticamente.
1: Sí.
0: Porque estas familias son del Alcázar y Mara de Monte Carlo. Bueno, la verdad es que qué importante eso, que ya Mara está en el Elche. en la localidad de Elche, precisamente.
1: Elche, sí, sí, sí.
0: Está ya Mara y en un departamento donde está ahí frente al departamento de esta familia de la localidad de Alcázar.
1: ¡Qué lindo!
0: Sí, la verdad que sí,
1: ¿no? Que ahí tiene más, o sea, se siente más familiar, amor.
0: Fíjese cómo de qué salimos hablando. Mira, gracias a Fausto que escribió, bueno, me acordé de eso.
1: Ah, bueno.
0: Ahí está.
1: Saludos, entonces.
0: Bueno, ahora sí. Gracias, Unchi.
1: A usted.
0: 45, 46 minutos, ya pasaron de las 3 de la tarde. ¿Qué le parece el pronóstico del tiempo? 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

21 grados la temperatura en el kilómetro 2, la humedad relativa al ambiente 94%, viento sector suroeste a 13 kilómetros, la visibilidad reducida a 10 kilómetros, el cielo está nublado a esta hora con probabilidades de lluvias y tormenta para lo que resta la tarde del día de hoy. ¿Y cómo va a estar la jornada de mañana viernes? Se mantiene la inestabilidad atmosférica en la provincia. El avance de un nuevo frente frío favorecerá el desarrollo de lluvias y tormentas, impulsando un marcado descenso de la temperatura. Cantidad de lluvias, 27 milímetros para la provincia de Misiones el día de mañana, la máxima 21 grados para la ciudad del Dorado, con mínima que estará en 11 grados recién en horas de la noche. En tanto que para el día sábado se espera tiempo mayormente estable, con nubosidad variable, ocasionales lluvias débiles en el extremo norte. La acción de un sistema de alta presión favorecerá condiciones de estabilidad, aunque inestabilidades en el sur de Brasil podrían generar algunas lluvias puntuales en el extremo norte de la provincia de Misiones. 4 milímetros de lluvias para aquella zona de Misiones, la máxima 25 grados para el Dorado, pero con mínima en nuestra ciudad de 8 grados el sábado muy temprano. Es lo que nos dice la Dirección de Alerta Temprana.

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0: 7 minutos, se pasaron de las 4 de la tarde. Qué buen tema, un chisme. Decirle. Voy a, vuela, vuela. Qué buen tema, Ya la década del 90, si no mal recuerdo, precisamente este tema de vuela, vuela, Voy a. Bueno, 21 grados la temperatura en el kilómetro 2, ¿se nubló todo? No, hay algo de sol todavía aquí en la zona oeste de la ciudad de El Dorado. Hay probabilidades de lluvias todavía para la zona, para nuestra zona, para lo que resta de la tarde del día de hoy. 1986, ahí está, mirá, qué gracia, Bunche, por el tema, 1986, este tema, vuela, vuela, Decirle. Ayer hemos leído precisamente una carta o un comunicado, si se quiere, donde hablan de los bomberos voluntarios de la provincia de Misiones. De Andresito, donde emitieron precisamente un comunicado que hoy por hoy los bomberos de aquella localidad no están en condiciones como para salir si les solicitan un auxilio. Y esto se debe precisamente a que el gobierno nacional no le esté enviando los fondos a las asociaciones, a las federaciones bomberos y por ende las asociaciones, los recaudados sería por parte del pago de seguro de automóviles que no genera ningún gasto al Estado Nacional. Este fondo es como que el gobierno nacional lo están reteniendo. Pero para tener mayor conocimiento, estamos en contacto con el presidente de la Asociación de Bomberos Voluntarios de la localidad de Andresito, quien emitió el comunicado en la jornada de ayer, Alexandre Huitolter. Que lo tenemos en la línea telefónica. Pronuncié bien, Alexander, ¿qué tal? Buenas tardes, ¿cómo le va? ¿Cómo anda usted? Hugo Saucedo le saluda.
1: Buenas tardes, Hugo. Bien, bien. Solo una pequeña corrección.
0: Sí.
1: Soy jefe de cuerpo activo, no presidente de la
0: comisión. Ah, perdón. Jefe de cuerpo activo, perdón. Pensé que era presidente de la asociación. Pero bueno, pero lo importante es que, así se emitió ayer este comunicado, precisamente para que la comunidad de Andresito tenga conocimiento de que están realmente con escasos recursos, más con este recorte a nivel nacional.
1: Sí. Nosotros ayer... frente a la situación que estamos pasando, una reunión con comisión directiva, bueno, se decidió reducir la operatividad del cuartel para poder brindar un servicio de excelencia solamente a cuestiones que son realmente de emergencia.
0: Ahora, ¿cómo le toma a usted de emergencia?
1: Sí, nosotros, si bien toda intervención de bombero es emergencia, pero nosotros priorizamos lo que tiene que ver con la vida, ¿no? Cuando hay vida en riesgo en ese entonces. Entonces, por esa razón es la que respondemos solamente a incendio de estructura y accidente vehicular. Las demás intervenciones estarían suspendidas por el momento.
0: ¿Como incendios pastizales?
1: Claro, todo lo que sea incendios forestales, lo que sea rescate de animales y otro tipo de intervenciones con pacientes clínicos que por ahí solíamos hacer algunas intervenciones colaborando con Salud Pública, todas esas actividades quedan suspendidas y priorizamos lo que es realmente la intervención de bomberos, que era incendio de estructura y accidente vehicular.
0: Bueno, por ende, entonces el cuartel por eso redujo su operatividad en cuanto a la falta o el retraso del pago de subsidio. El subsidio, recordemos, viene de Nación, ¿no?
1: Sí, la verdad que, bueno, como usted lo explicó al principio, antes que nada, Hugo, solo hacer una aclaración para evitar cualquier confusión. Nosotros, indiferente de bandera política, no es una cuestión política, indiferente de la bandera política, el comunicado tenía el objetivo de informar a nuestra comunidad, o sea, la zona donde nosotros intervenimos, tenemos la jurisdicción, de la situación que estamos nosotros. No era generar una polémica o generar algún discurso antipolítico, en fin, en ese sentido, ¿no?
0: No creería que no se toma por ahí, es un comunicado que realmente, bueno, es sacar solamente o decir la verdad que no están recibiendo este fondo, ¿no?
1: Claro, sí, eso. Está supuestamente ya para a partir de enero, si era las órdenes de pago, y bueno, hasta la fecha todavía no no nos hicieron el depósito y bueno, por esa razón es la que tuvimos que reducir las intervenciones.
0: Este subsidio nacional que llega a todos los cuarteles de bomberos a través de la federación, viene de los, a ver, yo pago impuesto, usted paga el impuesto, mi operador paga el impuesto del automotor, y un porcentaje, creo que si no mal recuerdo, no sé si usted sabe, el 0,5% del total de ese impuesto está destinado precisamente para la Federación de Bomberos Voluntarios de Argentina. ¿Es así?
1: Sí, es. O sea, es un monto, es una ley, la ley 25054, que es una ley nacional que la superintendencia del seguro. Arman un fondo, se dan ese 0,5% a un fondo, o sea, no va no es una plata que va al Estado para hacer por ahí como son los impuestos normales que van destinado al presupuesto anual y todo eso, no, sino que es una ley exclusiva que toma ese 0,5% que paga las superintendencias de riesgos, ¿no? De las aseguradoras, va a ese fondo y el Estado lo que hace es simplemente distribuir ese fondo y controlar que ese fondo llegue a cada institución que corresponde. Y bueno, lastimosamente todavía no nos acreditan ese depósito.
0: Esto de este depósito habitualmente se lo hace anualmente. Me decía en el mes de enero, febrero, que tendría que haber estado depositado.
1: Sí, las órdenes de pago fueron emitidas en enero y bueno, desde ahí está la promesa, por así decir, o está el anuncio de que estarían depositando. Bueno, ya estamos en el mes de agosto y todavía lo estamos esperando.
0: Este es el se recibe en efectivo y ¿para qué? El recurso que es indispensable para ustedes, pero a ver, ¿qué en qué destina este fondo que recibe las asociaciones?
1: Sí, bueno, ese monto que en este año está alrededor de los 90 millones está destinado a la compra de equipamiento, sea unidades, equipamiento de protección personal, sea todo lo relacionado al combate. O sea, no es que nosotros podemos agarrar esa plata, se deposita una cuenta de la asociación, no podemos agarrar y comprar cualquier cosa con esa plata, sino que junto con esto viene una planilla de gastos en los que nosotros podemos invertir ese recurso y después tenemos cerca de 250 días más o menos para rendir todo esto a Nación y poder declarar, mira, se gastó en lo que podíamos realmente gastar esa plata, que es todo lo relacionado al equipamiento de combate a incendio, a incendio y rescate, ¿no? En general.
0: Claro. Esto, para aclarar, el cuartel, bueno, o el personal no recibe absolutamente ningún monto de dinero de lo que viene a...
1: ¿Nosotros?
0: Sí. Hola.
1: El subsidio, perdón, viene para la compra de equipamiento y solventarlo.
0: Sí, a ver, bueno, se entrecorta la comunicación. Sí, para solventar los gastos, decía, ¿no? ¿Hola? ¿Hola? ¿Alexandre? Bueno, parece que se cortó la comunicación con Alexandre. Bueno, vamos a ver si tomamos nuevamente el contacto con este jefe del cuerpo activo de bomberos voluntarios de la localidad de Andresito, ¿no? Donde ayer precisamente tomamos el conocimiento de este comunicado que han emitido la Asociación de Bomberos Voluntarios de aquella localidad, de que han reducido precisamente el trabajo de ellos. Decía de que este recurso, Alexandre, es solamente para la compra de equipamientos.
1: Perdón. No le escuché bien su pregunta.
0: Claro, le decía que, justamente comentaba, se cortó la comunicación y le volví a comentar de que sobre la suspensión de este fondo. Y usted justamente decía, cuando se cortó, que este fondo recibido es solamente para la compra de equipamientos. No, bueno, no. No, imposible, imposible. Vamos a ver si Tomamos contacto nuevamente con Alexandre. Ahí está en WhatsApp, Gunchi, fíjate, sí, le podemos llamar a través del WhatsApp, porque la línea por llamada común aparentemente no tiene muy buena, se corta, me dice él. Sí, lo vamos a llamar por WhatsApp, cosa de que podemos charlar más tranquilo con él. Alexandre, ¿estás ahora?
1: Sí.
0: Ahora sí. Bueno, cambiamos por el sistema, ¿no? Parece que por llamada común es más difícil, entonces lo llamamos a través del WhatsApp. Bueno, nos explicaba de que estos recursos que recibe la asociación es solamente para la compra de equipamientos.
1: Exactamente, sí, es para ese tipo de combustible, equipamiento y esos gastos de la institución.
0: Bueno, ¿con cuánto cuerpo activo cuenta la Asociación de Bomberos Voluntarios de Andecito?
1: Bueno, nosotros actualmente tenemos 15 cuerpo activo y otros 5 aspirantes que están por rendir el examen para bomberos.
0: Ah, bueno, ya me suman cada vez más, ¿no? Porque como vienen trabajando muy bien,
1: sí,
0: ¿no?
1: Sí, nosotros aparte de esto tenemos la escuela de cadetes, que son chicos de 11 a 17 años. Son 20, y tenemos en el cuartel también chicos de 6 a 11 años, que son 23. Entonces tenemos un plantel bastante, que esos chicos se lo van preparando para que completen, cuando completan los 18 años, puedan ingresar a la institución ya con el conocimiento bomberil.
0: ¿La escuela infantil de bomberos puede ser así?
1: Sí, escuela infantil, sí.
0: Mírate, y hay muchos chicos interesados en esto. Lindo conocerlo, porque la verdad que hay que tener un espíritu de bombero desde muy chiquito, ¿no?
1: Sí, nosotros en un principio, hace algunos años, empezamos con eso. En un principio pensábamos que iba a ser exclusivo para los hijos de los bomberos. Para nuestros hijos que querían estar y compartir. Y no, la verdad que nosotros abrimos las inscripciones y dura al máximo 2 semanas abierta la inscripción. Y ya la tuvimos que cerrar porque superaba el cupo

0: y hoy tenemos 23 infantiles que están en esa escuelita, y después están, sí, la escuela de cadetes, que son de 12 años para arriba. Pero sí, la verdad que es un montón, y vos ves los chicos entrenando, capacitándose y ya cultivando desde pequeño ese, ese anhelo de poder servir al prójimo.
1: Bueno, ¿y cada cuánto se abre la inscripción? ¿Cada año? ¿O tiene, tiene por año la, la, los cursos?
0: Sí, sí, nosotros abrimos la inscripción anual, y bueno, cada año, generalmente el comienzo del año, cuando terminan las vacaciones, sacamos el, la convocatoria, la apertura de las inscripciones, y bueno, en el caso de infantiles, duran 2 semanas y ya tenemos que cortar porque se vienen todos.
1: Fíjate, ¿no? Qué importante. Bueno, y en cuanto a la asociación, ¿cómo están trabajando?
0: Bueno, nosotros trabajando lo que nosotros hacemos, la asociación tiene, recibimos un aporte de la cooperativa de agua, que hoy por hoy está en 300 pesos por socio. También tenemos los socios de la asociación civil, que estamos alrededor de 150 socios, y la asociación tratamos venta de pollo. Fin de semana pasada hicimos venta de pollo y bono colaboración, todo para ir recaudando fondos para cubrir gastos que por ahí lo que es la, el subsidio no lo podemos utilizar en eso, pero ese, esa plata que vamos juntando no alcanza para mantener la operatividad del cuartel. Por eso la necesidad del, de ese subsidio.
1: Ahora, más allá, inclusive hace poco tiempo, poca semana, el intendente de Andresito había manifestado que ya no le alcanza lo que es el recurso de la coparticipación para pagar sueldos, inclusive estaba pagando en cuota los sueldos de los empleados municipales. A todo esto, también los compoblanos, Andresito, ¿colaboran con la asociación?
0: Sí, sí, la verdad que sí. Eso es, nosotros siempre lo decimos, la comunidad siempre está dispuesta, siempre está colaborando, pero como entendemos también la condición económica, usted mismo lo planteó, la situación económica en general está difícil, y a veces nos pasa también con el cuerpo activo. Antes nosotros teníamos personal en el cuerpo activo que tenían un solo turno laboral, laboraban, trabajaban a la mañana o a la tarde y después estaban en la asociación y prestaban servicio. Hoy por hoy ya no lo pueden, hoy por hoy ya tienen que trabajar jornada completa y le queda difícil prestar servicio como voluntario. Claro. Nosotros en Andresito tenemos dentro del cuartel, pero usted sabe que nosotros hacemos guardia 24 horas.
1: Sí.
0: El problema estaba siempre las guardias diurnas, porque uno tiene que trabajar y tiene que mantener la familia y era difícil hacer las guardias diurnas. Pero nosotros en Andresito tenemos un, 6 personales que son pagos por el municipio, que tienen beca municipal, hacen las guardias diurnas, y un provincial, que es uno de los bomberos que es brigadista del, de la provincia, en lo que es la Federación Misionera de Bomberos Voluntarios. Entonces, con esos 7 personales que tenemos nosotros, brindamos servicio la, durante el día. Están en el cuartel durante el día, y los voluntarios hacen las guardias nocturnas. Hacemos de 7 de la mañana a 19, y de 19 a 7 de la mañana. Entonces, hay un aporte local, sí. Pero hoy para equipar a un bombero voluntario completo estamos hablando de, superan los 5 millones de pesos para equipar a un bombero.
1: Sí.
0: Y nosotros tenemos que equipar a 15, después tenemos lo que es el combustible, lo que son la ruptura de los vehículos. Hubo vehículos cuando se rompe, usted sabe que están todo el día en la calle trabajando, son máquinas y las máquinas se rompen y eso hay que repuesto, mano de obra y esas cosas. Entonces, por esta razón en la que con la asociación, la comisión directiva, en conjunto con el cuerpo activo, hemos decidido reducir las intervenciones a solamente lo esencial, lo que tiene que ver con emergencia a la vida, y bueno, tener que decir no por ahí a otras emergencias que no implican riesgo de vida.
1: Alexandre, por último, ¿cómo están en cuanto a equipamiento mobiliario, en este caso de vehículo? ¿Cómo están de la asociación de bomberos de Andresito?
0: Bueno, nosotros tenemos el parque automotor, tenemos 7 unidades en el parque automotor, tenemos una, un Mercedes 1114, que es unidad forestal, tenemos, después tenemos un Renault Cisterna, tenemos una Tego que es autobomba, un Ford 14000 también autobomba, la ambulancia y la camioneta, son las unidades que tenemos. Y hoy, en esa, en ese momento lo que se hizo fue dejar solamente 3 unidades operativas para seguir tan con

0: seguro al día y todo. Pero usted sabe que no podemos salir sin tener el seguro de los vehículos.
1: Claro, claro.
0: Entonces, hay tres unidades que son las que dejamos con todas las condiciones para intervenir, que es una autobomba pesado, la unidad de vehicular y la unidad de rescate, que son las tres unidades que con eso prestamos servicio, ¿no? Uh-huh. Las otras, lastimosamente, la tenemos que dejar por el momento estacionada.
1: Uh-huh. ¿Y cuál es su expectativa como jefe del Cuerpo Activo Bombero Voluntario a esta situación?
0: La verdad que es frustrante. Nosotros, el que es bombero voluntario, el que conoce la tarea, para nosotros lo peor que pueda haber es no poder responder a una emergencia. Por eso no entramos en el cuartel, porque hay ese anhelo ferviente en el corazón de brindar servicio, de estar, ayudar a la comunidad. Y muchas veces, y ahora la gente es llamar, sabe que nosotros, Andresito es prácticamente colonia, o sea, la mayor parte del territorio es chacra. Y que un colono, que alguien de la chacra nos llame por una intervención en su campo y que lastimosamente uno tenga que decirle que no, porque no hay recursos, es bastante complicado. Claro. Sé bien que hoy por hoy, gracias a Dios, por tema de la lluvia, los incendios forestales mermaron. Creo que hasta en eso Dios ayuda y evita tener tanta complicación con los incendios forestales. Pero el tener que decir que no es lo más difícil para nosotros.
1: Seguro. Bueno, Alexandre, agradecerte el contacto, la voluntad de atendernos a esta hora. Sabemos que está trabajando, tiene mucha tarea, pero bueno, de prestarnos su tiempo. Seguramente que nos ha faltado oportunidad de tener otro diálogo que sea de la mejor, que sea una noticia mejor que esta, lo que tenemos, que estuvimos comentando, ¿no?
0: Sí, por supuesto. Gracias a usted, Hugo, por la disponibilidad del tiempo que nos dan también, de poder charlar, así que bueno, muchas gracias a usted y a toda la audiencia.
1: Que tenga una muy buenas tardes y saludos para todo el cuerpo de bomberos ahí de la localidad de Andresito. Hasta luego.
0: Gracias, igualmente para usted.
1: Bueno, ahí dialogamos con Alexandre Huitolter, jefe del Cuerpo Activo de Bomberos de la localidad de Andresito, hablando sobre esta situación de este fondo nacional que viene, o que debería venir ya entre el mes de enero y febrero, y que aún todavía no ha llegado, y que, por supuesto, cada asociación de bomberos depende, y muchísimo, de este fondo, porque es la forma de invertir para la compra de recursos, de equipamiento, precisamente para cada asociación, y que no lo están haciendo. Hoy, en horas de esta mañana, también Satur Rolón dialogó con el presidente de la Federación Misionera Bombero Voluntario, Waldemar Laumann, y que estuvo hablando de esta situación. No sé hace cuánto que no sucedía esto. Algunas veces hubo retrasos, sí, pero no como esta, ¿no? Y además vale aclarar de que este fondo no viene de Nación, es decir, que no es un subsidio del gobierno nacional. No es un presupuesto anual que tiene que estar aprobado para las asociaciones de bomberos del país, las federaciones. No, este es un 0,5% de los pagos del seguro de automotor, tanto como ciclomotor, va a la República Argentina. 28 minutos, pasaron de las
2: 96:17. 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

0: 30 minutos han pasado ya de las 4 de la tarde, descendió la temperatura, 19 grados tenemos en este momento aquí en la ciudad de El Dorado, la humedad relativa del ambiente 96% y el cielo que está nublado en la ciudad de El Dorado. Bueno, allá por, bueno, hace 16 años, en el mes de junio precisamente, de allá ya le voy a decir de qué año, del 2010, en junio del 2010, son 16 años, cuando nadie se animaba a pelearle, si se quiere, a la empresa Alto Paraná, en ese entonces, ¿no? El diputado, en aquel entonces, Ricardo Maciel, había presentado un proyecto en la Cámara de Diputados, precisamente un proyecto de tierra, ¿no? Que se presentó y que se trató varios tiempos, ¿no? Y por todo esto lo que se había iniciado con la gente de Piraí, kilómetro 18. Tal y así de que después de 16 años, finalmente se había concretado esta recuperación de tierra en la localidad de Puerto Piraí. Y en esa lucha estuvo muchísimo, varios vecinos, pero una que encabezaba esta lucha era la señora Miriam Zamudio, quien la tenemos en la línea telefónica para hablar sobre este tema y además de lo que se iba a tratar este proyecto en la Cámara de Senadores en el día de hoy, que menos mal que se sacó este tratamiento. Miriam, ¿qué tal? Muy buenas tardes. ¿Cómo les va? ¿Cómo anda usted?
1: Buenas tardes. ¿Cómo le va?
0: Pero muy bien. Primero, antes que nada, gracias por atendernos y primero para hablar sobre este tema que dio mucho que hablar y que hoy vuelva algo similar, vuelva al tapete, ¿no?
1: No, y lo que recordaba, ¿no? Después, escuchándote, después de tantos años de lucha, porque cuando el diputado, entonces, Ricardo Maciel, había presentado eso en Cámara de Diputados, se armó un revuelo inmenso, ¿no?
0: Sí.
1: Y era en el 2010 más o menos. Nosotros de ahí le visitamos, fuimos a su encuentro. Tratamos de ver cómo podíamos desde Puerto Piraí comenzar a plantear ese tema ante la concentración de tierras de la empresa, ante tantos agrotóxicos, ante tanta comunidad expulsada, ¿no?, de los kilómetros, la desaparición, la última que fue el kilómetro 22, una comunidad bien constituida. Y después en el 2013 se aprueba la ley de compra expropiación. Y en el 2017 nos entregan una primera etapa que fue la única, ¿no? Las 166 hectáreas.
0: ¿Esa fue la última etapa?
1: Esa fue la primera y la última, ¿no?
0: Ajá.
1: Etapa. Ajá. Nos quedarían casi 434 hectáreas para las 600.
0: ¿Y cómo sigue eso? ¿No avanzó más?
1: No avanzó más en el sentido de que nosotros con las familias en estos momentos tan complicados, ¿no? Estamos tratando de resistir dentro de lo que es la chacra, dentro de que las familias se queda a producir. Y hoy nuevamente con la triste noticia de que la mayoría de los varones, de los jóvenes, se van a trabajar en otras provincias, ¿no? Volvemos a pasar por eso. Entonces resistiendo estamos ahora en la chacra.
0: Ahora, ¿cómo lo ve usted desde esta larga lucha hace muchísimo tiempo, precisamente que se había presentado en la Cámara, en el Congreso Nacional, esta ley de tierra, ¿no?, para que la venta a extranjeros? ¿Cómo lo ve usted esto?
1: Mira, a nosotros nos preocupó desde el primer momento, ¿sí? Porque pensando, ¿no?, que Misiones ya tiene gran concentración de tierra, la forestal. Inclusive hay comunidades que están siendo desalojadas, ¿no? Porque nosotros, mientras las comunidades y los pueblos originarios y los pequeños productores tienen la tierra, trabajan, producen alimento para la familia, para la comunidad, y son comida, ¿no? La empresa, la multinacional, las forestales, los que vienen a hacer es, vienen, concentran más tierras, compran más hectáreas, talan los árboles nativos, ¿no?, echan en cantidad agrotóxico y vuelven a concentrar más tierras. Entonces eso es igual a más comunidades que van a desaparecer, a más pequeños productores que se van a quedar sin el acceso a la tierra, y a más comunidades de pueblos originarios que van a recibir el desalojo, ¿no? Entonces, realmente nos preocupa. Entonces nos unimos también como misiones, porque estamos más que contentos de que se puso de pie juntos con muchos funcionarios que competen a decir no a esta ley, y así también con la mayoría de todas las provincias a la cual pertenecemos, ¿no? Como UTT.
0: Ahora, hoy se realizó varias marchas, una de ellas acá en la ciudad del Dorado, otra en Posadas, precisamente el rechazo a la ley de tierra. ¿De su localidad participaron de esto?
1: Sí, sí, sí, totalmente. Lo que pudimos hacer es que los compañeros que están más cerca, ¿no?, de Posadas, los de San Pedro, los de San Vicente, van a ir en esa zona. Acá lo que estamos cerca del Dorado, pudimos participar alrededor de las bases. Y en Iguazú ya no nos va a quedar tiempo para poder ir hasta allá, pero entendemos que también se hizo en Banda, en allá, en varias partes, ¿no?
0: Ahora, esa larga lucha de la localidad de Puerto Piraí, precisamente el kilómetro 18, ustedes ahí, de tener estas 600 hectáreas que todavía le falta mucho por conseguir. Ayer hablábamos con el intendente de el Puerto Libertad, Ferreira, y nos decía, fíjese que esa localidad es una de las que padece porque el 82% de superficie de la localidad de Libertad pertenece a los chilenos.
1: Es muchísimo. Ahí que bien le vendrían un proyecto y alguien como el diputado entonces, Ricardo Maciel, que presente un proyecto también para que sea destinado para producir, ¿no?, para la agricultura, porque están ahí sí están asfixiados de tantos pinos, ¿no?
0: Claro, pero fíjese todo lo que cuesta, porque me contaba el intendente Ferreira que hace años que presentaron también un proyecto para la compra por parte del municipio a ellos de 10 hectáreas para una planta industrial. Y toda esta burocracia que hasta hoy todavía no se dio, ¿no? Vuelta y vuelta y no se ha dado. ¿Cómo ustedes lograron esto para que le quede a ustedes, en este caso la cooperativa, ¿no? PIP, esta tierra en Puerto Piraí, en Piraí, kilómetro 18.
1: Mira, de tanto que uno cree, ¿no?, y se convence de que es justo, a pesar de que fuimos tildados como vagos, de piqueteros, rompes pelota, nosotros creíamos que era un proyecto muy justo y la comunidad abrazó, ¿no?, esa lucha. Las familias abrazaron, soñando, permitiéndose soñar de que esas tierras algún día podíamos tener en nuestras manos y nuestros jóvenes podrían quedarse en el lugar. Después, como estrategia, lo que pudimos hacer es presentar el proyecto en la puerta, en la oficina de cada partido, ¿no? En ese entonces estaba todavía Rovira, presentamos a él, le presentamos también a Cacho Bárbaro, al diputado de Radical, en ese entonces estaba, a ver cómo es el apellido de él, que se me va siempre. Hoy se me fue, pero es el diputado también ya mayor de edad, ¿no?
0: Pastori.
1: También Pastori, justamente él estuvo muy interesado en ver el por qué, ¿no? Pero ¿por qué quieren ustedes que se retiren las tierras? Y ahí le invitamos a que venga a Piraí para que entienda. Y vino, nos visitó, entendió, y así cada partido pudo presentar también como proyecto partidario. Y bueno, y nosotros como PIP presentamos también como proyecto particular, ¿no? Y ahí fue donde por unanimidad se resolvió de que se les entregue las tierras, que nos convertamos en cooperativa. Y bueno, hicimos todos los pasos hasta que en el 2017 se nos entregó solo una etapa, ¿no?, que todavía nos quedan pendientes.
0: ¿Van a seguir luchando por la siguiente etapa?
1: Y la idea es esa. Ahora, por ejemplo, los jóvenes, que hoy ya son mayores de edad,

0: que también quieren tener su espacio, su casa, ¿no? Con su familia, quieren tener su chakra, sus animales. Nosotros les animamos diciéndole, bueno, entonces tenemos que organizarnos y seguir luchando por esa segunda etapa que nos pertenece por ley, ¿no? Así que así estamos.
1: Bueno, queríamos precisamente hablar con usted sobre, para recordar esto, lo que sucedió hace más de 16 años, esto, como ya nos venía contando, y bueno, tuvo su fruto, ¿no? Porque hoy por hoy la cooperativa PIP, bueno, cuenta con envasado de hierba también, ¿no?
0: Claro, después de tantos años de luchas, nosotros como asamblea, ¿no? Tratamos de hacer una vez al mes. Si hace falta, hacemos en 15 días, pero vamos preguntando en la familia qué cosas quieren hacer, qué proyectos se quiere desarrollar, quién se quiere comprometer. Y bueno, ahí fue encaminándose el proyecto también de que dentro de las tierras colectivas, las 20 hectáreas, podamos también plantar la yerba mate. Y hoy es un fruto, ¿no? Porque juntándonos con otras organizaciones que están dentro de la UTT Misiones, pudimos lograr tener una yerba ya envasada, ¿no?
1: Una yerba, una marca propia.
0: Claro, con marca propia y una yerba ya que va llegando despacito en cada rincón de la provincia.
1: Bueno, Miriam, ¿algo más que quieras agregar? Los micrófonos de la radio están a su disposición.
0: Bueno, por ahí agradecerle, ¿no? A siempre Radio Stop estuvo acompañándonos desde el inicio de nuestra lucha, ¿sí? Entonces agradecer también a este medio, agradecer a la comunidad que nos estuvo acompañando, porque primero no se entendía el por qué tanto reclamo, y hoy que nosotros contamos todos los logros que hicimos, también en nuestro querido Puerto Piraí, que llevamos en nuestra comunidad los alimentos, los bolsones, intentando de que sea accesible, muchas veces fue en forma solidaria, ¿no? Como también devolviéndole al pueblo lo que es del pueblo, eso también a nosotros nos hizo bien y nos hace mucho bien, así que vamos a seguir en este camino que es trabajar en conjunto y pensando en el futuro de nuestros hijos y de nuestra comunidad.
1: Bueno, y por eso queríamos hablar con ustedes precisamente, ¿no? Porque para recordar los años de lucha y bueno, y hoy cómo están trabajando la tierra ustedes, ¿no?
0: Sí, muchísimas gracias por estar siempre.
1: Muchas gracias por la atención. Que tengan una muy buenas tardes.
0: Igualmente.
1: Hasta luego.
0: Hasta luego.
1: Ahí dialogamos con Miriam Zamudio, integrante de la cooperativa PIP del puerto de Piraí, kilómetro 18, para recordar precisamente esta situación que vivía en aquel entonces, ¿no? En el año 2011, como ella decía, 2010 comenzó todo, y bueno, con largas luchas, años de lucha, que tuvieron que hacerlo, hoy por hoy cuenta con una parte de la tierra. Todavía le falta aún más. Pero bueno, seguramente que con el tiempo van a lograr obtener esto, ¿no? 53 minutos, Gunchi, pasaron ya de las 4 de la tarde. ¿Le interesa el Museo de Moto? ¿Fue a visitar una vez? ¿Sí? No, porque pero su moto ya apareció del museo, Gunchi, ¿no?
2: La verdad que sí.
1: Sí, parecía que del museo ya, ¿no?
2: Ya está.
1: Ah, mentira.
2: Antes de Cristo.
1: No, mentira. Pero bueno, se fue a visitar el museo.
2: Sí,
1: usted
2: sí,
1: es muy amigo de Omar Ocampo.
2: Sí, tenemos una buena relación.
1: ¿Sí?
2: Sí.
1: Bueno, en un ratito nada más, vamos a hablar con él.
2: Bueno.
1: Precisamente sobre cómo vienen trabajando desde el Museo de Motos y biciclos. Porque no solamente moto, sino bicicleta también.
2: Sí.
1: Y además ahora se viene como un museo de Fangio.
2: ¿De Fangio?
1: Sí.
2: Ah, mira.
1: Tú sí lo que va a tener. Pero vamos a estar hablando con él, bueno, cómo viene trabajando. Y por supuesto, para que nos comente, ¿no? Para a la comunidad, cómo hacer para llegar a visitar ese predio, ese lugar. Palermo, ¿no? Ya tiene trabajo en la Argentina, ¿no?
2: Nuevamente técnico de Platense.
1: Así es, volvió a...
2: Ya fue
1: técnico Platense.
2: Exactamente. tuvo una muy buena etapa en un equipo donde se...
1: Martín Palermo.
2: Se le veía jugar bien al fútbol, ¿no? Ahora tiene su segunda etapa, vamos a ver qué...
1: Justamente habíamos hablado el lunes, ¿no? Que Platense no está pasando por buen momento, ¿no? Usted mismo lo había dicho.
2: Sí.
1: Y bueno...
2: Después que salió campeón.

0: no volvió a ser el mismo.
1: Eso lo dijo usted, ahí que no me salía precisamente eso. No fue el mismo equipo, ya, y bueno, vamos a ver con Martín Palermo ahora a la cabeza, que ya para esta fecha va a estar en el banco.
0: Así es, así es.
1: Bueno, usted le tiene fe a Palermo, jugadores, ¿no?
0: Obvio. Para muchos de los hinchas de Boca es el máximo ídolo. Para otros, Juan Román Riquelme.
1: Bueno, es, para otros, de Riquelme, de usted.
0: Para mí es Riquelme, sí.
1: ¿Sí?
0: Y ahí,
1: por eso está de mezquina tanto como presidente, ¿no?
0: No, como presidente no, estamos hablando de fútbol.
1: Ah, bueno, pero
0: estamos,
1: sí, pero,
0: pero estamos hablando de jugar.
1: Ah, pero forma parte del equipo.
0: Está ahí
1: un ídolo suyo está a cargo de la presidencia.
0: Sí, un ídolo mío está a cargo de la presidencia.
1: Pues, y eso es importante.
0: Te respeto con los pires.
1: Bueno, ¿qué algo tiene? ¿Algo, alguna información más o no? Bueno, lo hacemos en el próximo
0: bloque.
1: Bueno, en el próximo, entonces en el próximo bloque hablamos. 56 minutos pasaron de las 4 de la tarde.

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0: 17 minutos ya pasaron de las 17 horas, ¿eh? Soda Stereo. Qué buen tema, ¿eh? Qué buen tema.
1: ¿Cómo dices, Soteo?
0: De música. Muy bien, bien ahí,
1: buen tema, ¿eh?
0: Muy buen tema, ¿eh? Ahí está. Para la tarde, este día jueves, inestable, nublado, mucha humedad, probabilidad de lluvias, tormenta todavía. Así que bueno, estamos.
1: ¿Pensé que se iba a alargar dentro de un ratito para nada que ver?
0: No, todavía no. Pero bueno, hay que esperar porque se prevé lluvias y tormentas para la noche de hoy, madrugada mañana, mañana todo el día casi. Con mejor a partir de la tarde de mañana.
1: Ah, bueno. Entonces mañana yo me parece que le va a molestar otra vez.
0: Seguramente, sí, seguro, no hay problema.
1: Bueno, entonces.
0: Bueno,
1: ¿O quiere que me quede nomás?
0: No, tío, loco, así nada.
1: Ay, bueno.
0: ¿Qué información tenemos?
1: Bueno, llegó una oferta, Saucedo, para...
0: ¿Ah, para quién?
1: Un jugador de Boca, ¿eh?
0: ¿En serio?
1: Sí.
0: Ah, ya otra vez, vamos a salir. No va a dejar en pelota, ¿verdad? No. A ver, ¿quién se va?
1: No, se rechazó.
0: Ah, rechazó. Ah,
1: Milton
0: bueno,
1: Delgado.
0: Ah, no, tiene que quedar ese.
1: El jovencito.
0: Sí, claro, se pide, sí.
1: Exactamente. Mi rueda de auxilio es, dijo... Paredes, el otro día cuando ayer cuando se terminó de jugar, bueno, dio declaración, justamente habló por él y bueno, dijo que es la rueda de auxilio. Bueno, el gran rendimiento juvenil provocó interés de equipos del mundo, entre ellos el Atlanta United, que envió una propuesta para hacerse con el futbolista Zenaice, pero Boca rechazó la oferta de casi 10 millones de dólares, casi 10, ¿por qué no a Velasco lo tenemos que dar y recuperar los 10 millones? Rechazó, bueno, los casi 10 millones de dólares al Atlanta United porque Boca tiene entendido que su cláusula de decisión, y bueno, eso en realidad, su cláusula de decisión de y quiere es alrededor de 15 millones.
0: Ah.
1: Es 15 millones, menos que eso no. Y la verdad que, bueno, está en un muy buen momento, ya hace varias temporadas que viene siendo... en su momento el único 5 de Boca, después bueno, con el ingreso de Paredes, como que toma otro, no toma la rienda, vamos a decir, de la pelota, pero sí, la verdad que es un gran jugador, y como dijo Paredes, la rueda de auxilio, la verdad que juegan muy bien juntos y está pasando por un buen momento, ya todo este tiempo viene siendo importante para el Zenaice, así que
0: claro.
1: Boca rechazó en la oferta de el Atlántico.
0: Bien ahí,
1: ¿no quiere para Independiente? ¿No le quiere?
0: Sí, obvio que sí.
1: Buen jugador, ¿no?
0: Un excelente jugador, sí. Claro que sí, podría ser, pero Independiente no puede porque, bueno, Independiente inclusive otra vez está inhibido de comprar jugadores.
1: ¿Otra vez?
0: Así que, bueno, tiene una sarta de deuda, así que, bueno, todo un quilombo ahí tiene, ¿no? Sí. Pero bueno, así estamos. Somos sufridos, pero bueno, seguimos adelante. Exactamente, ¿no?
1: Otra vez.
0: Bueno, Uruguay vio que quedó sin técnico. Lo echaron a Marcelo Bielsa, ¿no?
1: Sí.
0: Sí, bueno, pero una leyenda del fútbol uruguayo se hace cargo de la dirección técnica.
1: Una leyenda.
0: Sí.
1: Jugador. Exjugador.
0: Sí, exjugador.
1: Cavani.
0: Pasó por Independiente.
1: Sí. Una leyenda.
0: Uh-huh.
1: Ya, más o menos la edad, dígame.
0: Y tendrá 50.
1: Ah, 50, una leyenda. Pasó por Independiente.
0: No sé qué otro equipo jugó en la Argentina,
1: Y no, me...
0: Diego Furlan.
1: Ah, Diego Furlan. Uh-huh. Sí. El jugador.
0: Un señor jugador,
1: ¿eh?
0: Un señor, no me acuerdo de otro equipo que haya jugado acá en Argentina.
1: En Argentina que no sé. No sé si habrá jugado en otro equipo, jugó en Independiente, exactamente, fue el pareja de Zaira Nara en su momento, la hermana de Wanda Nara.
0: Ah, exactamente, fue muy pareja. Bien, usted ya me toca la parte juvenil también.
1: No, ¿sabe? Porque fue gracioso.
0: Parte de espectáculo.
1: Claro, me recuerdo muy bien porque ese... 2011, puede ser, 2011 que se hizo la Copa América en Argentina, que salió campeón Uruguay. 2011, bueno, jugaba acá, la Copa América que se jugó acá en Argentina, y justamente ahí justito se había separado de Zaira Nara. Y la hinchada le empezaba a cantar a Forlán. Y le coreaba, ¿no? Qué sé yo, ¿viste? No le coreaba nombre de canciones de cancha directamente, sino que al ritmo de la cancha le coreaba el nombre de Zairanana.
0: Ah, mira usted, ¿no?
1: Sí, me recuerdo muy bien.
0: ¿Qué tal? Recuerdo,
1: y por eso me acuerdo. Y sí, era la pareja de Zairanana.
0: Bueno.
1: Gran jugador. Jugó en Atlético Madrid.
0: Sí, sí, sí.
1: Jugadorazo.
0: Uh-huh. Bueno, así que se hace cargo ahora de la selección uruguaya. Uh-huh. Acá me dicen, no jugó en Argentina en ningún equipo. Sí, jugó en Independiente.
1: Sí, jugó, sí.
0: Sí, jugó en Independiente.
1: Creo que sí. Vamos a ver.
0: Me chequeé ahí. Uh-huh. Yo tengo entendido que jugó en Independiente.
1: Uh-huh. ¿En qué equipo de Argentina jugó Forlán? Uh-huh. Jugó Diego Forlán, se llama.
0: Diego Forlán, exactamente. Diego Forlán. Así es.
1: Sí, exactamente. Jugó en Independiente y... Es más. Fíjese el datito. Diego Forlán jugó en Argentina para Independiente, Club de Avellaneda, en el que realizó gran parte de sus inferiores y debutó en la primera división profesional en 1997.
0: ¿Veo?
1: Salió de la reserva
0: de Independiente.
1: Ese dato, fíjese.
0: Uh-huh. Qué datito, ¿no?
1: Qué datito.
0: Y de ahí surgió, bueno, y jugó en el único equipo de Argentina.
1: Exactamente.
0: En el único equipo argentino que jugó en Independiente.
1: Cinco años.
0: Jugó. 5 años.
1: Desde 1997 al 2002.
0: Uh-huh.
1: Jugó. 91 partidos, convirtió 40 goles, ¿eh? Su buena actuación en el club argentino le permitieron ser fichado nada más y nada menos que por ese momento uno de los mejores equipos del mundo, en la actualidad, vamos a decir, en ese momento, porque sigue siendo un gigante que nada más
0: en,
1: y nada menos
0: en ese
1: que
0: entonces era realmente imparable, Independiente,
1: el tenía Manchester nada, sí. United,
0: sí, exacto,
1: en Inglaterra. En el 2002.
0: Me río acá de mi amigo Fausto. No, ¿por qué me dice que no jugó en ningún equipo de Argentina? Bueno, pero fíjese, ¿dónde salió? Por reportes policiales, el capitán del Villa fue golpeado hasta morir en un ataque atribuido a presuntos ladrones cerca de su casa.
1: No usaron arma, vamos a decir, de cortante, ni punzante, ni de fuego, pero lo molieron a palo y usaron... piedras y todo eso para pegarle adoquines.
0: Así es.
1: Usaron para intentar, era un intento de robo.
0: Uh-huh,
1: intento de robo y bueno, y le terminaron quitando la vida a este pobre.
0: Así es. Uh-huh. A este

0: pobre muchacho.
1: Bueno, en Buenos Aires hay tensión entre los manifestantes, bajo el lema La Tierra No Se Vende, con la policía. Llueve en Buenos Aires y de esta manera también hay tensión entre los manifestantes y la policía en aquella ciudad. Así que en Buenos Aires. Muchísima gente está, y eso no va a estar contando seguramente Aníbal Kowalski en un rato nada más.
0: Lo que se debe ser ahora en estos momentos ya.
1: Exactamente, así es. Bueno, 31 minutos se pasaron ya de las 5 de la tarde.
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0: 44 minutos, pasaron ya de las 5 de la tarde, 19 grados la temperatura en el kilómetro 12, cielo nublado en la ciudad de El Dorado. Bueno, ayer tomamos conocimiento que hubo un importante convenio en la localidad de Colonia Victoria para resguardar a 50 puestos de trabajo, ¿no? Autoridades provinciales de la firma ISISU SRL y también representante gremial del SOIME formalizaron una alianza estratégica, si se quiere, para blindar la estabilidad laboral. Y para tener mayor conocimiento sobre este tema, estamos en contacto con el secretario general del SOIME, nuestro amigo Domingo Paiva, que lo tenemos en la línea telefónica. Paiva, ¿qué tal? Muy buenas tardes. ¿Cómo les va? ¿Cómo anda usted?
1: ¿Qué tal, Hugo? Buenas tardes a la audiencia. Bien, bien.
0: Bueno, primero, antes que nada, gracias por atendernos, más allá que hay problemas en el sistema, ¿no? De comunicación, pero bueno, parece que se normalizó ahora, ¿no?
1: Sí.
0: Bueno, es así, estamos, ¿no? Es así, Paiva, bueno, que se firmó este convenio en Colonia Victoria para resguardar a 50 puestos de trabajo, ¿es así?
1: Sí, así es, Hugo. Bueno, esta es una herramienta que permite el contrato, la ley de contrato de trabajo. Lo que ocurre, así como para entender un poquito, Hugo, es que una empresa, ¿no es cierto?, cuando comienza las dificultades, cuando empieza a tener inconvenientes, lamentablemente lo que primero, comunica o quiere hacer, ¿no es cierto?, llevar adelante una suspensión de actividad. Uh-huh. Esto lleva al perjuicio, ¿no es cierto?
0: Sí.
1: Hoy, ¿no es cierto?, principalmente el trabajador. O sea, si no trabaja, no tiene sustento familiar, el salario hoy es pura y exclusivamente un sustento familiar, y esto complica aún más la situación, ¿no es cierto?
0: Uh-huh.
1: Y para eso tenemos esta clase de herramientas, ¿no es cierto?, que establece la ley de contrato de trabajo, obviamente. Hay requisitos, hay condiciones, hay garantías que tiene que tener tanto para los trabajadores como para la empresa, en donde acompaña, en este caso, el Estado provincial, en este caso Misiones, a través del Ministerio de Trabajo, con la misma ministra de Trabajo, ¿no es cierto?, la doctora Jiménez, y también la presencia del intendente municipal, que acompaña, porque si hay problemas en un municipio cerrando una fábrica o suspendiendo sus actividades, es un problema justamente para el municipio. Entonces, por eso bien decía vos, una alianza, digamos, si se quiere, un acuerdo integral para que se mantenga la fuente de trabajo y se pueda seguir trabajando.
0: Uh-huh.
1: Este, digamos, es prácticamente la definición de este convenio que se ha firmado.
0: ¿Bajo qué artículo está se puede firmar este convenio, este tipo de convenio?
1: Es el artículo 223 bis de la ley de contrato de trabajo. Este convenio, Hugo, permite a que el trabajador esté en actividad o no, tenga garantizado el 75% en forma activa. Esto significa que tiene el mínimo de descuento,
0: uh-huh,
1: ¿cierto?, solamente para mantener la obra social, y todo lo que es previsional, ¿no es cierto?, permite a que amortigue, digamos, tanto las empresas como los trabajadores. Entonces se firma con un 75%, tiene la asignación familiar también garantizada, y trabajando o no, le permite, repito, tener el 75% de un retraso, por ejemplo, el aguinaldo, el sueldo anual complementario, que se debió pagarse en julio. Todavía tenemos unos acuerdos que están pagando, recién están terminando de pagar ahora con esta quincena. La mayoría, prácticamente todos, cumplen con el convenio colectivo.
0: Domingo, ¿algo más que quiera agregar? Contarnos, los micrófonos de la radio a su disposición.
1: Sí, Hugo, gracias. Por el momento, por supuesto, seguimos atendiendo, seguimos tratando siempre de estar con los trabajadores. Nosotros hemos pasado ahora el primer domingo de agosto, el Día del Trabajador Maderero, bueno, con algunos se está organizando por empresa para que puedan tener, digamos, un momento de compartir, que es lo que podemos hacer. Así que por ahora estamos trabajando siempre con todos los beneficios, con todo lo que se viene, digamos, para fin de año, para el año que viene. Estamos proyectando, programando, pese, ¿no es cierto?, a la baja actividad que hay, que esto también hace de que tengamos como recaudación del gremio de la obra social menos.
0: Claro.
1: Igualmente, siempre estamos previendo ya para fin de año todo lo que es guardapolvo, todo lo que es útiles, que en estos tiempos hay que empezar a hacer y ya estamos haciendo para que los trabajadores puedan tener como todos los años ese beneficio.
0: ¿Y se está planificando la colonia de vacaciones como todos los años también?
1: También hubo esto, podría adelantar ya porque está prácticamente cerrado y vamos a tener nuevamente, esto es una primicia para la radio de ustedes, uh-huh, y para los trabajadores y su familia, en diciembre nuevamente la colonia de vacaciones para los hijos de afiliados entre 8 a 12 años de edad a Mar del Plata, y nuevamente, esto es una primicia para la radio.

0: a su guardapolvo, que también durante el año se puede renovar porque tenemos remanentes de guardapolvo. Esto siempre creo que es lo último que vamos a dejar de hacer, porque creemos que tiene mucha importancia para cualquier trabajador, para que sus hijos puedan tener esa educación, para que puedan tener ese recreo muy importante, porque sabemos que todo es gratuito.
1: Esto para todos los hijos afiliados de El Dorado, tanto Monte

0: 8 minutos se pasaron ya las 6 de la tarde, 19 grados la temperatura en el kilómetro 2, el cielo nublado en la zona oeste de la ciudad de El Dorado, la humedad relativa al ambiente 94% en nuestra zona, y con este clima, con este pronóstico, nos vamos a la ciudad de Posadas, porque ahí nos aguarda nuestro analista y consultor Aníbal Kowalski. Muy buena tarde, ¿cómo le va? ¿Cómo anda?
1: Muy buenas tardes, vos, ¿cómo estás?
0: Pero muy bien, día jueves, después de una tremenda lluvia, pero lluvia sí. Nada más, por lo menos ha mejorado, pero se sigue esperando diluvio, tanto como tormentas y caída de granizos para mañana.
1: Por acá hoy hubo una lluvia intensa, la verdad que un diluvio, ¿no? Al mediodía. Más o menos cerca de las 11:30, por ahí hasta las 12, cayó el cielo, como se dice, ¿viste? Y en toda la ciudad, bueno, después

0: paró y no volvió a llover. Incluso se despejó un poco el cielo, pero ahora se cubrió totalmente y aparentemente estaría también a punto de largarse acá, porque las nubes son, viste, oscuras, negras son, de tanta agua que tienen.
1: Así exactamente
0: que, así es probable que vuelva a caer otra vez un diluvio como hoy, ¿no?
1: Bueno, por lo menos ahí alrededor de las 11:20, según reporte de la gente de Posadas, en el barrio Itaembe Guazú, bueno, ha caído una gran granizada, inclusive.
0: Ah, mira, sí, allá en las afueras de la ciudad, Itaembe Guazú, yendo a Corrientes, digamos.
1: Ya, sí. Ya. Sería la costa, mira, de lo que es el aeropuerto, ¿no?
0: Claro, después del aeropuerto. Después del aeropuerto, exactamente.
1: Bueno, justamente teníamos reportes a esa hora, lluvias fuertes y granizos en Posada, por lo menos en Itaembe Guazú, dice, al menos, no sé, en la zona centro. Nos decían, por lo menos, lo contacto,
0: ¿no? En la zona centro no. Claro, no, en la zona centro no hubo granizada. Hubo un diluvio. Yo justo en ese momento me encontraba en la zona centro. Estaba viniendo hacia mi casa, y bueno, nos agarró ese diluvio, pero ya te digo que más o menos, y habrá durado, no media hora, habrá durado unos 15 minutos por ahí, más o menos, ¿viste? Así que fue fuerte, la verdad.
1: Y a esa hora también... A esa hora también la granizada fue tremendo. Hay videos en la zona de Mondorí y Pozo Sur, que estamos casi cerquita, nomás por la ruta provincial 17, ¿no? Tremenda la granizada que también hubo a esa hora. 11:20 aproximadamente.
0: El niño vino furioso este año.
1: Sí.
0: En todas partes.
1: Furioso.
0: En Buenos Aires, hay inundaciones impresionantes en el AMBA, en todo el conurbano bonaerense. Inundado totalmente ahí algunos lugares, ¿no?
1: Exacto.
0: Agua entrando a las casas, etcétera. Así que sí, la verdad que es muy fuerte. Bueno, acá está previsto para las 19, sí, las 19 hay 93% de probabilidad que llueva, y con una especie de tormenta, rayo, relámpagos. Así que sí, en un rato
1: puede haber lluvias.
0: Exactamente.
1: Bueno, ¿por dónde empezamos, Aníbal? Muchas noticias, bueno, tanto a nivel nacional e internacional, sigue la amenaza uno tras otro, ¿no?
0: Sí, totalmente. Volvió a subir el petróleo, que es lo que más nos preocupa a nosotros, porque eso influye en la economía, hace subir el riesgo país otra vez. Bueno, viste, genera dolor de cabeza en todo el mundo, ¿no? Y por supuesto a la Argentina, estamos hablando del petróleo. Lo cierto que esto de alguna manera, viste, sirvió para desnudar una situación que a lo mejor las grandes potencias no la tenían tan así en clara, y evidentemente Irán se preparó para este momento fundamentalmente, ¿no? Porque fíjate vos que hoy en este momento están atacando otra vez a los barcos, o sea, los iraníes están atacando objetivos ahí cerca de Ormo, del estrecho de Ormo, hoy en este momento las conversaciones están totalmente estacadas,
1: sí,
0: con Estados Unidos y con los intermediarios, viste, que vos no sabés si es Qatar, si es Pakistán. Lo cierto es que todo indicaría que Donald Trump se está aguantando, porque él quiere llegar por lo menos a las elecciones de noviembre, tratar de ver que el combustible no suba tanto, y esa es su gran preocupación, ¿no? Él no quiere perder por completo. Él sabe que es muy probable que pierda las elecciones,
1: y las encuestas no le van nada bien, precisamente,
0: no le van nada bien por eso. Entonces él sabe que va a perder, que podría llegar a perder las elecciones, justamente por la suba de combustible. Si llega a bajar el combustible en estos meses que faltan, ponele a partir de septiembre, octubre, hasta las elecciones, él puede llegar a salvar mucho, porque después la economía de Estados Unidos ha tenido un repunte, digamos que de alguna manera hay algunos aspectos positivos, no sé, para destacar en el tema de la economía, pero el problema del combustible en Estados Unidos y en todo el mundo, acá en la Argentina y en cualquier lugar del mundo, es clave, ¿no? Entonces, por eso, justamente, ¿cómo es? Él, digamos, hace que, a ver, como se usa hoy, ¿viste? Finge demencia con los iraníes. Como que cuando él sale así, bueno, no, estos iraníes cambian, ¿viste? De un día para otro, son hipócritas, porque un día te dicen una cosa y otro día... todos sabemos que así son, que el régimen teocrático, digamos, de Irán es así, se maneja de esa manera. Son mentirosos, falaces, mienten, ¿viste? Y utilizan todas esas estrategias. Pero bueno, es probable que después de noviembre sí haya una invasión total a Irán, porque no se le puede dejar a partir de ahora a Irán, ¿no es cierto? Y por eso todos los países del Golfo, los países árabes del Golfo, Arabia Saudita ya lo hizo, lo sigue haciendo, están desviando todas sus rutas de traslado del petróleo. Y por eso justamente Irán, ¿no es cierto?, está fortaleciendo a los hutíes ahí en Yemen. Ya hemos hablado que es la entrada al Mar Rojo, que es una de las grandes rutas, no solamente del petróleo, sino rutas comerciales de todo el mundo. El problema es que ahí le va a afectar en gran manera a todo el mundo. Entonces ahí va a ser otra la reacción, por ejemplo, de los europeos, ¿no? Porque la mayoría del petróleo que sale del Golfo Pérsico va a parar al este, va a parar a la India, a China, a Japón, ¿no?, a los países asiáticos, pero ahí se está complicando la situación. Entonces, lo que están haciendo los países árabes ahora, ya pusieron, en pleno desarrollo las rutas alternativas, armar oleoductos nuevos, por ejemplo, Emiratos Árabes ya está armando un nuevo puerto, ¿no es cierto?, que da justo en el estrecho de Omán, justo, no en Hormuz, sino en Omán, en el estrecho de Omán, que es donde están los barcos de Estados Unidos frenando a los barcos petroleros que salen de Irán o que van hacia Irán, ¿no? Entonces, bueno, ahí Emiratos Árabes ya está construyendo un puerto, un oleoducto especial para evitar el estrecho de Hormuz. Entonces hay una situación en este momento muy delicada. Lo cierto es que hoy el petróleo otra vez volvió a subir y estaba debajo de los $80, estaba 78, 79, ayer estaba 79, bueno, en este momento está 83,29 dólares el barril de petróleo.
1: Qué bárbaro. Bueno, y a todo esto también, que Irán también amenaza, ¿no? Amenaza, y bueno, ahora en esta oportunidad de dejar a oscura el Golfo, en caso de que Estados Unidos lo ataque, ¿no?
0: Claro, ¿por qué? Porque atacaría las centrales eléctricas que tiene justamente, tienen los distintos países, o sea, estamos hablando de Irak, Bahrein, Qatar, Arabia Saudita y después todos los Emiratos Árabes que están ahí, y también Omán. Entonces, la verdad que es una situación bastante compleja, y bueno, nosotros lo venimos anunciando desde un principio. O sea, Irán no va a negociar absolutamente nada. El régimen de Irán no va a negociar, no va a entregar, o sea, hace que está negociando, pero no va a aceptar ninguna condición, ¿no?
1: Y a todo esto parece que Estados Unidos también ya está perdiendo poder en cuanto a querer atacar y todo eso. Más allá de la amenaza.
0: Estados Unidos nunca va a perder poder. Estados Unidos tiene el poder de militar de los 17 países del mundo, incluido Rusia, China, que le sigue. O sea, lo que pasa es que hoy hacer un ataque masivo es algo totalmente negativo. Fíjate que Estados Unidos todavía sigue pagando, digamos, desde el punto de vista de la imagen, ¿no es cierto?, todavía tiene la negatividad de las bombas nucleares que tiró en Japón, las bombas atómicas. Uh-huh. Así que imagínate vos, o sea, es como que Estados Unidos se cuida de no hacer un ataque masivo, ¿viste? Pero es probable que Estados Unidos deje hacerle eso a Israel, porque a Israel no le importa. A Israel no le importa su imagen, el marketing o lo que sea, porque es una pelea existencial, es una guerra existencial que tiene Israel con Irán y con todas las organizaciones. Fíjate que en este momento volvieron a atacar, Hezbollah volvió a atacar algunos centros militares de Israel. Israel está respondiendo y están con las conversaciones, están en las conversaciones Israel con el Líbano. El Líbano no puede contener al Hezbollah, esta organización terrorista que es justamente subvencionada, financiada por Irán. Uh-huh. Así que ahí vos te das cuenta como cuál es la situación real. Entonces acá el pulpo, digamos, el pulpo es justamente la cabeza del pulpo, es Irán. Claro. Tiene uh-huh. su rama, que es Hezbollah en el Líbano, Hamás en la Franja de Gaza, que está, Hamás está prácticamente destruida, pero así todo no termina de rendirse al 100%.
1: Claro.
0: Entonces Israel dice, nosotros no vamos a salir de la Franja de Gaza, porque si nos movemos a la Franja de Gaza, Hamás se rearma rápidamente otra vez. Uh-huh. Que ya ha sucedido. Ya claro. ha sucedido. En el 2027, en el 2007, Israel se retiró de la Franja de Gaza y colaboró en su reconstrucción, en armar centrales eléctricas, el tema del agua, por ejemplo, agua desalinizada, que eso, las grandes máquinas de desalinización de agua la tiene Israel.
1: Claro.
0: Que exporta a todo el mundo. Y es el país que tiene toda la tecnología para desalinizar agua. Ellos toman agua del mar, ¿viste? Uh-huh. Entonces por eso realmente es una situación muy compleja, y ahora están los hutíes allá en Yemen, así que algo va a tener que hacer van a tener que hacer los países, y sobre todo Estados Unidos, para ver cómo soluciona definitivamente toda esta situación. ¿Por qué? Porque los iraníes también quieren tener influencia en el Mar Rojo. Uh-huh. Por medio de los hutíes. Uh-huh. Entonces, porque esa es su gran, en este momento, el arma nuclear de los iraníes es el tema del 25% del petróleo del mundo que sale del Golfo Pérsico y que va a empezar a transitar por el Mar Rojo, y también quieren tener el control de eso, ¿no es cierto? Uh-huh. Así que bueno, esa es la situación actualmente. Lo cierto es que hoy, en este momento, el petróleo, $83 el precio del barril.
1: Perfecto.
0: Bueno. 83,29, mirá, tengo en tiempo real acá.
1: 83,29, ¿eh? Bueno, en comparación a ayer, un aumento bastante importante, ¿no?
0: Claro, en comparación a ayer subió prácticamente entre $4 y $5, y eso es muy importante a este nivel, porque eso indica que en cualquier momento se dispara, porque la promesa era que ayer iba a estar firmado el acuerdo. Uh-huh. ¿Verdad que habíamos dicho?
1: Sí.
0: Que eso era lo que se comprometía, que incluso Qatar había armado un borrador y que ya tenía todo organizado, todo preparado, el documento que ya se había puesto de acuerdo con Irán, pero no pasó nada. Entonces, exacto. En este momento están estancadas las negociaciones.
1: Así
0: las
1: es.
0: Conversaciones.
1: Bueno, ¿venimos a la Argentina?
0: Bueno, venimos a la Argentina y bueno, finalmente acá cayó el capítulo, se está tratando la ley de propiedad privada, uh-huh. ¿no es cierto? Pero cayó el capítulo de tierra.
1: Sí, sí, sí.
0: Finalmente no se pudo no se pudo tratar, y algunos dirigentes de, sobre todo juez que responden a La Libertad Avanza, salieron a hacer una autocrítica porque no supieron presentar adecuadamente el proyecto, ¿no? Uh-huh. No supieron defenderlo, no lo presentaron como debían presentarlo, con todas las argumentaciones reales. y estar preparado para responder a todas las falacias, las teorías conspirativas, que en eso el kirchnerismo se destaca. Son maestros peores que los iraníes, ¿viste? Mienten más que los iraníes, o por lo menos habrán aprendido ahí en ese pacto, el memorándum de entendimiento que hizo en su momento cuando Cristina Kirchner era presidenta con Irán, ¿no es cierto?, para liberarlos de la responsabilidad del atentado a la AMIA. Seguramente que ahí aprendieron todas estas técnicas de falacias, mentiras, teorías conspirativas, que se vienen por las tierras, se van a quedar con Argentina. Bueno, todas esas teorías conspirativas que de alguna manera influenciaron en la gente. Y el gobierno no sabe, ya lo hemos dicho nosotros alguna vez acá, que el gobierno no sabe contrarrestar esta campaña del miedo que instala la izquierda. Ya sabemos, tienen el chip de hace, no sé, 70, 80 años acá en Argentina, ¿no es cierto? Estalinismo puro hacen, todo el tiempo mintiendo, todo el tiempo levantando a Estados Unidos como el enemigo a vencer, ¿viste? El imperialismo, etcétera, etcétera. Pero, de alguna manera, en los últimos años, en los últimos 20 años, y un poquito más, justamente el kirchnerismo se ha constituido en una fuerza que rápidamente arma campaña de difamación y campaña justamente de teorías conspirativas y de falacias. Como en este caso la ley de tierra. La ley de tierra. Ahí Gunchi tiene un audio, lo podíamos escuchar. Es un editorial que hizo Johnny Viale. Está muy importante, muy interesante. ¿Me parece que lo escuchemos?
1: Sí, lo escuchamos.
0: Dale, dale.
1: Ya hay una persona que se compró media Patagonia, que se llama Lázaro Báez. Sería bueno que lo recuerden. Sería bueno que esta gente te cuente que una sola familia se quedó con más de 400.000 hectáreas, 427.000. Lo que van a entregar la Argentina, ya la entregaron, muchachos, ya la entregaron a sus amigos. ¿Entendés? Lázaro Báez y sus hijos, a través del Grupo Austral, se compraron media Patagonia. Y no es una forma de decir, es un dato. Y tampoco dicen nada de que hay empresas tipo Integra Lithium, que son dueños de 600.000 hectáreas. ¿Vos sabés quién es el dueño de esto? José Luis Manzano, que es muy amigo de Sergio Massa, muy amigo. No es un delito. Pero muchachos, seamos honestos, en La Rioja tiene 300.000 hectáreas. En Catamarca 150.000 litio, en Jujuy 14.000. Esto es carbonato de litio, hidróxido de litio, o sea, baterías para autos eléctricos, Tesla, celulares, notebooks. Ahí el kirchnerismo no dice estamos regalando la tierra, y no, si son amigos. Resulta que el socio de Massa maneja el litio. No digan nada, de eso no se habla. Otro ejemplo, Aceitera General Dehesa. Y no van a decir, che, 200.000 hectáreas. Zona agrícola del país, pero pampa húmeda. Robert Turquía, ex senador nacional de Córdoba, amigo de Schiaretti, PJ de Córdoba, Char Llora. No digan nada. Obviamente el peronismo calla. Lo que te quiero marcar es que hay un doble estándar terrible con esto. Dicen que la ley de tierra viene a entregar el territorio. Ya lo entregaron a sus amigos hace rato. Por eso digo, el kirchnerismo está fuera de eje con algunas cosas.
0: Bueno, ahí está.
1: ¿Viste? Me quedé pensando ahí, ¿eh? Está bueno, lo escuché a Johnny Viale. Claro. Ajá. Pero está bien, se entregó todo esto, pero no son el chanqueo.
0: Pero son empresas armadas, la de Manzano armada en el extranjero. Pero además, las tierras que tiene en este momento Lázaro Báez son tierras compradas con el dinero de la corrupción. Estamos hablando que todavía no han devuelto los casi 600 millones de dólares, ¿no es cierto?, que que fueron condenados a pagar por la causa de vialidades. Sí. Y todavía está en desarrollo la causa de los cuadernos.
1: Claro.
0: Así que hay mucho dinero de por medio en todas estas cuestiones. Pero además, vos fíjate, el kirchnerismo armó un proyecto, o sea, la ley que rige actualmente, la ley de tierras rurales, que es del 2011, en pleno gobierno de Cristina Kirchner, acordate que, ¿cómo es? Néstor Kirchner murió en 2010, ¿no? 2010, sí. Uh-huh. 2011 se hicieron de nuevo las elecciones. Ella vuelve a ganar, ¿no es cierto? Volvió a ganar, se presentó para la reelección. Bueno, ahí en el 2011 sale esta ley de tipo que hasta ahí durante el gobierno de Néstor Kirchner y durante el gobierno de Cristina Kirchner había libertad para comprar todo el porcentaje que querían los extranjeros comprar. Así que estamos hablando desde el 2003, que en realidad ya venía esa ley con anterioridad. Pero imagínate vos, ellos estuvieron desde el 2003 hasta el 2011, ¿no es cierto? Y recién ahí se les ocurrió cambiar, armar una ley que la ley permite la compra hasta el 15%, que es la que rige actualmente la ley de tierra rurales, ¿no? La ley que rige actualmente en la Argentina. Entonces, creo que, fíjate vos, creo que Misiones es la provincia que más extranjeros tiene. Por ejemplo, el caso de Arauco, él es un ejemplo, uno de los ejemplos principales que hay en el país, ¿no? Que más tierra, una empresa extranjera, chilena, que más tierra justamente tiene comprada.
1: Sí, ayer hablamos con el intendente de Libertad, justamente, Ferreira, los chilenos tienen el 82% de superficie. 82% de superficie.
0: De Libertad.
1: Solamente de Libertad.
0: Sí, sí, sí. Por eso ahí te das cuenta, ¿no es cierto? Todo esto se hizo, ¿cuándo se hizo? ¿Ahora en el gobierno de Milei? No. Esto viene desde hace rato, viene de antes del 2011 y después del 2011. Por eso te digo, es una ahí, como dice Johnny Vial, la doble vara, salen a cuestionar y a inventar y a generar falacia y realmente no tienen autoridad moral para oponerse a un proyecto de ley como el que presentó el oficialismo y que no lo supo defender y por eso justamente, pero no lo sabe defender porque no tienen equipos preparados para contrarrestar las mentiras y las falacias que arman que justamente arma el kirchnerismo. Yo me acuerdo, ¿te acordás del tema del agua, Hugo? ¿Vos te acordás cuando decían vienen por el agua?
1: Sí, sí.
0: Vienen por el agua, decían, ¿no? Yo me acuerdo. En esa época tenía un amigo que tenía vaca acá en cerca de Posada, ¿no es cierto? Y que me proveía de leche. Yo en esa época vivía de la venta de dulce de leche que yo hacía con mi familia y ¿cómo es? Queso casero yo hacía. Hacía dulce batata, dulce mermelada, naranja, mermelada. Bueno, vivía en base a eso. Y ahí él me decía, che, no, pero vos sabés que quieren venir por el acuífero guaraní. Le digo, hermano, ¿y qué van a hacer con el agua del acuífero guaraní? Estados Unidos lo va a llevar en avión, el agua a Estados Unidos. Y no había caso. Y un día me apareció, Roberto el nombre, me apareció con una revista de campo. ¿Viste? Y le digo, escúchame, en ese momento en Israel, se tomaba el agua que tomaban los israelitas. Hacían la desalinización del agua por medio de algas. Te estoy hablando de allá, estoy hablando del 97, 98, 2000 más o menos, ¿no? Uh-huh. Tomaban el agua que desalinizaban con algas, piletones de algas, una alga especial que habían desarrollado y que digamos comían el, la sal del agua del mar. Bueno, y después empezaron a fabricar las máquinas de desalinización. Entonces yo le decía a mi amigo Roberto, che, no, pero escúchame, si cómo viven, por ejemplo, en los barcos que andan meses en el agua. Le digo, ¿tienen máquina para desalinizar? Bueno, sí, pero un barco es chiquito para desalinizar, que son. Y un día me apareció con una revista y me dice, che, vos sabés que vos tenías razón. En el lugar núcleo, la mejor tierra que hay en Argentina para el desarrollo del agro, ¿no es cierto?, y de la actividad agrícola en general, vos sabés que ahí el agua es salada, es muy salada, y han instalado desalinizadores que le dan miles y miles de toneladas de agua, me decía. Es impresionante. Y bueno, y así él empezó a buscar y empezó revista que venía, por ejemplo, del Chaco paraguayo, los menonitas que desarrollaron toda la carne en ese momento, estaban en pleno desarrollo, también tenían desalinizadores. Hoy el mundo se maneja con la desalinización, te digo el mundo, los países que viven a orilla del mar, como pasa en Israel o los países de Medio Oriente, muchos de los países de Medio Oriente toman agua del mar desalinizada. Entonces, son teorías conspirativas que carecen de prueba y carecen de sentido común. Por eso, tío, ahora decir que vienen por el agua y todas esas cuestiones son mentiras, que vienen por la soberanía argentina, también es mentira. ¿Qué soberanía estuvo en riesgo con Arauco, por ejemplo?
1: No, ninguna.
0: ¿Y ninguna? ¿Y qué te decía el intendente de Libertad? ¿Que corría peligro el municipio de Libertad por el tema de la soberanía y todo eso de Arauco?
1: No, al contrario, porque por ahí decía, lo que sí es, con toda esta superficie, la propiedad de los chilenos, hoy por hoy el municipio quiere 10 hectáreas, comprarlo nuevamente para crear un parque industrial. Y la burocracia, por lo menos, que no le deja. Fíjese hasta esto, ¿no? Que no le deja que allá, que mucha burocracia.
0: ¿Y Arauco quiere vender?
1: No, aparentemente no.
0: Ah, bueno. Pero ahí hay que negociar, hay que buscar.
1: Hace 3 años que viene negociando, dice que no se da.
0: Ajá. Bueno. Pero fíjate vos, en ese caso, ¿quién es culpable de que Arauco haya comprado tantas tierras? Porque este proyecto pedía que empresas como Arauco compraran tantas tierras.
1: Claro, Arauco, como decía, fueron en 3 etapas, ¿no? Porque primero fue la empresa Alto Paraná, después la otra parte de, no me acuerdo, la empresa que también compró después Arauco y otra empresa más, por eso llegaron a tener esta cantidad de superficie, ¿no?
0: De superficie, claro.
1: Perecompa, que uno.
0: Claro. Bueno, lo cierto es que ahora finalmente el gobierno decidió sacar totalmente ese capítulo que estaba dentro, que en realidad se llama Proyecto de Ley de Inviolabilidad de la Propiedad Privada. Uh-huh. Así se llama, o sea, Ley de la Propiedad Privada. Y eso es lo que se está discutiendo en este momento en el Congreso y según el oficialismo tiene los votos suficientes como para aprobar. Esta ley, lo decimos rápidamente, los 5 puntos principales del proyecto son, por ejemplo, uno, el más importante, desalojo express, ¿no? Juicio sumarísimo, crea un proceso mucho más rápido que lo que hay ahora para desalojar a una persona o a varias o a muchas por falta de pagos de alquileres o por intrusión o toma de terrenos y vivienda. Uh-huh. También las diferencias entre usurpadores y ocupantes legítimos. Bueno, viste que hay un problema con los aborígenes ahí en el norte, en el Alto Paraná, por ejemplo, ¿no es cierto? Que hace poquito salió una información que ordenaron el desalojo, ¿no es cierto?, de un grupo de aborígenes que tomaron, entraron ahí, ¿no es cierto?, usurparon grandes extensiones de tierra y ya la justicia le ordenó desalojar ese lugar y no se quieren ir, ¿no? Pero le llevó años al dueño del terreno, ¿no es cierto?, llevar adelante este juicio. Bueno, ahora de lo que se trata es de acelerar esos desalojos, ¿no? O sea, uh-huh. que Eso es uno de los temas. Después, cambio al régimen de expropiaciones, fija límite, ¿no es cierto?, al lucro cesante, y eso también lo tiene para el gobierno, es muy importante, porque dice, define una tasa de interés concreta para las indemnizaciones. O sea que no, cuando, o sea, hay un régimen, digamos, de expropiación ahora, ¿no es cierto?, que establece una tasa muy alta. Después, bueno, se flexibiliza también el tema de la ley de tierras rurales. Acá habla la ley de tierras rurales. Este es el punto más polémico. El proyecto elimina los límites vigentes para la venta de tierras rurales a extranjeros. Bueno, este fue lo que se sacó, ¿no? Que, ¿te acordás que el oficialismo había propuesto el ponerle un tope del 25%? Tampoco aceptaron la mayoría de los aliados del oficialismo. Bueno, finalmente este fue el que sacó justamente el gobierno del proyecto. Después, la ley del manejo del fuego también es importante, porque levanta restricciones para aplicar a otros fines como agricultura a terrenos boscosos afectados por incendios. Viste que ahora rige, ¿no es cierto?, una ley de que si se incendia un lugar por muchos años, no se puede utilizar para otra actividad, por ejemplo, esa tierra. Bueno, todo esto se está discutiendo en este momento. Y es probable que finalmente termine aprobándose.
1: Exactamente. Vamos a ver. Todavía sigue debatiendo, ¿no?
0: Está el debate ahí, así que, bueno, eso es lo que está en este momento. No sé si querés que veamos algo de alguna encuesta.
1: Sí, encuesta, sí, sí.
0: ¿Varias encuestas acá?
1: Sí, dale, hay encuesta, ¿no?
0: A pesar de que uno cree mucho en la encuesta, pero te gusta.
1: Sí, no, me gusta escuchar, me gusta, a ver, comparar, hacer comparaciones, pero hasta ahí en creerle, bueno.
0: Es otra cosa. Está bien. A ver.
1: Creerle, digo, no a usted, a los que hacen la encuesta.
0: A los que hacen la encuesta, claro. Sí. Son encuestas en base a técnicas científicas, ¿no? No son teorías conspirativas las encuestas, ojo. Bueno, acá hay una encuesta. Bueno, ayer habíamos quedado de que la gente pide a ver que aparezcan nuevos dirigentes, porque, digamos, está Milei por un lado, el gobierno de Milei, La Libertad Avanza, ¿no? Ahí están rodeando a Milei de alguna manera, un poco más cerca, un poco más lejos, dirigentes del PRO, por ejemplo, ¿no? Pero, bueno, la gente dice, queremos dirigente nuevo que aparezca, ¿no? Los famosos outsiders, o sea, que no son de la política, pero que son personas destacadas, qué sé yo, como allá habíamos hablado de Jorge Brito, que fue presidente de River, por ejemplo, Daniel Haddad, Marcos Halperín e inclusive Dante Gebel, motivador, ¿no es cierto?, que vive en este momento en Estados Unidos. Pero bueno, hubo una encuesta que se hizo, ¿no es cierto?, y en base a esa encuesta, de cara siempre a la elección del 2027, ¿no? Si bien, dice, las opciones testeadas hasta el momento en la opinión pública no prenden, o sea, tiraron varios nombres, ¿no? Y no hay caso, por ejemplo, esa foto ubica a Milei con un núcleo entre 30 y 35%, que es lo que venimos diciendo, ¿no? Más o menos, él está ahí, apoyo, buena imagen, intención de voto a favor, contra un 55 a 66%, donde tiene rechazo, mala imagen, y también en ese porcentaje incluye todo esto, ¿no? Incluye también una intención de voto en contra. Números que lo dejan cerca de ganar en primera vuelta, pero también de llegar muy cabeza a cabeza en un balotaje. Entonces, si está cabeza a cabeza, tiene posibilidad de perder también en un balotaje. Por eso el objetivo del gobierno es tratar de ganar en primera vuelta, ¿no? Dice lo que dice el estudio este, por ejemplo, dice presidente, con respecto a Dante Gebel, uno de los casos más comentados fue el de Dante Gebel, ¿no? Cercano a Pergolini, dice, se llamó la gira de él, presidente World Tour, eso ya sabemos, pero nunca llegó a despegar en los sondeos. Un estudio que publicó Clarín lo ubica con un nivel de desconocimiento aún alto a nivel nacional, 43,2%, y con un balance negativa entre los que sí lo ubican, del 16,8% a favor y 40% en contra. ¿Viste? O sea, tiene imagen positiva 16,8% y 40% en contra. Acá lo que dice este informe es que la gente expresó que lo que la gente que rechaza ese 40%, que les molestó la relación que él tiene con sindicalistas, ex libertario y peronista detrás de todo su movimiento. ¿Se entiende? O sea, viste que hay algunos dirigentes, hay un como hay un dirigente sindical, no me acuerdo, Bray puede ser, Bray, un dirigente sindical, que es el que está promoviendo la candidatura de hoy, de él. Después el vaquero Jorge Brito y el empresario de medios Daniel Haddad también fue medido, le fue un poquito mejor que a Gebel, dice. Brito tuvo el 17,6% de imagen positiva y 34% de negativa, con el 48,4% de no lo conozco. Y Haddad tuvo un 20,6% de imagen positiva, 41%, 41,6% de imagen negativa, con 37,8% de desconocimiento. Y después, Marcos Galperín, que es el empresario de
1: Mercado Libre.
0: ¿Cómo es? Claro, de Mercado Libre, viste que es muy conocido. Ahí tenés, bueno, Galperín, lo midieron a Marina, Carlos Melconian, Horacio Marín, el que está al frente de YPF. Ganó ninguno. O sea, ninguno de los, cuando lo midieron, viste, ninguno de los tres ganó, ni Brito ni Galperín, de los cuatro, son cuatro en realidad, ¿cómo es? Brito, Galperín, Marín y Carlos Belconiano. Ninguno, 68%. El menos malo de todo eso, de esos cuatro, fue Galperín con el 12,1% de imagen positivo o de apoyo. Así que bueno, hasta ahora no aparece una figura, no aparece capaz de, digamos, hacerle, por lo menos, poder enfrentarlo con grandes posibilidades de ganar las elecciones a Milei.
1: Claro. Claro, o sea, excepto ya por lo que están, en este caso, como el gobernador de Buenos Aires, ¿no?
0: Claro, sí, no, por supuesto.
1: Lo nuevo, aparentemente, ya no aparece, no hay.
0: No hay,
1: exactamente. No va a llegar. Lo estuve mirando, la Kunza. Eso día pasó candidato, sí, a presidente. No existe. No, es más, no. Si fíjese, por el PRO, si la Kunza, si Macri no existe para el PRO, tampoco, mucho menos, va a existir la Kunza.
0: La Kunza,
1: claro, uno dice, sí. Ahora, bueno, uno, María Eugenia Vidal, y bueno, María Eugenia Vidal hizo en su gobierno la provincia de Buenos Aires, es más conocida, bueno, pero, si le digo, si ni Macri, entonces ya es como que uno dice, y uno ve la encuesta, a ver, varias encuestas, que dice, va, cualquier otro, y hablan de 60%. Entonces, sí, eso es lo que asusta.
0: Claro, sí.
1: Totalmente. Eso es lo que asusta, porque yo veo, decir, no, el kirchnerismo no más, todo lo que decimos.
0: Claro.
1: Ahora.
0: Sí.
1: Uno ve la encuesta y dice, no, 62% cualquier otro.
0: Claro.
1: Y uno dice, no, ahí uno se asusta. ¿Quiénes son cualquier otro? Exactamente. Ahora.
0: O USAID no aparece ninguno.
1: Y claro, exactamente. Ahora, usted me dice, desaprueba el coso, que lo tengo ahora justamente, que usted me estuvo hablando desde 70% de los argentinos considera mala la situación económica y crece el rechazo de Milei. Y esto 70% realmente, sí. Por ahí, ¿cuánto le va a votar para seguir sosteniéndole? 20. Y bueno, queda un 50%.
0: Claro, pero hay un alto porcentaje que le va a votar. Uh-huh. O sea, hay que tener en cuenta que mucha gente que por ahí dice, no, estoy enojado con Milei, no me gusta, no, uh-huh. La situación económica está mal, etcétera, etcétera. Pero cuando llega el momento, cuando lo pones, bueno, pero si tenés que votar sí o sí hoy, entre Milei y Kicillof, ¿con quién te quedás?
1: Bueno ahí, ahora, depende. Hoy si hay elección, hoy. Y yo me animo a decirle, y me hago responsable, Milei pierde, pero por paliza. Este 70%, lo va a votar. Y porque lo principal que está acá es la economía. Lo que prometió no está.
0: Está bien, pero yo te estoy hablando. Bueno, está bien.
1: La economía. Porque primero, a ver, el bolsillo. Ver, el bolsillo. Yo voy a todo. Porque ha caído todo, Aníbal. Ha caído todo. No lo digo yo, lo dice inclusive la pobreza volvió a subir en este 2026. En Posada nomás alcanzó el 42,6%. Esto según la UCA.
0: Sí, digo que no, pero
1: además advierte que la creación de empresas en Argentina cayó en su nivel más bajo del 2002.
0: Desde el 2023 está la mitad más bajo del 2023. Subió uh-huh. un poquito la pobreza, pero si a ver, por eso digo, no voy a opinar lo que vos decís, porque primero que vos me decís por un lado que no crees en la encuesta, te gusta pero no crees, me sacás con lo que dice la UCA, por ejemplo. Y la UCA está haciendo encuesta. Eso es número como me dice.
1: Claro.
0: Coincido con que subió un poquito la pobreza. Pero por supuesto, porque el nivel de pobreza se mide en base a la inflación, sin lugar a dudas. O sea, subió. Ahora, si lo comparamos con diciembre del 2023, está uh-huh. el doble más bajo de lo que recibió este gobierno en nivel de pobreza. Entonces, ahí vos te das cuenta. Ahora, yo no me animo a decir, bueno, tengo números, los únicos números que tengo acá es lo que puedo explicar objetivamente, uh-huh. objetivamente, es que mucha gente que dice está mal la economía, está mala la economía, finalmente deciden votarle otra vez a Milei. Y por eso en la encuesta aparece Milei ganando en primera vuelta y ganando por muy poco en un balotaje. Es cierto, uh-huh. la diferencia en el balotaje es muy poco. Esto dice la encuesta, yo me baso en lo que yo puedo demostrar. Ahora, que obviamente la gente ve la situación económica que está complicado, sí, obviamente estamos pagando la consecuencia de 20 años de populismo fiscal. Fíjate, tenía una información también para darte, me acabo de acordar. Por primera vez en la historia, escuchá lo que te voy a decir. Por primera vez en la historia, Aerolíneas Argentinas va a pagar impuesto a la ganancia. Por primera vez en la historia. O sea, en mano del peronismo, en mano de la cámara, en mano del kirchnerismo, le generó más de 8 mil millones sí. de dólares
1: de verdad. De
0: pérdida.
1: Sí, sí, de verdad.
0: Y ahora por primera vez va a pagar 6 mil millones de pesos de impuesto a la ganancia, porque ya lleva 2 años consecutivos dando ganancia y es una empresa del Estado. Ahora vos le das la cámpora a Aerolínea Argentina y en menos de 2 meses te la funde otra vez y tiene que pedirle plata al gobierno, al Estado, al Tesoro Nacional, para que mantenga el déficit de Aerolínea Argentina. Por eso te digo, ese es el problema grave que tiene este país. Entonces, ¿estamos mal económicamente? Y sí, porque realmente este gobierno agarró un país totalmente en bancarrota, totalmente
1: sí, destruido. Eso sabemos y coincidimos.
0: Es que siguen poniendo palos en la rueda, con inventos, con fantasías, con relatos mentirosos, con teorías conspirativas. Siguen generando, los inversores dicen, no, vamos a esperar porque... Ahí están otra vez los locos, esto de la cámpora queriendo agarrar el gobierno y le están vendiendo un buzón a la gente y la gente le está creyendo y mirá si vuelven al gobierno. Sí, que es el riego cuca, como le dice Milei, es el riego del kirchnerismo. O sea, el riego del populismo fiscal ahí. Y un paradigma, un ejemplo importante es justamente lo que te acabo de decir de Aerolínea Argentina. Ese es el mejor ejemplo de que una empresa como Aerolínea Argentina, en manos del populismo fiscal, no solamente da pérdida a la empresa, sino que le hace dar pérdida a todo el país. Entonces, todos tenemos que pagar la corrupción del kirchnerismo. Eso es así. Entonces, bueno, por eso te digo, no sé.
1: Claro, lo que pasa por ahí también, a ver, la casta que es tanto necesario. Bueno, nosotros pensábamos que el trabajador común no era casta, pero aparentemente no, se nota que bueno, que todos somos casta.
0: No sé, yo no me baso en esos conceptos, yo analizo la realidad, analizo números, analizo hechos objetivos, soy contrario a muchas cosas de Milei y de la Libertad Avanza, totalmente, pero lo que está haciendo bien tengo que reconocer. O sea, el manejo económico, el ordenamiento económico del país, creo que no había otro camino que este. Duele, es difícil, y sí, es cierto, pero son... Es bíblico esto, Hugo, es bíblico. Eso es lo que hay que entender.
1: Está bien.
0: ¿Entendés? O sea, pero ¿por qué es bíblico? Porque la Biblia dice, Jesús enseñó, si vos te vas ahí en Lucas 14:28 de la Biblia, mira, justo me apareció, Jesús enseña que nadie empiece a construir sin calcular los gastos primero. Si no se planifica, se ponen los cimientos y no se puede determinar. Jesús decía eso, todos se burlarán. Bueno, eso es lo que hace el kirchnerismo. O sea, empieza a hacer algo. Fíjate vos, Cristina Kirchner tiró jubilaciones a todo el mundo, pero no había previsto primero de dónde iba a sacar la plata. Y entonces, ¿qué hace? Le genera un daño estructural a toda la economía. Y pasa lo que está pasando ahora. O sea, te quiero decir que es bíblico planificar los recursos antes de actuar. En este caso, Jesús decía, no, mirá, si vas a construir un edificio, primero pensá si tenés la plata, cuánto vas a gastar y cómo lo vas a hacer. Bueno, en cualquier cosa, agarraban a Aerolínea Argentina y empezaban a gastar, a repartir a los militantes, a las campañas políticas, corrupción por otro lado. Finalmente, 8.000 millones de dólares de pérdida. ¿Y de dónde sacamos? Y bueno, que impriman. Y ahí la maquinita.

0: trabajo, más.
1: ¿La otra?
2: Sí. Ahora un poquito ya le digo.
1: El 13 no hay partido, pregunto, ¿no? Se me hace que el 13, que es miércoles. Ay, miércoles hay, tengo entendido que es la semana que viene.
2: A ver, claro, el 11 juega.
1: El 11, ¿vio? No, la semana que viene, el 11 precisamente martes.
2: Así es, martes.
1: Y el martes que se acuerde, acuérdese que no vengo el martes.
2: Ah, el martes no viene.
1: Claro, tengo turno en Posadas.
2: Ah, tiene turno en Posadas.
1: Claro, claro. Y bueno. 12 del mediodía tengo el turno así.
2: Y bueno, y vamos a estar acá.
1: Usted va a estar, ¿no?
2: Voy a estar.
1: Con Marquito Brite, seguro.
2: Seguramente que sí.
1: ¿Lo quiere tener a su amigo, eh?
2: Siempre.
1: ¿Cómo digo? Casi medio pariente.
2: Mi pariente.
1: Claro.
2: Lo quiero como. Mi pariente porque no es pariente, es familia.
1: Familia, ahí está.
2: Lo quiero como un hermano.
1: Ah, como no. Bueno, como un hermano.
2: Sí.
1: ¿Sí?
2: Sí.
1: No, pero esa familia no la sé.
2: Mi familia.
1: Ah, bueno, está bien.
2: ¿Usted no lo quiere como un familiar?
1: No, yo lo quiero un gran amigo.
2: ¿Un gran amigo?
1: Sí, sí, un gran
2: para
1: amigo.
2: Para mí, un familia.
1: Es un gran amigo.
2: Sí, obvio. Mentiroso nomás, pero bueno.
1: Bueno, pero a veces todos tenemos algo de mentira siempre.
2: ¿Cómo está?
1: Usted no va. No me diga que nunca mintió usted.
2: Sí.
1: ¿Sí?
2: Obvio, una mentira piadosa.
1: Bueno, exactamente, yo también.
2: Pero ya, ahora ya no.
1: Ah, bueno, ya estamos viejos.
2: Y ver aquí.
1: Bueno, yo, no, usted no. Usted
2: y sí. Bueno, pero igual. ¿Para qué mentira?
1: Ay, bueno. No, mañana, Bunchi.
2: Dale, José.
1: Que tenga un buen fin de jornada, ¿eh?
2: Igualmente para usted.
1: Hasta mañana. Cuando ya pasaron 4 minutos de las 7 de la tarde, nos vamos. Espero que haya sido el agrado de todos ustedes que tuvieron en el norte de la provincia de Misiones a través de la 112.3 Radio Stop. Y en otro punto del país o del mundo a través de www.tablelinea.com.ar y si no también a través de la aplicación en su telefonía móvil, la aplicación Radio Todos. 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

0: 18 grados, 8 décimas, la temperatura en el kilómetro 2, la humedad relativa al ambiente 94%, viento del sector suroeste a 13 kilómetros, la visibilidad reducida, el cielo está nublado a esta hora en la ciudad de El Dorado. ¿Y cómo va a estar la jornada de mañana viernes? Se mantiene la inestabilidad atmosférica en la provincia. El avance de un frente frío favorecerá al desarrollo de lluvias y tormentas, impulsado por un marcado descenso en la temperatura. 27 milímetros de lluvias se prevé mañana para la provincia de Misiones. La máxima prevista para El Dorado será de 21 grados, mientras que la mínima será de 11 grados recién en horas de la noche. ¿Y cómo va a estar el sábado? Se espera tiempo mayormente estable, con nubosidad variable y ocasionales lluvias débiles en la zona norte. La acción de un sistema de alta presión favorecerá condiciones de estabilidad, aunque una inestabilidad en el sur del Brasil podría generar algunas lluvias puntuales en el extremo norte de la provincia de Misiones. La máxima para El Dorado 25 grados, pero la mínima para nuestra ciudad será de 8 grados. Es lo que nos dice la Dirección de Alerta Temprana.
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Nos vamos, pero para volver mañana a las 3 de la tarde con otro programa más de Página Abierta. El deseo, como siempre, a todos que tengan un buen fin de jornada, una excelente noche, un descanso reparador. Y os encuentro mañana, si Dios así lo permite.

0: 19:08 de este 6 de agosto del 2026. Bienvenidos todos, abrimos puertas, ventanas y tranqueras al Volviendo a Casa. Aquí estaremos como todos los días durante 2 horas, entre las 19 y las 21, cerrando la jornada informativa, acomodándonos a lo que se va a venir, intentando anticiparnos, intentando contar y contarnos entre todos qué es lo que está sucediendo en este país, el país en modo jueves, al país bajo la lluvia, pasó el tormentón, pero sigue la lluvia, al país con debate en el Congreso por la ley de propiedad y la mar en coche, al país donde el Toto Caputo insulta para todos lados, al país de Milei versus Lula, al país a la espera del Papa, algo que contamos aquí hace un tiempito, parecíamos un tanto incrédulos y de a poquito se fue confirmando. Al país de Facundo Moyano y la novia de Facundo Moyano, a quien veremos en breve, en Bailando por un Sueño. ¿Sigue existiendo Bailando por un Sueño esos programas? No. ¿En qué? ¿Masterchef? ¿Dónde se la podrá ver? ¿La gente famosa dónde va ahora?
1: ¿Dónde se la podrá ver a...?
0: A la gente famosa, a los nuevos famosos. ¿A dónde van?
2: A los mediáticos.
0: A los mediáticos. ¿Dónde van los mediáticos ahora?
1: Van a programas como LAM, o participan de reality como Masterchef, sí.
0: Ah, Masterchef. La veremos en Masterchef seguramente, a la novia de Facundo Moyano. Bienvenidos al país que, silbando bajito, sigue nombrando jueces. Al país que mira desde lejos la guerra de Trump con Irán. Al país de la inflación en baja, pero del consumo también en baja. Al país a la espera del derrame. Al país que debe seguir adelante. Al país que parece olvidarse del Chiqui Tapia, de Martín Insaurralde, de Jessica Sirio. Al país de la justicia más lenta del planeta Tierra. Al país catrasca, al país presumido, al país a la que te criaste. Al país de los periodistas más malvados de la Tierra. Al país que deseamos, al país que queremos. Al país, bienvenidos todos, al país más loco del mundo.
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0: Y abrimos el programa, está en vivo en este momento sesionando el Congreso de la Nación, así que enseguida iremos con uno de los móviles de Radio Mitre allí. Están afuera algunos manifestantes, muy pocos, tirando algunas piedras y mucha policía, un poco la postal de cada vez en el Congreso de la Nación. Saludo a la pandilla de aquí, a nuestra pandilla. Yo me acordaba, Miguel, a ver si coincidís con esto, si no, por supuesto decilo, el kirchnerismo, que fue tan letal y tan horrible en tantos

0: sentidos, tenía una gran capacidad de instalar agenda. Tenía, por supuesto, tenía los canales de Canal 7, 678, los tuiteros, tenía todo un armado de propaganda muy establecido, que lo, con el que lograba instalar agenda, y de golpe todos terminábamos hablando de X cosa, de la ley de tierras, ponele ahora. La verdad es que este gobierno carece de eso, pero carece absolutamente, tiene una gran incapacidad para instalar temas. Y la verdad es que esta discusión no está instalada en la calle, yo no la veo instalada en la calle. Yo no veo a la gente discutiendo, che, ¿estás de acuerdo con que vengan los noruegos a comprar la provincia de Santa Cruz? Porque la verdad es que no creo que eso vaya a pasar, y no creo que sea una preocupación real de la gente.
1: El kirchnerismo se arraigaba en una ideología consolidada, yo creo que petrificada también, y eso entonces favorecía un diálogo en general binario. La patria ha sido...
0: Claro, exactamente.
1: Eso más o menos, perdón por el término, deconstruido, dificulta un poco sobre qué te arraigás para confrontar ante esa ideología.
0: No, claro, pero ¿cómo instala los temas el gobierno hoy?
1: Los instala Milei con
0: insultos.
1: Claro, que ahí hay una falacia, con todo respeto, ¿eh? Cuando Milei dice son las formas, pero...
0: No es menor la
1: forma. No, pero es que es el contenido. Si vos decís, y quizá, yo no digo que no tenga razón, chorro, no sé qué, parecía a Lula, ese es el contenido. Lo podés decir en voz baja. Podés estar incluso de acuerdo, pero o en desacuerdo radicalmente. Pero es eso.
0: Al final se termina hablando de eso, porque la forma también es el fondo.
1: Claro, porque incluso aunque tuviera forma educadamente, y es la verdad que opino que el presidente Lula es un presidiario chorro, malparido y zurdo comunista, digo con la mayor delicadeza posible, bueno, ese es el contenido de lo que decís.
0: Sí, claro.
1: Y puede opinar eso y tiene derecho, pero no es formal solamente.
0: No, y no es gratuito. Yo veía al ministro de Economía, lo hablaba fuera del aire con Carola, a Luis Toto Caputo, que de pronto también insulta a todo el mundo. Ahora se insultó, creo que ya no importa quién insultó.
2: Al de la UIA, ¿no?
0: A los de la Unión Industrial Argentina. Sí. Pero con malas palabras. ¿Qué es esto? ¿Qué es contagioso la mala palabra? ¿Es contagiosa la mala palabra? Y eso genera un clima, genera un mal clima, genera un clima adverso, genera resistencia, genera que gente que antes te acompañaba, de golpe, si puede, no te acompaña. Y me parece que es totalmente innecesario. Realmente lo siento así. Vamos a ver qué está pasando en el Congreso. Allí está Jorge Moure de temprano. Jorge, querido, ¿cómo estás? Buenas noches.
3: ¿Qué tal, Tato? Muy buenas noches. Bueno, aquí estamos, en una sesión, te diría, maratónica. ¿Pero por qué te digo esto? Porque cerca de la 1 de la mañana se estaría votando.
0: Bien, ¿qué es lo que se estaría votando? A ver.
3: Bueno, a ver, son 5 capítulos. Recordemos que ayer se dio la noticia de que sacaban el capítulo 3 sobre el tema de la extranjerización. Y lo más sobresaliente de este proyecto denominado inviolabilidad de la propiedad privada apunta, entre otras cuestiones, a los desalojos express y al manejo del fuego. Son 2 puntos, y ahí me quiero detener en el tema del manejo del fuego, que tiene que ver con los incendios forestales, ya sea en tierras rurales, parques nacionales, o bueno, cualquier tipo de terreno que fue afectado por los incendios. Hay una ley, por lo menos que es lo que se intenta cambiar, que tiene 30, 60 años que no se puede tocar esa tierra. Bueno, acá este proyecto lo que busca es saquichar, justamente vale la redundancia, por tierra a esta ley vigente, y que pues, se pueda comercializar, se pueda vender, se puedan realizar emprendimientos privados. Y este es un punto, por eso quería detenerme ahí, Tato, que es el que está por lo menos ahora haciendo un poco y bastante de ruido, porque no estaría convenciendo a algunos sectores de los denominados aliados, al PRO.
0: A ver, la ley actual dice que un terreno incendiado no se puede vender por 60 años. Esto es una, esto lo votó el kirchnerismo en su momento, con un argumento, que yo no sé si es un disparate o no, la verdad que no tengo opinión formada, con el argumento de que si vos habilitás una venta automática, de alguna manera habilitás

0: a los que quieran hacerse de tierras prendiéndola fuego para bajarle el precio, ¿no? Entiendo que se buscaba combatir eso. El nuevo argumento del gobierno no estaría convenciendo, entonces.
1: No estaría convenciendo. Hay algunas objeciones puntualmente del PRO que está, o por lo menos sigue negociando. Y por eso te decía lo de la una de la mañana, y te agrego, en total son 39 los legisladores que van a estar haciendo uso de la palabra. Y esto marca un poco el tiempo que está necesitando hoy por hoy el oficialismo para seguir sumando acuerdos, uh-huh. ¿no? Evidentemente este proyecto es incómodo para la Libertad Avanza, para tratarlo. Recordemos que tuvo 16 modificaciones, muchísimos, 5 traspiés en el recinto, con idas y venidas, con, bueno, modificaciones a último momento, como el famoso capítulo 3, y evidentemente sigue habiendo por lo menos ciertos reparos que ponen por lo menos en jaque esta iniciativa. ¿Por qué te digo esto? A ver, y los números, ¿no? El poroteo que se está manejando. 38 es el piso que está manejando el oficialismo. En líneas generales, pues se va a votar en general el proyecto y después por capítulo. No se va a votar por artículo, por capítulo. O sea, son 5 los capítulos, capítulos que se van a estar votando a posteriori de la votación en general. Con lo cual, el proyecto podría llegar a tener ciertas achuras en el capítulo justamente del manejo del fuego, y es por eso que está utilizando este tiempo el oficialismo para seguir dialogando con los denominados aliados.
0: Bueno, lo que pasa es que son cosas que se hacen fuera del recinto, que ya las tendrían que haber hecho antes. Da la sensación de que uno ve desde afuera, Jorge, una gran improvisación alrededor de esto. Al final lo único que les va a quedar votar es los cambios en la ley de desalojo, en lo que se llama desalojo express, que me parece que es importante, correcto, que contemos. Hoy en día todos saben que desalojar una casa tomada o un terreno tomado es un gran embrollo en la Argentina, es casi una misión imposible, que porque entras en mafias de tasadores, mafias judiciales, mafias policiales, mafias de puntero político, y te terminás rindiendo ante todas esas mafias. Lo que busca es que pueda hacerse mucho más rápido, en cuestión de semanas, meses, con muchas menos precauciones que las que se toman hoy los jueces. ¿Esto sí tiene chance de salir o no?
1: Sí, esto sí. Esto tiene el ok, tendría el ok de la mayoría, o por lo menos del número necesario, el piso, ¿no? De 37, como para poder avanzar para una futura aprobación, pero no tendría tanto ruido o malestar por parte de los sectores denominados aliados, Tato. Pero sí, a ver, es un proyecto, como lo están diciendo acá del, ¿no?, en el pasillo, es un proyecto mal parido.
0: ¿Cuál? El proyecto en sí,
1: porque tuvo muchos cambios, muchísimos cambios. Recordá, Tato, que en medio de las vacaciones de invierno, Federico Sturzenegger la visitó acá a Patricia Bullrich, ¿sí?, y estuvo reunido con ella.
0: Sí, pero
1: tratando de convencerlo para aceptar a los Sturzenegger, cambios de los aliados.
0: Sturzenegger, más que hablar con Patricia Bullrich, tendría que haber hablado con la sociedad. No solo Sturzenegger, el gobierno, digo. Tendrían que haber conversado, tendrían que haber expuesto los temas. A veces pasa que uno se bloquea, ¿no? Cuando te dicen el kirchnerismo, era horrible el kirchnerismo, pero eran vivos. Y militaban los temas, militaban en el buen sentido. Andá y discutilo, plantealo, da tus razones, convencé a la gente, no quieras imponerle el peso de tu fuerza. Intentá convencer a la gente, convencé a la gente de que estos cambios que proponían eran para mejor. Yo no escuché a ningún funcionario intentando convencernos de esto de que se podían extender así, al proyecto original de los 100 años, del 100% de la propiedad, que lo podías vender todo. No escuché a nadie intentando convencernos de esto. Lo único que escuché es a Luis Toto Caputo tratando de imbéciles a los de la Unión Industrial Argentina, y Milei insultando a Lula. La verdad es que lo que se escucha es esto. No se escucha gente intentando convencernos de la importancia de...

0: determinado cambio, Jorge.
1: Sí, a ver, Tato, te agrego un dato. Este proyecto de inviolabilidad de la propiedad privada, durante, por lo menos antes del Mundial, fue un proyecto que voló muy lejos del radar. O sea, no estaba en el radar de la opinión pública, no estaba en el radar de la política. Y a partir de lo que fue el gesto de los jugadores de la selección, ¿no?, con la bandera de las Malvinas, ahí este proyecto sale a la luz y se visibiliza, ¿no?, a partir de las distintas acciones que no solamente, ¿no?, generaron distintos actores, sino acá mismo, ¿no?, la acusan y cruzan a Victoria Villarruel de haber boicoteado una sesión para que no se tratara justamente este proyecto, que fue lo que derivó y que terminó en esta extensa y agónico cuarto intermedio que hoy se está desarrollando, Tato.
0: En fin, veremos cómo evoluciona. Sí, se cruzó lo... Supuestamente yo no veo a la gente con las banderas de las Malvinas Argentinas frente al Congreso en estas horas, la verdad. No sé en cuánto se habrá cruzado. Se habrá cruzado dentro del Congreso con algunos de los diputados, algunos senadores. Pero no veo a la gente en la calle hablando de esto, la verdad, Jorge. Me parece que es un tema que el gobierno no logró instalar. No logró instalar en la sociedad como tema de debate. Y cuando vas al Congreso, vos tenés que ir a discutir temas que interesen a la gente. Si no, ni vayas. Que es lo que me parece que no ha conseguido esta vez, ¿no?
1: Claro, a ver, digamos, lo que es la actividad parlamentaria, obviamente vos tenés las famosas reuniones informativas en las distintas comisiones cuando se presenta una iniciativa, pero en paralelo está esto que vos bien decís, ¿no? Utilizar las herramientas, ya sea medios de comunicación, redes sociales o cualquier funcionario o actor vocero que pueda contar o por lo menos traducir a un lenguaje mucho más llano y coloquial cuál es el objetivo, ¿no?, de las iniciativas que se presentan acá. Porque acá tenés un montón de proyectos que están cayendo, que del mismo oficialismo te están diciendo, acá el gobierno, mejor dicho Sturzenegger, está taponando el Congreso con las distintas iniciativas que está enviando, pues son muchos los proyectos que han llegado y que hasta ahora no han salido, por H o por B, ¿no? Ya sea el caso Adorni, ya sea vacaciones de invierno, o ya sea este tema en particular, pero que el gobierno necesita como descomprimir, porque, digamos, tarde o temprano tenés un proyecto que tenés que resolver antes de fin de año, que es la reforma política.
0: Con estos mecanismos les va a costar un montón. Gracias, Jorge, la seguimos en otro momento, ¿eh?
1: Abrazo, Tato, buenas tardes.
0: La reforma política y los cambios que quería hacer Milei, que planteó hace poco en el Banco Central, son supuestamente los dos grandes objetivos pendientes del gobierno en el Congreso. Yo le digo, no veo que con estos métodos, con estas formas, con estos caminos, puedan conseguir nada. No sé. Salvo que cambien, por supuesto que ojalá que cambien, pero tienen que tener otra forma de comunicarse con los contendientes políticos, que al final son eso, Carolita, son contendientes, sí, sí. Podés ganar, podés perder, pero son tus coequipers del Congreso, ¿eh? Se sientan en la banca al lado. ¿Te gusta o no te gusta? A mí no me gustaría nada negociar con Mayans. Hoy lo veía Jorge Capitanich. A mí me da vergüenza Jorge Capitanich. Pero el tipo ocupa un lugar en el Congreso igual que vos.
2: El mismo.
0: Y tiene el mismo poder que vos. ¿Qué va a hacer?
3: ¿Cómo negocias, no?
0: Pero tenés que negociar.
3: No, por supuesto.
0: O tenés que ganarle. Y todavía el gobierno no tiene la mayoría como para ganarle a Capitanich.
3: Hay que ver hoy cómo sale, ¿no?, la muñeca política de
0: Patricio. Ya perdió el gobierno, Michael, instalar la ley de tierras, que era su objetivo. El gobierno ya arranca la noche y ya perdió. Ahora, ¿por qué perdió? ¿Porque no tenía la razón? La verdad que no lo sé. Tal vez tenía la razón el gobierno, simplemente que no la pudo imponer. Eso es por carencia política. Eso es carencia política, le faltó política al gobierno. Vamos al informativo y seguimos, dale.
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2: El cielo cubierto con algunas lluvias en Buenos Aires, 11 grados la temperatura. Y 31, la hora de la vuelta a casa con lloviznas y cortes con radar de tránsito Mitre.
5: Hay manifestantes en la zona de Plaza de Mayo, un corte en Avenida de Mayo entre 9 de Julio y Bolívar, también en Avenida de Mayo y Lima hay un operativo policial con corte momentáneo de 9 de Julio, con tránsito cerrado en las inmediaciones del Congreso y todavía con retraso en la General Paz entre Libertador y Tecnópolis.
2: Siguen los incidentes en el Congreso, se registran durante el tratamiento de la ley de propiedad privada, más con uno de nuestros cronistas.
6: Luego del intento de las fuerzas de seguridad de sacar a los manifestantes de la Plaza Congreso, algunos de ellos regresan para seguir protestando ante la sesión en el Parlamento. Por el momento, 3 detenidos por atentado y resistencia a la autoridad, en el marco de un operativo que comprendió 820 efectivos federales en total entre Policía Federal, Gendarmería y Prefectura. Desde Plaza Congreso, Alan Zurita Mitre informa primero.
2: Cielo cubierto con lluvia débil en la noche de Buenos Aires, 10 grados la temperatura, 90% la humedad.
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2: Ahora vamos con Carolita. Le quería contar a Carola y a todos. Hoy me crucé con un tipo en la calle y que vino indignado a decirme que no se lo aguantaba más al negrito.
3: ¡Gato, Gerardo!
2: No, porque es un engreído, que no sé yo cuánto.
0: Eso se llama envidia. Envidia.
2: Me causó gracia. Digo, pero escúchame, ¿pero al negrito original o al negrito de Nacho Bullián? Le digo yo. Me dice, ¿cómo al negrito de Nacho Bullián?
4: Era uno para
0: él. Qué lindo, qué lindo.
2: Él hermoso, me dio mucha ternura. Él creía que venía de salía de Punta del Este, en serio, negrito.
0: Sí.
2: Así que estaba enojado con él. ¿Vos también?
5: Yo qué sé. El jurado también. Dice, ¿quién es esto? Un impostor.
0: Qué envidiosa que es la gente. Te digo esto cortito y vamos con Carola. Sí. El otro día le pregunté a alguien, ¿tiene pastilla contra la envidia? Sí. Ah, qué hijo de puta. Envidiosos. ¿Por qué sigan hablando?
2: ¿Por qué miras así a gente Spielman?
3: No, porque yo sé que a usted no le gustan las malas palabras.
2: No, a mí no me gusta.
3: Que
2: a mí
3: se
2: no
3: está
2: me
3: pasando gusta, un poco.
0: Dale, dale, anda a chequear la información.
2: Ay, ay, ay. Carolita con su noticia escondida. Perdón que te distraje, pero si no se me iba a escapar y me causó.
4: No, está muy bien, está muy bien. Bueno, mientras hay gente que sigue ahí manifestando frente al Congreso. Sí. Mucha otra gente va a estar yendo hoy a hacer la vigilia por San Cayetano.
2: Ay, sí,
4: al
2: sí.
4: Santuario de Liniers, que es una vigilia que se realiza durante toda la noche de hoy, 6 de agosto, previo a el día patronal de San Cayetano, que es mañana 7 de agosto, mañana viernes 7 de agosto, pero la gente ya empieza a acercarse al lugar y a pasar la noche en vela con otros fieles. Entonces se me ocurrió investigar un poquito quién era San Cayetano y de dónde viene. Ay, y cómo llega a la Argentina, porque
2: ¿han ido alguna vez a San Cayetano?
4: Sí, no el día de la celebración del santo patrono, no.
2: Este año tiene una particularidad que va a ocurrir además con la confirmación de la visita del Papa, del nuevo Papa, ¿no? Con lo cual va a haber, me imagino yo, un clima mucho más.
4: De más fieles, decís.
2: Sí. Bueno, supongo, no sé.
4: Y sumale al desempleo, probablemente.
2: Claro. Porque también a San Cayetano se le pide trabajo, ¿no?
4: Pan y trabajo. Sí, San Cayetano, en realidad, un santo italiano, San Gaetano di Tiene, nació un primero de octubre en Vicenza, es dentro de lo que era en ese momento la República de Venecia, estoy hablando del 1480, y muere un 7 de agosto, por eso se celebra su día un 7 de agosto, en la ciudad de Nápoles, a los 66 años. Era un hombre que venía de una familia noble de dinero, es decir, no es que venía de una familia humilde, claro, o que estaba particularmente asociado a la iglesia en ese momento, no, una familia noble, y pierde a su padre de niño, estudia derecho en la Universidad de Padua.
2: Qué avanzado.
4: Se doctora en derecho civil y canónico, y ahí viaja a Roma y empieza a...
2: ¿Acordás, Ani?
4: Estamos hablando del 1504, ahí se
2: recontra de avanzada.
4: Sí, totalmente. Y se traslada a Roma justamente por estas capacidades que tenía de haberse doctorado en derecho canónico, y trabaja en Roma y pasa a ser notario apostólico y secretario privado del Papa, pero en algún momento de su vida decide dejar la vida, que era trabajar para el papado en ese momento, era como para trabajar para una corte de un rey, era una vida cortesana.
2: De mucho lujo,
4: sí.
2: de mucho poder, ¿no? Claro.
4: Y se ordena como sacerdote en el 1500 a los 36 años, grande ya, y en realidad su idea era, o su gran objetivo era reformar el clero desde adentro, es decir, mejorar la iglesia desde adentro, y se enfoca en la creación de hospitales para pacientes con enfermedades incurables en su Vicenza natal y en Nápoles también, y también en Venecia, y crea una orden de clérigos como podrían ser los franciscanos, y que se llaman los teatinos. Ajá. Que tienen este objetivo que les decía de reformar el clero. Y yo estaba fijándome si en Italia se lo veneraba igual que acá, porque acá decíamos al comienzo que es el santo del pan y del trabajo. Bueno, y en Italia no, en Italia es el santo de la providencia, se lo recuerda por este trabajo en hospitales, por haber hecho votos extremos y radicales de pobreza, por haber, y miren qué interesante esto, en Italia del Renacimiento, de armar bancos para que los pobres no caigan en manos de los usureros.
2: Mirá vos.
4: Mirá qué moderno este pensamiento, ¿no? Que claro, los pobres no terminasen endeudados con los clásicos banqueros, porque los bancos, corregime Miguel, nacen en Italia.
5: Claro, la banca nace en Italia, porque la iglesia surge paralelos a la iglesia. La iglesia prohibía manejar la plata a sus clérigos.
4: Entonces... se arma, bueno, y él arma este banco para que los pobres no caigan en manos de los usureros. Y en Italia se lo ve representado siempre, y acá también tenemos las imágenes, con un niño, con el niño Jesús en brazos, claro, porque él tiene una visión, una Navidad, donde la Virgen María le da el niño y él sostiene al niño Jesús en brazos, y por eso se lo representa así.
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6: El gobierno dice que va a cambiar el clima social de acá el año que viene. Yo no sé si va a cambiar el clima. La tenemos a Nadia, nuestra pronosticadora.
7: ¿Está Nadia?
6: Para saber cómo va a estar el tiempo. Hola, Nadia.
8: Buenos días.
7: Gato, Nadia.
2: Gato, gato.
9: ¿Cuándo viene la lluvia de inversiones?
8: Es como que están esperando mucho.
1: De lunes a viernes, minutos antes de las 10.
8: Oh, ¿cómo estás, mi cielo? Parcialmente
9: nublado. Tenemos otro pronosticador.
2: ¡Apa!
10: El pronóstico para mañana, pues, es relativo, o sea... Mañana a lo mejor llueve.
2: Buenísimo.
10: A lo mejor no depende del tiempo, ¿no? O sea...
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1: Buenas tardes, Tato, equipo. También que se achicó un montón la ley esta, ¿no? Pero es importante lo que vos decías sobre los desalojos y sobre todo en la Patagonia, que hay un montón de tierras usurpadas que los legítimos dueños están todavía tratando de recuperarlas. Yo tengo un conocido que tiene un terreno y se lo usurparon y bueno, y está peleando todavía para que se lo devuelvan, con títulos, con todo, con papeles, no es que por posesión únicamente. José, doctor Cuatro.
2: Gracias, José. Sí, efectivamente, esto es así. Se supone que va a haber procesos, se llaman procesos sumarísimos, ahora que están contemplados por el Código Procesal y que se supone que en uno de los que tomaban las casas y demás, que en general son mafias, no se crean que son personas que están necesitadas de un techo. En general va una mafia, la ocupa y después subalquila y hace un negocio detrás de eso. Se aprovechan de gente desocupada y gente necesitada. No es que son los necesitados los que hacen las ocupaciones, perdón. Más mensajes.
3: Hola, Tato, te habla Miguel de Mercedes Corriente. Es lo que digo, una cosa, si tenemos que acatar la decisión, la resolución de un juzgado internacional, ¿para qué tenemos nuestra justicia pagándole sueldos exorbitantes? No se entiende, o sea que ellos gritan una cosa, después los otros quieren cambiar y listo, se termina el problema. Llamo allá internacionalmente y ya solucionan el problema. ¿Para qué tenemos la justicia nuestra si nadie le va a dar pelota? Gracias, Tato.
2: Gracias a vos. Supongo que se refiere a lo de Cristina, el planteo de... No le van a dar bola al planteo. Primero que en la Corte Interamericana de Derechos Humanos, que es a donde acude Cristina, yo dudo que le dé la razón a Cristina. Dudo seriamente, estoy seguro de que no, porque ya fue recontra condenada acá por distintos tribunales, por la corte, no le van a dar bola, pero aún si le dieran bola, no es obligatorio para la justicia argentina hacer caso a un planteo de la Comisión Interamericana de Derechos Humanos, por caso. Yo recuerdo bien el caso Bulacio, Miguel querido.
4: De Walter Bulacio,
2: asesinado por la policía tras un recital de los Redonditos de Ricota. Ahí la justicia sí le hizo caso a la Comisión Interamericana. Muchos años después ya habían cambiado, habían pasado varios gobiernos y todo el ardid que le había dado cobertura a los policías había desaparecido, con lo cual no hubo problema en hacerle caso. En este caso no hay chance. Yo de verdad estoy seguro de que es un ardid de Cristina para que se siga hablando de ella y para que Kicillof tenga otra vez que lidiar con la posibilidad de Cristina. No creo que sea más que eso. Más mensajes.
5: Tato, buenas noches, Eduardo de Barcelona. A mí me parece que lo que pasa es que estamos tratando con dinosaurios en el Congreso. Y encima tenemos el enemigo dentro del gobierno, entonces el problema es que no se puede avanzar.

0: con los dinosaurios que tenemos, que están atornillados en los asientos, pues no se puede avanzar nunca. A mí me parece que es así, ¿eh? Un abrazo.
1: Gracias por el mensaje. Yo comparto, ¿eh? Yo cuando citaba a Capitanich y a Mayans, que estaban hoy, yo los escuchaba hablar, decía, mamita querida, ahora, están. Lo mismo con lo de la Victoria Villarroel. Te guste o no te guste, es tu vicepresidenta. Y tenés que convivir con eso. No, coincido completamente con que es un problema que excede. Pero es un problema que tenés. Y no lo podés obviar al problema. Tenés que ver qué hacés con eso. Tenés que lidiar. Tenés que tener una política contracultural o contra esa modalidad que es la que funciona hoy. Es así. No, lo que no podés hacer es caer al Congreso con proyectos de ley que no militaste. Y lo digo militaste y pienso que por ahí a algunos les suena que suena kirchnerista, pero no, en el sentido de que no hiciste un trabajo de convencimiento, no hiciste un trabajo de instalarlo como tema, como necesidad. A mí qué corno, ¿cómo me convences a mí, Miguel, de que esto que se tiene que votar hoy me importa? Bueno, me tenés que primero informarme.
2: Y desde usinas para gubernamentales, de pronto se concibe una sola causa, lo escuché muchas veces, desde eso que denomina la batalla cultural como generadora de todos los problemas, que es lo que denominan el wokismo. Ahora, estos muchachos que están encapuchados, no es por wok que están ahora tirando baldosa. Y Mayans no es wok o Capitanich. Es más profundo, es el feudalismo argentino, su historia. Hay muchas.
1: Pero claro.
2: Entonces, digo porque el asunto que vos denominas.
3: Conversación y haberla debatido y dialogado como corresponde, se la apropie tu enemigo político, ¿no?
1: Y te la malvinizan y bueno, aparece no sé quién con la,
3: temas
1: con
3: que
1: la bandera
3: no
1: de Malvinas.
3: Poner
1: ¿Qué
3: sobre
1: corno
3: la mesa?
1: Tiene que ver la Malvina con esto? No tiene nada que ver.
3: Es un error estratégico serio.
1: Es que para mí no está pensado, ¿no?

0: aliados y muchos de los que siempre votan con el gobierno se hayan plantado acá. Algo se rompió, algo pasó, algo no se hizo, ¿no?
1: Exactamente. Bueno, vamos al informativo, seguimos hablando. Obviamente que esto es el tema del día, es el tiempo de estas horas, pero hay muchas más para conversar, así que vamos a seguir avanzando en el programa. Dale.
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4: Ahora 21 minutos, el cielo cubierto con lluvia en Buenos Aires, 6 grados 7 décimos, la sensación térmica. En el Senado, el debate por la ley de propiedad privada. El oficialismo está buscando aprobar el proyecto tras resignar el capítulo, recordemos, sobre la venta de tierras a extranjeros. El PRO cuestionó al gobierno por el manejo del capítulo de tierras incluido en la iniciativa. Desde el bloque aseguraron que el tema estuvo mal manejado por el oficialismo. La Libertad Avanza relativizó en tanto la eliminación del capítulo y dijo que priorizó el acuerdo con los bloques aliados, más con uno de nuestros cronistas.
5: Cerca de la 1:00 a.m. se estaría votando la ley de inviolabilidad de la propiedad privada en el Senado mientras continúa el debate en el recinto. Radio Mitre pudo saber por fuentes parlamentarias que siguen las negociaciones entre el oficialismo y los dialoguistas. Los denominados aliados ahora ponen objeciones en el artículo de modificación sobre el manejo del fuego. Advierten algunos que podría caerse ese capítulo mientras continúan las negociaciones. Desde el Senado, Jorge Moure, Mitre informa primero.
4: Mientras todo esto pasa, continúa el debate en la Cámara Alta. Siguen los incidentes afuera, en los alrededores del Congreso.
6: Sigue el accionar de las fuerzas de seguridad, en este caso en la esquina de Bartolomé Mitre y Riobamba. Gas lacrimógeno para dispersar a los manifestantes que se resisten a retirarse de las inmediaciones del Congreso de la Nación. Lo mismo sucede sobre la avenida Rivadavia, casi esquina Callao, con manifestantes que volvieron y se colocaron en las vallas. Alan Zurita Mitre informa primero.
4: La presión baja 1.4 decimal 4 hectopascales, el viento del sur a 21 kilómetros en la hora. La visibilidad reducida por llovizna a 6 kilómetros, 9 grados y medio la temperatura, 6 grados 7 décimos la sensación térmica, 90% la humedad.
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1: Seguimos volviendo a casa a las 20 horas, 4 minutos de este 6 de agosto del 2026. El Congreso sigue activo, hay discusiones todavía entre los distintos bloques, así que estaremos atentos, por supuesto que sí. Afuera quedan dos o tres manifestantes y un montón de policías y lío, como es costumbre, como es parte de la pintura habitual de la Argentina cada vez que hay algo adentro del Congreso. ¿Qué va a ser? Carolita, tu foto del día, ¿cuál es?
2: Bueno, voy a poner en la foto del día a todos los veterinarios argentinos, porque hoy es el día del veterinario, 6 de agosto, y ¿por qué se conmemora un 6 de agosto? Porque un 6 de agosto de 1883 comenzaban las primeras clases de la carrera de medicina veterinaria en el Instituto Agronómico Veterinario Santa Catalina en Lavallol, provincia de Buenos Aires. Así que por eso se conmemora un 6 de agosto, así que yo aprovecho a saludar a todos los veterinarios de la Argentina y en particular a mi veterinario, que es Javier Kaminski.
1: No,
2: que atiende a mi micha, Emilio.
1: Ah, claro, decía el veterinario de tus gatos.
2: No, es el

0: Veterinario de Mimicha, Emilio y Lilibet.
1: Bueno, a mi hermano Santi Ian, que también es veterinario. Le mando un abrazo.
0: Saluden a sus veterinarios.
1: Aclará que no es tu veterinario.
0: No, yo no me atiendo con bichos. No, me atiendo con médicos. El veterinario lo atiende a mis gatos.
1: Son unos capos los veterinarios. Sí. Qué laburo lindo, sí, ¿no? Debe ser.
2: Déjame mandar un saludo a mi pareja, que es Cecilia, que es médica, pero me atiende a mí.
0: No. Está bien.
1: Eso la acerca más a la veterinaria que ninguna otra.
3: ¿Qué va a ser? Dedicación, qué amor, Gerardo.
1: Michael, tu foto del día.
2: Bueno, más allá de la relevancia cuantitativa, los disturbios de ahora que siguen ocurriendo. ¿Por qué? Porque son la foto, siguen tirando baldosas y rompiendo cosas, de un país que ¿dónde está? Es el Jurassic Park. Pues, ¿qué se resuelve? ¿Qué se resolvió cada vez que hubo explosiones de violencia en el Congreso? ¿Cuánto cambió? ¿Qué mejoró? Y hoy, digamos, ¿hacia dónde va? ¿Cuál es la brújula? ¿Quiénes son? ¿Quiénes son los que se encapuchan? Y después, por supuesto, después está el peligro de las represiones, y la propagación, ¿no?, que ocurre.
1: Es un gran tema. En una época, yo me acuerdo cuando, en la época de Menem, los que hacían estos líos eran los de Quebracho.
2: Claro.
0: Sí.
1: Que era una agrupación forjada en La Plata, en provincia de Buenos Aires, en el conurbano sur, La Plata y más acá. Y todos sabíamos que eran tipos de la CIDE.
2: Sí, por supuesto.
1: Manipulados por la CIDE de aquel tiempo, que hacían siempre líos, después lo frenaban, después hacían líos, después desaparecían. Y alguna vez me tocó conocer a alguien de Quebracho, bastante,
2: sí.
1: Y sacamos el tema, el tipo se hacía el distraído, pero me pareció, eran tipos que tenían tradición anarquista. Y después los fueron forjando y después el sistema se aprovechó de ellos. Pero el tipo era un anarquista total, un personaje rarísimo. Bueno, cosas de la vida pública. Pero sí, ¿a dónde conduce todo esto, Michael? ¿No?
2: Claro.
1: ¿Qué hay después? ¿Mañana qué?
2: No, ¿cuál es el proyecto? Perfectamente podés debatir lo que fuera con esta ley y las que fueran, pero con la piedra, ¿qué hacemos?
1: No, y a mí lo que me da bronca de esto es que la policía evidentemente no hace nada a propósito, porque son cinco gatos locos. Al que está tirando una piedra ahora, agarralo y metelo preso, después mañana que te lo larguen, que es otro de los grandes problemas que hay. Pero son pocos, no permitas que tiren piedras ahí delante de todo el mundo, que hagan ese lío, qué sé yo. Agente Spielman, ¿su foto del día?
3: Gerardo, mi foto del día es Candela Arizaga, la novia de Facundo Moyano.
1: Sí.
3: Y un episodio absolutamente extraño. Y voy a contar algo. Hoy declaró ella, intuyo que todos están al tanto, el episodio. Ella aparece semidesnuda, corriendo, después de haber estado, según contó ella, tomando droga en un departamento de $1.5 millones donde vivía Facundo Moyano en Belgrano. Son las imágenes de el hijo, uno de los hijos de Hugo Moyano, corriéndola. Aparece la policía, aparece el SAME. Bueno, todo un episodio muy, por lo menos peculiar. Y en un comienzo se suponía que Candela Arizaga lo iba a acusar a Facundo Moyano de violencia, de violencia contra la mujer. Y en su primera declaración que hace Candela, todavía estando bajo efectos estupefacientes, habló justamente de esto, de que había sido presionada, de que se había sentido privada de su libertad. En algo que por lo menos, digámoslo así, obviamente uno no se puede meter con las realidades personales, pero por lo menos no es tan común de ver. Hoy fue a declarar, cambió su abogado, dijo que no había pasado nada, que ella efectivamente consumía drogas, que Facundo Moyano era su novio, y intentó por lo menos deslindar cualquier responsabilidad de uno de los hijos de Hugo Moyano, que por supuesto él ya había declarado, estuvo preso y después fue excarcelado, pero hoy ella negó cualquier tipo de violencia o de cuestión ilegal con respecto a él, salvo obviamente el consumo, de la cual ella también se atribuyó haber consumido. ¿Qué es lo raro acá? Bueno, lo primero es que hay una fiscal especialista en violencia de género y a cargo del caso Tato.
1: Uh-huh.
3: Y por supuesto esto se va a seguir investigando independientemente de que hoy la novia de Facundo Moyano pide que cesen todas las restricciones. Ella no lo puede ver a él, él está imputado, digo, hay toda una causa en desarrollo. Y ella pide que levanten todas las medidas. Ahora, todavía faltan algunas otras cuestiones de la investigación. Por ejemplo, el informe del SAME cuando la atendieron a ella y lo intentaron atender a él y no quiso hacerse toxicológico, el informe del hospital peruano, el orden de las filmaciones, la declaración de los policías que se están todavía terminando de declarar ayer, y hay toda una investigación abierta sobre violencia de género, sí. Aunque obviamente si la víctima o la presunta víctima,
1: sí, si son daños, si son lesiones leves, no pasa, no es que la justicia está obligada a investigar.
3: Exactamente.
1: Si ella no lo denuncia,
3: ella decide denunciarlo. Lo único raro de todo este caso, tanto, es que ella originalmente sí y después no. Si cambió de opinión, si por ahí estaba en un estado de locura.
1: Yo te iba a decir una
3: cosa. ¿Pasó algo en el medio? Bueno, ojalá que no, pero la verdad es que la chica cambió por lo menos de lo que dijo originalmente a lo que declaró.
1: A mí lo que me impacta, y perdonen que sea tan obvio lo que voy a decir, pero a veces lo obvio hay que repetirlo. ¿De qué corno vive
3: Facundo Moyano?
1: Facundo Moyano. Porque vivía en un departamento carísimo, debe salir $1.000.000, $2 millones.
3: $1.500.000. Sí, sí, de hecho se alquilaba, se vendía de al lado.
1: Yo no lo vi laburar desde que se fue al Congreso, no lo vi trabajar un solo día. Tenía, no solo que tenía ese departamento, sino que tiene una especie de ayudante,
3: tiene un chofer,
1: no sé qué, le hace de todo, es el que la saca a la chica.
3: Exactamente.
1: Lleva
3: una bolsa, bueno.
1: Compraban droga, reponían droga, porque aparentemente se quedaron sin droga y llamaron a no sé quién para que les consiga. ¿Y de qué corno labura el chico este Moyano?
2: ¿Y qué lejos está de los trabajadores?
1: Ah, bueno, y encima que está a cargo de un gremio.
3: Estuvo a cargo del sindicato de empleados de peajes.
1: A propósito, ¿el sindicato de peajes no lo echó todavía?
3: Fue titular, después se fue, después volvió, después quedó como una suerte de coordinador, llamólo, pero no activamente en el sindicato. Pero es el hijo de Hugo Moyano también.
1: Es un papelón, es un papelón de la familia Moyano entera, del primero al último.
2: Uno más,
1: pero qué bárbaro, ¿no? Qué bárbaro. Después da la sensación, como dice la gente, que si ella no lo denuncia, mucho más no sabremos. Y después queda la pregunta de si alguien tendría que haber allanado. Yo la verdad que quiero ser franco con esto, no creo que había motivo para allanar el departamento. Porque todo indica desde el minuto cero que es un delito de distancia privada.
3: Absolutamente.
1: Con lo cual, no sé qué se podría haber hecho.
3: No, el delito era grave, sí, claro, sí. Ella decía, me abusó.
1: Ah, bueno,
3: cerró,
1: no, ahí sí.
3: Me drogó.
1: Ahí sí, pero ahora, sí.
3: Lo raro no lo dice. Hizo tanto, por ahí está bajo el efecto de los estupefacientes o por algún motivo ya cambió. Pero ella originalmente sí habló de eso y después no. Entonces eso, y cambia abogado en el medio. Pero bueno, quizá efectivamente estaba con los efectos, estaba enojada quizá con el novio, entonces dijo cualquier cosa y decidió después en su declaración. Es más, en la declaración de hoy, Tato, para terminar nada más, la novia de Facundo Moyano no estaba citada todavía por la fiscalía. La fiscalía estaba buscando otras pruebas, todavía no la había llamado a citar. Ella decide ir con Roberto Herrera, su abogado, y ella ir a declarar y limpiarlo.
1: Bueno, seguramente se lo habrán pedido los abogados de Moyano, pero ella aceptó. Y bueno, somos grandes, tiene 23 años. Ella aceptó, fue y dijo eso, listo, ya está.
3: Exactamente.
1: Ahora, qué papelón, Facundo, qué papelón, mamita.
3: Porque de qué vivo Facundo Moyano se me pregunta tanto que no se puede responder, no importa la causa. Ponele que esto fue una causa privada y nadie le importa la vida privada.
1: ¿Cómo vive, además?
3: Es una persona que...
1: No laburó nunca, nunca laburó. Laburó unos años en el Congreso, nada más. Uruguayos. Vos te reís con este, te reís en este programa porque te reís de nosotros.
3: No, Gerardo, me quedas con nosotros.
1: Oh, me río con ustedes.
3: Gracias,
1: cual. No, porque me quedé pensando, laburó unos años en el Congreso. y la verdad tampoco estoy demasiado convencido que haya laburado. No tenía que decir. Mi foto del día es la de Thiago Almada, que acaba de cerrar su acuerdo para ser futbolista de River.
2: ¡Wow!
1: Es la incorporación más costosa del fútbol argentino en su historia, $23 millones, $20 millones al Atlético Madrid. Va a ser el jugador mejor pago de Argentina, el segundo mejor pago de Sudamérica, detrás
2: de
1: Memphis Depay, el neerlandés que juega en el Corinthians.
2: Ah, qué buenísimo.
1: Tiene un salario de $7 millones de dólares anuales.
2: ¿Me estás cargando? ¿Eso cobra?
1: Eso cobra Memphis Depay. Y Thiago Almada va a cobrar un poco menos, pero no mucho, ¿eh?
2: ¿En serio?
1: Sí. Un salario importante.
4: Importante, europeo.
1: Bueno, para River podría ser una figura para exhibirle al mundo, si le va bien.
4: Es un jugador que viene del Atlético Madrid. El Atlético había confiado en él después de su paso por el Olympique. Había jugado en el Botafogo, fue campeón de la Libertadores, recordemos, con el Botafogo en 2024.
1: Jugando muy bien, además.
4: Jugando muy bien, sí. Fue tal vez de los mejores años que tuvo. No le fue bien en el Atlético de Madrid, que inclusive a mitad de contrato lo puso a la venta porque no estaban conformes con su rendimiento y con algunas conductas del futbolista. Bueno, River confía en este jugador de selección argentina, que recordemos, vuelve a reencontrar con Correa. Con Angelito Correa, que fueron los dos que entraron de última en la lista de la Copa del Mundo en Qatar, ¿te acordás cuando se lesionan?
1: Tenés razón.
4: Joaquín Correa y Nico González, y los que entran son Ángel Correa y Thiago Almada, que termina siendo parte del plantel campeón del mundo.
1: Deben tener, sino amigos, deben tener muy buena relación, porque nunca va, ese grupo siempre fue muy...
4: Ese grupo fue muy bueno. Bueno, se vuelven a encontrar en River. 25 años tiene Thiago Almada, que
1: es joven.
4: Muy chico, salió muy jovencito de Vélez.
1: O sea, que si le va bien en River, tiene para jugar 10 años más en River.
4: Sí,
1: tal vez. Y ser un símbolo.
4: 25, sí, o tal vez River lo utilice 3, 4 años y venga una oferta irresistible otra vez del fútbol europeo. En ellos está sustentando las bases de un equipo poderoso otra vez, el equipo millonario. Insisto, 23 millones de dólares lo que ha pagado River por Thiago Almada, que llega para ser uno de los futbolistas incorporados en este mercado de pases en el que River invirtió 67 millones de dólares.
1: ¿Cuánto?
4: 67 millones de dólares.
1: ¿Y tiene esa plata River?
4: Habrá pagado parte con lo que tiene y parte con un financiamiento, porque River tuvo en 2025 un superávit de 40 millones de dólares.
1: O sea, está más o menos como Gimnasia de Grima La Plata.
4: Y, sí, pensando en lo siguiente, No quiero caer.
1: Se quedó duro, Nachito. Pobre. Es que
4: eso tal vez vale todo el plantel de Gimnasia. No sé. ¿Sabe cuánto debe San Lorenzo? Creo que lo comenté acá, 78 millones de dólares, la deuda de San Lorenzo. Bueno, River en este mercado de pases invirtió casi lo mismo de lo que debe San Lorenzo de Almagro.
1: Y pero por ahí le ganan ustedes, Nachito.
3: Nosotros ya le ganamos a River.
1: Por eso, ¿ves?
3: Y sí. Que sigan comprando, ya ganamos.
4: El fútbol a veces toma de la mano con los dólares.
1: Y sí, es exactamente así. Bueno, mi foto del día es Patricia Bullrich, que es un poco la cara visible de esto que está pasando en el Congreso, en el Senado de la Nación, la dura derrota del gobierno, en algo que yo, insisto, no quiero ser tan repetitivo para no aburrir, pero me parece que es una derrota totalmente innecesaria, ¿eh? De la ley de propiedad privada, después van a vender como un triunfo que si seguramente a las 2 o 3 de la mañana sale parte de esto aprobado, pero lo principal que querían conseguir, que era esta autorización para obligar a los inversores extranjeros a, si querés comprar el 100% de un terreno. Bueno, ahora no sabemos en qué va a terminar. Lo cierto es que es una derrota del gobierno totalmente innecesaria por no saber hacer política. La pongo a Patricia porque yo sé que Patricia sabe hacer política y que seguramente está sufriendo los tropiezos de otros actores del gobierno. No quiero decir quién, pero me imagino. Pero bueno, es la cara, es el rostro de esta derrota, con lo cual sabrá que se tiene que hacer cargo. Es un fracaso del gobierno totalmente innecesario, que no creo que tenga muchas más consecuencias, pero del que deberían tomar nota para no seguir cometiendo estos errores. Cierra nuestra ronda de fotos del día, ¿quién?
5: Mauro Zeta.
1: Mauro, hace mucho que no veía a Mauro. ¿Cómo anda? ¿Bien?
0: No estaba viniendo.
5: Podría decir que bien, pero no.
1: ¿Qué pasó?
5: Porque el que la está pasando mal y sufrió un robo,
1: sí,
5: fue Franco Colapinto, señoras y señores.
1: Cargando. ¿Qué pasó, Franquito?
5: De vacaciones en Europa.
1: Ajá.
5: Más precisamente en Italia. Hace un rato subió una historia a sus redes sociales en Instagram.
1: ¿Qué le pasó a Franquito?
5: ¿Y quién hubiera dicho que europeos le iban a robar todo a un latino?
1: Le robaron, pobre.
5: Please, ni la matera dejaron, loco. Estoy seguro que no les va a gustar el mate.
1: ¿Qué les pedo? Pero ¿y se supo que le robaron?
5: No, boludo.

0: Da detalles, Franquito, qué lindo tenerte acá, hace mucho que no venís.
1: Sí, boludo, pasa, estoy de vacaciones, estoy disfrutando nada, del agua, viste, del mar, la verdad que...
0: Y en Italia ahora, ¿qué temperatura la canalita? 40 grados.
2: Sí.
1: Está hermoso, boludo, está disfrutando y... Nada, me chorearon, boludo, como si estuviese, no sé...
0: Pero no podés para
1: que no di más detalles porque no.
0: Pero
1: no
0: vos quiero... con tu calidad de manejo tenés que eludir a cualquier ladrón.
1: Sí, pero no estaba manejando en ese momento, no sé.
0: No habrá dejado el auto en un lugar que no estaba autorizado, ¿no?
1: No, tampoco, boludo, tampoco.
0: ¿Seguro?
1: Pero subí estas fotos con este posteo hace un rato y nada, boludo, quería denunciarlo porque cómo puede ser que me roben.
0: Pobre Franquito, con Franquito no,
1: Además, yo te hago una pregunta, Tatín.
0: Sí.
1: ¿Vos sabés quién corre más rápido que un Tano con una tele?
0: ¿Que un Tano con una tele? A ver, ¿quién?
1: El hermano con una tablet. Ah, boludo.
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5: Ya bajando las escaleras se llevó todo por delante. Bueno, llegó aquí a los estudios de Radio Mitre el enigmático agente Spillman.
6: ¡Agente, agente!
7: ¡Gerardo!
5: ¿Cómo anda, amigo?
7: Otra vez se me rompió la escobilla del helicóptero, con lo cual me retrasé, le pido disculpas con la llubia.
5: Bueno,
7: un abrazo a su equipo, a Carola Patricia, muy buenas noches.
6: Buenas
7: Miguel
6: noches.
7: Santiago, buenas noches para usted. José Gabriel Diego, muy buenas noches para usted. Y a Ignacio, mi íntimo amigo.
8: Un clásico ya.
7: Muy buenas noches. ¡Gerardo!
5: Agente Spillman, ¿qué nos trae por aquí?
7: Los senadores del peronismo,
5: sí,
7: hoy antes de la sesión, que en este momento continúa, para tratar el tema de inviolabilidad de la propiedad privada, llegaron a la Cámara Alta con un pequeño pin con la leyenda: las Malvinas son argentinas.
5: ¡Ay, Dios mío!
7: Me mira Miguel Buñas, que le cuenta a la gente, tanto se agarra la cabeza, Carola respira.
5: Yo no puedo creer.
7: Miran,
5: ¿todos los senadores?
7: Todo el bloque de senadores, que en realidad son dos grupos, llegaron con un pin de las Malvinas son argentinas, como si se estuviese debatiendo la soberanía de las islas en el Senado, o si hubiese algún tema vinculado a la tierra, porque efectivamente el capítulo 3 había sido quitado, no era parte de la discusión, Tato.
5: Qué manera de usar a las Malvinas, qué cosa, Dios mío.
7: Lo que sí logró la oposición, Tato, es, tal como planteabas a comienzo del programa, armar un relato, un lema con esta discusión sobre la ley de tierras. El gobierno en junio, Tato, a comienzo de junio, prácticamente tenía los votos para esto, pero se encontró con que tenían otros temas también que tratar, y el kirchnerismo, inteligente en este sentido, logró hacer retrasar este tratamiento de esta ley en particular y logró el tiempo suficiente para instalar esta temática.
5: Claro.
7: Que por supuesto termina con la derrota del gobierno, que primero ofrece modificar el texto original por inflación, reencuentra una épica a insultar a Lula.
5: Exacto.
7: No le encontró una épica a este proyecto de ley, Tato, en ningún punto de vista.
5: Es que por eso yo decía, parece improvisado totalmente. Nadie pensó dos minutos, che, ¿cómo vamos a convencer a la gente? ¿Qué vamos a contar? ¿Qué batalla estamos ganando? ¿Qué batalla estamos dando?
7: Y pasó algo, Tato, que hasta ahora venía pasando bastante poco, que le pasó al gobierno al comienzo, pero que en el último año y medio no le había pasado mucho, que es una desconexión entre la ala técnica, básicamente parte de los que armaron ese proyecto, por ejemplo Federico Sturzenegger, y la ala política, que acá muchas veces lo que venía pasando en el gobierno era, se armaba en el ala técnica el área de legales, por ejemplo, y después se pasaba a la ala política,
5: bueno,
7: que con Santilli, con los Menem, con Patricia Bullrich, con Santiago Caputo, lo iban monitoreando y modificando,
5: claro,
7: tanto para que no ocurra esto.
5: Porque Sturzenegger es un tipo que sabe muchísimo, nosotros lo hemos entrevistado varias veces, un tipo muy capaz, pero no para todo. Para comunicar necesita de alguna estrategia. Y ahí hay otra gente que debería ocuparse de eso. Santiago Caputo, ¿dónde estuvo todo este tiempo?
7: Espere.
5: Porque tenemos que ir al informativo.
7: Ah, bueno, pero escuche, ¿encontró la escobilla? ¿Encontró el Mercado Libre en algún lado? ¿La escobilla para el helicóptero? ¿Tenemos que estar atrapado acá?
9: Porque... Nah, en la esquina venden.
5: Ahora vamos al kiosco.
7: En la esquina comprar y vuelvo, Gerardo. Ahí vengo, ahí vengo.
9: Son de segunda mano,
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11: 8:30 de la noche, cielo cubierto en Buenos Aires, 9 grados 4 décimos la temperatura. Sobre el debate en el Senado por la ley de inviolabilidad de la propiedad privada, el recinto está tratando la iniciativa enviada por el Ejecutivo luego de varios cruces entre los distintos bloques. El Partido Justicialista, recordemos, intentó levantar la sesión, pero la propuesta no prosperó. En las

0: oficinas del Congreso, en tanto, aún se registran incidentes con 5 efectivos heridos y más de 10 detenidos.
1: Una reportera gráfica fue trasladada al hospital Argerich como consecuencia de un traumatismo de cráneo. Sintió un golpe en la cabeza y fue asistida inmediatamente. Hasta el momento, 7 personas detenidas por parte de la policía de la ciudad mientras continúa el recorrido por la zona de Congreso para dispersar a los manifestantes. Plaza de Mayo y Avenida...
0: Llamamiento de expectativas. El dato oficial del INDEC se conocerá el jueves 13. Más de 30 consultoras proyectaron una inflación acumulada del 29,8% para todo este año. La previsión bajó 2 décimas respecto del informe anterior y el dólar fue estimado en 1.652 pesos para el mes de diciembre. Presión 1005, decimal 8 hectopascales, el viento del sur a 19 kilómetros en la hora, el cielo cubierto, 6 grados 8 décimos la sensación térmica, 87% la humedad.
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1: Seguimos volviendo a casa y seguimos hablando con el agente Spielman, a quien le preguntábamos, ya no sé si fuera del aire o adentro del aire, porque como ustedes saben acá no hacemos diferencia, ¿qué pasó que no tuvo estrategia el gobierno para dar esta batalla que quería dar en el Senado?
2: Mirá,
1: se quedaron sin relato.
2: Sí, dos cosas ahí, Tato, pasaron. Primero, obviamente, un informe que recién estaba mirando de Q Social, que es una consultora, habla de cómo pudo en la oposición dar la batalla por el encuadre de esta discusión, Tato. Entonces, la palabra ley de tierras y extranjerización fueron las dos palabras más usadas y quedó como un impacto directo en lugar de hablar de inviolabilidad de la propiedad privada o hablar de discusión sobre la propiedad. Es decir, ya desde el nombre, Tato, lograron instalar el tema. Y en segundo lugar, lo que preguntabas...
1: Mezclaron muchas cosas. ¿Qué tiene que ver la toma de una casa acá en San Telmo con la explotación minera? No sé, mezclaron todo.
2: Y en segundo lugar, ahí sí, esta desconexión que te planteaba, Tato, de la mesa política con la mesa técnica, en la cual no hubo activación, como suele haber, de la Fuerza del Cielo, del Grupo de Libertarios de Santiago Caputo, defendiendo el proyecto. Hubo ahí una desconexión total. Se discutía algo en el Senado con un carácter más técnico, en el cual el gobierno iba perdiendo, y no había activación del otro lado de la Casa Rosada, porque no había ni siquiera las alertas de que se iba a caer tan rápido.
1: Le hago simplemente una observación sin conocer en detalle.
2: Por supuesto.
1: Mi sensación es que acá el que no estuvo, el que directamente estuvo ausente de todo esto de parte del gobierno, Santiago Caputo, que se supone que es el que trabaja en la confección de estrategias y de caminos y de planes para conseguir lo que quieren los cuadros técnicos, ¿no?
2: Sí, a ver, sí, Santiago Caputo y toda la ala política, Tato, porque fíjate, mira, te voy a agregar algo más. No solo no hubo un relato con respecto a esto, ni mucha movida en redes, sino que además hubo cuatro gobernadores, sobre todo dos que votan siempre, siempre con la Casa Rosada, que con este tema se desmarcaron. Increíblemente, Tato. Tucumán, Neuquén, de Rolando Figueroa, que está recibiendo todo el dinero del reggae para Vaca Muerta.
1: Claro.
2: Gustavo Sáenz de Salta, que es un peronista que tiene una senadora llamada Flavia Rollón, que decidió hoy votar en contra, el gobierno no lo sabía. Y el misionero Hugo Pasalacua. Estos cuatro gobernadores que venían hablando mucho con Santilli, con Patricia Bullrich, con los Menem, los cuatro, Tato, a la vez decidieron oponerse. Entonces, ¿qué es lo que pasó? Bueno, yo creo que no estaban bien alertados, les encendió una alarma hoy de que esto se podía caer, y por eso tampoco habían armado un relato mileísta, que sí lo armaron para otros temas como el Banco Central, como la baja de la inflación u otras discusiones como había sido en su momento la ley Bases. Gerardo, no había repuestos para el helicóptero en el lugar que usted me mandó.
3: ¿No? Sí había, eran de segunda mano, pero había.
2: Ah, no, pero yo necesito originales para este helicóptero.
3: ¿Cómo? Si vive rompiendo vidrio, ¿por qué quiere originales?
2: Pero no, pero escúcheme, tengo que volver al Congreso.
1: Bueno, vaya,
2: por favor, me voy así con
1: todo. Gracias a la gente Spielman.
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0: Seguimos volviendo a casa, momento de Carolita, que nos trae cosas.
1: Consejos, algunos consejos, chicos. Porque mañana vuelven a full las bajas temperaturas, así que acaban algunos consejos para tener en cuenta en casa.
0: Bien.
1: Verifiquen sus estufas y sobre todo los calefones a gas para que estén funcionando correctamente, porque en mal estado pueden generar monóxido de carbono en el hogar, y sabemos que es un gas que no se ve, que no tiene olor, pero puede ser fatal.
0: La clave.
1: Sí, a ver, te la acordás.
0: Es el color de la llama.
1: ¿Cómo tiene que ser? Azul.
0: Azul, no roja.
1: Muy bien. Azul, ni naranja, ni roja.
0: Tiene que ser de Racing, no de Independiente.
1: Exactamente. Y hay que ventilar bien los ambientes todos los días, verificar que las rejillas de ventilación no estén tapadas y siempre llamar a un gasista matriculado para que haga todas estas revisiones. Pero, por supuesto, ante cualquier duda se pueden comunicar con Metrogas al 0800-999-1050.
0: Seguimos ahora con el uruguayo, con un título. Él manda siempre su sumario, es muy prolijo.
1: Muy prolijo.
0: San Lorenzo invita formalmente al Papa a su estadio. Claro, qué genial, pues en estas horas se recontraconfirmó que viene el Papa, iba a decir el Papa Francisco. Claro. No, es el Papa León.
2: 14.
0: Ahí lo invitaron al gasómetro, pero no es el Papa Francisco.
2: No, pero seguramente aprovechando el pasado del Papa argentino, hincha de San Lorenzo, que tuvo muchos acercamientos siempre con el club.
0: Sí, era fanático.
2: Era fanático. San Lorenzo aprovechó para hacer una invitación formal, la trasladó al Vaticano. Obviamente están esperando a ver cuál es la respuesta. La agenda del Papa parece ser bastante apretada y comprimida, pero de todas formas.
0: Bueno, va a estar en Buenos Aires y en Córdoba, eso es lo que se sabe hasta ahora.
3: Y en Luján,
0: y en Luján, sí. Pero bueno, va a estar en Buenos Aires, sí, no sé. Claro.
2: Va a estar en Buenos Aires y hay una invitación hecha para que vaya al estadio, para que conozca el estadio de San Lorenzo en el Bajo Flores.
0: Por ahí le divierte, ¿no?
2: Y por ahí es una manera de atar un vínculo con el anterior Papa, ir al club de que el Papa
0: Francisco era
2: hincha. Esto lo va a definir el Vaticano claramente, pero San Lorenzo ya tramitó de manera formal la invitación. Tengo entendido, no confirmado, que había hecho lo propio River, o que River va a hacer lo mismo, que es invitarlo a que vaya en alguno de los momentos en el que está en Buenos Aires al Monumental a conocer el estadio de River. Como escenario, obviamente, es mucho más espectacular el Monumental, pero hay un vínculo a través del anterior Papa que tal vez podría inclinar la balanza por favor de San Lorenzo, ¿no?
0: Hay que ver dónde va a estar dónde va a actuar, iba a decir. Perdón. ¿Dónde va a dar misa? ¿Dónde va a tener un encuentro con los fieles?
1: ¿Dónde toca el Papa?
0: Que supongo que será la 9 de julio, todavía no está.
3: Papalusa.
0: Se habla también de los Bosques de Palermo, pero también podría ser la cancha de River. Obviamente que si va a tener una misa o algo así, no va a ser en la cancha de San Lorenzo. Lo de San Lorenzo seguramente, si va, es importante, es por la conexión con el Papa Francisco.
2: Sí, claramente. Bueno, hay que esperar porque no hay confirmación de esto. Esto es el pedido que ha hecho San Lorenzo al Vaticano. El que decide sobre la agenda es el propio Papa, en definitiva.
0: Sí, y es el Vaticano, además. Analizan temas de seguridad, bueno, todo lo que ustedes imaginarán. Esto, bueno, va a ir cobrando relevancia también política en las próximas semanas. Veremos, falta bastante, pero pasa rápido el tiempo en la Argentina, así que será trascendente. El Vaticano obviamente va a intentar hacer hincapié en que es una visita de orden religioso y no política, y a los argentinos nos va a costar entender esto, porque siempre mezclamos todo, y más cuando se trata de la Iglesia Católica, ¿no? Porque el Papa Francisco, yo creo que entendía esta conexión. Hay que ver si este Papa la entiende también, o por lo menos si tiene la sintonía para administrarla. El Papa Francisco entendía esta conexión, pero no la supo manejar tan bien, porque por eso no pudo venir a la Argentina, Michael.
4: Y precisamente por conocer
0: Bueno, o por conocerla también, qué sé yo, sí. Como se pueda, como cada uno lo entienda. Lo cierto es que no pudo venir, justamente porque sentía que favorecía la famosa grieta y todo aquello. Bueno, ha cambiado, ha pasado el tiempo. El Papa Francisco ya no está más. Ahora está este Papa estadounidense peruano. Decimos sí, bien, ¿no?
3: Doble en
4: Estados Unidos, ¿sí? y su acción pastoral la realizó sobre todo en el Perú.
0: Así es, por eso ese es su principal destino de esta gira, claro. Más allá de que va a estar en Uruguay y en Argentina.
2: Bueno, hoy el que le dio, a propósito de esto que decís, el que le dio o pidió una arista, entre comillas, política al Papa, fue Rodolfo D'Onofrio, el expresidente de River.
0: ¿Por qué?
2: Porque habló en una radio colega y habló de esto, le preguntaron, y él dijo que él entendía que la visita del Papa León XIV podía ser importante en nuestro país. Pidió que fuera un nexo en la grieta, que fuera un vínculo de más unidad, que él no estaba de acuerdo con, no se ponía de ningún lugar, pero no estaba de acuerdo con las grietas, y que tal vez la presencia del Papa podía fortalecer una idea en ese sentido.
0: Sí, hoy me parece que la idea de la grieta tiene otro significado.
2: No,
0: ya no existe. En la grieta era cuando estaban los Macri y los Kirchner.
2: Sí, pero ¿sí? Él la desvinculó de eso y habló, porque hizo hincapié fundamentalmente en este episodio de Milei en Brasil con
0: Lula.
2: Con Lula, lo vinculó por ese lado.
0: Bueno, eso es interesante, porque es verdad que hay una grieta, si querés, entre gobiernos más de derecha y gobiernos más de izquierda en la región,
2: sí.
0: No algo que extiende a la Argentina, pero es verdad que también Javier Milei intenta ser el abanderado, agente de una línea, de la línea más de derecha, ¿no?
5: Claramente. Absolutamente, Tato. A ver, ha cambiado el mapa de Latinoamérica, por eso el presidente lo vamos a ver en las próximas horas. Lo vimos hoy en Ecuador con Noboa, con el presidente Noboa, y también va a estar con el nuevo presidente de Colombia. Y está pensando, sí, en una suerte de cumbre azul, es decir, traer a todos los presidentes nuevos y a los que ya están, como Santiago Peña de Paraguay, traerlos todos a Buenos Aires. Está trabajando en eso Canciller Kirchner, y por supuesto traerlos para hacer una cumbre de centro derecha cuyo eje sea el propio Javier Milei.
0: Pobre, ¿quién lo tiene que organizar?
5: Una odisea para Lula, ¿no?
0: ¿Quién lo tiene que organizar la visita del Papa?
5: Bueno, también. Y el que no está trabajando en eso también.
0: También está con esto.
5: Todos los nuevos líderes de centro-derecha.
0: ¿Cuándo sería eso? ¿Hay fecha?
5: Mira, lo quiere hacer antes de fin de año, Tato.
0: Pero el Papa también viene antes de fin de año.
5: Y bueno, pero también quiere hacer esto el presidente Milei. Por eso lo estamos viendo en estas horas en Ecuador y en Colombia. Había viajado ya a ver a Keiko Fujimori en Perú. Ha cambiado el panorama ideológico, por llamarlo de alguna manera. Ha quedado Lula mucho más aislado de lo que estaba hace 5, 7, 8 años.
0: Sí, por eso,
5: ¿no?
0: También por eso es innecesario el insulto, ¿no? Porque, ¿para qué? Se está quedando aislado Lula. Hay elecciones en Brasil este año, además.
5: Este año, antes de
0: final. Con lo cual, no corresponde involucrarse en el medio de una campaña a opinar de un país que está en ese proceso. Me parece a mí, hay ciertos códigos viejos de la política, así como siempre criticamos a la vieja política por un montón de cosas, hay ciertos códigos de respeto que me parece que hay que mantener, hay que conservar. No sé, por ahí, su comentario antiguo al mío. Bueno, ¿qué pones, Carita?
1: No creo, no.
0: ¿No?
1: No, me parece que está más vigente que nunca eso.
0: Claro, pues son cuestiones de respeto humano, sí. Qué sé yo, de calidez. No, de calidad, de calidez. Carolita, nos vamos a ir despidiendo, nos vemos mañana.
1: Sí, claro.
0: Michael, no hagas lío, te pido por favor, de hoy a mañana no hagas lío.
4: Voy a tratar, ¿no?
0: Chau, gente, cuídense. Uruguayo querido, nos vemos mañana.
2: Nos vemos mañana, confirmando un dato, y es que Boca va a jugar en cancha de Huracán contra Vélez el sábado, y también el partido de Copa Sudamericana como local del martes próximo frente a Recoleta de Paraguay.
0: ¿Cuánta plata se están perdiendo, no?
2: Y sí, han traído el sistema europeo ese de poner los faros infrarrojos para promover que el césped se recupere más rápido, pero no van a llegar para el partido de la semana que bien.
0: Qué bárbaro. Bueno, Nachito.
6: Sí.
0: ¿Sabes con quién nos vamos a ir, no?
6: Con el Negrito, querido.
0: Negrito, claro que sí.
6: El Negrito cantando con Axel, Amo.
7: Ay, Amo, sí.
0: Ay, qué lujo, Negro. Hasta mañana a todos, gracias.
6: Chao.

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